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Yo quiero escuchar a todo este Movistar Arena diciendo con todo el sentimiento: que nadie sepa. ¡Sí, señores! ¿Lo cerramos?

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muchachos, perdónenme si estoy cambiando, pero es que me pasa como a la Cenicienta, ¿viste? Nada más que después de la novela.

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2: 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Estamos a rular y empezó el verano. ¡Fuego!

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0: 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No siempre se puede vivir con el ceño así, apretado. 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
2: 6 de la mañana con 5 minutos. Estás en la 2 y tenemos los siguientes títulos.
0: Locales.
2: Un joven de 23 años perdió el control de su moto y falleció en el puente 15. El hecho ocurrió en horas tempranas de ayer domingo en barrio Colinas del Cerro.
0: Nacionales.
2: Milei prepara un paquete de leyes antidéficit en el inicio de la campaña. El presidente reveló que impulsará un mecanismo de shutdown del Estado para blindar el superávit fiscal.
0: Internacionales.
2: Nuevos ataques de Estados Unidos contra Irán para que se libere el tránsito en el estrecho de Hormuz. Los ataques tienen como objetivo debilitar la capacidad de Irán de atacar a marineros civiles y buques mercantes que transitan libremente por el estrecho de Hormuz, indicó el CENTCOM.
0: Deportes.
2: El delantero colombiano Sebastián Villa acordó su regreso a Boca. El jugador colombiano que se desempeñaba en Independiente Rivadavia de Mendoza vuelve al club Xeneize tras haber jugado con la camiseta al del equipo Xeneize entre 2018 y 2023. La temperatura en Córdoba en estos momentos 4 grados con una humedad del 86%, viento a 10 kilómetros por hora, con una probabilidad de precipitaciones del 5% y la máxima prevista para la jornada del día de hoy, 19 grados. 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

0: Buen día, buen arranque de semana. La tercera semana ya de julio, este caso, segunda semana completa del mes de julio, siempre aclaro lo mismo. Y una semana, a ver, aparte, segunda semana y última de vacaciones de invierno. Ya el lunes que viene, que es 20, día del amigo, vamos a estar arrancando de vuelta el retorno a las clases y todo lo que eso implica. Pero mientras tanto, no vas a estar echando cuántos días faltan para volver a clases, sino todo lo contrario. Anotá los días que seguir disfrutando de las vacaciones de invierno, que por lo pronto el clima viene acompañando de muy buena manera. Estamos en invierno, hace frío, pero están haciendo lindas jornadas. Dicho sea de paso, ayer arrancó como que pintaba para hacer un frío polar y de golpe salió el sol. El sábado estuvo lindo. Bueno, por ahora el clima va acompañando. Espero que estén muy bien. Estamos arrancando primera edición de 6 a 7 de la mañana. Hacemos el puntapié inicial de la 2, de la 99.7. De arroba suena la 2, que es nuestras redes sociales, lb2.com, que nos puedes escuchar en cualquier parte del mundo y te podés informar porque tenemos información para ustedes de todos los colores. El señor Diego Hernández, que programa la música, no solo de este programa, sino de toda la programación de la radio. El señor Pablito, que está en estos momentos operando hasta las 7 de la mañana, pues después nos vamos a trabajar el móvil. Y que les habla Leonel Perino, contándoles lo que ha dejado el fin de semana, cómo arrancamos esta última semana de vacaciones de invierno. ¿Qué pasa esta semana? ¿Qué no ha pasado? Todavía seguimos. ¿Cómo están las gargantas después del sábado? Porque hay gente que todavía tiene la garganta rota. Hay que prepararla y cuidarla y guardarla para el miércoles. Si ya te quedaste afónico en los partidos anteriores, ni te cuento el miércoles que vamos a jugar un clásico de los clásicos de los clásicos. Donde ya desde el sábado, cuando nos enteramos que éramos semifinalistas del mundo y sabiendo que Inglaterra va a ser nuestro rival, la polémica que empezó el sábado, que siguió ayer, que va a ser hoy y hasta el miércoles, olvídate. Y sumale que el técnico argentino ya ha dicho que es un partido de fútbol. Nada más. Hay algunos jugadores del plantel que han dicho, no es solamente un partido de fútbol, hay una historia por detrás. Se cumplen 40 años de la última vez que jugamos en una fase eliminatoria contra Inglaterra. Te acordás, los cuartos de final del Mundial de México. Si yo te cuento a esta hora de la mañana que uno de los títulos deportivos del día es que Argentina pidió jugar, Argentina, en el cruce, el local es Argentina. Viste que es Argentina-Inglaterra, no es Inglaterra-Argentina, es Argentina-Inglaterra. Y en el tema de la vestimenta, viste, siempre uno te cuenta, Argentina eligió jugar con la indumentaria, viste, veníamos jugando siempre de celeste, pantalón blanco y medias blancas. ¿Cómo para mantener una cábala? Bueno, la noticia a esta hora de la mañana es que Argentina, ante Inglaterra, ha pedido jugar con camiseta de color suplente. No la azul, porque no es azul, pero con la suplente. Si vos te remontás a los datos estadísticos de los últimos años, en el 98, cuando eliminamos en el Mundial de Francia e Inglaterra por penales, jugamos con camiseta suplente. Patamos 2-2, fuimos a los penales y el gran Lechuga Roa, pues el arquero era el arquero de la copera, pasamos. Mundial del 2002, que quedamos afuera en primera ronda, nos ganaron 1-0 con gol de David Beckham de penal. Inglaterra jugó con la roja y nosotros jugamos con la celeste y blanca. No sé si son cabras. Yo te cuento que ya empezamos a jugar el partido desde afuera. Vamos a jugar con la, pedimos jugar con la alternativa. Vamos a jugar con la alternativa. Vamos a ver qué pasa. Sí, Pablito, ¿para qué me vas a decir? No, hay un montón de datos. Primera vez que Messi se enfrenta a Inglaterra, que Inglaterra por primera vez. Kane, Messi, lo que vos quieras poner. Hay un montón de cosas. Un montón de cosas. Pero antes de adelantarme con eso, me llamó la atención un par de mensajes que ya entraron al WhatsApp de la radio. Dice, buenos días, Leo y audiencia. Arrancamos la semana muy contentos y con emociones después de tanto nervios, pero ahora enfocarse en lo que viene. Que la audiencia arranque una semana más que bien y seguir disfrutando cada momento unidos en este presente futbolístico. Que los que anden en moto y auto salgamos con tiempo y despacito. Llegaremos a los lugares que tenemos que ir. Saludos para todos. Ricardo el Guardia, nuestro amigo fiel, que antes de que arranquemos el programa ya nos manda un mensaje. 3518-157-997, el teléfono de la radio, para que vos te comuniques. Buen día, Leo. Este es el mensaje que voy a hacer hincapié ahora. Excelente inicio de semana. Deseo y tengo mucha fe que será una semana muy positiva. Leo, ¿es verdad que el jueves tendremos calor? Un abrazo de oso, Miriam Rences. Y a través de Miriam voy a hilar este mensaje del clima. 4 grados la temperatura ahora en Córdoba, pero la máxima 20 grados. Pero mirá la semana que vamos a tener hasta el viernes. Mañana martes, una mínima de 9 y una máxima de 22. Agradable. Miércoles, mínima de 12 y una máxima de 22. Más que agradable. Te voy sumando adjetivos. El jueves, mínima de 12, máxima de 26. Y cerramos la semana con una mínima de 15 el viernes, máxima de 27. Se metió un veranito o una primavera en el medio del invierno. Porque mire, me preguntaba, ¿es cierto? Ayer me junté a comer con unos amigos y me dice, che, tenemos que hacer algo el jueves. Porque, ¿por qué hay que hacer algo el jueves? Porque el jueves cambia la temperatura. Y le digo, para un poco. Y chequeo, y es verdad, el jueves 26 grados y el viernes 27 de máxima. Entonces estamos transcurriendo, o transitando, mejor dicho, un invierno tolerable, pasable, porque ahora hace 4 grados, está frío, es normal. Aparte, son las 6 de la mañana con 15 minutos. Pero si yo a la media mañana te digo que va a ser 12, 13 grados, muy peor. Y que a la tarde, que es la hora en la que tratamos de llevar a los niños a una plaza, a un parque o a un evento para disfrutar de vacaciones de invierno, al aire libre, y vos me contás que una, hoy de 20, el martes de 22, el miércoles de 22 y que el jueves y el viernes la máxima van a ser de 26 y 27 grados, lo hace muy piola. Pero también tenés que tomarte recaudos, porque al ser así el clima, moquito, resfrío, fiebre, eso pasa. Entonces cuidarnos, prevenir, porque es muy lindo hablar de que el clima acompaña, pero hay que cuidarse también. Así que bueno, para tenerlo en cuenta. Títulos en lv2.com, mantira más títulos. Crimen en San Francisco, mataron a un joven a quemarropa durante festejos por Argentina. Está el video de eso, lamentable. Miles de personas celebraron en Patio Olmos el pase de Argentina a semifinales del Mundial. 6 detenidos hubo el sábado pasado. Y los festejos se extendieron hasta las 5 de la mañana. Volvieron a Córdoba los bomberos que ayudaron en los rescates tras el terremoto en Venezuela. Los 32 bomberos de la brigada USAR Argentina 10 regresaron a Córdoba tras ayudar en el trabajo de rescate luego del terremoto en Venezuela. El clima en Córdoba, que te lo acabo de contar. Asesinaron a Matías Ochonga, joven recién salido de la cárcel en los festejos de la selección. El dolor de Lucas Trejo, el primer posteo tras perder a su esposa e hijos en Venezuela, el cordobés que jugaba el fútbol en Venezuela. Y Dibu Martínez contó qué pensaba mientras Argentina luchaba contra Suiza. Algunos de los títulos que vas a encontrar en lv2.com a esta hora de la mañana. 3518-157-997, así como hizo Miriam, como hizo Ricardo. Ustedes pueden empezar a mandar su audio, que Pablito lo pone al aire y vamos contando qué pasa. Yo leo sus mensajes y leo sus fotos si nos quieren contar. Y nos pueden también ir diciendo cómo va su semana, qué expectativas tienen para el miércoles, qué van a partir el miércoles a las 4 de la tarde, es en el medio del almuerzo y casi la merienda, y si están preparando alguna cábala, y cómo va su semana, porque hay vacaciones de invierno, qué te están pidiendo los pibes de hacer y qué no de hacer. 3518-157-997, hacemos más títulos y ya venimos con más Primera Edición.
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0: De la mañana, 19 minutos, estás en la 2 y tenemos los siguientes títulos.
2: Locales.
0: Asesinaron a un joven durante los festejos por la clasificación de Argentina. La víctima de 20 años recibió 3 disparos por la espalda en pleno centro de la ciudad mientras miles de personas celebraban el triunfo ante Suiza. La justicia investiga un presunto ajuste de cuentas y buscan al autor del crimen.
2: Nacionales.
0: Investigan una presunta caja de Insaurralde vinculadas a las fotomultas. El ex jefe de gabinete bonaerense volvió a quedar en la mira por negocios con el Estado.
2: Internacionales.
0: Aumentó a 4.490 personas la cifra de fallecidos por los terremotos en Venezuela. El presidente de la Asamblea Nacional, Jorge Rodríguez, anunció el nuevo número de fallecidos.
2: Deportes.
0: Rugido de recuperación. Los Pumas vencieron con autoridad a Gales en San Juan. Tras la caída en el debut en Córdoba, ante Escocia, el seleccionado argentino de rugby derrotó a los británicos por 35-21, mostrando solidez y contundencia en el marco de la segunda fecha del National Championships. La temperatura en Córdoba en estos momentos 6 grados 4 décimas, una sensación térmica de 5 grados 5, humedad del 86%, viento del sector noreste a 6 kilómetros, visibilidad a 10 kilómetros, cielo parcialmente nublado, la máxima prevista para la jornada de hoy lunes 13 de julio del 2026, 20 grados. 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

0: poquito de Mía, que ya no son más Mía porque están separados los Mía, y Soledad Pastor está haciendo esta versión, Yo no te pido la luna, acá poniendo un poquito de calor, buena onda a este arranque de semana que estamos haciendo acá en La 2. Dice, buen día Leo y equipo, acá con el matecito como siempre, feliz lunes, muy bien, muchas gracias. Y la gente que manda su audio al 3518-157-997, y este es el caso del oyente que nos va a contar lo siguiente en 54 segundos. Mira, escucha.
1: Hola Leito, buen día, querido. Soy Juan Manuel de Río Ceballo, que va para Córdoba, está frío, me tomé una semanita de descanso.
0: Muy bien.
1: Así que estoy volviendo a trabajar. Y Inglaterra no es un cuco, no lo he visto jugar.
0: Sí.
1: Hablan de Argentina, que si el medio campo jugó mal.
0: Claro.
1: Inglaterra no es un cuco, es Bellingham y 10 burros al lado. El 9 que tiene, el Kane, el bonito, el rubio, hace goles, pero no toca un fútbol, lo marca un poquito. No te toca un fútbol.
0: Sí,
1: así que vamos, Argentina.

Vamos a Medellín. Sí, Pablito. ¿Perdón? Sí, el cuco acá es Francia. Que encima enfrenta a otro. A ver, en las dos semifinales se han dado. Primero, recién Pablito me decía, el dato estadístico que no. Es la primera vez en un mundial de todos los que se han jugado que tomando el ranking de la FIFA se ganan los cuatro mejores del ranking. Francia primero, pues se ha actualizado, Argentina, España e Inglaterra. Es el lugar ordenado ahora. Es la primera vez que los cuatro del ranking llegan. No por algo han llegado. ¿Estamos de acuerdo? De un lado ha quedado el verdadero cuco, que es Francia, pero ahora enfrente a España. Y en los últimos enfrentamientos entre Francia y España, ganó España. Por más cuco que sea el otro. Hay que ver qué pasa. Y aparte son dos candidatos. Para mí, los dos candidatos supremos a ganar el Mundial. Están del otro lado. Eso estamos de acuerdo. Y coincido con la prensa española, todo. Del otro lado están los dos máximos candidatos que se enfrentan mañana a las 4 de la tarde. Del otro lado ha quedado la campeona vigente, que cuando vos sos campeón vigente y encima sos argentina, tenés que respetar. Estamos todos de acuerdo que no estamos jugando bien, que hemos llegado a los ponchazos. Mucha gente que es más grande que uno te dice, me hace acordar la selección de Italia 90, salvando la distancia, que llegó a los ponchazos a la final, jugando no tan bien. Lo del medio campo, lo que vos quieras. Pero así todo hemos llegado a la semi. O sea, es que... Sí, Pablito. Acá... Sí, no, estamos de acuerdo que el arquero, que el Dibu no está en el nivel que tiene que estar. Pero en eso hay varios que... Pero pará, vos decís el Dibu. Si Scaloni insiste con Rodrigo de Paul el miércoles, ya directamente el peor mundial. Hacía tiempo no veía un mundial espantoso Rodrigo de Paul. Es malísimo lo que hace de Paul. Está jugando... Jugó con Argelia bien, de ahí para abajo jugó todo mal. Todo mal hizo De Paul. Todo mal. ¿Qué? ¿Qué trabajo hace De Paul? De correr a todos los pavos, aquello. Pero bueno. Bueno, pero ve que eso es lo lindo de la discusión. Todos tengo el tema del mediocampo. Sí, bárbaro, pero así con un mediocampo así, hemos llegado a semifinales. Y no mostrando lo mejor que tiene Argentina. Ganando bien los partidos. Yo así lo tenía. Se le abrió el arco a Lautaro. Ya hizo dos goles. Se le abrió el arco a Julián. Con el gol que hizo Julián el otro día, se le abrió el arco. Hay una cosa que sí coincido con Pablo, venimos hablando hace rato. Basta de depender de darle todas las pelotas a Messi. Basta. Yo veía a McAllister el otro día que le tiraba la pelota y en vez de enganchar para adentro para hacer gol, se la daba de vuelta. No se la dé mal, pibe. Y aparte el pibe de 39, ya está sintiendo el rigor de haber jugado... ¿Cuánto? Está jugando todos los partidos y todos los minutos. Entonces, no jugó contra... No, contra Jordania no jugó, pero pará. Pero el tipo viene jugando todos los partidos, sacando el del grupo, viene jugando todo. Y aparte, jugó contra... ¿Contra quién fuimos? Contra Cabo Verde, jugó los 120 minutos. O sea, es un tipo diferente. Entonces, ¿cómo no querés que el tipo esté cansado? Y esto van y le dan la pelota. Entonces, por eso, pero así todo. Y la otra que llegó, Inglaterra, bajito. Llegó. Yo vi el partido contra Inglaterra y Noruega. Era un empate para penales, porque por momento era mejor uno, por momento el otro. Viste que hay un bolón que de vuelta, que los noruegos piden que se repita el partido porque la pelota en el gol de Inglaterra pegó en el dron, en el cable del dron que metí en la cámara. Para poco. Pero bueno, vamos despacito, tranca, dejemos que sigan hablando porque están hablando todo. Pero está buena esta discusión que dice en el arranque del programa, que el técnico ve una mirada y hay jugadores que ven otra, y eso está piola. No mezclemos el partido. Bueno, hay gente que va a mezclar la historia. Y encima se cumplen 40 años de la eliminación de Argentina a Inglaterra en el Mundial de México. Bueno, entonces hay un montón de condimentos también. Recién es Juanma, y ya le hago un mensaje. Me hilaba con las vacaciones de invierno. Me dijo, viste que dijo Juan Manuel, me tomé una semanita, vuelvo a arrancar ahora. Hay gente que se ha tomado una semana de vacaciones y vuelve hoy a trabajar, la que pudo. Ves, dice, vacaciones de invierno. Más de 200.000 turistas eligieron visitar nuestra provincia. El movimiento turístico en nuestra provincia ha generado un impacto económico superior a los 63.000 millones de pesos, dice, con énfasis en el periodo comprendido entre el 4 de julio y el domingo 12 de julio, o sea, el sábado anterior y el domingo de ayer. Estamos tomando ese periodo. Mirá, gasto promedio diario por persona de unos 140.000 pesos, alojamiento, gastronomía, transporte, recreación y compras. Por otro lado, de la agencia Córdoba Turismo, señalaron que el flujo de personas continuará durante julio, ya que el receso escolar todavía no comenzó en otras provincias. Por ejemplo, hay provincias que están, como nosotros, transitando la segunda semana, hay provincias que arrancan hoy las vacaciones de invierno
y tenés Buenos Aires y otras que arrancan recién.

0: Recién la semana que viene, que es lunes 20, hasta final de mes. Entonces tenemos un changüí importante en Córdoba con las vacaciones de invierno. La ocupación más elevada se registró en Villa General Belgrano, 100%, lo que derivó hacia localidades vecinas, La Cumbrecita y Nono, un 98%, Balnearia con un 85%, Villa Carlos Paz con un 81%, Colonia Carolla y Santa Rosa de Calamuchita con un 80%. Si te sirve el dato, porque dice Balnearia, Miramar de Ancenusa está en esta época del año, te la recomiendo. Muy lindo, es chiquito Miramar, pero es lindo. Tenés salida al lago, al río, ¿viste? Pero te recomiendo Córdoba en general. Pero Miramar de Ancenusa, yo he ido un par de días en invierno, está hermoso. Ve la nieve, ves todo, ves toda una cosa de loco. Así que bueno, pero bien por nuestra provincia, que está recibiendo, como siempre, muchos turistas. Dice... Ah, mira, acá la gente opinando de tus diferencias, Pablito. Mariana, que nos mandó el mate y todo lo demás, De Paul tiene que quedar en el banco. Al Cholito hay que darle una oportunidad, el hijo de... A Juliano Simeone. Bueno. Dice, hola, Leo, seguimos con el mismo precio del boleto. Saludos. Dice acá, nos manda un chofer del colectivo urbano de pasajeros. No aumentó. Viste que se hablaba que iba a aumentar el fin de semana, 2.200. Bueno, no ha aumentado. Y acá un chofer, no voy a nombrar el nombre, nos manda, seguimos, mismo precio del boleto, saludos. Bueno, buenísimo. La gente que se comunica al 3518-157-997. Sigan comunicándose, pueden hablar de la selección, podemos diferir, diferencias, compartir y demás. Nosotros nos vamos más títulos hasta ahora de la mañana y ya volvemos con el segundo tiempo de este programa que se llama Primera Edición, que va de 6 a 7 de la mañana y que lo estamos haciendo en este lunes 13 de julio del 2026.
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0: De la mañana, 32 minutos, estás en la 2 y suenan estos títulos.
2: Locales.
0: Un joven de 23 años perdió el control de su moto y falleció en el puente 15. El hecho ocurrió en horas tempranas de ayer domingo en barrios Colinas del Cerro.
2: Nacionales.
0: Milei prepara un paquete de leyes antidéficit en el inicio de la campaña. El presidente reveló que impulsará un mecanismo de shutdown del Estado para blindar el superávit fiscal.
2: Internacionales.
0: Nuevos ataques de Estados Unidos contra Irán para que se libere el tránsito en el estrecho de Hormuz. Los ataques tienen como objetivo debilitar la capacidad de Irán de atacar a marineros civiles y buques mercantes que transitan libremente por el estrecho de Hormuz, indicó el CENTCOM.
2: Deportes.
0: El delantero Sebastián Villa acordó su regreso a Boca. El jugador colombiano que se desempeñaba en Independiente Rivadavia de Mendoza vuelve al club Xeneize tras haber jugado entre 2018 y 2023. 6 grados 4 décimas la temperatura en Córdoba en estos momentos, cielo parcialmente nublado, humedad del 86%, la máxima prevista para la jornada de hoy, 20 grados. 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

0: 3:35 de la mañana, con un poquito de las pastillas del abuelo, vamos pasando por todos los colores de la música en este programa que se llama Primera Edición, que hasta las 7 de la mañana te acompañamos con títulos, con data y con mensajes de ustedes que van participando al 3518-157-997. Bueno, a ver, la selección pidió jugar con la camiseta azul y se ilusiona con repetir una historia favorable ante Inglaterra. Una selección que va a entrenar en el día de hoy y se va a preparar para el partido del miércoles. La deuda de Córdoba llega a casi 3.100 millones de dólares y se hará sentir en 2027. Estrecho de Hormuz, Estados Unidos bombardeó a Irán y Teherán lanzó represalias contra países árabes. Milei aceleró la reforma del Banco Central, se reunirá con los legisladores para blindar la independencia del organismo. Inseguridad, ¿quién era el policía que murió tras chocar durante una persecución en Córdoba? Algunos de los títulos para destacar también a esta hora de la mañana. El otro título tiene que ver con el radicalismo. Ferrer y De Loredo perdieron la votación y no habrá prórroga de mandatos en el Partido Radical. Otro dato político de la jornada para tener en cuenta. Falleció Néstor Santos, el director del diario La Calle de Avellaneda. Taninga, Córdoba, una explosión de garrafa provocó un incendio y dejó dos mujeres heridas. Y bueno, algunos de los títulos que tiene que... Tragedia en Van Gogh, al menos 27 muertos tras un incendio en un pub. Algunos de los títulos que van marcando alguna agenda acá en Córdoba. A ver, ¿qué más te puedo contar? Obviamente que la situación o el hecho de Matías Gerardo Ochonga, de 20 años, que fue asesinado a quemarropa en San Francisco, en principio, por un ajuste de cuentas, se lleva toda la mirada en lo que hace a Córdoba. Y se investiga un ajuste de cuentas y el presunto homicida ya fue identificado. Es uno de los títulos. Villa Carlos Paz piden colaboración para encontrar a una joven de 25 años. El posteo de Messi, vamos pasando por todo. Dice Jude Bellingham presenta molestias en el hombro antes del duelo ante Argentina. Pensando en el partido. Ya los británicos van calentando el partido. Vamos a mandar a Messi a dormir la siesta, dijo Joe Cole. Lo tiene Joe Cole, juega en el Chelsea. Un peticito, jugaba bien. Le gustaban otras cosas, pero jugaba bastante bien. ¿Qué más? No, está muy tranquila. Para que vamos a buscar más títulos a esta hora. Pero bueno, más o menos vas viendo por dónde va la agenda. Dice, acá que dice, pará. Dice, deben entrar. Escucha, está la gente opinando. Le vamos armando el equipo Scaloni. Debe entrar Simeone. El flaco López, que es rápido y le dio el pase a Julián para que haga el gol. Montiel. Tiene que salir. De Paul. El Magro Unión y los ingleses no son mansitos. El sábado tiraba todas las pelotas para atrás, lo mismo que McAllister. Al comenzar el partido, el sábado se desmayó una mujer en la tribuna por el calor. Al caer tuvo un corte en su rostro. Lo de A... Ah, sí. Sí, pero no tuvo mucha... No ha tenido mucha repercusión. Está contando una situación de una transmisión. Porque hay gente que lo ha visto por una señal, hay gente que lo ha visto por otra, hay gente que lo ha visto por otra. Y cada señal va teniendo su manera de contar. Acá nos cuenta que en una de las transmisiones pudieron mostrar a una persona que se había desmayado por el calor. No vi ninguna repercusión, no vi más que eso, solamente ese detalle. Pero bueno... le vamos armando el equipo Scaloni, chicos. Estamos armándole el equipo Scaloni. Yo no creo que va. Pará, no podemos hacer tantos cambios tampoco. Tantos cambios no. Pero podemos ir armando algunos dice. Scaloni está ensañado con. La gente está enojada, ¿eh? La gente. Pará. No fue grave, no, para nada. Pará. Acá el Gabriel y Che Verano, que el fin de semana Verano perdió un amistoso con Instituto y el otro lo empató. De paso te cuento fútbol de Córdoba. Talleres que viene para Córdoba habiendo empatado y perdido un amistoso. Ganó Racing de Córdoba, chicos, 3-2 el fin de semana. Ayer fue transmisión nuestra. Le ganó a Casuso y está ahí cerquita de los puestos de repechaje por el segundo ascenso. Yannick Sinner ganó Wimbledon y bicampeón de Wimbledon. Le ganó a Zverev el número, no 2, porque si ganaba el título era 2 del mundo, pero le ganó el número 3 del mundo. ¿Qué más te puedo contar? No hubo Fórmula 1, porque recién Fórmula 1 tenemos ahora el fin de semana con el Gran Premio de Bélgica y después el Gran Premio de Hungría, donde ya se habla que con la Pinto, después ese Gran Premio, te lo conté el viernes, va a ser anunciado o le van a renovar el contrato en Alpine hasta el 2027. Dice, ensañado con De Paul, Enzo Fernández horrible, se salva Messi, Cuti, Licha, ahí nomás, lo demás todo mal. Qué lindo que tenemos visiones distintas del partido. Para mí hoy te puedo decir que los dos centrales están jugando parejos los dos. Es como que estamos hoy y decimos, che, los dos centrales están bien. Tenemos un tema con el sector derecho, ¿no? Hacen todos los goles por el sector derecho. El 4, un desastre. Y De Paul, gente que dice que está jugando bien, gente que para mí coincidió, está jugando mal. Lo de Enzo Fernández quedó demostrado el otro día, salió. Para mí, Thiago Almada se ganó un lugar de vuelta. Thiago Almada, el suplementario, lo jugó solo. Y Messi, no le podemos decir nada porque es Messi. Pero Messi jugó un partido 4 puntos. Flojo el partido de Messi. Sacando que estaba cansado, lo que vos quieras. Jugó para 4 puntos. Mal jugó Messi. Contra Egipto, los dos goles se lo come Licha. Sí, bueno. Tampoco nos quedemos. Contra Cabo Verde nos salvó Licha. Vamos el sábado contra Suiza. Puntiemos, ya no vamos a cosas. Viene el Cuti. Bien Licha. Tagliafico, dámelo siempre. Yo no entiendo por qué el técnico lo saca a Tagliafico todo el segundo tiempo cuando juega bien, el único que juega bien de los laterales. El Dibu. No es el Dibu. El Dibu lo tenés, yo no podía creer cuando hicimos el 2-1. Ahí recién empezó a salir a cortar centro. Che, amigo. Y en el gol, nadie habla. Muy lindo el gol. Todos le estamos pegando. Amigo, salí a cortar y le pasó por abajo las piernas. No es el Dibu del Mundial pasado que te sacaba una pelota por partido. No te saca ninguna. Listo. El mediocampo flojo todo, incluido Paredes jugó mal. Estaba cansado Paredes. A vos no te gusta De Paul, Paredes, no te enojé con De Paul. Alexis McAllister lo salvó, Alexis lo salvó el gol. Porque después jugó mal. Y los delanteros, yo contra Inglaterra te juego con los 2-9, te juego con Julián y con Lautaro. Cuando juegan los dos juegan bien. De hecho hicimos un gol de jugando. Y hasta con 3-9. Yo no coincidí con el cambio de Flaco López. Para mí hacía falta más juego, no un delantero más. Terminamos jugando a poner 3-9. Pero bueno, me encanta que seamos técnicos todos y que nos pongamos a debatir esto, está piola. Dice acá, pará, ¿qué dice? Nos vamos. A Messi lo desconcentró pelearse con el árbitro portugués. No creo eso. Sí, lo que no entendí es que pongan un árbitro de Europa para dirigir un partido entre un europeo y un sudamericano. Lo dijimos el otro día. No está definido quién es el árbitro para el miércoles todavía. Creo que salió hoy el árbitro. Pero bueno, pero raro. Claro, poner un árbitro de Portugal para dirigir Suiza. Y la otra polémica, pues de vuelta nos están pegando con todos los colores por la expulsión de Embolo. Discúlpame, si vos sos un pavo, literal, así te lo digo, si sos un pavo, que hay una regla nueva, que si vos simulás te van a amonestar. ¿Cómo el tipo va a simular lo que hizo? ¿Qué crees que haga el árbitro? Me van a venir de a uno, pero eso si hubiera sido otro rival, no. Primero que el árbitro había cometido un error, había molestado a un jugador que no había hecho una falta. Y si el VAR lo llama, está para eso, para decirle, no, usted se equivocó. Usted amonestó a un jugador que no hizo una falta y el que tiene que amonestar es al aparato que se tiró. Obviamente que de ahí cambió. Y de ahí tendrá que trabajar nuestro entrenador, que cuando le expulsaron a un jugador a Suiza, él cambió el partido. De hecho, por eso Argentina jugó mejor. Pero mira qué linda la gente como va opinando de fútbol y todo lo demás. Nos vamos a la tanda, tenemos que hacer tanda, Pablito. Y sigan opinando el 3518-157-997. Le estamos armando el equipo Scaloni de cara al partido del miércoles contra Inglaterra, buscando volver a una final del mundo como lo hicimos en el Mundial pasado.
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0: y 46 de la mañana con un poquito de esta versión de Café Tacuba de Amor Divino. El tema de ese, fue el nombre del santiagueño que le hizo popular más todo. Yo me voy a acordar el nombre. Que le hizo furor. Se me fue el nombre del santiagueño. Lo tengo en la pica de la... lo tengo... Aparte, falleció hace tiempo, para... Ya lo voy a buscar. Pero una muy linda versión de Café Tacuba. Leo Dan, gracias. ¿Viste lo bueno? Leo Dan. Ven acá la Miriam, el Gaby. Leo Dan, Leonel. Leo Dan, sí. ¿Cómo cantaba Leo Dan, chicos? Qué lindo cómo cantaba Leo Dan. Eso lo bueno es tener a gente activa que va opinando de la selección argentina. Manteniendo chicha, acá me dice, en Noruega están recaliente con Sorlo por su enorme ego, no le pasó la pelota a Haaland. Sí, no, en el primer tiempo, ¿la viste esa? Se iba solo Sorlo, Haaland estaba al lado, un lado a favor de Sorlo. Quiso darle el pase a Haaland, pero vio que el defensor de Inglaterra nunca le salía, por eso terminó pateando el arco. Pero sí, están re enojados. Sí, Leo Dan, que se fue a vivir muchos años a Estados Unidos, ¿no? En Miami la rompía Leo Dan, le iba bárbaro. Che, mirá, Congreso en receso. El Senado y diputados cierran el semestre con varias leyes pendientes. La Libertad Avanza apuesta a retomar la agenda desde agosto. El Senado tiene previsto para este jueves 16 su última sesión del semestre con un temario acotado que incluye la aprobación de pliegos judiciales y el tratamiento de la ley de inviolabilidad de la propiedad privada, una iniciativa que viene siendo postergada desde hace semanas. La Cámara de Diputados, en tanto, ya cerró su actividad el 24 de junio y desde entonces solo registró algunas reuniones de comisión, entre ellas la dedicada al proyecto de ley antibarra bravas, además de encuentros de carácter institucional. Otro título. Advierten que la suba de los precios energéticos podría aportar hasta 2,5 puntos en la inflación anual. El impacto efectivo dependerá de cuál sea el grado de traspaso a los precios internos, así como de las medidas de mitigación implementadas. ¿Qué tiene que ver con esto? Pará. Bueno, tiene que ver el valor energético. O sea, en las facturas, por ejemplo, las boletas que nos llegan. Bueno, eso se puede ver en el... Que eso lleva a otro rubro, y otro rubro, y otro rubro, y termina impactando en los que vos vas a comprar en el supermercado. Eso hace que sea un aumento y se siente la inflación anual. ¿Qué más dice? Che, esto ya, al margen de... Estoy pensando, las 6 personas detenidas el sábado post clasificación de Argentina, que no aprendemos más, que no tenemos que hacer cosas. Pero mirá el dato en Buenos Aires, que tiene que ver con otra cosa que también pasó el fin de semana. Una persona murió de un infarto y otras 6 sufrieron emergencias cardíacas durante el partido de Argentina. El SAME, que es el ente de Buenos Aires, atendió 7 casos cardíacos en la ciudad de Buenos Aires mientras se disputaba el partido de cuartos de final entre Argentina y Suiza, con una persona fallecida y 6 personas más asistidas en distintos puntos de la ciudad. Che, miércoles esto. Esto es ya... ¿Cómo estamos viviendo un partido de fútbol? Estamos hablando de una persona que murió y otras que estuvieron que ir a ver cómo estaba el palpitando el corazón. Dice, las emergencias cardíacas se registraron entre las 22:41, primer tiempo, terminando el primer tiempo, y la 1:30 de la mañana. Uno de los casos terminó en muerte. Y acaba desglosando, 22:41, un hombre de 45 años. 30 minutos más tarde, una persona de 41 años. 23:43, una mujer de 86 años con antecedentes cardíacos. Una mujer de 74 años, entrada ya la madrugada. Y pasada la madrugada, 1:15 y 1:27, un hombre de 48 años y una mujer de 38. O sea, estamos pasando de 30 y pico hasta 70 y pico, 80. O sea, del total de 7 pacientes, 4 fueron hombres y 3 mujeres, todos mayores de edad. Che, digo porque el miércoles es una semifinal. Y esto llama poder. Hay que hacer, digo, ¿no? Hagámonos un chequeo. Porque si no estamos soportando un evento deportivo y lo estamos tomando como el fin de la vida, del mundo, te podés poner nervioso, te podés poner... Pero ya estás jugando con tu vida. Digo, estoy nombrando un caso en Buenos Aires, no he visto en Córdoba, pero esto ya llama poderosamente la atención. Nos vamos a la tanda y entramos en la parte final de primera edición de este lunes 13 de julio del 2026.
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0: Juanito Luciano Pereira, ya 6:55 de la mañana, ya yéndonos, despidiéndonos en esta primera edición con un montón de mensajes de usted agradecido. Mi nieta Jazmín es guardiana, es la luz de la familia, 4 años, fue a ver las guardianas, claro, porque hay muchos eventos privados también para disfrutar en vacaciones de invierno. Gracias a cada uno de los mensajes que nos han mandado, audios, texto. Me quedó la preocupación de nuestro amigo del grupete, el Pepe, el León de Los Paraíso, que no se han noticiado. Estarán de vacaciones. Veremos qué pasa en estos días. ¿Qué más? Estaba viendo el Juanca Olave cruzado a Iker Casillas en redes por el pronóstico que hizo de la Argentina-Suiza. ¡Qué barro! Sí, el Juanca Olave, lo tenés, el Juanca Olave. Juanca Olave. Porque este que dijo Iker Casillas dijo que no iban a pegar un baile los británicos. Subite a la flota inglesa, Iker, y esperemos que si ganamos te devolvemos Gibraltar. Vamos a Argentina, le contestó el amigo, porque dijo, no dará la sorpresa a Suiza en semifinales, siempre hay un favorito que se cae, había dicho Iker Casillas, que se ha convertido en España en este personaje que la gente de Argentina no queremos. De hecho, el otro día tuvo un tole-tole, una discusión muy copada, muy interesante, y a niveles muy grosso con Valdano. Los dos son madridistas, no es que uno, también Valdano es argentino, pero uno son los dos madridistas. Uno de los arqueros más importantes de la historia del Real Madrid, de España, y el otro un campeón del mundo argentino, Jorge Valdano. Y te diría que una persona de la más grosa que tiene el Real Madrid. Sigue siendo el director deportivo o embajador, una cosa media rara. Pero, a ver, vos decís Valdano en Madrid, Messi en Barcelona, ¿estamos de acuerdo? Pero tuvo una comparada, tuvo un lindo tole-tole, y como ahora los jugadores de fútbol, los ex, el señor casi, ya pasa con nosotros, son comentaristas deportivos y le buscan la boca. Y el Iker Casillas no se calla nada, tira ahí el tipo, y bueno, y obviamente Juanca Olave, arquero, ex arquero de Belgrano, ayudante de campo el ruso Zielinski, y todo lo más le tira una chance. Y esto en Twitter pica mucho, entonces la gente se prende, se engancha y todo lo más, así que muy, pero muy, muy copado. Che, estaba viendo, antes de irnos, que sigue, no nos olvidemos el caso de Agostina Vega, hay un montón de cosas que están saliendo a la luz. Por ejemplo, que se descubrió sobre el presunto desmembramiento del cuerpo de Agostina, uno de los temas, y el otro tiene que ver con la hija de Claudio Barrailier, la nena de 11 años que hoy está en el CENAF. Dice, régimen de servidumbre tenía la niña en la casa. Tenía que hacer todo lo que le decía el papá. Una cosa de locos. Nos vamos porque ya está el equipo completo. Estamos llegando todos. Arranca más que bien. Con un... ¡Qué peinado, amigo, ¡Qué peinado! ¡Sí! ¡Qué peinado! Vean a Mati Rivero a partir de las 7 de la mañana en Telefe Córdoba, chicos. Solamente digo ese título porque ha metido alto peinaduli. Aparte, el tipo hoy tiene estreno de otro programa a la tarde. Después le voy a saludar. Nos vamos. Nosotros con primera edición volvemos mañana. Martes feliz, panza llena, corazón contento. Vamos a tener muchas cuestiones gastronómicas. Y se quedan con la 2, con la 99.7, con lb2.com, @la2, porque ya viene Más que Bien de 7 a 10 de la mañana. Gracias a Dieguito Hernández por la música, que ahora va a operar Más que Bien. Con Pablito, que nos operó ahora. Gracias, Pablito. Nos vamos a la calle para contar cómo viene este lunes en Córdoba. ¿Quién les habla? Leonel Perino. Mañana de 6 a 7 de la mañana arranca la jornada de la 2 con primera edición de 6 a 7 de la mañana. Chau, gente.
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0: La 2. 6 de la mañana, 59 minutos. Y estos son los títulos de la hora acá en la 2.
2: Locales.
0: Córdoba registró.
2: Locales.
0: Córdoba registró locales, 355 locales. Muertes por siniestros viales en un año y es la segunda provincia con más víctimas del país.
2: Nacionales.
0: Sesión candente en el Senado para cerrar el semestre.
2: Internacionales.
0: Un militar chileno en Viña del Mar atropelló y mató a 6 personas.
2: Deportes.
0: Racing de Nueva Italia venció a Casuso en un final emocionante y logró el primer triunfo del ciclo Colioni. 6 grados 4 la temperatura en Córdoba, humedad del 86%, cielo parcialmente nublado, la máxima del día de hoy 20 grados. lb2.com para más información.

0: dos días, no podés, y bueno, y si hay que darles tiempo de calidad, sí, como se dice. Bueno, importantes datos de servicio a esta hora, querida Ro.
1: Sí, vamos con los datos de servicio para este lunes. Jubilados y pensionados nacionales que no superen el haber mínimo, asignación universal por hijo, asignación por embarazo y asignación familiar por hijo, DNI terminado en número 2. Pensiones no contributivas, DNI terminado en 4 y 5. Estos son los cobros para este lunes, lunes 13 de julio, ya.
0: Muy bien, bueno, es recuerden que nos pueden enviar su reporte 55, ¿no? Sí. A nuestro número de WhatsApp, así sumamos a las placas de tránsito.
2: Claro.
0: Por ejemplo, está cortado, sería Lima y Ovidio Lagos, ¿sí?
2: Sí,
0: está
2: claro.
0: Cortado ahí ya desde hace un tiempo, así que lo sumamos a nuestro reporte y ustedes, sí, van comentándonos otros cortes.
2: Es una cuadrita más, es Lima y Ocampo. Está Ovidio Lago.
0: Desde Ovidio Lago hasta Ocampo.
2: Sí, han dejado como un... Desde ese lado, si iba a venir por Lima, sí, con Ocampo, uh-huh, dejaron como un pequeño espacio para que pase un auto, por ejemplo. Uh-huh. Pero si vos venís ya por el otro lado, por Ocampo, desde el puente de Santa Fe, sí, en el puente de Entre Ríos, ya está cerrado. Ya está, no podés doblar. Ya está, te complicado, cortan el paso.
1: Complicado para transitar
2: ahí. Claro, tal cual.
0: Exactamente.
2: Es una obra, creo que de Aguas Cordobesas, no sé qué.
0: Es de Aguas Cordobesas, sí, el agua, sí, sí. El agua, bien, la obra, así que... Sí.
1: Bueno, a desviarse con tiempo.
0: A desviarse, exactamente, sí, a tomar precaución. Uh-huh. Nosotros, como siempre hacemos todas las mañanas, arrancamos con un muy buen tema. Buen día.

0: arriba, arriba, qué lindo.
1: Vamos, vamos, que estamos en la segunda semanita de vacaciones de invierno, los chicos en casa.
0: El lunes cuesta un montón, pero esta semana tiene el condimento que queremos que llegue ya el miércoles.
1: Sí, así
0: que el lunes y el martes van a ser totalmente pasajeros, son para llegar al objetivo el miércoles.
1: ¿El miércoles se trabaja o no se trabaja? Los de tú no tanto. Nosotros tenemos que venir, si a la mañana no tenemos excusa.
0: Nosotros hacemos fanático a la tarde de 5 a 7, normal.
1: Normal, o sea que van a estar ahí siguiendo el partido.
0: Haciendo el programa y viendo el partido.
2: ¿Les agarra el segundo tiempo?
0: Nos agarra el segundo tiempo.
2: Sí,
0: claro. Agarra el segundo tiempo al aire, tal cual.
1: Pero van a seguir transmitiendo.
0: Claro, y nos quedan las reacciones post partido automáticamente, así que acá no descansa nadie, muchachos. Juega la selección porque estamos todos ATR.
1: Pero, por favor, ¿no? Se registraron varios
0: capaz
1: casos.
0: Capaz se nos pone al aire.
1: Varios casos de infartos, lamentablemente. El fin de semana, 6 infartos al menos en la provincia de Buenos Aires, no sé, en el resto de la Argentina, pero cómo lamentablemente se deja el corazón. Yo estaba en un bar, que le agradezco mucho a nuestra tele oyente que nos sugirió ir al cuartito, que también Mati nos había dicho, en Buenos Aires, ahí en pleno Recoleta, para vivenciar lo que era el encuentro de la selección argentina con Suiza y comerse unas ricas pizzas. Un lugar espectacular. Si van a Buenos Aires ahora en estos próximos días, recomendadísimo para el miércoles. Hay que ir con tiempo, hay que hacer fila porque hay muchísima gente. Nosotros fuimos como una hora y media antes y de casualidad conseguimos, porque tuvimos mucha suerte. Se desplomó una chica, así que hay que tener cuidado. Hay que tener cuidado. Se le bajó la presión de la euforia.
2: Los nervios,
1: claro. Exacto, de la euforia. Así que, bueno, a cuidarse, a no sacarse, como dicen los chicos. No nos saquemos, ¿no? Sí. No nos saquemos. Bueno, como siempre, como cada mañana, hoy aquí en El Piso nos acompaña nuestro queridísimo Jorgito, querido.
0: ¡Jorginho!
2: Hola, Dandy. Jorge. Hola,
1: Jorgito Capdevila. ¿Todo bien?
2: Sí, el Dandy.
1: ¿Qué tal el Dandy? ¿Cómo se portó el Dandy esta semana?
0: Este
1: fin de semana.
0: ¿Se porta bien o se porta bien? No tiene demasiado.
1: Impecable, impecable. El Dandy que está por dar un par de pasos próximamente, así que...
0: ¿Qué?
1: Atenti con eso, pero no puedo spoilear. Sí, pero
2: queremos saber todo.
1: Lindos pasos lo que va a dar el Dandy.
2: Bien, bien.
1: En control, mi queridísima prima Belu Ocaño. ¿Cómo estás, prima?
0: Hola, prima, dice.
1: Hola, prima. ¿Cómo andás,
2: hola,
1: querida prima?
0: Eso,
1: bueno,
0: claro.
1: Y también el director. ¿Cómo estás, Ale? Buen día.
2: Hola,
1: buen día,
2: Ale.
1: Querido Ale. El pelado.
2: Ahí está, mira.
1: Ale Gamusa.
2: Ahí está.
1: Me hace, no me hagas mucho. A mí no me hagas mucho zoom.
2: A mí.
1: Que vengo de viaje, chicos, llegué a la 1:00 a.m, así que perdón la cara de cansada.
2: Estás bárbara.
1: La voz.
2: Está todo. Bárbara, pero claro, el cuerpo lo debe sentir.
1: Sí, y la ansiedad también, el miedo a dormir.
0: Está impecable, mira, no
1: pero
0: pasa
1: bueno.
0: Nada.
2: Bárbara.
1: Y del otro lado tenemos a Uli. ¿Está Uli hoy?
0: Dieguito.
1: Dieguito, ¿cómo estás, Diegote?
2: Hola, Diego.
1: ¿Todo bien, Diegote?
3: Apa.
1: Bueno, como siempre, acompañándonos acá cada mañana.
0: El Dieguis.
1: Y la reina Ana, aquí la productora, que hoy
2: hola,
1: tiene
2: Analia,
1: una caripila de cansada. ¿Estamos cansadas? Ella me preguntó ayer cuando
0: chicos,
1: venía en viaje.
0: Está todo el mundo cansado el lunes.
1: ¿Descansaste? Me dice. Y yo le puse entre comillas.
0: Sí, sí,
2: claro.
1: Descansar, tengo que quedarme en mi casa para descansar.
0: Es más desconectar a veces que descansar.
2: Sí, para mí es muy difícil descansar cuando te vas a hacer una escapada. Porque no es la idea ir a descansar. La idea es ir a conocer, a hacer otras cosas.
0: Caminás, andás, gastas plata.
1: Hacés toda la movida. Che, ¿venimos bien de horario 7:15? Sí, 7:15.
0: Bueno, pero que empiecen a mandar los audios, para más que buena, buenísima, más que mala, malísima. Porque venimos de un fin y que hiciste pasar muchas cosas lindas, pero la más que mala por ahí es lunes, que tenés que laburar. Acuérdate que los chicos están de vacaciones, pero bueno, los grandulones que se hagan cargo y que nos manden su audio de cómo arranca la semana, cómo vino el partido, la más que buena, malísima, seguramente irá por ese lado.
2: Sí.
0: Con Argentina ya clasificada. Y la más que mala, malísima, con el arranque de semana, con todo lo que tiene que ver. O quizás te pasó algo mal el fin, de que eso lo pinchaste en la goma.
1: ¿Quién sabe?
0: ¿Qué es eso?
1: ¿Cómo sería un
0: hola, más que... chicos, ¿cómo le va? Buen día para todos, lo escucho todos los días. Mi más que mala, malísima, que el fin de volviendo a Córdoba, pinchamos la ruta. Algunos tienen suerte
1: nosotros
0: de pinchar, otros no. Y mi más que buena, buenísima, quizás puede ser, me junté con amigos, vi el partido, comemos rico y encima ganó el escalón. ¿Está más
2: qué
0: que
2: bien.
0: Buena?
2: Buenísima.
1: ¿La tuya, Ro, de fin de semana?
2: Mi más que buena, buenísima del fin de semana es que vi el partido muy tranquilo con mi pareja, mano a mano, muy tranquilo. O sea, sí, se vivió muchos nervios.
0: Sí.
1: Pero
2: estaban solos en casa.
1: Claro, pero no hubo gente que esté acotando, opinando, claro, poniéndose más nervioso.
0: ¿Te gusta más eso?
1: Me gusta más eso. Sí.
0: Clima chill.
3: Ya habías experimentado pasar ver partidos acá, me imagino, por el horario.
1: Sí, totalmente.
3: El estudio.
1: Así que esa fue mi más que buena buenísima.
3: Bien. Muy bien. Bueno, mi más que buena buenísima es que disfruté con toda mi familia el fin de semana. Fuimos al Obelisco. Ya he ido al Patio Olmos acá. Sí, fuimos bien. Ni bien terminó el partido, los chicos querían ir. Dijimos, bueno, vamos rápido. Tuvimos un ratito. Habremos estado 20 minutos y nos fuimos porque ya sabíamos que después podía llegar a terminar mal. Y mi más que mala malísima es que pinchamos goma.
0: Ah, posta, por eso.
3: Sí, pinchamos goma, literal.
0: Eso no sabía.
3: Literal, completito.
1: Estabas relatando la historia de la
3: zona. Completito. La dejamos a la hija de mi pareja en la puerta de su casa y cuando arrancamos ya no teníamos forma de seguir, así que tuvimos que cambiar la goma.
0: Bueno,
3: por suerte fue rápido. Así que bueno, de esa manera ustedes nos tienen que enviar audios. Vamos, empiecen a enviar audios, por favor, se los pedimos. Si no, nos van a despedir a todos y se entera el querido Javi Rosenberg que no están mandando audios. Sabemos que los chicos no están, pero los grandes tienen que estar del otro lado. Al 351-857-997. Esta es la línea de WhatsApp para recibir todos sus aportes. Bueno, y le damos la bienvenida también al queridísimo Leito Perino, la Perinola, que ya comenzó a girar. Y arrancamos de esta manera. Leito, buen día.
4: Hola, Sofi, querida, ¿cómo andás? Hola, Ro. Hola, Mati. Te dejé el último, Mati, porque hay dos mujeres y hay que respetarlo. Los rangos, viste cómo dice la gente, ¿no?
1: Pero repite los rangos que el rey ya llegó.
4: Está frío, gente. Está frío. Salgan con una campera, abríguense. Por más que pueda salir el sol, pero a esta hora de la mañana, la gente que está trabajando, que salga abrigada, porque está frío, está pegando un vientito bastante particular, así que para que lo tengan en cuenta. Eso por un lado. Por el otro, vamos a ir al kiosco de la Cábala, Sofi, en el día de hoy. Nos ha ido muy bien con el kiosco de la Cábala. Estamos en semifinales del Mundial y le vamos a ir a preguntar no solo cómo le ha ido a Nico, sino que nos cuente el panorama de cómo fue el fin de semana, el sábado, los festejos de la selección argentina, que como se ha dado a conocer, hubo 6 detenidos, pero bueno, que él nos cuente cómo vivenció el partido del sábado pasado. Vamos a estar viendo vacaciones de invierno, Sofi. Vamos a terminar el colectivo. Movimiento, viste que venimos cronicando la semana pasada que prácticamente era nulo el movimiento. Bueno, vamos a ver qué ha pasado hoy, que estamos transitando la segunda semana en Córdoba, en algunas otras provincias la primera semana y en otras todavía no han salido de vacaciones. Así que bueno, ya salimos a recorrer las calles de Córdoba en una mañana que ha arrancado a esta hora bastante, bastante frío. Y bueno, vamos a ver cómo está el humor de la gente en la calle en el arranque de esta semana, Sofi.
3: Buenísimo, Leito. Bueno, ahí estaremos entonces presentes en el kiosco de la Cábala. Después veremos cómo han quedado también algunos de los locales de la zona del Patio Olmo, que lamentablemente nuevamente se registraron algunos desmanes. Vi videos de una panadería específicamente, un grupo de chicos con golpes a la vidriera de la panadería.
0: Y lo sacaron.
3: Los pudieron sacar, por suerte, pudieron Gracias cerrar la puerta. Pero se metió un grupo que estaba peleando en la calle, después violentando la vidriera del lugar, ingresaron.
0: Se notó que las personas no estaban en condiciones óptimas de andar por la vía porque estaban pasados de vuelta.
3: Sí, tal cual. Así que bueno, hay que lamentar esos hechos. No se puede festejar tranquilo, ¿no? Parecería ser que ni acá ni en ningún lugar.
0: Ahora, en el 2022, no recuerdo estos disturbios.
3: Sí, seguramente haya habido disturbios en
0: pero no era noticia, o por lo menos no era tanto como ahora.
3: Bueno, capaz que no así, violentar a los comercios.
0: Sí, claro.
3: Recordemos la joyería hubo la saquearon.
1: Tal vez había disturbios entre las personas
0: mismas. Entre las personas, que habían tomado de más.
1: Claro, pero no disturbios contra los locales.
0: Se metían en la fuente del Patio Olmo, esa era la noticia.
3: Claro, le ponían colorante al
0: agua.
3: Claro,
0: fue la cosa más grave. Hoy está subido
3: detergente. Sí. Hoy hay vandalismo directamente con los comercios.
0: No se puede, ya la gente piensa en ir a festejar o no.
1: Sí.
0: Porque voy a festejar y me vuelvo con algún balazo de goma, me vuelvo con algún botellazo.
1: O la voy a pasar mal.
0: La voy a pasar mal.
3: Me van a robar mis pertenencias.
0: Totalmente.
3: ¿Cuántos hay que les han robado el celular en los festejos? Bueno, nosotros mismos en el obelisco, cuidándonos de que cuando empieza la gente a apretarte,
1: es donde, claro, el momento en donde te pueden, claro, llegar a, sí, a sacar tus, bueno, pertenencias, no te das cuenta, a robar.
2: Sí, más cuidado tenés que tener con tus pertenencias, sí, totalmente. Y pobre los comerciantes, que sí, lo viven al partido como una fiesta, pero después dicen, uy, voy a ver el local, voy a entrar a ver las cámaras.
0: Las cámaras. Uh-huh. Sí, claro. Sí, sí,
1: tal cual. Bueno, lo que recomiendan, y sobre todo para este miércoles, que los comercios van a estar abiertos porque se juega a las 4 de la tarde, es bajar la persiana, ¿no? En el caso que tengas persiana, seas comerciante, si tenés rejas también, sí, colocar la reja, hay que cerrar.
0: Para, mira, sobre todo a partir del partido. Centro.
1: De la, exacto,
0: de la zona del patión,
1: del centro, etcétera, y de todos los corredores que son comerciales. Para llegar al, exactamente. Sí, sí, sí. Bueno, 3518-157-997. Recordemos que estamos esperando tu más que mala, malísima, pero sobre todo tu más que buena, claro, buenísima,
0: claro,
1: del fin de semana, que seguramente muchas tendrán que ver con la victoria de Argentina, de cómo lo viviste al partido.
0: Y de alguna escapadita, negra, porque fue
2: también,
0: fin de largo.
2: Fin de escapadita. XXL para, claro, muchos.
1: Sí, sí. Sí, muy buen número para la provincia de Córdoba, que en un ratito te vamos a contar. Y bueno, y nosotros arrancamos con la más que buena, buenísima, la buenísima de la jornada, que tiene que ver con el abierto de ajedrez infantil que se llevó adelante en el CPC Mercado. Organiza este abierto ajedrez infantil que se está llevando adelante durante las vacaciones de invierno. Va a ser mañana, 14 de julio, a partir de las 14 horas hasta las 16, la sede será en el CPC Mercado de la Ciudad, ubicado en Oncativo del 50, y está destinado a niños y a niñas entre 6 y 14 años. La participación

0: Sí, un referente claro, para claro. los niños.
1: Hoy el ajedrez está presente en los recreos.
2: Eso está buenísimo.
1: Las bibliotecas, yo doy el ejemplo del cole al que asiste mi hijo, está el ajedrez ya dispuesto en la mesa y los chicos lo eligen mucho para jugar.
2: Perfecto, está buenísimo.
1: En buena hora. Bueno, la propuesta lo que busca es combinar aprendizaje, recreación y competencia en un ambiente inclusivo. Y esta actividad es organizada por el ente municipal Bio Córdoba. Así los premios han sido confeccionados con materiales reciclados de la Escuela Municipal de Economía Circular. Así que en buena hora lo que se va a llevar adelante mañana a partir de las 14 horas. Más información en lb2.com. Allí van a poder encontrar el link para directamente presionar e inscribirse en el caso que deseen participar. Y ahora sí, bueno, sí. Como siempre, aquí en Más Que Bien, escuchamos una muy buena canción. Buen día nuevamente.

0: poniéndole toda la energía. ¿Cómo están ustedes del otro lado? Cuéntenos, más que buena, buenísima, más que mala, malísima. La más que buena, buenísima de Georgie el fin de semana. Sí, la más que buena.
1: El Dandy.
0: Y ahí está, mirá el Dandy que nos muestra como más que buena.
1: Ah, mira, se
0: y
1: vino.
0: Y tiene la remerita de Argentina.
2: Claro, gracias.
0: Muy bien, ¿y tuviste más que mala, malísima, Georgie? No, no tuviste. Anita, más que buena, buenísima de finde. Algo que te haya pasado así distintivo para resaltar más allá de la victoria de la selección.
2: Que descansó
0: uno,
2: mucho.
0: Que descansó.
1: Descansó.
0: Es buena esa.
2: Descansar no, es muy por buena. Ahí es lo necesario y es más que bueno es
1: sí.
2: Buenísimo.
1: Es buenísimo.
0: Claro, claramente.
2: Tal cual.
0: Sí. Y más que mala, ¿hubo? No,
1: no dice que no,
0: no hubo.
2: Salió todo dentro de todo bien.
0: Prima, prepárate ahí en Zócalo, que sos la única que puede hablar de todos los que están del otro lado. De, en realidad de la pared, ahora ya no es más del vidrio, de la pared. Una más que buena, buenísima, una más que mala, malísima. De la prima y de todo el equipo, hay un resumen. Sí, bueno, ustedes tienen que hacer lo mismo y enviarnos un mensajito de audio al 3518-157-997. Y hay premios hoy, producción. Hay algo que le podemos destinar.

0: A la gente hay que gestionar algo.
1: Lunes de aguante se llama.
0: Claro.
1: Sí. Lunes de aguante.
0: Lunes de aguante.
1: Aguante el lunes, ¿viste? Para arrancar la semana con modorra. Sí. Mándenos tu audio, dale. Yo sé que están ahí, yo sé que cuesta el lunes agarrar el teléfono, desbloquearlo, abrir el chat, pero te metes 3518-157-997 y mandá tu audio, mandanos qué estuviste haciendo el finde o qué proyectas para la semana.
0: Por supuesto. Bueno, a esta hora la temperatura en Córdoba 6 grados, un décima 92% de humedad, el viento que sopla del noreste a 6 kilómetros por hora y la visibilidad 10 kilómetros. ¿Cuál va a ser la máxima para hoy, Ro?
2: 20 grados de máxima tenemos para este lunes.
1: ¡Epa!
2: ¡Lindo! Bien. Se viene una semana con temperaturas altas. Mira, para el martes 22 de máxima, no sé si así, no sé si zunga y bikini y demás, pero 22 de máxima para el martes, para el miércoles también 22. Ojo, jueves y viernes máximas de hasta 27 grados.
1: ¡Epa!
2: Bien, me encantó. A prepararse.
0: Me gustó, a prepararnos para el jueves y el viernes que va a ser muy lindo en materia de tiempo. Sí, bueno, ha llegado el momento de las noticias, querida Ro. Adelante.
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2: Volvieron los rescatistas cordobeses que viajaron a Venezuela. La provincia recibió los 32 integrantes de la brigada USAR ARG-10 que viajaron a Venezuela para participar en la misión de asistencia humanitaria desplegada por la República Argentina. El gobierno pone en marcha una semana de reuniones para impulsar las reformas en el Congreso y ordenar la estrategia electoral. En una semana cargada por el Mundial, la Casa Rosada desplegará una intensa agenda con legisladores, gobernadores y dirigentes oficialistas para fortalecer los acuerdos parlamentarios. Estados Unidos lanzó nuevos ataques a Teherán para evitar que Irán cierre el estrecho de Hormuz. Teherán bombardeó Emiratos Árabes Unidos, Jordania y Qatar. Estados Unidos volvió a golpear territorio iraní. La selección argentina tendrá su último entrenamiento en Kansas antes de viajar a Atlanta, la sede del partido con Inglaterra. El plantel se despedirá de la ciudad donde hizo bases desde el inicio del Mundial. Scaloni diagramará los primeros ejercicios tácticos pensando en el encuentro de semifinales. 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
0: Muy bien, bueno, decíamos entonces la temperatura actual, 6 grados, un décima. Bueno, ustedes nos contarán cómo la sienten, ¿no? Porque muchos decían que de sensación térmica había un poquito menos de lo que estamos sintiendo habitualmente. Y claro, porque la humedad, si bien está alta, hay un poquito de viento a esta hora. 5 grados la sensación térmica sería.
2: Sí, un grado menos.
0: Pronto. Un grado menos.
1: Mira la hora, Ocaño. Mira la hora, Ocaño.
0: Producción, me falta el reloj de Javi Rosenberg.
1: Claro, 7:31.
0: 7:31.
1: Pásate. Sí. Bueno, dobla acá.
0: Ha llegado el momento del himno, Mati.
1: Vamos, dale, para ir a cuenta regresiva. Vamos.
0: Por supuesto, es de a partir de 3, ¿no?
1: 5.
0: 5.
1: 4. 3. 2. 1.
0: Vamos con el himno.
1: ¡Himno!

0: Buen día, buen día. Y más que bueno, buenísima, es que tuve un fin de semana productivo y familiar. Y más que mala, malísima, es que es muy temprano.
1: Ah, sí, no, qué pachorra.
0: Me encantaba este bloque hasta que dieron ese día libre para quejarse. Chau,
1: chau. Marte catarsis.
2: Ah, claro.
3: Muy bien.
4: Hola, soy Victorino y mi más que buena, buenísima, es que hoy es el cumpleaños de mi padre, más que
1: ¡epa!
4: Buena, buenísima. Oh,
1: ¡feliz cumpleaños, padre! Anótalo, anótalo,
2: sí, el cumpleaños del padre.
5: Más que bien, bueno, mi más que mala, malísima del finde...
1: ¿Qué pasó?
5: Es de que terminé el primer tiempo de la Argentina y me redormí.
1: ¡No!
5: Y la más que buena, buenísima, es que me hice tiempo para mí y fui a una sesión de masajes.
1: ¡Ah! ¡Oh!
5: Buenísimo.
2: Lo vi, buenísimo.
1: Y pase que después del partido, desconfigurar, sí, sí.
2: Totalmente. Con el frío también que te conturas, hay que, sí, hay que hacerse cada tanto una sesión. Masaje o agarrar a alguien de víctima, viste, que te haga unos masajitos. A ver, sí. ¿Quién más?
6: Hola, chicos,
2: del otro lado.
6: Buen día. Feliz comienzo de semana. Soy José.
1: Igual, Josécito.
6: Ni mal, qué mala, malísima.
1: ¿Qué pasó?
6: Es que mi señora volvió a trabajar. Se le terminó la franquicia de invierno, o sea, unas vacaciones.
1: Claro.
6: Y le extraño un montón a mi señora.
1: ¡Qué hombre!
2: Me muero.
6: Mando un beso grande. Cuídense, chicos, éxitos.
2: ¡Qué tierno! Ah, ¿qué será eso? ¿Será cierto?
1: No, mi amor, no vuelvo a la
2: elijo buena. Elijo creer.
1: Quédate, no vayas al trabajo.
2: Quédate. Haceme una polenta al mediodía.
1: Una
2: currucadita
1: más.
2: Cocinaba,
1: claro. Una currucadita más.
2: Le llevaba el mate a la mañana, a la cama.
1: Hacía
2: una tortita, nunca para desayunar.
1: Fruta su compañía.
2: Eso fue la forma de mostrar
7: amor. ¿Cómo le va?
2: ¿Cómo andan?
8: Hola.
2: Nos están llamando. Ah,
7: siempre lo estoy viendo. Soy de Villa Dolores, Córdoba.
1: Villa Dolores.
9: Estrígate. Diezmado del día lunes. ¿Cómo anda la banda?
1: ¿Cómo andamos?
2: ¿Qué tal?
9: Más que buena, buenísima, que se destapó Julián.
1: Se destapó
9: el toro.
1: Lautaro también.
9: Y este miércoles, repare la cana hasta Inglaterra. Más que buena.
1: Buenísima.
2: Qué bien, qué bien. Banco. Me gusta.
1: ¿Cómo te van, hermano?
10: Hola, chicos de Más que...
2: Opa. Hola, ¿qué tal? Buen día.
10: Qué buena, buenísima.
2: Sí.
10: Más que buena, buenísima,
1: sí.
10: Es que hoy empiezo fútbol.
1: ¡Epa!
10: ¡Qué bueno!
1: Feliz. Hoy empieza fulvito, qué lindo.
2: Muchos que están volviendo porque
1: claro.
2: Tienen una semana o dos semanas de vacaciones. Claro.
11: Chicos, los extraño el fin de semana.
2: Oh, nosotros también.
11: Qué lindo que estés como conductora del programa.
2: Sofi.
1: ¡Epa!
11: Felicitaciones. Más que buena, buenísima.
1: Arrancó el serrucho.
2: En la bala.
11: Y chicos, claro. No me gusta el frío, así que...
2: No,
1: arrancó,
2: ay,
1: frío. Arrancó el serrucho de caña. Malísima el frío.
2: No llamen, porfa. Ya en un ratito habilitamos el WhatsApp para hablar. No sé,
1: sí,
2: si nos permite Anita. Ah, no, dijo que no directamente.
1: No,
2: no,
1: mente.
2: No, dijo que no.
12: Hola, soy Camila.
2: Hola, Cami.
12: Vamos, en Argentina.
1: Vamos.
2: Todavía. Cami.
12: Se queda acá. Más que buena, buenísima, me voy a hacer la fotocopia.
2: ¿La fotocopia?
8: ¿La fotocopia?
2: Ah, ¿qué será?
1: ¿Y qué será?
2: Bueno, cosa, se va la fotocopia.
1: Para las vacaciones,
2: sí.
1: La fotocopia, para jugar a un jueguito.
2: Pues igual está divertido. Si tienes fotocopiador en casa, hacer fotocopia.
1: También,
2: sí.
1: También,
2: cuando es un juego, después cuando tenés que fotocopiar 25.000 libros,
8: sí,
2: y
8: ya ahí no.
2: Aparte, viste que en un momento la fotocopiadora te dice basta.
8: Claro,
2: sí. Se recalentó
8: la impresora.
2: Sí, la impresora te dice hasta acá llegué.
1: ¿Hasta cuándo?
2: Bueno, gracias por el aguante. Acá la banda completa haciéndole el aguante. Repetimos para los que se están sumando a esta hora, querido Javier Rosenberg, que se ha ido a descansar junto a toda su familia. Fue vacaciones de invierno con dos niños, así que amerita compartir más cerquita con la familia. Yo tuve la posibilidad de hacerlo el fin de semana.
8: Qué lindo.
2: Ro acá nos está haciendo el aguante. Después,
1: sí,
2: seguramente le tocará algunos días a Matthew.
1: Ah, todavía,
2: ¿sí?
1: Falta.
2: Todavía falta.
8: Sí. Voy a venir a hablar de deporte.
2: Bueno,
1: el mundial.
2: Claro,
1: y todo,
2: sí,
1: ¿no?
2: Después te tocará hablar
8: me
2: de
8: toca,
2: deporte.
8: Sí.
2: preparando. Bueno, gracias, gracias por todos los mensajitos, porque bueno, este es nuestro himno, Javi. Claro. Sí. Mati.
3: Este es el himno, y como dice Sofi, 7:37 de la mañana, y ya lo escuchaste. Decretalo, repetilo como todos los días, sí. Hoy todo va a salirnos bien.
13: 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Hoy todo va a salir bien.

0: abajo del foquito. Sí. Gran tema de verano fue, ¿no?
1: Tema
0: de
1: Ken.
0: Sí. Ahora el que viene es el Amigos de Artista. Ya. ¿Cómo es ese
1: sí,
0: otro?
1: Con Lauta también.
0: Con Lauta.
1: Lauta.
0: Con Lauta.
2: Puñalada.
0: Sí. Puñalada. Ese va a ser el tema. Si llega, si no aparece otro.
1: Y va a salir otro seguro, pero va a pegar.
2: Pero para mí es uno de los temas del 2026.
0: Pero qué, qué.
1: Y la TLM también sacaron el tema para mi selección.
2: También.
1: Fue un éxito. Y ahora también tienen un parque a Tierra de Campeones.
2: Sí, con la Sole tienen uno.
1: También.
2: Los de la TLM. Qué bien que vienen.
0: Che, pero esto de Lauta y Amigos de Artista se equivocaron en la fecha en la que largaron el exitazo, me parece.
1: No, no, esto tiene el éxito acumulado y van largando.
0: Ah, van largando a poco.
2: Este es el tema.
1: Este es Puñalada.
0: Sí. Igual dice que en vivo ladran.
1: Tienen varias, bueno, tajante.
2: Mucho autotune.
1: Tiene varias auto-tune. Colaboraciones. Con Qué Locura también hay una.
0: Con Qué Locura. Sí, sí, ah, sí, qué lindo. Sí. Mira, escucha, ponelo, Diego T. El tema que yo le mandé a Diego T. Ya está sonando la radio. Escucha.
3: Este es el remix. ¿Qué dice el

0: sacarse esa pachorra que tenemos acumulada, modorra, ponerle un poquito de onda a la mañana. Así, bueno, los que le pusieron onda fueron los chicos de la selección,
1: claro,
0: que la rompieron.
1: Toda la onda le pusieron a los muchachos en un partido durísimo, lo que era jugar ante Suiza, un equipo siempre ordenado, el suizo, que la verdad se la complicó a la escaloneta y de sobremanera nos hicieron sufrir. Fuimos a un alargue, pero allí estuvimos estoicos y allí marcó la diferencia Argentina, pese a que siempre se habló en este Mundial de que parecía estar una marcha menos en cuanto al ritmo de lo físico, en cuanto al rendimiento, obviamente la resistencia de los jugadores, pero evidentemente eso poco importó. Lo arrancó ganando tempranito a la escaloneta a los 10 minutos con el gol de Alexis McAllister de cabeza y después pasaron muchos minutos para que llegara el empate de Suiza a los 67 en Dallé. Encontró un hueco por el costado izquierdo y se mandó al ataque, le cambió el palo el Dibu Martínez y a partir de allí complicó la historia. Pero Argentina no claudica, Argentina no da el brazo a torcer, llegó el golazo de Julián Álvarez, la clavó en un ángulo de Calchín, infló el pecho y allí, como es una araña, la puso a donde tejen las arañas, en el ángulo superior izquierdo del arquero, que nada pudo hacer, infló la red y Argentina ganaba 2-1, ya más cómodo en el alargue, pero llegó hasta el final, una contra letal entre al Tiaguito Almada y Lautaro Martínez, el mano a mano de Tiago, que dejó el rebote solito al Toro y el Toro la tuvo que empujar contra el palo izquierdo del arquero y de esa manera Argentina ganaba 3-1 y se vivió una fiesta enorme en el estadio Arrowhead Stadium allí en Kansas, ahora rumbo a lo que será Atlanta para buscar la semifinal este próximo miércoles ante Inglaterra. Camiseta negra con vivos azules y celestes, lo que ha determinado a la selección, porque la historia larga y no tan larga, habla de que cada vez que le tocó jugar contra Inglaterra con esa remera azul le fue bien. El gol de Diego a los ingleses en el Mundial de 1986 y Francia en 98, claro, que Argentina eliminó por penales a Inglaterra, a la Inglaterra de Benca, de Beckham, de Lampard, bueno. De
0: que ahí jugaba Scaloni, ¿o no?
1: Scaloni estaba en esa colectiva.
0: Después lo vamos a compartir, porque claro, viste que en la conferencia de prensa Scaloni dijo, es un partido más.
1: Sí, sí.
0: Y se
1: le bajó la espuma.
2: Sí, bajó ahí.
1: Muchos de los jugadores hablaron post-partido, hablando de esto, es un partido más. Saben que es Inglaterra, pero... Y muchos de los que justamente hablaron de esto juegan en la liga inglesa.
0: Claro.
1: Hablo del Cuti, hablo del Dibu, saben que después tienen que volver.
2: Claro, claro. Además, Scaloni lo que dijo fue, es un partido más, no hay otra cosa, y agregó, admiro mucho al entrenador.
0: Ah.
2: Admiro mucho al DT de Inglaterra. Claro, como sí, bajó un poco, la espuma un poco.
0: Después vamos a mostrar un videito en donde para Scaloni cuando lo jugó no era un partido más.
1: Sí, no, bueno, pasa que cuando está en la cancha otra cosa. Bueno, pasa que Scaloni tiene muy buena onda con Tomás Tuchel, que es el alemán técnico de Inglaterra, lo que vos decías recién, así que bueno, es la realidad. Festejo en el vestuario, la escaloneta full, después de lo que fue la nota en la cancha y en zona mixta, así cantaban los muchachos. Mira, escuchemos un poquito.

0: Molina. No, el Molina que le va a pedir bien. No, el Molina de Crucero. Tiene que le apellido la madre usted.
1: Lo declaró, ¿eh?
0: Sí, siempre lo dice, siempre lo dice. De hecho, ya los que lo entrevistan dicen, estamos con Nahuel Molina Lucero,
1: bien,
0: porque saben que le gusta. Obviamente en el relato no sale, es Molina,
1: sí, es difícil.
0: Es muy largo, claro, es muy largo.
2: Molina Lucero.
0: Si festejos. Festejos que también hubo en todos lados, ¿no? No solamente
1: festejo
0: en el vestuario, sino, bueno, como dijo Sofi, en el obelisco, aquí en Corralazón del Patio Olmos, algunos con un poquito de manes, otros más tranquilos, pero bueno, lo cierto es que se festeja y se espera el partido del día miércoles. Lo vamos a escuchar a Julián Álvarez,
1: sí,
0: una de las figuras del partido después de tremendo golazo.
1: El araña.
0: Esto decía el araña de Calchín, para que lo escuchen.
3: Y sensaciones de una batalla durísima contra un equipo durísimo. Otra vez el equipo apareció al final, pero fue realmente bravo.
4: Bueno, muchas gracias. Sí, nada, la primera alegría, bueno, por pasar, estamos entre los cuatro mejores. Así que, nada, estamos cumpliendo el objetivo. Sabíamos que no iba a ser fácil, todos los partidos vienen siendo así duros. Obviamente que nos gustaría ganarlo antes, pero bueno, el equipo lucha hasta el final, como se puede. Ellos, los rivales, lo están haciendo muy bien. Pero bueno, nosotros luchando hasta el final siempre terminan llegando los goles.
3: ¿Qué sentiste cuando viste el espacio? Bombazo, golazo.
4: Bueno, había pateado una antes, después en esa me quedó el espacio, no me había salido nadie y entonces decidí pegarle, la enganché hermoso, así como las.
3: Bueno, ganás el jugador del partido, se viene un partido especial con Inglaterra, viviste en Inglaterra un partido especial dentro y fuera de la cancha. ¿Qué partido te imaginás con un seleccionado inglés duro y aparte todo lo que involucra a jugar en Inglaterra?
4: Sí, además de una semifinal del mundo, obviamente va a ser un partido difícil, hemos visto cómo juegan ellos, es un gran equipo, tiene jugadores de una calidad impresionante, pero bueno, nosotros a enfocarnos en lo nuestro, a recuperar bien y a preparar el próximo.
3: ¿Qué le das a la gente rápido?
4: Agradecerle por estar siempre. Hoy el estadio, la verdad, era 95% de argentinos, siempre bancando, alentando hasta el final, así que agradecerle de todo.
1: Bien, bueno, qué lindo. La
0: araña.
1: Me gustó cuando dijo, la enganché hermosa.
0: Che, la araña invitó a todos, a toda la familia, a los amigos.
1: A los amigos de la secundaria.
0: No sé cuánto de foto, 30 personas.
1: Son
0: más.
1: Todos los amigos de la secundaria, loco, se los llevó a todos. Un grosso.
0: Qué
1: la verdad
0: gesto,
1: que
0: ¿no?
1: La emoción también de la familia, de sus compañeros, ¿no? Eso me gusta de la selección, que se festejan los goles como si fueran propios, ¿no?
0: Sí, tal cual.
1: Mismísimo Messi, que fue el primer partido que no
0: convirtió.
1: Que
0: lo convierte, claro.
1: Que no convierte, de todas maneras está muy muy contento. Golpeado Messi, ¿no? En un ojo.
0: Golpe en el ojo.
1: Sí, el ojo derecho.
0: No sé bien en qué momento fue el golpe, pero estaban poniendo un spray en un momento, viste, en el ojo, y después salió con el ojo medio hinchadito el párpado. Así,
1: sí,
0: bueno, por suerte, los menos graves, nada.
1: Sí,
0: o sea,
1: yo no pude ver nada de a posteriori del partido porque me fui
0: rápido al
1: obelisco, claro, corriendo. Pero sé que, o al menos lo que se comentaba ahí, es que la figura del partido fue el Dibu, que sacó las manos de los bolsillos.
0: El Dibu tuvo dos intervenciones realmente muy buenas, como pocas veces en este Mundial, que no había tenido posibilidades, porque los goles habían sido buenos goles, nada que hacer él. Y tuvo una atajada bárbara también contra el Cabo Verde, que la saca, la descuelga arriba del travesaño.
1: Sí.
0: Pero hasta ahora no había tenido grandes participaciones en el Mundial. Y bueno, esto es de grandes arqueros. Cuando te llaman a participar en etapas decisivas,
1: sí,
0: están presentes y se visten de héroes. Así que entre el Dibu, Julián y Lautaro, gracias a Dios, sacamos el barco a flote y estamos en la semifinal.
1: Totalmente. Bueno, el Dibu en una de las atajadas se dio vuelta y les hacía
0: a la gente.
1: Sí, arengan. Y después vamos a compartir porque hay un nuevo bailecito del Dibu.
0: Bueno.
1: Así que, bueno, para cerrar este temita de Argentina y la victoria,
5: sí,
1: en Córdoba se reunieron 20.000 personas en la zona del Patio Olmos, estuvieron hasta las 5 de la madrugada, obviamente también se tuvo que disponer de un amplio operativo policial,
5: sí,
1: para controlar a la gente. Fue diferente porque como fue en horario nocturno, los comercios ya estaban cerrados, pero pese a eso, como ustedes verán, que el festejo se extendió hasta las 5, 6 de la mañana, hubo algunos desmanes registrados en algunos comercios, como por ejemplo esta panadería que les mencionábamos más tempranito,
5: sí,
1: 6 personas detenidas, la policía tuvo que secuestrar bebidas alcohólicas y también puestos de ventas de alcohol, obviamente de manera irregular,
5: sí,
1: sin incidentes de gravedad, por suerte. En Buenos Aires, el SAME atendió a 13 personas por distintas lesiones y descompensación. En Rosario, se celebró tranquilo, la verdad. En Uruguay, Sí. Concepción del Uruguay, Entre Ríos, perdón. Sí. Se produjo uno de los hechos más llamativos de la noche. Un grupo de hinchas estaba subido a una pérgola de un bar y se vino abajo. La pérgola.
0: Qué peligro,
1: impresionante. Ese momento, por suerte, pese al desplome del techo, no hubo lesionados. Y en San Francisco, esto lo ampliamos en un ratito, sí, lamentablemente en el festejo un joven de 20 años fue asesinado a balazos y la justicia investiga el crimen y busca al presunto autor. Ya está identificado, lo están buscando, por supuesto, para detenerlo. Lamentamos la pérdida de este joven de 20 años. Bueno, seguimos entonces en Más que Bien aquí en la 99.7,
5: sí,
1: en la pantalla de Telefe. Y esto me lo hace Javi Rosenberg. A mí, no sé cómo estás vos. Con esto yo no quiero. No
0: igual
1: quiero,
0: te digo que han agarrado tus moitas. Porque el jueves que te estuvo reemplazando y el viernes, tiene tus mismas mañas.
1: Sí.
0: Has criado una bestia. Bancatela ahora.
1: Acá crían bestias todo el tiempo.
5: Sí.
1: Bueno, queridísima Rososa.
5: Pregunte.
1: Hoy es el 194º día del año. ¿Qué día es?
5: ¿Me lo podés repetir?
0: Ah, ¿viste? Te estoy diciendo que, mira lo que criaste, hacete cargo ahora.
1: Recalculando. 194º día del año.
0: Hermanas.
1: ¿Qué día es?
5: 194.
1: Muy bien.
5: ¡Vamos!
0: Correcto.
5: Aplausos.
1: ¿Y cuántos días faltan para que termine el año?
5: Y bueno, si el año tiene 365 y le resto los 194, me quedan 171.
1: Muy bien. ¡Ah!
0: Y la otra chequea que sea
1: así. Ella chequea. Ay, no sé, déjame que me fije. Y bueno, yo por las dos lo tenía anotado en algún lugar. Digo,
0: qué dúo, loco, ¿eh?
1: ¿A dónde está? ¿A dónde está?
5: ¿Cómo
1: muy
5: estamos?
1: Bien.
5: Bueno, qué afiladas vale que somos con los números.
1: Con los números. Nosotros te sacamos cuenta así rápido. Matemática,
5: sí. No, impresionante.
1: Acá al menos.
5: Acá
1: al menos.
0: Bien,
1: sí,
0: bien, chica, bien.
5: Y, bueno, y solo con estas cuentas.
1: Total. Vale. Un día como hoy, como siempre cuenta Javi Rosenberg, ¿cómo?
0: De los cumpleaños.
1: Sí, por favor, queridos teleoyentes, mándennos.
0: Ay, ¿cuánto falta para jugar la selección? Como dice Jorgito,
1: pregúntale
0: a mí,
1: a ver.
0: Ay, hoy estamos el lunes, juega el miércoles. Faltan dos días.
1: Dos días.
5: Claro. ¿Y horas?
0: Ah, bueno, para un poco. Y falta, son las 7 de la mañana, juega a las 4 de la tarde, faltan 9 horas.
1: ¿No?
0: 2 días y 9 horas.
1: Ah, ahí está. Ah,
0: 2 días y 9 horas. Y bueno, si ya dije 2 días.
1: Dale,
0: 2 días y 9 horas.
5: Bueno, te la dejamos pasar.
0: Dale.
1: Que manden cumpleaños al 3518-157-997. En un ratito lo de Ro, le damos este tiempito. Los cumpleañeros destacados del 13 de julio son Harrison Ford.
5: ¿No?
1: Sí. Qué churro, Harrison Ford.
5: Sí.
1: Nació
5: sí,
1: en 1942 en Estados Unidos.
0: Vivo hambre igual.
1: Es uno de los actores más icónicos de Hollywood.
5: Sí.
1: Saltó a la fama mundial como Han, solo, así.
5: Ah, mira.
1: Sí, Han en Sol. Star Wars. Y después se consolidó se consolidó en Indiana Jones. Muy bien.
0: Qué éxito.
1: Exitazo. Después tenemos a Patrick Stewart, que nació en 1940 en Reino Unido. Tiene una trayectoria actoral brillante, sumamente respetado por su trabajo en teatro shakespeariano.
5: Sí.
1: Pero es amado globalmente como el capitán Jean-Luc Picard en Star Trek. Uy, qué difícil.
0: Star Trek.
5: Sí. Y él forma parte también de X-Men, de Logan, de la película Logan.
0: Claro.
5: Sí. ¿Se dan cuenta?
0: Sí, sí.
5: Sí, gran actor.
1: ¿Y sabés quién cumple Wolverine hoy también? Yamin Lamal. O Lamin Yamal.
0: Lamin Yamal, de jugador de España.
1: Lamin Yamal, nacido en el 2007 en España.
0: Claro.
1: Es la joven superestrella de fútbol actual.
0: Y sí. Por ahora no tiene un buen mundial que siga así.
1: Sí. Que no tenga un buen mundial.
0: Que no
1: se
0: ilumine
1: mundial
0: ahora.
1: Bueno, después tenemos más actores. A ver, son todos muy difíciles de nombrar. Tenemos a Cameron Crowe. Sí, no sé quién es, chicos.
0: ¿Y ese?
1: Disculpen.
0: ¿Qué peli
1: director
0: hizo?
1: Y guionista.
0: Ah, bueno.
1: Ah, ganó un Oscar, no escuchaba.
0: Perdón, no lo sabía.
1: Después tenemos Cameron a Kim Ji-on, que es chino, claramente.
0: No, puede ser japonés.
5: ¿Cómo es
1: Kim? O japonés.
5: Kim Ji-on.
0: Coreano.
1: Kim Ji-on, sí. Recordado y extravagante Leslie Cheung de la trilogía ¿Qué pasó ayer?
0: ¡Ah!
1: Sí.
0: Ah,
1: sí. Ah, es médico sí también.
0: ¿Cómo era el señor?
5: Sí,
0: chao.
5: Sí. El sí, señor
0: Chao.
5: Chao.
0: Sí, señor Chao.
1: Después tenemos
5: gran personaje de la trilogía.
0: Sí, terrible.
1: Benny Benassi.
0: Leslie Chao.
5: Leslie Chao. Espectacular.
1: que es un reconocido DJ y productor italiano de música electrónica, por ejemplo. Después tenemos Will Champion, baterista y multiinstrumentista de la multipremiada banda de Coldplay.
0: Coldplay, claro que sí.
1: Después tenemos a Leon Bridges, destacado cantante y compositor estadounidense del
0: ¿cuántos
1: soul.
0: ¿Cuántos cumpleaños?
1: Y R&B tradicional. Y después, deportistas, tenemos a Matthew.
0: Ya te digo, mira que estoy en el 15, me vuelo para el 14 y me quedo en el 13.
1: Sí.
0: Hoy, por ejemplo, nació Adrián Sporle, jugador de Belgrano, justamente juega en Córdoba. Y el Toto Salvio, Sporle 31 y el Toto cumple 36, así que feliz cumple para ellos, parabéns.
1: Y acá tengo Guillermo Memo Ochoa, histórico arquero de la Selección de México, sí, famoso por sus espectaculares actuaciones en Copas del Mundo.
0: Sí, sí, siempre quedan octavos afuera
1: de
0: México.
1: Y después Marc Guéhin, que es defensor central de fútbol profesional inglés, que juega en la... Premier League.
0: Bien, sí, vamos, más
1: muy bien, este querido. Bueno,
0: ¿qué banda de cumpleaños hoy, che?
5: Que manden al WhatsApp al 3518-157-997 con la palabra cumple adelante.
0: ¿Y
5: después especificando quién cumpleaños, así le cantamos el cumpleaños. Claro.
1: Ya tenemos cumpleañero Ron.
5: Todavía no, por eso los invito a que manden, ahora. Si recién se levantan, se dan cuenta, hoy cumpleaños mi primo. Sí, le voy a mandar un feliz cumpleaños, me mandan. Cumple y después hoy cumpleaños tal persona, me especifican el nombre. Hoy cumpleaños tu pareja, ¿le querés mandar saludos? ¿Querés que nosotros le mandemos saludos?
0: Sí.
5: Que lo manden al 3518-157-997.
1: Acá está, mira, ya empezaron a llegar. Acá tenemos cumple de Eileen Aquino, que cumple 21 años. Esa. Dice, te queremos mucho, hija, Tomás, Mariela, Lucas.
5: Bien, feliz cumpleaños.
1: De parte de Lucas Aquino. Después acá tenemos hoy cumple... Patricia Ramírez, le mando feliz cumpleaños a todas sus compañeras del cole. Mirá.
5: ¡Feliz cumple, Patri!
1: ¡Qué lindo!
0: Eso.
1: Hoy va a celebrar. Acá tenemos cumpleaños Fernando, cumple 52 añitos.
0: 5.2.
1: Te amo. Acá, bueno, aparentemente su esposa. Esa. A ver el nombre.
0: Le manda un besito. Obvio. Su cumple,
1: el nombre es Susana. Dice. Bueno, muy ahí bien. Está, de parte de Susana. Después acá tenemos otro mensajito.
5: Sí, ¿qué dice?
1: Le manda Patricia también, mira. Otra Patricia.
0: Hola,
1: otra Patricia le manda feliz cumpleaños a mi querida hija Guillermina, que hoy está cumpliendo 13 años.
5: Muy bien.
1: Un beso grande para Guille. Por acá tenemos otro cumpleaños.
5: Sí,
1: mira,
5: ¿quién?
1: Hoy cumple Matías. Mira,
0: un tocayo.
1: Tocayo de Matías.
5: Feliz cumpleaños.
1: Hoy cumple Matías. Y bueno, que se pague el asado, dicen. A pagarse el asado. Ahí está, te está mangueando tu familia.
5: Sí.
1: Así que parece que se pague. Acá, y acá agrega, que se pague y que lo haga.
0: Dos cosas.
1: Y que lo haga.
5: Todo en su cumpleaños.
0: El cumpleañero, déjenlo ser, che.
1: Bueno, ahí está, cantamos.
5: Vamos,
1: cantamos.
0: Eso.

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0: Estamos ahora.
1: Estamos en 6 grados un décimo. Igual la sensación térmica a 5 grados un décimo. Está fresco, está para una buena campera.
0: Sí,
1: está para una buena campera. Camperita. 92 el porcentaje de humedad. El viento está soplando del noreste a 6 kilómetros por hora. Y recordemos que la máxima para hoy, según el Servicio Meteorológico Nacional, es 20 grados.
0: No va a haber lluvias, ¿no? Por lo que veo.
1: No están pronosticadas lluvias para hoy. Cielo parcialmente nublado a esta hora.
0: Neblina por la mañana. Por la noche también vamos a tener parcialmente nublado.
2: No rain.
1: Y en la semana, para la semana.
0: No lluvia. Bueno, no. Muy bien. No sé cómo estuvo el fin de semana acá.
2: Lindo. Ayer me tocó para la radio hacer el partido de Racing.
1: Sí.
2: Con Acasuso en la cancha de Racing, un sol a pleno ayer.
1: Qué lindo.
2: Ideal para ver fútbol. Ganó la academia.
1: Qué bien.
2: Triunfazo, 3-2, ajustado.
1: Mira, por acá mandaban un mensaje de eso.
0: Eso.
1: Felicitaciones para Mati. Muy bueno el relato de Racing,
2: Mati. Bien ahí, gracias. Bien, muchas gracias. La gente estuvo prendida escuchando el partido de Racing. Ganó con el debut del Zapito y Colini como local.
1: Sí.
2: Ya había debutado en el partido anterior. Visitante, estudiante de Cáceres. Y ahora le tocó hacerlo como local. Y el Zapito que lo quieren un montón en Italia.
1: Sí.
2: Así que triunfazo para la cadena.
1: Qué bien.
0: Arranca, comienza.
2: ¿Qué cosa?
1: ¿Qué?
2: La segunda
0: hora de programa.

0: convence.
1: Si querés convencer de que está todo bien.
2: A segunda hora. Vamos a Argentina, vamos a ganar. Bueno, ahí está, arranca la segunda hora de programa. Ya pasó una hora, chicos, un poquito ya más relajado. ¿Qué es que dicen del otro lado? ¿Nos despedirán o no nos despedirán?
1: ¿Lo bancan o no lo bancan,
2: cuando Rosenberg? Cuando vuelva Javi Rosenberg, ¿qué dirá? ¿Estará orgulloso de la banda o no estará orgulloso?
1: Cuando vuelva va a estar tranquilo porque va a estar relajado.
0: Seguramente.
1: Sí, bueno. Y ahí vienen, empiezan a tirar todas las palias, ¿no? O sea, se al aire.
2: Estos chicos hicieron esto, no sabían presentar.
1: Y se estresa automáticamente todo lo que se relaja.
2: Y se le va a caer el pilo si se estresa. Bueno, llegado el momento de las noticias.
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5: Volvieron los rescatistas cordobeses que viajaron a Venezuela. La provincia recibió a los 32 integrantes de la Brigada USAR ARG-10 que viajaron a Venezuela para participar en la misión de asistencia humanitaria desplegada por la República Argentina. El gobierno pone en marcha una semana de reuniones para impulsar las reformas en el Congreso y ordenar la estrategia electoral. En una semana marcada por el Mundial, la Casa Rosada desplegará una intensa agenda con legisladores, gobernadores y dirigentes oficialistas para fortalecer los acuerdos parlamentarios. Estados Unidos lanzó nuevos ataques a Teherán para evitar que Irán cierre el estrecho de Hormuz. Teherán bombardeó Emiratos Árabes Unidos, Jordania y Qatar. Estados Unidos volvió a golpear territorio iraní. La selección argentina tendrá su último entrenamiento en Kansas antes de viajar a Atlanta, la sede del partido con Inglaterra. El plantel se despedirá de la ciudad donde hizo base desde el inicio del Mundial. Scaloni diagramará los primeros ejercicios tácticos pensando en el encuentro de semifinales.
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2: Muy bien, bueno, decíamos.
1: Me dejó pensando, porque por segundo mundial consecutivo la Argentina va a jugar la máxima cantidad de partidos posible.
2: Ah, claro.
1: El mundial pasado, porque jugamos la final, jugamos todo, y en este caso vamos a jugar sí o sí la mayor cantidad de partidos posible,
2: porque
1: si no es... Si no era final, será un tercer puesto. Obviamente, claro. Vamos todos por el premio mayor.
2: Ah, sí.
1: Pero buen papel, porque es muy difícil repetir esto en dos mundiales consecutivos.
2: Escuchaba también esta mañana que la primera vez que llegan los favoritos a la final.
1: Sí. Si queremos, podemos poner a Brasil en un lugar que vos quieras, de sacar que vos quieras, pero sí, el mundial lógico, entre comillas.
2: Claro, pero exactamente, los mejores con los mejores puntos,
1: claro,
2: digamos,
1: el ranking FIFA.
2: Llega, exactamente. Primero debería haber llegado Argentina, pero llegó Francia.
1: Bien.
2: Así dicen, en puesto Francia, Argentina, Inglaterra y España.
1: ¿Sí? Muy bien.
2: Esa sería la lógica. Bueno, de Francia y España el encuentro que va a ser mañana. A las 4 de la tarde.
1: 4 de la tarde, sí.
2: Va a salir uno de los
1: dos va a jugar
2: finalistas.
1: Final.
2: Claro. ¿Sí? Y después Argentina y...
0: Sí.
2: Argentina-Inglaterra, claro. El miércoles a las 4 de la tarde. Bueno,
0: totalmente.
2: Veremos cómo se resuelven esos partidos. Leito, ¿por dónde andás? ¿Cómo estás? Buen día, buen
0: Perino,
2: día.
0: Perino.
1: Eso.
2: ¿Dónde estás?
6: Sí, Sofi, querida. Mirá lo que es esto. Le vamos a contar a la gente que está en la radio, pero estamos en la terminal de colectivo, la vieja terminal de colectivo. Yo me voy a correr ahora.
2: Sí.
6: Pero mucho movimiento, Sofi, muchísimo movimiento. Estos son todos colectivos que están llegando a Córdoba. De San Juan, de Mendoza, de Paraná, de Entre Ríos, mucha gente que ha llegado temprano y está buscando familiares, y otro que ha llegado. Mira, yo voy a ir preguntando por las dudas a ver qué onda, mientras Pablo muestra, mira, ¿cómo anda? A vos te agarra. ¿Estás llegando? ¿Te vas de vacaciones o no?
7: No, vine a acompañar a mi hija y a mi mamá.

0: Esas se van. Uh-huh. ¿A dónde se van, perdón?
1: A Buenos Aires.
0: Muy bien. Que le vaya muy bien.
1: Muchas gracias.
0: Ah, muy bien. Acá la señora no quiere hablar. Jefe, ¿usted se va o se queda? De vacaciones. ¿Te vas o no te vas de vacaciones? ¿O venía a acompañar?
2: Venía a acompañar.
0: Muchas gracias. Muy amable. Mira, Sofi, me voy a acercar a este colectivo que viene de Mendoza. Mientras, te cuento, las reservas, muchas, todas son con tiempo de anticipación. Y en particular el día de hoy, que han salido muchos colectivos temprano y llegan algunos temprano, entonces por eso el caudal de gente que ves acá en este momento en la terminal y mucha gente está adentro tomando, merendando o desayunando, mejor dicho, en los bares que tiene acá en la terminal. Y acá veo muchos niños, mira, por ejemplo. Le voy a apuntar. ¿Cómo andas? ¿Venís de vacaciones?
3: No, llego, ya vuelvo de vacaciones.
0: ¿De dónde volvés?
3: De Mendoza.
0: ¿De Mendoza? ¿Estuvo lindo?
3: Sí, estuvo lindo. Fuimos a conocer la nieve, pero no. Fuimos la semana de calor.
0: No. Ah, ¿no tuviste nieve acá?
3: No. Ahora recién vuelve la nieve, me parece, en Mendoza.
0: ¿Vivís en Córdoba?
3: Sí, acá.
0: Muchas gracias, muy amable. Mira, vamos a preguntar por acá. Mira, a ver, mira, acá la señora. Permiso, ¿cómo va? ¿Cómo andás?
4: Hola.
0: ¿Vos también venís de Mendoza?
4: Sí.
0: ¿Vacaciones?
4: Vacaciones, somos de acá de Córdoba.
0: ¿Cuántos días
4: pudiste? 3 días.
0: ¿Tres días?
4: Sí.
0: ¿Pasaron bien?
4: Sí, de 10 fuimos a las altas montañas, todo re lindo.
0: Muchas gracias, muy amable. Perdón, Pablito, que me crucé. Mira, vamos para al otro colectivo. Mira, esta gente que está llegando a Córdoba, acá lo veo el señor, se me dio vuelta, no quiere salir en cámara. Mira, hola, ¿cómo andás? ¿De dónde venís?
5: De Concordia, Entre Ríos.
0: ¿Sí? ¿Sí? ¿Tú estás de vacaciones?
5: De vacaciones, sí.
0: ¿Y vivías acá en Córdoba?
5: Sí, vivo acá en Córdoba.
0: ¿Cuántos días te pusiste de vacaciones?
5: No, unas 2 semanitas. Fui a ver a mi novio.
0: Muy bien, muchas gracias. Bueno, este colectivo viene de Concordia. Mira, por ejemplo, pues acá tenemos a los que vienen de Córdoba, que están de Córdoba. Mira, hola jefe, ¿cómo va? ¿Venís de Concordia?
6: No
0: me quiso salvar nada. La puta que la mía. Hola jefe, ¿cómo andás? Ya. ¿Todo bien?
6: ¿Todo bien?
0: ¿Cómo Telefe Córdoba? Estamos haciendo
6: un...
0: ¿Cómo andás vos?
6: Bien, bien.
0: ¿Venís de vacaciones?
6: No, me estoy volviendo.
0: ¿De dónde venís? ¿De Concordia?
6: De Concordia.
0: ¿Qué onda?
6: Húmedo, frío.
0: ¿Y qué onda Córdoba? Venía la vuelta. ¿Sos de acá?
6: No. Estudio acá.
0: Ah, mira qué bien.
6: Estudio acá y tengo que volver, tengo finales.
0: Hay que meterle pata ahora, ¿no?
6: Sí, mi cumpleaños es mañana.
0: ¿Mañana cumplís años?
6: Sí, me vine acá, tengo que hacer un final, así que bueno.
0: ¿Cuándo rendís los finales?
6: En la semana que viene.
0: Ah, bueno, tenés tiempo.
6: Tengo tiempo, pero... Dios mío.
0: ¿Y para mañana qué onda? Te aprovecho que cumpleaños. ¿Te van armado algo o nada?
6: No sé. No sé, seguramente una sorpresa, pero... Pero así son acá. No tengo problema nada.
0: Gracias, muy amable. Bueno, Sofi, gente de todos lados, como te digo, Concordia, San Juan, Mendoza, gente que va, gente que viene, mucho movimiento en la terminal de Córdoba, a diferencia de la semana pasada, que habíamos notado poco movimiento, pero bueno, acá colectivos que llegan de todas partes del interior y eligen Córdoba para venir a vacacionar, Sofi. Así que te mostramos y le contamos a la gente en la radio un poquito el panorama desde acá de la vieja terminal de colectivos.
7: Genial, Leito. Bueno, muy bien la perinola ahí recorriendo las calles de la ciudad. Esta oportunidad en la vieja terminal. Muy piola la gente. Y viene, mucha gente viene descansada.
8: Sí.
7: Se va descansada, así que en buena hora. Che, qué bajón eso que vas a ver nieve y no hay. ¿No?
9: Sí, bueno, puede pasar, ¿eh?
7: O, bueno, el cumpleañero que tiene alta expectativa de que le van a hacer una sorpresa cuando llegue.
9: Sí.
7: Ojalá que sí.
9: Ojalá que los amigos estén viendo y
8: qué desilusión.
9: A ver, vamos a ver, porque si no, ¿viste?
8: Sí.
9: Es fuerte la caída.
7: Es fuerte. Sí, bueno, respecto a los números que arrojaron este comienzo de vacaciones, Córdoba ha recibido más de 200.000 turistas durante la primera semana de vacaciones. Esto comprende del 4 al 12 de julio, un impacto económico superior a los 63 millones de pesos. El gasto promedio fue de aproximadamente 140 mil pesos. Este gasto incluye alojamiento, gastronomía, transporte, recreación y compra. O sea, bastante low cost, porque con 140 mil pesos se alojaron, se alimentaron, esparcimiento.
9: Yo creo que la mayoría busca también eso, ¿no? Decir, che, salgámonos, despejemos, pero sin desbandarnos, porque el año sigue.
8: Totalmente.
9: Las cosas que pagar están ahí, no se mueven.
7: El fin de semana con más movimiento fue este fin de semana largo. El del Día de la Independencia.
8: Sí.
7: Y también dentro de estas estadísticas influyó el partido de los Pumas y Escocia, que se realizó acá en el Mario Alberto Kempes.
8: Sí.
7: Así que, bueno, grandes propuestas tiene Córdoba para que sigan visitándonos, por supuesto, en esto que queda de vacaciones y todo el año, porque acá la Sierra de Córdoba tiene las puertas abiertas
9: todo
7: siempre,
9: el año.
7: ¿No? Todo el año. Bueno, Ro, ¿qué pasó en Jujuy, en esta escuela? Antes, tenemos
9: ¿qué se viene?
7: En un ratito movemos los huevos. Zarandeamos los huevos.
2: Gran momento.
7: Sacudimos los huevos.
9: Este es el momento que le gusta a Jorgito, al Santi. Le gusta la suerte.
7: También le gusta a nuestra queridísima productora.
2: Sacudimos los huevos de Sofi, de Mati, los míos.
7: Claro, cada uno tiene un huevo. Sí, hay de color naranja y también hay de color violeta.
9: Sí, son raros los huevos del Maple.
2: No se habla de huevos.
7: Pero son tamaño huevo. A vos cuando te dijeron, che, en un momento vas a tener que sacudir los huevos. Sí. Porque a mí cuando
9: renunció
7: yo entré...
9: automáticamente. O sea, dijo, no, gracias, no acepto el laburo.
2: Pedí que por favor me dieran todos los detalles, porque...
7: Claro. Yo cuando entré me dijeron, raro, en un momento tenés que sacudir los huevos. Uh-huh. Y yo dije, ¿a qué se referirá? Claro. Y después, bueno, entendí que era...
9: Cosa que solamente tiene este
7: casi
9: programa,
7: casi me vuelven meme.
2: Sí.
7: En ese momento. ¿Qué tiene que hacer la gente? La gente tiene que pedirnos por aquello que necesita que se le cumpla. Y nosotros le vamos a desear la suerte. Como por ejemplo Mati.
9: Y por ahí alguno le manda suerte para el escalonete desde hoy. Otro que tiene algún evento particular. Alguna reunión de laburo. Que están buscando laburo. Alguno que tiene por ahí alguna juntadita. Que están esperando que le salga todo bien.
2: Alguno que tiene que hacerse un estudio médico.
9: Claro,
2: por
9: nos
2: ejemplo.
9: Llaman como todos los días. 3518-157-997. Hola chicos, lo veo todos los días, quiero suerte, porque hoy tengo una cita que por fin se me dio, después de un fin de semana de estar ahí, tiqui, tiqui, tiqui, se me da una cita, así que suerte para mí, que hoy es el gran día, acá le hacemos suerte. Con los
7: huevos. Suerte para mí, que pinché la goma y espero que no haya que...
9: Cambiar una nueva.
7: Exacto, porque ya me pasó una vez, viste, que se puede vulcanizar.
9: Sí.
7: Dice, bueno, no pasó la prueba de la vulcanización, tuve que comprar una nueva.
9: Poniendo esta balanza.
7: Ahora pinché otra. Y ojalá que pase la prueba de la vulcanización, si no, también de nuevo, poniendo estaba la ganza, la tarjeta. Vamos a pasar para el otro mes.
2: Vamos a integrarlo a esto, Sofi, vamos a hacer suerte.
9: Sí, vamos a hacer suerte para suerte.
7: ¿Suerte para qué, por ejemplo, Ro, en tu caso?
2: Suerte, yo desde ya empezaría con el suerte para la escaloneta.
9: Bien ahí,
2: sí,
9: me
2: desde
9: gusta.
2: Ya. Desde ya, empezando así la semana, ¿eh?
7: Bueno, nos mandan su suerte al 3518-157-997. En un ratito sacudimos los huevos.
2: Sí.
7: Está comprobado científicamente que la sacudida de huevos
9: funciona.
7: Es efectiva. Que claro funciona que sí. Porque nos han mandado mensajitos diciendo, chicos, a partir de la sacudida de huevos de ustedes, aprueben parcial, conseguí trabajo, me renovaron el alquiler y no me arrancaron la cabeza. Conseguí turno en el PAMI, pude hacer ese trámite tan esperado en el banco.
2: Me dieron bien los estudios.
7: Vendí la propiedad.
9: ¡Epa!
7: Ha pasado que nos han escrito pidiendo que movamos los huevos
9: para que se
7: venda rápido la propiedad.
2: Sí.
7: La han vendido. Así que bueno, si ustedes quieren, yo haría esto. Desde ya mandaría un mensajito al número que figura debajo de pantalla. Uh-huh. Y si se les complica agendarnos, directamente se escriben en su chat. Viste que uno tiene un chat con uno mismo.
2: Sí.
7: En caso se llama yo.
9: Claro.
7: Sí. Claro. Escribís ahí 3518-157-997. Se te convierte como en un link azul. Presionas ese link y directamente... te deriva a nuestro chat, después nos agendás si querés recibir todas las novedades que tenemos aquí en la 2 y en Telefe, ¿sí? Pero por lo pronto nos mandás entonces el mensajito para que te decimos y te sacudamos los huevos y tengas
9: suerte. Ah, mira.
2: Muy bien.
7: Bueno, ¿qué pasó ahora sí, Ro, en Jujuy, en una escuela de Jujuy?
2: Esto pasó en la escuela número 233, Maestro José Amancio Aparicio, ubicada en el departamento de Valle Grande, esto es la provincia de Jujuy. Vivieron jornadas emocionantes, viven jornadas emocionantes, son alumnos que algunos tienen que hacer 5 horas a caballo para llegar al establecimiento desde sus hogares. Un montón, 5 horas. Bueno, y muchos de ellos, muchos docentes y muchos alumnos, este sábado para ver a la escaloneta, hicieron este trayecto como cada día de lunes a viernes para poder ver el partido. Por primera vez, mira, ya lo estamos viendo en pantalla, por primera vez pudieron ver un partido de la selección en esta escuela. 5 horas a caballo es el esfuerzo que hacen muchos de los estudiantes para poder ir al establecimiento todos los días. Mira,
7: y compartir en el único tele que tienen seguramente en las inmediaciones, ¿no?
2: El único tele que pudieron llevar hacia ahí, la única antena con la que pudieron conectar y ver el partido. Esto, tengamos en cuenta que forma parte de muchísimas realidades que existen en distintas zonas rurales del país, donde, bueno, el acceso a la educación implica este tipo de desafíos. Es más, la provincia de Jujuy cuenta con aproximadamente 242 escuelas rurales distribuidas en distintos departamentos y parajes de la Puna, Las Quebradas, Los Valles, ¿no? Muchas de las cuales han ganado gran notoriedad nacional por el esfuerzo de la comunidad educativa para seguir los partidos de Argentina. En este caso, esto sucedió el día sábado.
7: Me encanta los pequeñitos ahí, sí. Bueno, compartiendo esta jornada con sus compañeros. Sí. Haciendo un esfuerzo seguramente con climas. Bueno, Jujuy no sé si hace tanto frío ahora.
2: Pero el calor. ¿Sí? Pero el calor en verano. Sí, ese sí. Es fuerte. La escuela es la número 233, Maestro José Amancio Aparicio.
7: Bueno, y en el mismo orden, digo, en lo que tiene que ver con el Mundial, Inglaterra dejó afuera a Noruega.
9: Sí, claro. ¿No?
7: Y, bueno, ha llegado a la semifinal.
9: Claro, por eso Argentina va a jugar con Inglaterra porque el conjunto de Gran Bretaña le terminó ganando 2-1 al conjunto noruego. En la previa decíamos todo, che, lo tiene tanto difícil también Inglaterra porque enfrente está este Noruega de Erling Haaland, que parece ser que se había cargado el equipo al hombro en lo que venía del Mundial, pero no le alcanzó el conjunto noruego, que lo arrancó ganando a los 36 minutos con gol de Schelderup. Y a partir de allí, Bellingham fue el encargado de torcer la historia, metió doblete, un jugador rápido, dinámico, que siempre está en el área, que siempre le queda alguna. Así que tener cuidado justamente con Bellingham en lo que se ve el partido del día miércoles, que también está Kane, tiene un montón de armas importantes en conjunto inglés. Vamos a tener que tener especial cuidado con el técnico, que es un... El alemán la tiene re clara, me refiero a Thomas Tuchel, en cuanto al análisis y el armado del equipo. En fin, hay que cuidarse Inglaterra, que es una selección que tiene jugadores de una, para mí, una de las mejores ligas del mundo, que es la Premier, en su gran mayoría. Obviamente que la Argentina tiene lo suyo, por eso logramos lo que logramos y por eso estamos donde estamos, pero será rival de cuidado, un clásico de eso que no se juegan hace un montón. De hecho, para Messi va a ser la primera vez que va a jugar contra Inglaterra.
7: Sí, claro. Y sobre todo por puntos. Para Messi y varios jugadores.
9: Y para varios jugadores, seguramente, obviamente, porque son todos de esa misma camada que Leo. Claro. En un partido que será revivir, como dijimos, aquel partido contra los ingleses en el 86, revivir lo que fue el partido por el Mundial de Francia en el 98, en cuarto de final, cuando le ganaron por penales a Inglaterra. Y obviamente va a ser un partido especial por todo el peso de la historia, esta rivalidad que existió siempre, pero sobre todo que se acrecentó también a partir de la Guerra de Malvinas, que nada tiene que ver con lo futbolístico, pero obviamente que hay una pica que siempre le queremos ganar en lo que juguemos, como los brasileros, como a los italianos, como también, en este caso, los ingleses. Allí tendremos el partido del próximo miércoles, que recordemos, se va a jugar con camiseta alternativa por pedido del plantel del escalonete y los jugadores. La remera negra que tiene algunos vivos azules, con celeste, que está bastante linda.
2: Muy lindo el diseño.
9: Exactamente. Con esa nos preparamos para jugar el próximo miércoles 4 de la tarde contra la poderosísima Inglaterra.
7: ¿Cuántos goles le hizo Inglaterra a Noruega?
9: Dos
7: goles. Sí. ¿Y Noruega metió alguno o no?
9: Uno, 2-1.
7: Uno, 2-1.
9: Arrancó ganando Noruega, lo empató Inglaterra y en el alargue terminó ganándolo 2-1 con el gol de Bellingham.
7: ¿Y goles bastante fáciles o
9: no, complejos? No, trabajado, complejo, lindo gol, incluso uno fue palo de adentro. Tiene mucha calidad Inglaterra, mucha calidad, es muy rápido, un equipo muy dinámico, así que a estar muy atento el miércoles.
7: ¿Son altos?
9: Hay altos, sí, tiene jugadores. Bueno, Bellingham es alto, sí. Kane es alto, los defensores centrales son altos. Bueno, es un equipo que tiene de todo un poquito, está bien distribuido en Inglaterra. Bien. Para tener cuidado, mucho cuidado.
7: Bueno, y hablamos de cómo se celebró la victoria de Argentina en diferentes puntos del país. Decíamos en el Patio Olmo que se congregaron 20.000 personas. El obelisco fue una locura, la cantidad de gente que bajaba por diferentes calles. Y también en Rosario, en el Monumento a la Bandera, en Concepción del Uruguay, en Entre Ríos, y en el interior de Córdoba, en San Francisco, precisamente, lamentablemente, un joven fue asesinado a balazos. Esto sucedió cerca de las 2 de la madrugada. Aparentemente estaban celebrando en una zona céntrica, esto es en Libertador Norte y Boulevard 25 de Mayo, cuando... por un disparo termina falleciendo Matías Gerardo Ochonga, un joven que aparentemente estaba con libertad condicional por algunos hechos que había cometido, delictivos, y había recuperado su libertad el 3 de julio. ¿sí? Sí. Aparentemente habría sido un ajuste de cuentas, lo pongo potencial porque está identificada la persona que habría efectuado los disparos que asesinaron a este joven, pero bueno, todavía no se conocen mayores detalles sobre la relación entre Matías Ochonga y este hombre que habría sido quien lo habría matado. Sí, el atacante aparentemente disparó.

0: habitantes de San Francisco porque a Matías lo matan en, justamente cuando se estaba celebrando en pleno centro. O sea que allí en ese lugar no estaba solo Matías con sus amigos, sino que había mucha gente
1: celebrando,
0: festejando, familias en el lugar. Y bueno, estos disparos que volaban por los aires, que pusieron en peligro a toda la comunidad, ¿no?
2: Sí.
0: Así que, bueno, esperemos que terminen deteniéndolo al autor del hecho, que sería esta persona conocida como Manay de Santa Fe, ciudad de frontera. Sí, ciudad santafesina de frontera. Bueno, ¿ha llegado el momento de suerte, querida
2: doctora?
0: Qué bien. Sí, vamos a mover los huevos.
2: Vamos, suerte.
1: Que entre Analía Romero a hacer.
0: Suerte para nosotros que pasemos esta semanita.
2: Pregunte cómo le dice Rob. ¿Quién entra?
1: Analía Romero a hacer. Gracias, Ani.
0: La Analía. La reina
2: Ana.
0: La reina Ana.
2: La reina Ana.
0: Bueno, estos son los famosos huevos de la suerte.
1: Sí.
0: Uno se siente distinto. Es como que tiene más...
1: ¿Estás acostumbrada a esta?
0: Más pelotitas. ¿Puede ser?
2: Es otro huevo.
0: Es otro huevo.
2: Todos los huevos son distintos.
0: Naranja. Opa, suelo. A ver cómo suena este.
2: ¿Algunos vienen con doble yema?
0: Sí. Y este huevo, acá adentro,
1: sí,
0: contiene estas pelotitas.
2: Municiones.
0: Cada pelotita es magia pura, chicos.
2: Es toda magia.
1: Sí, toda mucha magia. Buena energía.
0: Buena energía, así que bueno, a mover los huevos para darle suerte a Silvia, productora.
3: Buen día. Buen día. Suerte para todos, para que sea una excelente, excelente semana.
0: Vamos.
3: Y vamos al escalonito, por favor, vamos, que se sufre, pero si no se sufre, no es Argentina.
2: Eso.
3: Así que, suerte.
2: ¡Suerte!
4: Buenas, yo necesito suerte, estoy buscando más horas como profe para salir de las deudas.
2: Claro.
0: Suerte.
2: ¿Cómo
5: es
2: esos números?
5: Sí.
0: ¿Qué más?
5: Hola, chicos, buenos días. Hoy quiero pedir que si me pueden mandar toda la suerte, que muevan muchos juegos.
2: Mm.
5: Que
2: ¿para
5: me
2: qué?
5: Sacar turno para casarme.
0: ¿Por qué hablará bajito?
2: Porque está el marido al lado y
1: no sabe. Claro, no sabe que se van a casar.
5: Solamente para el casamiento. Y bueno, también vamos a ir a ver los anillos. Así que
0: ¿luz?
5: Pido hoy
0: anillo.
1: Claro, están con todos los preparativos del casamiento.
2: Sacar
0: me encanta.
1: Qué lindo.
0: Me encanta, mucha suerte.
2: Suerte.
0: No, llamen, porfa, no llamen.
1: Hola, mucha hola, suerte. Hola. ¿Qué dicen?
6: ¿Cómo están, chicos? Hola. Los veo todas las mañanas, a veces más temprano, a veces más tarde, pero bueno, estoy siempre. Lo único que quiero y pido a Dios...
2: Solo le pido a Dios.
6: ¿Qué? Que el miércoles se gane, que el señor Escaloneta siga adelante, que su plantel es bellísimo, hermoso, tiene un plantel que más que un plantel es una familia.
2: Eso.
6: Que ha formado con tantos chicos, con tanta humildad que tienen todos, que eso me llama la atención muchísimo y los felicito a todos los que forman el plantel, los que están afuera, los que están en el banco, los que a todos. Porque son todos una familia. Y con tanta empatía y educación que se dirigen para todos. Un abrazo grande desde Córdoba, Capitán.
0: ¡Suerte!
1: Para
0: la
1: Escaloneta.
2: Para
0: el
2: mejor mensaje de la mañana,
1: por favor.
0: Para Escalón y todos los chicos.
7: Hola.
0: Hola.
7: Hola. ¿Qué tal? Buenos días. Buen lunes helado. Necesitamos suerte para el miércoles.
2: Sí.
7: Para pasar a Inglaterra,
0: sí.
7: Porque quiero la cuarta estrella. No va a ser fácil, pero tampoco es imposible.
2: Totalmente, hermano.
7: Suerte.
0: Suerte. Me gusta.
8: Suerte para mi papá que está trabajando y hace frío.
2: Hace frío afuera, sí.
1: Suerte para papá.
2: Suerte para el viejo.
9: Hola, el equipo de Más que Bien, ¿cómo estamos? Acá estamos con Lucre. Y bueno, queremos pedir suerte para nosotros que arrancamos una semana. Vamos a trabajar y para el miércoles, que es mi cumple, y necesito que gane Argentina.
2: Sí, sí.
9: Vamos, Argentina, carajo.
0: Vamos, Argentina. Vamos,
1: qué bien, mucho festejo ahí.
2: Sí, avísame que seamos.
0: Ahí está, bueno, bajamos las luces, Giorgito. Sí,
1: a ver.
0: Así hacemos el lindo este momento. Alto gualicho, estiramos las manos.
2: ¿Qué haríamos sin la productora?
0: Las dos manos que...

0: las dos manos que tenemos. Y tenemos una. Bueno, la que tengamos en realidad.
1: Sí.
0: Las ponemos mirando hacia arriba, palmas hacia arriba. Zarandeamos los huevos que tengamos ahí a mano. No rompan ninguno, no, por favor.
2: ¿Vale si tengo un maple en mi casa y se arandeo un huevo?
0: Sí, ¿cómo, cómo? Por supuesto. Sí. Tendrías que tener un huevo duro en la heladera. Sí, que eso te garantiza que no se vaya a romper y enchastrar todo.
1: Ojo que no se caiga, no van a romper los huevos.
2: No me gusta el huevo duro.
0: En este momento buscás el huevo duro y lo haces con nosotros. Sí, lo zarandeás al huevo.
1: Y ahora,
0: bueno, movemos los dedos.
1: Sí.
0: Pedimos toda la energía, que nos llegue la energía de toda la teleaudiencia. Y decimos, ¡suerte!
1: Suerte.
2: Que venga la suerte.
1: Suerte.
2: Boa
1: sorte
2: para vos.
1: Good luck.
0: Muy
1: ¿algo
0: bien.
1: Así?
0: Ah,
2: te chifló la palabra.
1: Sí,
2: decirlo en portugués.
0: Y yo, super tepe.
2: Sí.
0: Así sería, super tepe.
2: Super tepe.
0: No, super tepe, de suerte.
2: Bueno, listo, no se habla gringos.
0: Y nos ponemos cachondos porque llega el momento del...
1: Lento.
2: Suculento.

0: Estuvo Morán y Sebastián ya trabajó la mesa, qué lento.
1: El accidental, ¿no? ¿Viste? Moviste el pie y lo tocaste por abajo de la mesa.
0: Y te toqué.
2: Sí.
1: Epa, y ahí arranca todo.
0: Puede pasar, puede pasar.
1: La magia.
0: Bueno, ha llegado el momento del más que bien de los titulares.
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5: Volvieron los rescatistas cordobeses que viajaron a Venezuela. La provincia recibió a los 32 integrantes de la Brigada USAR ARC-10 que viajaron a Venezuela para participar en la misión de asistencia humanitaria desplegada por la República Argentina. El gobierno pone en marcha una semana de reuniones para impulsar las reformas en el Congreso y ordenar la estrategia electoral. En una semana marcada por el Mundial, la Casa Rosada desplegará una intensa agenda con legisladores, gobernadores y dirigentes oficialistas para fortalecer los acuerdos parlamentarios. Estados Unidos lanzó nuevos ataques a Teherán para evitar que Irán cierre el estrecho de Hormuz. Teherán bombardeó Emiratos Árabes Unidos, Jordania y Qatar. Estados Unidos volvió a golpear territorio iraní. La selección argentina tendrá su último entrenamiento en Kansas antes de viajar a Atlanta, la sede del partido con Inglaterra. El plantel se despedirá de la ciudad donde hizo base desde el inicio del Mundial. Scaloni diagramará los primeros ejercicios tácticos pensando en el encuentro de semifinales.
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0: Actualizamos la temperatura. Mira, no hubo movimiento. ¿No? A esta hora se sigue registrando la misma temperatura que más tempranito. Sí. 6 grados un décima. La humedad 92%. La sensación térmica 5 grados. La máxima para la jornada de hoy será de 20 grados. Y como te anticipamos más tempranito, vamos a tener una semana con máximas altas.
1: Eso me deja tranquilo.
0: 22 grados, por ejemplo, para mañana, para el miércoles también. Para el jueves, 26 grados.
1: O sea, mucha amplitud térmica.
0: Y para el viernes... 27 grados para el viernes.
2: Mira cómo sube la temperatura.
0: Amplitud térmica vamos a tener mañana. 9 grados la mínima, 22 grados la máxima.
2: Increíble.
0: Y después ya vamos, como mínima, vamos a registrar 12 grados. Va a estar lindo. El fin de semana va a ser un fin de semana agradable. En realidad, el camino hacia el fin de semana, porque sería jueves, viernes, y ya después el sábado vamos a tener 18 grados de máxima.
2: Ah, baja.
0: Baja. Baja, baja el sábado
1: bastante.
0: Y el domingo.
1: Sí. Casi 10 grados
0: menos. Casi 10 grados menos. Claro. Exactamente.
2: Increíble.
0: Pero bueno, de todas maneras, tampoco es tan bajo 18 grados.
1: No, para estar en invierno está perfecto.
2: Es la temperatura que tiene que ser.
1: Es
2: ahora,
1: un veranito que tenemos
2: ahora. ¿El veranito de San Juan será ahora?
1: Será ahora San Juan. Sí. Veranito.
0: Sí, sí.
2: El veranito de San Juan. Algo lindo que sucedió en redes sociales, se viralizó un video de un padre junto a su hija cantando una canción para la selección. No sé si ustedes en redes sociales, tanto en Instagram, en X también, en TikTok, se viralizó. No sé si se toparon con este video, pero acá tenemos para mostrarles. En las últimas horas empezó a circular este video del padre y de su hija emocionando a todos en redes sociales. La canción es hermosa, la escuchamos.

0: como base la canción de Ciro y los Persas, Astros.
1: Qué lindo, ¿eh?
0: Es bailaré, bailarás, bailar otra vez.
1: Qué lástima que llegó en este momento el Mundial, porque si este tema salía,
0: sí,
1: qué sé yo, la primera semana de junio, sí, era hit.
0: Ya la estábamos cantando.
2: Olvidate, y capaz que le hacía sombra al de Shakira.
1: Sí.
2: No. Tenía la suerte de Shakira.
1: O por lo menos
2: y...
1: de las típicas canciones de cancha, ¿viste? Sí. Que se ha metido ahora en este Mundial. Esta podría haber sido una muy buena.
2: Totalmente. Últimas hay, ¿no? Para...
1: Y todos los mundiales nos dejan dos o tres canciones. Sí. Y se va renovando el cancionero, ¿viste?
2: Hay uno que cantaba en el fin de semana que estoy tratando de acordarme.
0: Bueno, de los más escuchados, La Cuarta Estrella. De ahora, que cantan los de la selección.
2: Pero es una más de cancha. Dice, bueno, vamos a Argentina, pero... yo se me va...
1: Una canción popular.
2: Popular,
1: decimos.
2: Popular.
1: Sí, está grande la canción. No me la acuerdo todas.
2: Popular, pero bueno, viste que salta uno, el más cara dura. Sería,
1: el que hace la punta.
2: El que hace la punta. Claro. Y empiezan todas. Y la de los ingleses, que el que no salta es un inglés. Bueno, esa tal también.
1: Bueno, esa va a sonar, va a ser un hit. Malvinas, Inglaterra, sí, todas esas canciones van a estar
0: el miércoles.
1: Full, el miércoles. Sí. Sí. De hecho, ayer, en la cancha de Racing, después del primer gol que hace la academia con el gol de Chavarría de penal, la hinchada se contagió en modo mundialista, empezó a cantarle que no salte son inglés.
0: Epa.
1: En el medio del partido, que nada tenía que ver con Racing y Acasuso.
0: Estaban practicando.
1: Pero claro, se pusieron ya en modo mundialista los hinchas. Y el que está en modo mundial,
0: ¿quién?
1: Plenamente pensando en el rival que viene, mejor dicho, es Lionel Scaloni, que habló también sobre la poderosísima Inglaterra de Thomas Tuchel, el técnico alemán.
0: Sí.
1: ¿Qué decía Lío? ¿Qué decía Scaloni pensando en el partido que viene?
0: A ver.
3: Vos y los jugadores de este partido, ¿y qué mensaje le puedes dar a todos los argentinos que estamos ansiosos esperando?
4: Es un partido de fútbol, ¿eh? El mensaje es que es un partido de fútbol. No busquemos otra cosa, es un partido de fútbol. Y vamos a jugar un partido de fútbol contra una gran selección que tiene un gran entrenador, que lo aprecio, lo admiro mucho. Y es un partido de fútbol. Punto. No hay más que eso.
1: Lionel. Le baja la presión social tiene. ¿Por qué digo presión social? Porque tiene mucha connotación este partido.
0: Totalmente.
1: Mucho peso histórico por lo que nos dejó la guerra de Malvinas, por lo que fueron los partidos subsiguientes, el gol del Diego, automáticamente, o no automáticamente, pero 4 años después de que fueron la guerra de Malvinas, nos tocó cruzarnos con los ingleses en un mundial, y el recordado gol, el gol con la mano, el gol de la mitad de la cancha, todo lo que tiene que ver con los condimentos de un mundial, que obviamente Argentina ya está en la fase final, que ya está en donde todos lo imaginábamos, jugando la mayor cantidad de partidos, obviamente, buscando repetir la historia del 2022, buscando hacer historia nuevamente, y sobre todo ante un rival que, si me preguntan a mí, cuando se fueron armando las llaves, decíamos todo, si el caminito sigue la lógica, si Argentina va por el sendero que todos queremos, puede ser Brasil o Inglaterra el rival a cruzar. Y yo decía de siempre, dame los ingleses, le quiero jugar, le quiero ganar, y se nos viene un partidazo de esos que se juega con el alma, con el corazón en la mano.
2: Bueno, Scaloni decía que este es un partido más, ¿sí? Le bajó la espuma, sobre todo para quitarle presión a los jugadores. Pero miren a Scaloni enfrentándose a David Beckham en la cancha, ¿sí? A ver si es un partido más para Scaloni. Miren cómo, bueno, vos, Mati, que reconoces ahí...
1: Claro.
2: Los movimientos, cómo se disputaban la pelota.
1: Bueno, eso es Scaloni jugando para su equipo, el Deportivo La Coruña, creo que es ese.
2: Deportivo La Coruña,
1: claro,
2: sí.
1: Y otro lado, Real Madrid de David Beckham, el Galáctico. Este es el que tenía Roberto Carlos, Figo, David Beckham, bueno. Y Leo Scaloni, que lo jugaba, obviamente, con todo lo que el condimento, lo que significa para él defender, no solamente los ideales y los principios, porque es un tipo más argento, tan argento como Scaloni, y creo que no sé si hay como técnico, ¿eh?
2: Esto fue en el 2003, cuando claramente Scaloni jugaba con este equipo Deportivo de Coruña, se enfrentaba al Real Madrid, y bueno, el fuerte encontronazo en este partido de liga, con empujones, insultos, mucha tensión, pero bueno... A ver, viste que Scaloni de alguna manera se mide.
1: Sí, sí, ahí no se mide tanto.
2: Ahí no,
1: Roberto Carlos lo intentaba calmar ahí, le decía, tranquilo, menino. Y no le
2: pasa nada.
1: Scaloni fue y lo buscó Beckham, que se tenía jurada, ¿no?
2: Bueno. ¿Viste cómo está celebrando los goles Scaloni? De momento, viste que por ahí se queda quietito.
1: Y al momento se emociona.
2: Tal cual.
1: Sí, tiene momentos.
2: Está salta del banco. Sí.
1: Lo siente mucho. Creo que está en una faceta muy emocional de él en su carrera como técnico.
0: Y por algo le dicen la llorona, los mismos, el mismo plantel.
1: Ah, le dicen la llorona.
0: Claro, le
1: dicen la llorona.
2: El partido pasado lo dijo. El partido pasado, cuando se emocionó Messi, que también fue
1: muy emocionado.
2: Scaloni, cuando fue al vestuario, ahí se emocionó un montón y le quedó de apodo.
1: Viste que se va rápido. También el partido y pica el vestuario. Para mí se va a llorar.
2: Sí.
1: Pero bueno, está bien que lo haga. Si así lo siente.
0: Una lloradita de así.
1: Y a seguir, por supuesto. Claro. Más vale, vamos, lío.
2: Bueno, 3518-157-997. Estamos en Más que Bien, en la LB2, en Telefe, por supuesto, acompañándolos ustedes haciéndonos el aguante a nosotros. Así, esto es mancomunadamente. Sí. Sin ustedes, nosotros no somos nosotros, y ustedes necesitan de nosotros. Así que
1: te mando un abrazo grande a mi amigo Cristian, que dice: recién llego a la oficina, prendo el tele y te puse en la televisión. Bien. Así que, Cristian, que es colorista de pelo, que te hace las uñas,
2: te hace todo.
1: Qué
2: bien,
1: todo.
0: Saludos
1: todo,
0: para Cristian. Mira, acá dicen, eso, a ver. Hola, soy Fernando. Es la primera vez que escribo en 3 meses. Hace 3 meses que los veo. No escribía porque me habían robado el celular. Son excelentes, dice Fernando.
2: Qué bien.
1: Qué más
2: saludos.
0: Y por acá dicen: buen día, chicos. Recién me siento a ver el programa. Estoy feliz de ver a Sofi. No sé el motivo por el que no estaba. Acá está Sofi.
1: Se había ido.
0: Se había ido.
2: Ah, tenía miedo que me haya.
1: No. Tuve 4 días de relax.
0: No, jamás. Por acá mandan saludos que están escuchando. Mi nombre es Patricia, tengo 55 años. Claro, y acá está diciendo que tiene que hacerse un estudio, pero que está escuchando.
1: ¡Suerte!
0: Y que nosotros le damos suerte. Muy bien.
2: Acá dice: buen día para la sacudida de huevo. Bueno, ya pasó, pero que mejore mi economía en la familia. Luis de Carlos Paz, saludos para mi señora Fernanda, que le tocó trabajar hoy.
0: Saludos.
2: Dice: mucha suerte. Mi nombre es Patricia, tengo 55 años. Necesito hacerme un estudio de corazón, dice. No consigue turno, siempre tengo que terminar haciéndomelo en parte privada. Hace varios meses que estoy sin trabajo y se hace difícil.
1: Vamos.
2: Bueno, mucha suerte con eso.
0: Muchos
2: que
0: mensajes.
2: Se pueda resolver.
1: Va a llegar la URI y va a llegar el turno.
2: Acá dice: hola, vamos, chicos, bien tempranito.
0: Hola.
2: Había mandado un audio que decía que estaba medio apenado porque la mujer tuvo que volver al trabajo. Y nosotros nos preguntamos si era sarcástico o no.
1: No, bueno, le extraña,
2: chico. No, le extraña en serio, dice.
0: De verdad.
2: Chicos, soy José de nuevo. Yo le cocino, lavo, hago todas las tareas del hogar a mi señora.
1: ¿Viste? ¿Vos que decías que lo hacía todo ella?
2: No, soy retirado y ella todavía sigue trabajando, dice. Bueno, estaba contento.
1: ¡Qué hombre!
0: La va a extrañar de que no esté ahí a la mañana.
1: La va a extrañar.
0: Eso. Viste que se genera una rutina. Sí. Y cuando el otro tiene que volver a trabajar, es como: ay, mirá, te voy a extrañar.
1: La casa sola, vacía. Sí,
2: claro. Vacía. Tal cual, no es lo mismo cocinarse para uno que cocinar para.
1: Claro. Es romántico alguno.
0: No es lo mismo prepararte los mates y que lo tomes solos a compartir.
2: A compartir.
1: Claro.
2: Acá dice: buen día, chicos, los veo todos los días desde la granja Sierra Chica. ¿Podrían decirme si el paro municipal todavía sigue? Gracias, los quiero. Soy Germán.
1: No sigue,
2: por suerte están trabajando, ¿sí? Después nos piden que mandemos, que les consigamos la ficha de la acreditación de la tarjeta social.
0: Ahora lo chequemos.
2: En un ratito se lo averiguamos. Bueno, y así,
1: busquemos
2: una cantidad de mensajes. Ustedes también pueden escribirnos al 3518-157-997.
1: Como la radio, 997.
2: Buenos días, dice. Quiero saludar a mi hija, Alay Samira, que hoy está cumpliendo 13 añitos. La amamos mucho.
0: Mira, acá dicen: ah, qué lindo. Hola, chicos, amo a Sofi y Mati, pero me encariñé con Ro. Bendecido
1: eso.
0: Día.
2: Ay, Pau.
1: Me parece que vamos a tener que extender el contacto de Ro.
2: Muy bien. Habéis agregado otra sillita.
1: Y si se puede. Cuarta. Donde comen 3, comen 4.
2: Claro.
1: Está.
2: ¿Quién te dice? ¿Cómo se llama esa nueva mujer hermosa?
1: Opa.
2: Lindo programa.
0: Okay.
2: ¡Opa! Muy bien.
1: Creo que está de novia.
2: Rososa.
0: Creo que está de novia.
2: Está de novia, casada.
0: Sí.
2: ¿Casada?
0: No, casada no.
2: O sea que estás ilegal como yo.
0: Claro, eso mismo.
1: Sí.
2: Estamos ilegal. Pero lo tuyo viene de larga data.
0: De larga data. Así somos, Sofi.
2: La mía es reciente.
1: Mira, Diadito, como la televisión.
2: Mira, claro.
1: ¿Qué pasa? ¿Los hombres se animan a ponerlo?
0: ¿Cómo son? Por acá. Hola, buenos días, chicos. Recién llego de mis mini vacaciones en La Rioja. Lo primero que hice es prender para verlos. Bendiciones. Soy Nélida de Villa Alberdi.
1: Vamos.
0: Hola, Nélida.
1: Vamos.
2: Acá dice: hola, buenos chicos, buenos días, chicos, qué lindo es el programa, me encanta compartir las mañanas con ustedes.
0: Muy bien.
1: Gracias.
2: Bueno, gracias, qué marrón.
0: Y por acá mandan mensajes y dicen que están también saludos para Alay y también para Julián, que están desayunando. Dice Dalma. Saludos.
2: Estoy acostada con mis hermanos, no me quiero levantar, está frío. Dice, ya le extrañaba a Sofi, no la veía. Y ahora no está Javi, ¿qué pasa?
1: Y vacaciones, bueno, los muchachos van rotando.
2: Sí, vacaciones, vacaciones.
1: Si está frío afuera, preguntemos la Perino.
2: Y si suena esto,
1: eso.
2: ¿Quién se acerca? La Perinola.
1: Mirá, mirá cómo baila el tipo.
2: Perino, ¿por dónde andás?
0: No, Perino.
5: No soy Caruso, chicos.
1: Calenta que entra. Oye, Perino.
5: Toma las piernas. Está frío, Mati, vos preguntabas. Está frío, hay que salir abrigado. Mira, atrás es una persona, mira la campera.
1: Sí.
5: Está frío, hemos visto acá la gente que está abrigada. La mujer policía que nos cubre acá en la zona del Patio Olmos también está abrigada. El Fede, que ya vamos a hablar con él, una particularidad. Mira lo que. Ya te voy a mostrar esto que me compartió Fede del sábado. Pero antes quiero, estaba escuchando. No quiero que la Sofi sea nunca un partener mío. Mándale un mensaje diciendo las actitudes lindas que tiene Rocío Sosa. Y Sofi, ya la más. ¡Tiene novio! ¡No la llamen! ¡Para un poco, Sofi!
2: No, yo no dije eso. Mati dijo que tiene novio.
5: No, Sofi, fuiste vos, dijiste. Rocío Sosa está casada.
1: Yo le tiré por lo bajo. Y Sofi lo remarcó, ¿viste? Como claro. Le puso el resaltador flúor
0: adelante. Salieron a defenderme. Son mis hermanos mayores, ellos. Sofi y Mati, ¿viste? Cuando saltan y te dicen.
5: Empezamos con hermanos mayores.
0: No, ¿viste?
1: El viejo lo dijo.
0: No.
2: Cállate, Perino, si vos. Mirá, no me hagas hablar, Perino.
5: Perdón, Sofía. No me hagas hablar, Sofía. No me hagas también hablar, Sofía. Escucha, vamos a lo nuestro.
2: Vamos.
5: Vamos a nuestro, vamos a hablar con el Fede para que nos cuente cómo fue el panorama el sábado. Vos contaste, Sofi, el tema de los detenidos, el operativo. Y el Fede siempre, que es el kiosco de la cábala, y esperamos que siga siendo para el partido del miércoles y podamos venir la otra semana. Ya te voy a contar quién me compartió Fede acá, pero antes le voy a preguntar cómo estuvo Fede todo el sábado, cómo andás, buen día.
6: Buenos días, ¿cómo están? Estuvo muy tranquilo, muy lindo. Y esta vez no hubo quilombo, por lo menos en este lado. Así que cero gas pimienta, nada. En la Irigoyen para arriba, llegando a Plaza España, sí hubo disturbios, por lo que vi. Pero acá a las 3 ya estaba liberado. No fue tantas horas como la última vez, que fue, por ejemplo, de las 2 de la tarde hasta las 8.
5: ¿Y a qué hora arrancó todo acá? ¿Post partido ya la gente se conglomeró todo acá?
6: Sí, ya. Por ejemplo, los chicos del bar a las 8 de la noche tenían reserva de 30 personas para mirar el partido y así. Y acá se llenó, como todos los partidos.
5: Ve, hace una salvedad. Pochámelo al Fede y vení, mirá. Fede me mostró. Mirá, Pablito, le voy a mostrar. Ese es Fede. Fede me compartió. Esto fue el sábado en horas de la tarde. ¿A qué hora fue?
6: Sí, a las 6 de la tarde ya me trajeron el papel y vinieron los policías también a informarnos.
5: Mirá, tuvimos la particularidad, le agradecemos a Fede. Mirá, Sofi, le muestro a la gente que está en la tele y la gente que está en la radio y se lo contamos. A Fede le trajeron una cédula de notificación donde dice: notifica al titular y al responsable de establecimiento comercial que con un motivo del encuentro de seguridad dispuesto para esta jornada, se ha establecido la prohibición del expendio, suministro, entrega y o venta de bebida alcohólica para consumo inmediato durante el periodo comprendido entre las 2 horas previas al inicio del encuentro y las 2 horas posteriores a su finalización. Acá dice las consecuencias que podría tener por hacer las cosas. Le voy a preguntar a Fede, porque esto es la primera vez, o sea, de todos los eventos que hemos venido a hablar con él acá, esta es la primera vez, Fede, que
6: anteriormente no estaba notificado, o venía algún policía y me decía, che, no vendas porque te van a clausurar, pero ahora primera vez que me notifican con papel.
5: ¿Y vos le preguntaste por qué, a qué se debía, porque este fue el primer partido que te viene a notificar con un papel firmado por alguien del ente de fiscalización y todo?
6: Sí, o sea, tampoco había que preguntar mucho, con los anteriores partidos ya te das cuenta de todos los disturbios que hubo. Y yo lo único que sí consulté fue cuando terminó el partido, habían pasado 2 horas, le digo, che, ¿ahora puedo vender alcohol? Y dice, no, si se puede vender hasta las 12 nomás. Así que básicamente había una trampita.
5: Claro. Y a vos, este papel que vos me compartiste, te lo devuelvo. ¿Te lo dieron a vos y a todos los locales que están por acá cerca?
6: Exactamente. Creo que se lo dieron al de la esquina, al bar de al lado y a los que estaban acá alrededor.
5: ¿Y te han dicho algo de cara mañana? Al miércoles, perdón, a las 4 de la tarde. Es a la tarde, otro horario. ¿Pero te han dicho que van a reforzar o algo o nada?
6: No, no me informaron, pero al ser semifinal ya, lo más probable es que sea el mismo operativo. Había camiones, infantería, gendarmería, de todo. No, esta vez sí fue muy, muy grande el operativo policial.
5: Gracias, Fede. Bueno, ojalá podamos volver el lunes que viene.
6: Sí, vamos a volver.
5: Olvídate. Gracias, como siempre. Bueno, Sofi, le cuento a la gente de la radio y la gente que nos está viendo lo vio. Primera vez que a los locales les mostraron una, o le trajeron una cédula notificación de que no podían expender alcohol, no podían hacer nada. Y bueno, en palabras del mismo dueño del local, el Fede del León Kiosco, queremos compartirlo porque a diferencia de otros partidos que hemos venido, vemos que los operativos son más reforzados y en este caso a los locales les llegó una notificación que creemos va a pasar lo mismo el próximo día miércoles, por más que el partido sea a las 4 de la tarde, va a pasar el mismo panorama. Así que bueno, queríamos reflejarlo aquí con usted y compartirlos con la gente que nos ve y nos escucha todos los días. Sofi.
2: Bien, Leito, gracias. Me parece perfecto. A mí, honestamente, me parece bárbaro que se corte el suministro de bebida porque se genera cuestiones que son ya complicadísimas para la policía de sostener, de controlar, mucho riesgo porque los que van a festejar no son solamente los que toman alcohol, sino que en el medio están las familias, ¿no? Totalmente. Hay muchos niños, niñas, adultos mayores que forman parte de todo el evento y yo he visto, no solamente en, por ejemplo, en el Obelisco, sino en mismísimo Patio Olmos, cómo revolean las botellas de
1: agua. Sí, es un peligro eso.
2: Es un peligro. Entonces, a ver, está claro que van a traer de casa, que no alcanza con el cacheo que hacen para ingresar al epicentro, que es ahí en la zona de la fuente, digamos.
0: Pero no vender bebida alcohólica aporta un granito de arena.
1: A lo que decía que Leo, como dato, en el caso de que Argentina avance una hipotética final, también se jugaría domingo, 4 de la tarde, un horario que también es favorable, no como el otro día que fue tan tarde, que por ahí.
0: Y que fue sábado también.
1: Y claro, y que todo el condimento hace que sea por ahí un poquito más difícil de controlar.
0: Totalmente.
2: Y el no expender bebida, o sea, no la no venta de bebida, te quedaste sin y bueno, te vas. Claro. Ya te volvés a tu casa. Si no permanecen en el lugar, después. Nada, queda una gran cantidad de suciedad, pero bueno, lo más importante es el peligro que genera la toma de alcohol, ¿no? Así que bueno, ahora, la verdad que entiendo que a Fede le va a complicar un montón la venta,
1: sí,
2: digamos.
1: Sí, porque es fuerte.
2: Porque por ahí es fuerte, pero Fede es lo mejor, ¿sí?
0: Totalmente. Otra de las cosas que pasó este fin de semana fueron las fiestas. Gente que ya hace un año o más tenía organizado los 15, el casamiento, alguna...
1: Yo tengo un conocido que se casó en pleno partido y pusieron un proyector.
0: Pusieron un proyector.
1: Sí, qué bajón.
0: Claro. O sea, qué bajón, para quien está festejando, pero los invitados, y la pasas distinto. La pasas distinto. Primero porque tienen todo armado. Esa gente ya alquiló el catering, alquiló el salón, tienen todo. Esto pasó en una fiesta de 15, mira, acá lo estamos viendo, tenemos el video en pantalla, se los ve a todos mirando el partido. Está la mesa principal de la quinceañera, viste que en la mesa principal suele estar la quinceañera y
2: Cata,
0: la familia.
2: Se llama la quinceañera.
0: Cata, el núcleo, el núcleo de la familia, y después las demás mesas de 10 o más personas están todos mirando, el partido, aprovechando también para el catering ahí.
1: Claro.
0: Comés y ves el partido. Seguramente
1: entonces,
0: en el momento.
1: Tienes que readecuar todo tu festejo al partido.
0: Eso mismo, en el momento la deben haber pasado bastante complicado, sobre todo la quinceañera. Claro, porque vos, que vas a ser el protagonista de la noche, no lo sos. Vas a ser el protagonista, el partido, claramente.
1: Termino siendo Julián Álvarez y el Toro Lautaro Martínez.
0: Sí, 100%. Igual, después del triunfo, ahí empieza el verdadero festejo.
1: Sí,
0: debe haber tenido también otro condimento que haya ganado la selección y que ellos hayan festejado, hayan bailado y demás.
1: Son cosas que aparte todo el mundo se va a acordar toda la vida. ¿Te acuerdas cuando fuimos a tus 15?
0: Jugaba la selección.
1: No se volvía nadie tus 15.
0: Jugaba la selección. Claro.
2: Estaba bailando el vals, hizo el gol Julián Álvarez. Cuando estábamos por cortar la torta, Lautaro Martínez metió el gol casi antes de finalizar el partido.
0: Sí, debe haber habido mucho, imagino, en las distintas fiestas, mucho cotillón de la selección.
2: Claro.
0: Mucho cotillón de la selección. Bueno, esto pasó en una fiesta de 15, como decías, Mati, vos tenías un conocido que también casamiento.
1: Sí, se casó y que puso el proyector y no sé si el cotillón era remera de Argentina, pero vi un videito, estaban todos con la remerita puesta.
0: Claro.
1: Lo cierto es que a esta fiesta de 15, por ejemplo, le robó casi 3 horas.
0: Y claro, un montón de
1: uno que alquila el salón y que pone la tutuca.
0: Sí.
1: ¿Cuánto sabe ser? 7 horas el salón que te dan.
2: Eso estaba por sacar la cuenta.
0: Desde las 9.
2: Ponle que entra a las 9. Sí, es 11, 12.
1: Ya la mitad se te fue viendo el partido.
2: 8 horas.
1: Ese es el tema.
0: Eso, 8 horas menos 3. Te queda muy corto todo. Imagino que termina el partido y ya la gente empieza a pedir el baile.
1: Sí,
0: chau vals. chau, entregarlo.
1: Chau, todos los protocolos de una fiesta común.
0: Sí, porque hay que celebrar.
1: Obvio.
2: Bueno, ahí está. Entonces, no fui la única. He visto un montón de videos.
1: Mucho, sí,
2: un montón de festejos, pero bueno, son cuestiones que no se pueden evitar. Son riesgos, tal cual. Y la verdad que se está haciendo como mucha modificación en la lógica del día.
0: Sí.
2: Porque,
1: se
2: bueno.
1: Para el mundo, ¿no?
2: Para el mundo. Atípico. El miércoles se está hablando mucho de.
1: El miércoles, 3 de la tarde.
2: 3 y media, taza a taza, cada uno a su casa.
1: Todos corriendo por la calle.
0: Termina el horario laboral ahí.
2: Bueno, 3518-157-997, nuestra línea de WhatsApp. Nos llegan mensajitos preguntándonos si hoy abre el centro. Sí, el centro atiende con normalidad.
0: Normal.
2: A partir de las 9 de la mañana, ¿sí? Levantan las persianas, así que a esa hora puede ir tranquilamente a hacer las compras que requiera. Y ya en un ratito informamos cuándo se acredita el monto de la tarjeta social, que recién nos preguntaban. Bueno, ya les contamos aquí en Más que Bien Cortecito y ya volvemos.
7: Hola, hola.

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0: Luciano Pereyra. ¡Qué locura!
1: Sí, mirá Luciano Pereyra con la...
0: Con la musculosa.
1: Sí. Los tubos que tiene.
0: Musculosa y fierro en el gimnasio para Luciano.
1: Antes era más flaquito.
0: Y bueno, se va poniendo en contexto.
1: ¡Qué flaquito!
0: ¿Qué decía?
1: Lindo.
0: ¿Susana era?
1: Susana, sí, pero Susana. ¡Qué flaquito! ¡Qué flaquito! Bueno, ha llegado el momento de las noticias aquí, más que bien. Noticias en más que bien. Dejar de amarte. Ahí está, opa, oso.
0: ¡Ole!
1: Se quedaron copados con él. Yo no quiero olvidarte de, sí, de qué locura. Ahí bailando con Luciano Pereyra.
0: ¿A dónde va Cardoso?
1: Ahí está. Me estaba, ¿se acuerdan que no recordaba, valga la redundancia?
0: ¿De qué?
1: De la selección.
0: Sí.
1: El temita de la selección. El que sonaba ya en el cuartito, fui al cuartito, Néstor, ha llegado la policía. Sí. Les aviso.
0: Hola, Néstor.
1: Les aviso. Por momento nos dijo, ya en un ratito los molesto. En el cuartito sonaba mucho esta. Vamos, vamos, selección. Hoy te vinimos a alentar.
0: Sí, pero creo que no es el ritmo ese. Vamos, bueno, vamos, selección.
1: Ah, esa.
0: Hoy te vinimos a alentar.
2: La letra era la misma, cambiaba el ritmo. Nada más. Sí, cambiaba el ritmo.
1: El cuartito, la pizzería
0: icónica en Buenos Aires.
2: Claro.
3: Correcto.
0: Claro.
1: Recoleta.
0: Señora Birra, ya.
1: Una tomamos. Pedimos una pizza napolitana especial. ¿Sí?
0: ¿Napolitana o especial?
1: No, ese, así decía, napolitana especial porque tenía jamón. Pedimos una cervecita,
2: sí,
1: gaseosa para los chicos.
2: Bien.
1: Y después le agregamos una que dice tutti, tutti per me, algo así, todo para mí.
0: Uh-huh. Tutti per me.
1: Sí, que venía un poquito de
0: o
1: cada una.
0: Per me.
1: Riquísima, unas pizzas pero alucinantes.
2: Qué bien.
1: Cosocinha la piscina, yo les dije que era cosocinha.
0: Sí.
1: Era cosocinha la piscina. Una pizza, bueno, no sé si ustedes dirán si es costosa, 35,000 pesos la napolitana. Estamos hablando de un bar.
2: Sí.
0: ¿La pizza sola o con la birra?
1: Distintivo, ¿no? La pizza sola.
2: La pizza era de molde. Porque viste que,
0: un
2: sí, viste que en Buenos Aires hay distinto de molde, de esto, de lo otro.
1: Sí. Y no venden media pizza. Viste que voy a decir, bueno, me compro una pizza entera y después media pizza. Con hambre, éramos cuatro, no.
2: Una
1: pizza chica.
2: O dos.
0: Carucha
1: pizza
0: Müller.
1: Chica y también media carucha. Pero bueno, un gustito.
0: No. Sí. Bultosa.
1: Sí. Todos decían, cuando terminó el partido, decía, bueno, 10% de descuento, 20% de descuento.
2: Sí. Una ayuda para todos.
0: Directo un flan con crema.
2: Claro.
0: Y dulce.
1: No, hicieron en la pausa de hidratación de la selección, pausa de hidratación ahí también.
2: Bien.
1: Nos repartían a todos shots de cerveza.
2: ¡Ah, qué bien!
1: Muy bien,
2: sí,
1: bien.
0: Vale la pena así pagarlo.
1: Un saludo para todos ahí los de cuartito. Bueno, ahora sí, momento de los títulos en más que bien.
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6: Volvieron los rescatistas cordobeses que viajaron a Venezuela. La provincia recibió a los 32 integrantes de la Brigada USAR ARC-10 que viajaron a Venezuela para participar de la misión de asistencia humanitaria desplegada por la República Argentina. El gobierno pone en marcha una semana de reuniones para impulsar las reformas en el Congreso y ordenar la estrategia electoral. En una semana marcada por el Mundial, la Casa Rosada desplegará una intensa agenda con legisladores, gobernadores y dirigentes oficialistas para fortalecer los acuerdos parlamentarios. Estados Unidos lanzó nuevos ataques a Teherán para evitar que Irán cierre el Estrecho de Hormuz. Teherán bombardeó Emiratos Árabes Unidos, Jordania y Qatar. Estados Unidos volvió a golpear territorio iraní. La selección argentina tendrá su último entrenamiento en Kansas antes de viajar a Atlanta, la sede del partido con Inglaterra. El plantel se despedirá de la ciudad donde hizo base desde el inicio del Mundial. Scaloni diagramará los primeros ejercicios tácticos pensando en el encuentro de semifinales.
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1: Muy bien, bueno, seguimos aquí en Más que Bien por la LB2, la 99.7 y también por la pantalla de Telefe. ¿Sí? Y arranca, comienza.
2: ¿Qué?
1: Arranca, comienza.
0: ¿Qué
1: comienza?
0: ¿Qué cosa qué es?
1: La tercera hora del programa.
2: ¡Esta!
1: ¡Vamos!
0: ¿Cómo es, Sofi, la canción?
1: Vamos, vamos, selección. No.
0: Le cambia el ritmo. Esta es la suya.
1: ¿Cómo era?
0: Es la versión de Ocaña.
6: Algo así, vamos, claro. Vamos,

0: Muy bien.
1: Pero claro.
2: Me gusta el tema, pero no sabe la letra. Sí. Es como cuando va al recital y la tararea, ¿viste?
0: Y yo sigo la banda. Cuando empiezan a cantar.
3: O cuando es en inglés y no entiendes nada de lo que dice.
0: Si no es la ra ra ra ra ra. Esa es la
2: No, si se hace en inglés, olvídate, ni le canto.
0: Bueno, aumentó la temperatura, chicos. 6 grados, 6 décimas a esta hora. Ha bajado la humedad. 88%, el viento desde el noreste a 8 kilómetros por hora y la visibilidad 10 kilómetros. Decíamos que la máxima para hoy va a ser de 20 grados, va a estar parcialmente nublado durante la mañana, lo que queda, y la tarde, por supuesto, y a la noche aparentemente también.
2: Igual desde que arrancamos se movió poco la temperatura.
0: Sí, poquito. Sí. Arrancamos con 6.1, ¿no?
3: Claro, no hubo mucha.
2: ¿Estamos en 6.6?
3: Sí, 6.6. Sensación térmica tempranito de 5 grados.
2: ¡Upa!
0: Bien, bueno, ¿sabían que se ha habido un grupo de rescatistas para colaborar con el terremoto en Venezuela?
3: Sí.
0: De aquí de Córdoba capital, estábamos hablando de la brigada USAR Argentina 10, sí. Córdoba. 32 integrantes partieron desde Córdoba en una tripulación hacia Venezuela. Una despedida muy linda que se les hizo a los 32 integrantes de esta brigada aquí en la ciudad cuando partieron para allá. Bueno, y ahora la recibida porque han regresado todos los que participaron en la misión Venezuela para colaborar con el terremoto que afectó en el país caribeño.

0: año.
1: Sí.
0: Y bueno, la verdad que el resultado fue bastante bueno porque pudieron participar y rescatar. Vieron que en Venezuela todo lamentablemente se hacía a mano porque no había recursos, ¿no? Eso es principalmente lo que se recriminaba, la falta de recursos por parte del gobierno venezolano, de maquinarias. Sí,
1: sí. Para poder trabajar.
0: Claro, por eso la necesidad de la participación de diferentes países para poder llevar adelante las tareas de rescate de manera más rápida. Las esperanzas nunca se perdieron de encontrar gente con vida y de hecho pasaron muchos días
1: y siguieron encontrando.
0: Y siguieron encontrando.
2: Lo recibió un equipo de psicólogos ni bien llegar.
0: Sí.
2: Junto con la vicegobernadora y a esto obviamente sabiendo la gravedad de lo que puedan haber visto o haber vivido estos días que estuvieron en Venezuela en este plan rescate, obviamente que emocionalmente es muy fuerte.
1: Totalmente.
2: Entonces, bueno, bien asesorado, bien recibido y con contención a la vuelta. Así que, bueno, un gesto lindo también para ellos.
0: Durante la misión realizaron búsquedas y rescate urbano en estructuras colapsadas. Aplicaron el protocolo internacional llamado INSARAN de la ONU.
2: Mirá.
0: También participaron binomios caninos, búsqueda técnica, reconocimiento de estructuras y remoción de escombros y asistencia especializada. La delegación fue recibida por el gobierno de Córdoba y destacó, por supuesto, el profesionalismo y la capacitación del equipo. Están muy preparados los bomberos de Córdoba, las brigadas en general. Hay un trabajo que se hace para prepararlos para diferentes eventos. De hecho, hace poquito hicimos la cobertura en la Torre de Capitalinas.
2: Claro.
0: Un rescate en altura, que casi me rescatan a mí. Justo se acababa el móvil, por eso no fui la
2: designada.
0: La designada. En realidad me habían designado, pero me tuve que ir.
2: Claro.
1: Bien.
2: Chicos, si no me rescatan ahora, no me rescatan más, me tengo que ir.
0: Me querían hacer quedar, pero bueno, ya se había cumplido la hora.
2: Tengo una manifestación que cubrir.
0: Me tuve que ir, dije. Sí, allá me buscaban. Bueno, y nada, la preparación.
2: ¿Te hubiese gustado eso o no?
0: Sí, yo me postulé.
2: ¿Pero tenés que estar en la altura vos también, en todo el vértigo?
0: Totalmente, la bajada es con cuerdas.
1: Claro.
0: En una camilla, desde arriba, era un incendio.
1: Sí.
0: Se simulaba, por supuesto, un incendio en un piso alto de Capitalinas.
2: Claro.
0: Y yo era la víctima, me rescataban a mí desde alturas y me bajaban.
2: Mira vos, la puncela ahí arriba. Está bueno.
0: El ministro dijo,
1: ¿quién se anima?
0: ¿Quién se anima? Yo levanté la mano. Y nadie levantaba la mano.
2: Ah, no, mira, pasando todo el mundo.
0: Yo dije,
2: negra.
0: Bueno, no, va a haber alguna competencia. Y era la única. Pero bueno, me salvó la campana. Después lo pensé, dije...
2: Menos mal, dijiste vos.
0: Ay, sí. ¿Qué
2: hago? Regulaste, ¿viste?
0: ¿Lo hago o no lo hago? Miren esto.
2: No, tenés que hacerlo.
0: ¿En serio?
1: Sí.
2: Claro,
1: es un cuánto piso tiene.
2: Ese va a ser la víctima Capitalina. Allá arriba, y iban a bajar como si fuese un rescate 100% real.
0: Yo dije, si me dan aire, lo hago. Si...
2: No, esa.
1: Estamos hablando de simulacro.
2: Sí. Ella dice que dicen esto que es para que lo hagan con un muñeco y no con una persona física real.
1: No,
2: es de carne y hueso esto de
0: simulacro.
2: De Spielberg.
0: Se ha hecho, Néstor, en La Cañada, por ejemplo, rescate de gente en La Cañada. Todo se hace real.
2: Con personas postas, porque hay que saber manipular un cuerpo
1: totalmente.
2: En condiciones reales. Claro.
0: Exactamente. Bueno, pero como no me dieron aire, dije, no me voy a arriesgar a tanto para... Estiren un poquito el programa.
2: No es para gente que tenga miedo a la altura. Eso,
1: no,
2: evidentemente.
1: Claramente.
2: Evidentemente.
1: Aunque también les serviría a los rescatistas también practicar en este simulacro con alguien que esté muy nervioso.
2: Es más, te tenés que hacer el nervioso a propósito para que ellos aprendan a contener el momento.
0: Tal cual. Bueno, felicitaciones a estos 32 integrantes de la Brigada USAR. Aplausos para ellos.
2: Muy bien, muchachos.
0: También hay que ser muy valiente para enfrentarse a esta tarea de mucha exigencia mental, como decía.
2: Y amor al prójimo, ¿no? Principalmente para saber que es tu vida y la del otro la que está en peligro.
1: Sí, totalmente.
2: Bueno, así se van a jugar las semifinales. Para nosotros no damos más de ansiedad. Yo directamente no sé cómo voy a manejarme de acá el día miércoles, chicos. Si jueves no vengo, sé para entender por qué. Qué lindas placas que lo arma Belu Ocaña. Mirá, próximo partido, amistoso internacionales.
1: Sí.
2: Mañana, martes 14 de julio, a las 4 de la tarde, la primera de las semifinales, España-Francia. Acá esto es a todo nada, cara de perro. La selección española ante los galos, ante España, en el AT&T Stadium. Capacidad para 70.649 personas, ni una más, ni una menos. Ingresen al estadio allí. ¿Quién quieren que gane los dos? ¿España o Francia?
0: Ay, ¿cómo y... están? No,
1: España. Oh,
2: España.
0: España. Sí, España.
2: Hostia, tío, que gane la selección española. Sí. Bueno, le vamos a hacer el aguante. Entonces, España, la madre patria. Y después, claro, claro. Después lo atendemos a la final. Sí. Si Dios quiere, ¿no? Y en la otra semifinal, miércoles 15 de julio, a las 4 de la tarde, mismo horario, en el Mercedes-Benz Stadium, en Atlanta. Volvemos a Atlanta.
1: Sí.
2: En un estadio que tiene capacidad para 68.239 cabecitas. Argentina, Inglaterra. El aguante para la selección. Escuchó de fondo. Se campeón. Hoy hay que ganar. Entonces, bueno, partido martes y miércoles para defender el título. Argentina llega defendiendo la corona. Y justamente contra la selección de la gran corona tenemos la parada obligada el próximo miércoles, sí, semifinales, pensando en lo que podría ser una hipotética final. Domingo 4 de la tarde, domingo 19, se acaba el mundial. Uf. Algo que esperamos pasó así, mirá.
1: Qué rápido. Volando. Sí. Qué rápido. Volando. ¿Y eso que duró un poco más?
2: Y fue un problema más largo.
1: Claro.
2: Sí. Me gustó la serie.
0: ¿Qué dura? ¿Una semanita más?
2: Voluptuoso.
1: ¿Sí?
2: El domingo. El domingo se acaba todo.
0: El domingo, mira.
2: Se juega el miércoles, martes y miércoles.
1: Sí.
2: Y después sábado y domingo. No, sábado, pero... tercero y cuarto puesto.
1: Sí.
2: Domingo final.
0: Pero bien. Digo, duró una semanita más que el mundial anterior.
2: Sí, tuvimos una fase más. Claro,
0: claro. Una fase más.
2: Sí. Tuvimos más grupos, tuvimos una fase más. Siempre es fase eliminatoria de grupo y pasado octavos, aunque estuvo los 16 de final.
0: ¿Y de puntos cómo está España?
2: No,
0: o sea,
2: ya,
0: digo,
2: esto es mata-mata.
0: ¿Hizo muchos goles o no?
2: No, sí, bueno, no tuvo tanto despliegue futbolístico como quizás preveíamos en la previa, justamente, va a caer redundancia,
1: sí,
2: de lo que podía llegar a dar España con grandes jugadores. Pero bueno, ganó todo su partido, ha sido un equipo que prácticamente no brilló, no fue despampanante, pero ha sido práctico España. Se espera más de Lamine Yamal, que justamente hoy cumpleaños, dijiste vos,
1: sí,
2: así, bueno,
1: cumpleaños.
2: Se esperó más de él en este Mundial, no arrancó hasta ahora, y si ya lo arrancó, quédese tranquilo, no arranque lo
0: que
2: falta en el Mundial.
0: No,
2: quédese
0: no,
2: como está.
0: Que se quede así, tranquilo. No, tiene resaca de cumpleaños. O sea, claro, sí, seguramente no vaya a tomar alcohol, pero...
2: No vivemos a nadie, que todo quede como está.
0: No, tal cual.
1: No, que
0: tal
1: nadie
0: cual
1: toque nada.
0: Tal cual.
2: Dejen todo como está.
0: Sí, y Scaloni se cambia los relojes de manera,
1: sí,
0: habitual, ¿no?
1: Sí. Recién hablábamos de los gestos que hace Scaloni cuando festeja un gol. Muchos gestos muy contenidos.
2: ¿Así? Él,
1: sí, se tapa la boca, se tapa los ojos, mira para otro lado, se muerde los labios también. En este caso, las lágrimas de Scaloni también fueron una oportunidad para una marca de relojes. ¿Por qué? Porque en uno de los gestos que él hace, en uno de los goles, ahí lo estamos viendo.
2: Las pulsaciones.
1: Se tapa la boca. ¿Y qué pasó? Bueno, una marca de relojes agarró esta imagen y dijo, no hace falta que digas nada. Armó la placa, subió a redes sociales, se viralizó y dijo, estas son las pulsaciones de Scaloni. Vos también podés medir tus pulsaciones como Scaloni con nuestro reloj.
2: Yo no sé nada de
1: agarró
2: medicina,
1: la
2: pero
1: marca.
2: Eso es mucho.
1: Marketing.
0: Debe estar armado,
2: está bien.
0: ¿O no?
2: ¿Es normal, no?
0: ¿Le da algo?
1: ¿Sí?
2: ¿Está mal?
0: No.
2: No tengo ni idea de eso. ¿Cuántos son los normales por minuto?
1: Sí,
0: no, me parece que es un montón.
2: 90,
0: sí,
2: serán por minuto normal.
1: Y sí, acá reaccionaron con esta pieza de Real Time Marketing en la que simularon registrar a través de uno de los relojes inteligentes de la misma marca los latidos del corazón de Scaloni durante el partido.
0: No,
1: le vino de 10 esta.
2: Acá
1: este
2: dice,
1: escucha a la marca.
2: Escucha Rosa.
1: Sí.
2: Entre 60 y 100 latidos,
1: claro,
2: por minuto es lo normal.
1: Claro. Y acá marca 180.
2: Sí, una exageración.
1: Claro, es una exageración.
2: Decir, lo está viviendo full.
1: Lo está viviendo. Dice,
0: sí. Durante ejercicio la frecuencia puede subir bastante, a veces entre 120 y 180 latidos por minuto según,
2: bueno,
0: intensidad y edad.
1: 180
0: ejercicio,
1: sí,
0: ¿no?
1: Por eso esta marca aprovecha y dice, si a Scaloni le pudieron marcar con nuestro reloj,
2: claro,
1: los 180 de pulsaciones, vos también podés medirlo. Y bueno, aprovecharon y generaron,
0: claro,
1: muy buen marketing.
2: Sí,
1: ¿eh?
2: ¿Qué te parece?
0: Sí. Lo que no sé si es real.
1: Sí,
2: me parece que
1: 180.
2: La imagen está editada, porque está muy clarito. No,
1: no, él tenía el reloj. Lo que
2: sí,
1: hicieron fue hacerle
2: hacer
1: la edición,
2: el montaje de las,
1: claro, con las pulsaciones.
2: La araña.
0: Exacto,
2: claro,
0: exacto. Sí, araña, sí, sí, dice Néstor, tenía 180,
1: claro.
0: Lautaro.
2: ¿Cómo se le abrió el arco a la araña, no? Se le abrió el arco y de qué manera, Julián, el Lautaro, que ya había convertido el Lautaro, pero bueno. Estos goles en la previa, esta parte tan final del Mundial, de mucha,
1: sí,
2: confianza para los dos.
0: Y el primer gol fue de...
2: ¿Que abrió el partido?
0: Sí.
2: La Argentina, de McAllister de cabeza.
0: De McAllister, sí, de, sí, cabeza. Que también no había hecho ningún gol, no había convertido.
2: No, y que tampoco venía en un gran Mundial, uh-huh, no venía destacando, pero fue muy buen partido el de él. Y el gol fue un gran condimento.
0: Se, sí, lo felicitaron, sí, al, sí, lo entrenador, fue, porque aparentemente... ¿Cómo?
2: Ah, ¿cómo? Sí, gritan mucho antes del gol las chicas, sí. Se ponen muy nerviosas, ¿lo pueden contener?
1: Me imagino que depende de cada, sí, claro. Imagino que depende de cada mujer, ¿no?
0: Tal cual.
1: Pero hay mucha gente que grita el gol antes y a otros sí. Les molesta que te griten el gol antes.
2: A mí me pasó en el último partido, no este, el anterior, de sí. Verlo con mi suegra y con mi señora, uh-huh. Y se ponían muy nerviosas cuando estaban cerca
1: del área. Cuando estaban cerca del área.
2: Con cosas que por ahí a mí me estresaba más que claro. La misma jugada.
1: Totalmente. Cuando te gritan el gol antes.
2: Sí,
0: cuando se acercaba Suiza al arco y ahí en el bar donde estaba yo decían gol. Ah. Y yo.
2: No, hay gente que no sabe contener.
0: ¿Qué pasa?
2: Es lo peor que te puede ¿viste? Pasar.
0: Pero era para mufarlo.
2: El que hace eso es mufa.
0: No, era claro. Para mufar, Mati.
2: Sí, lo rajan.
0: Era para mufar.
2: Ah, de Suiza.
0: Exacto,
2: era.
0: Exacto. Era para. Claro. Pero yo al principio dije, ¿qué pasa?
2: No lo mufa.
0: Claro. Dije, bueno, una vez.
2: El famoso Quiricocho. Okay.
1: En el claro. Sí, hay muchos relatores que hacen eso. Ahora,
2: Quiricocho.
1: Claro, para el rival dicen, bueno, ahora hace el gol. Y no lo hace.
2: Sí, bueno, también fue muy una tendencia que en un medio, durante la Copa América, decía que cada jugada era la cantidad de goles que tenía de pelota parada. Lo remarcaba cada vez que tenía una pelota parada como para mufarlo.
1: Claro.
2: De hecho, ¿le funcionó?
1: ¿Sí?
2: No entró la pelota.
0: Claro. Bueno, y hablábamos de los diferentes festejos en las diferentes provincias, pero también en la cancha, porque el Divo Martínez, como decíamos, sacó las manos de los bolsillos y finalmente se destacó. No solamente con las atajadas que se pegó, sino también con los bailecitos. Mira sí. Cómo te baila el Dibu. Mira cómo te
1: se
0: baila.
1: Se prohibido, ¿sabes?
2: ¿Qué hizo el Dibu ahora?
0: Que, todo,
1: mira.
0: Por esa. Supuesto, lo arenguen. Y también ahí metió un bailecito. Mira, la
2: ahí me encanta,
1: le encanta aplausos. Bailar, le encanta mover el cuerpo.
2: El Dibu le encanta bailar pasos. Y le encanta eso ir y vuelta con la gente que tiene.
1: Sí.
2: Tiene un cariño muy grande sí. Con la gente.
1: Sí, sí, sí.
2: De hecho, debe ser el arquero más carismático. Uh-huh. De cuánto, no sé, los últimos años, un montón, pero él sí. Siempre baila,
0: ahí siempre
2: los invita a que canten, sí. A que se despierten, a que arenguen.
1: Nos dejó del mundial anterior un sticker que debemos tener casi todos en nuestro WhatsApp, en donde él mueve así acá. Los hombritos.
2: Ah, yo tengo sí. El de la Copa del Mundo. No, el de triunfo, el del trofeo de mejor arquero.
1: También. Sí.
0: ¿Ese es otro?
2: Ese que se lo pone ahí, tal sí. Cual. Eso,
1: ese es otro. Nos deja muchos stickers y muchos memes del Dibu.
2: No, justo se lo coloco ahí. Para darle más impronta al trofeo.
1: Qué bien el Dibu, qué bien.
0: Dice que es un baile español acá, Dandy. Aporta.
2: Ala, un flamenco no sé. Que hace.
0: Aporta, sí. Puede ser.
1: Puede ser.
0: Como vaticinando... El
2: ¿cómo
0: encuentro
2: sabe,
0: entre
2: Dandy?
0: Argentina y España, decís vos.
2: Puede
0: bueno,
2: ser,
0: puede
2: ¿eh?
0: Ser.
1: Todo puede ser.
2: Warming.
0: El bailecito entonces del Divo Martínez en la cancha, un bailecito más. En buena hora, muchos dicen al Divo hay que tenerlo contento.
2: Siempre. ¿Sí?
0: Hay que tenerlo contento, así que sí. Si el Divo pide que aplaudan,
2: hay que aplaudir.
0: Sí, si el Divo pide que baile,
2: hay que bailar.
1: Que se baile.
0: Porque
1: sí.
0: Él que necesita ahí como
2: el director de la orquesta.
0: La sí. Energy.
1: Acá mandan un mensaje y dicen, el Pollo Viñolo gritó un gol en una jugada y se hizo el Dolobu, después la piloteó. Menos mal no fue mufa, dice Gabriel.
2: Ah, bueno,
0: ah, pero
2: pasar.
0: Eso que fue, se equivocó.
2: Sí, sí, si la ven cerquita por ahí, piensa como pues, según el ángulo de la cámara, lo que fuere. Y poder comer la madre, sí.
0: Decilo rápido. Dolobu. Decilo. ¿Qué es doloburro?
1: Boludo, pero al revés.
2: Pero no te pongas colorada que se llama la radio, estaba permitido.
1: Ah, bueno, entonces.
0: O sea, sí. ¿Esa palabra la podemos decir?
2: Claro.
0: No? ¿Te ha permitido o no?
2: Yo vi la película y la puedo decir.
0: Menos dije. Ah, dice que movemos los huevos durante toda la mañana, no, padre.
2: Casi ponen nerviosa.
1: Yo así.
0: Bueno,
1: muy bien.
0: Gracias por todos los mensajitos que están mandando. Acá, muchas gracias por la entrada al cine, por ejemplo, nos mandan. Ah, esta familia.
2: Los jueves tenemos entrada al cine,
0: sí. Chico. Moana era, ¿no?
2: Sí. Fueron a ver Moana. Fueron a ver el estreno que ganaron.
1: Claro, el live action.
2: ¿Y mandaron la foto?
0: Mandaron
2: y
0: la foto. Compartan
2: qué bien. Pantalla,
0: sí, entonces. Dice, la película estuvo hermosa, la pasamos muy lindo. Ahí está la familia
2: qué
0: feliz.
2: Lindo.
1: Muy bien.
0: Cuatro integrantes. Buen día, chicos. Es la primera vez que lo veo y me encanta su energía. Un saludo desde La Calera.
1: Saludos.
0: Martín. Bueno, Martín, si superamos esta semana, la sí. Próxima semana te prometemos aún más. Porque vuelve él,
1: eso. El
0: gran Javi Rosenberg.
2: Dinamita.
0: Que está descansando y sí. Le pone ahí un Javi Rosenberg hay uno. Así sí. Que acá nosotros estamos sosteniendo único. El barco junto a los que están del otro lado, en la radio.
2: Tal cual.
0: En la pantalla de Telefe. Pero cuando vuelva Javi, quédate, Martín, porque te prometemos muchísimo más, por supuesto.
1: Totalmente.
0: Música. Y ya bueno.

0: Muy bien, ahí está los
1: tropeteros,
0: Costumbres argentinas, una reversión del clásico, de Calamaro. Qué bien.
1: Es elegido por los decadentes.
0: Sí. Con Andrés Calamaro.
1: Con Calamaro. Sí. ¿Qué onda que tiene los decadentes?
0: Uf. Muy bueno, bueno.
1: John Diño.
0: Actualizamos la temperatura a esta hora, Ron.
2: Sí, a esta hora es 6 grados 6 décimos según el Servicio Meteorológico Nacional, 83 el porcentaje de humedad, el viento que sopla del noroeste a 10 kilómetros por hora.
3: ¿Tenemos? ¿Andas con frío?
1: Más o menos.
2: Sí, un poco. 20 grados de máxima para este lunes. Lindo lunes, linda forma de empezar esta semana.
1: Yo me cambié de abrigo porque estaba con frío.
0: Está frío,
1: sí, sí,
0: está frío acá. Sí, está frío. Yo por ahí me pongo las manos abajo porque tengo las manos frías.
1: Claro.
0: Producción, un calaventor, producción.
2: Sí. Hola, grupo, dicen por acá. Muy bien, llevan el barco, dice Julia. Hola, Julia.
1: Gracias, Juli.
2: Gracias.
0: Bien, acá dice el programa está saliendo más que bien.
1: Vamos.
0: Bien. Vamos. Ros, Sofi, Mati, Javi, puede descansar tranquilo. Este barco sigue a flote.
1: Vamos eso, todavía.
0: Ahí está Néstor. Bueno, vamos remiendo.
1: Eleven ancla, dicen velas que nos vamos. Dale.
2: Sí. Hola, muy bueno el programa. Soy Kevin, desde La Calera. Vamos a hacer el lunes trabajando en casa, dice Kevin.
1: Bueno, Kevin, home office.
2: Te vamos a acompañar. Sí.
0: Hoy lunes. Sí. ¿Qué más, Ron?
2: Y por acá dicen, ¿por qué pasa cuando no está el conductor oficial los programas salen mejor? Bueno. En todos los programas pasa.
1: No.
2: Ponen mejor música, hablan de temas copados, leen los mensajes, dice Gabriel, pasen todos los programas. No,
1: escucha, ese mensaje no lo tenías que leer.
2: Ese
1: que tenés que guardar.
2: No,
0: ¿dónde está?
2: Acá está, mira, tiene de talleres la foto de perfil.
4: Amanda. Los felicito, están haciendo muy bien el programa. Igualmente le deseo lo mejor a Javier, que esté pasando una hermosa vacación.
1: Sí, quede tranquila.
4: Muy bien, chicos. Los felicito a los tres.
1: Está como un lagarto.
4: ¿Sí? Y Javiercito, que esté disfrutando con su familia de vacaciones. ¿Sí?
0: Sí,
4: un abrazo para todos.
1: Haciendo la plancha.
0: Gracias.
1: Literalmente.
0: Gracias.
2: Lindo mensaje.
0: Acá dice, buen día, me encanta, qué energía que tienen, dice a la mañana. Somos mejores. Pasa que hoy lunes, viste, estamos un poquito ahí.
1: El lunes.
0: Pachorra, yo vengo de viaje, 8 horas, pensé que iba a llegar más temprano, pero terminé llegando 1 de la mañana a casa. ¿Puedes creer, Néstor, que pinché goma llegando a Córdoba?
1: Tuvo suerte y pinchó, o mala suerte.
0: ¿Podés creer, cambiando la goma a la 2:30 la noche? No, qué injusticia.
1: Tarde, negra.
2: Muy tarde.
0: Qué injusticia.
1: ¿Hicieron alguna paradita que lo demoró?
0: No.
1: Fue lo de la goma, fue
0: directo.
1: Lo de la goma.
0: Sí.
1: Pero la cambia en 15 minutos, la goma.
2: Ah, claro.
0: Nos llevó un poquito más porque estaba duro. Bueno, yo levanté la goma porque dije, me da un poco de apuro, viste, estar en el medio de la calle con todas las cosas.

0: O sea, hay valija, o sea, imagínense que veníamos con el baúl.
1: Y sacar todo para sacar la goma.
0: Tuvimos que sacar todo, algunas cosas las pusimos en el asiento de atrás, pero no entraba todo. Sí. Así que yo después levanté la goma que sacamos, que tenía un clavo, y la metí al baúl. Bien. Y eso fue toda mi participación.
2: No, gran aporte. Además, mover todo lo que estaba en el baúl y después volverlo a acomodar.
1: Vos ves la Fórmula 1 cuando entra con la pinta, hacen pum, pum, pum, y hay uno que saca la goma. Ey, sí. Es importante.
0: Ya quisiera.
2: Tiene el rol definido. Sí, todo bien rápido.
1: No. Neumática.
0: Lo bueno es que, viste, que ya los autos vienen con todo lo que necesitas, ¿no? Sí, para cambiar. Porque lo
1: motor,
0: que te
1: falta
0: el gato, que se te rompe el gato, que... No, sí, pero el cosito para el gato, ¿no?
2: El gato.
0: Y después el mismo que hace así en el gato, chiqui, chiqui, chiqui, es para sacar las tuercas.
1: Sí, encanta, efecto estamos. Especial.
0: Chiqui, chiqui, chiqui, chiqui. ¿Vos cambiaste alguna buena rueda, Analia? Sí, muy bien. Analia, todo bien. Bueno. Analia. ¿Borro? No, ¿alguna vez no?
1: ¿No le tocó? No tuvo suerte.
0: No. Yo una vez hice el intento.
1: Y llamaste cuando, de grúa, después te por
0: no, puesta en escena. Puesta en escena, empecé a sacar todo, qué sé yo.
1: Se
0: puse
1: remangó.
0: Cara de pollito mojado. Sí. Dije, ¿qué hago con todo esto? No, dije, no voy a tener fuerza. Y en una pasó un hombre, le dije, señor, no estaría pudiendo
1: aflojarla.
0: Levantar el auto.
1: Ah.
0: Sí. Levantar el auto.
1: Pero no tenía que hacerlo con la mano, era con el gato, ¿no?
0: No, sí.
1: Y
0: bueno, y después me dice, bueno, el señor viene y dice, pero, y lo hace, ¿viste? Y lo pudo levantar tanto que yo lo estaba haciendo al revés.
2: Ah, estaba
1: bajando el auto.
2: Estabas claro.
1: Se le subió
2: estaba
1: arriba.
2: Bajando. Sí, sí. Planchado, quedó el auto planchado.
0: Y bueno, era mi primera vez.
1: Está bien, como toda primera vez compleja.
2: A mí creo que me pasó una sola vez y logré llegar, estaba muy bajita, logré llegar a una estación de servicio y pedir ayuda. Hasta ahí.
1: Sana elección.
0: Está ahí. Pero bueno, es un training que hay que tener.
2: Sí, hay que hacer
0: con los chicos que están aprendiendo.
1: Tendría que hacerlo una vez cada tanto para refrescar como el curso de RCP, el curso de cámara 1.
0: Exacto. ¿Sí? No, los chicos están aprendiendo a manejar. Ahora debería, es más, le tiro
1: no
0: ahí.
1: No doy idea, porque después te lo van a cobrar.
0: Carnet de conducir, para sacar carnet de conducir, habría que cambiar la goma ahí.
2: Ahí está, mira.
0: ¿En serio?
2: Mira,
1: listo, ahora laburo más.
2: Sí, por acá dicen, gracias por tanto, Sofi.
0: ¿Cómo se posiciona? Porque hay que poner las balizas, por ejemplo, ¿no? ¿Cómo se arma? No es fácil armar las balizas.
2: Cambiar el foquito. Para mí, cambiar el foquito, eso me parece fundamental.
0: Cambiar el foquito. Sí. Ah, escúchenlo, municipales.
2: Mira, nos está mandando un saludo grande.
1: Hablando de saludo, le mandamos un saludo a Huguito Olmos, productor de Chichiro, que nos está viendo siempre, siempre, todos los días. Para
2: saludos.
0: Gracias, Huguito.
1: ¿Por qué haces U? ¿Por qué haces U, Néstor? Pero eso es un amigo, o sea, sí.
0: Acá dice, el viejo truco de no sé cómo se hace. No sé cómo.
1: Y sí, tal cual, sí.
0: Por ahí juegue. Y por ahí puede jugar esa.
2: Bueno, de vez en cuando, bueno, sí.
0: Y bueno, acá dice, hola, buenos días. Ustedes demuestran que son un real equipo. Así todo sale muy bien, dice César. ¡Vamos, César!
1: ¡Vamos, César!
2: Hola, Sofi y compañía. Buen comienzo de semana para todos. Acá viéndolos mientras tomo unos matecitos. Excelente el programa, como siempre, dice Carmen. Hola,
0: bueno,
2: Carmen.
0: Gracias, Carmen. Hola, chicos, buen día. La verdad que está muy lindo el programa. Soy Hilda y Beto de Vialet Macé. Les mando un abrazo de oso para todos.
2: Un abrazo. Mirá el mensaje que manda Agus. Justo me tocan estos mensajes a mí. Hola, chicos, buenos días. De lo bien que está saliendo todo, dice Agus, deberían aumentarles el sueldo. Fíjate, producción. Mirá, está el mensaje acá.
0: Ahí está Néstor.
1: Este
0: está
1: el mensaje acá. Para Tinti, Néstor. Néstor Pérez.
0: Ahí está el mensaje. Néstor, a Tinti.
1: El viernes le decían el ratón Pérez cuando vino Bandín.
0: Sí.
1: No sé por qué le
0: el ratón. Así dicen a Néstor. El ratón Pérez.
2: Mira.
0: Es más, él es el mismísimo ratón Pérez.
2: ¿Es
0: así o no, Néstor? ¿Él?
1: Ah, el tío.
2: El tío.
0: El tío del ratón Pérez. Bueno, ha llegado el momento de las noticias aquí en Magic.
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2: Volvieron los rescatistas cordobeses que viajaron a Venezuela. La provincia recibió a los 32 integrantes de la Brigada USARAC-10 que viajaron a Venezuela para participar en la misión de asistencia humanitaria desplegada por la República Argentina. El gobierno pone en marcha una semana de reuniones para impulsar las reformas en el Congreso y ordenar la estrategia electoral. En una semana marcada por el Mundial, la Casa Rosada desplegará una intensa agenda con legisladores, gobernadores y dirigentes oficialistas para fortalecer los acuerdos parlamentarios. Estados Unidos lanzó nuevos ataques a Teherán para evitar que Irán cierre el Estrecho de Hormuz. Teherán bombardeó Emiratos Árabes Unidos, Jordania y Qatar. Estados Unidos volvió a golpear territorio iraní. La selección argentina tendrá su último entrenamiento en Kansas antes de viajar a Atlanta, la sede del partido con Inglaterra. El plantel se despedirá de la ciudad donde hizo base desde el inicio del Mundial. Scaloni diagramará los primeros ejercicios tácticos pensando en el encuentro de semifinales. 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
0: Bueno, ahí está. Seguimos aquí en 99.7 en la LB2 y también en la pantalla de Telefe. Estamos con Mati Rivero, con Rososa, Javier Rosenberg, que está descansando, pero sí. Ya el lunes vuelve.
1: Y vuelve.
0: Sí, vuelve. Una semanita.
1: Tachifeiras.
0: Sí, Tachifeiras. Qué lindo.
1: Qué ayer, lindo.
0: El hermoso. Clima está en Brasil, Javi.
1: Sí, está en Brasil.
0: El clima es otro. Sí.
1: Lo decimos porque él muestra en sus redes sociales, claro, que no oculta nada del monstruo.
0: Sí, sí.
1: Está ahora en la playín.
0: En la playa.
1: Haciendo planchín.
0: Se fue a ver el partido con toda la familia a una pizzería.
1: Populosa.
0: Popular, sí, del lugar.
1: Sí, sí, sí, estaba lleno de argentinos.
0: Lleno. ¿Viste? Sí. Y la vi a Juli con el busito de Argentina ahí.
2: Muy bien.
1: Pizzería de mi amigo Pablo y Gabriel.
2: Ah, le mandamos un saludo.
1: Sí, son los dueños de la pizzería.
0: Mirá, qué lindo. Barra de Tijuca.
1: Barra de Tijuca. ¿No? Sí.
0: Barra de Tijuca. Sí. Hermoso, qué lindo. ¿Escucho esto? Esto es. Me lleva a la playa.
1: ¿Sabes qué me da esto? Pasé por el super y comprar un pack de 36 latitas.
0: Sí.
1: Y me lleva a la playa.
0: Sí. Sí. ¿Lo puedo decir que está la canoa o no?
1: Se ríen esto porque es de los míos, ¿me entiendes?
0: Comerse una porción de papas fritas en la playa.
1: No, esa bandeja de todo frito que viene, ¿viste que viene?
2: Sí, que viene con cámara.
1: Lo llena de limón.
2: Qué rico.
0: Tremendo eso. A mí no me gusta lo...
1: Sí, volé calambrado.
2: Por acá dicen, desde Valle Hermoso, un gran abrazo. Tendrían que seguir por lo menos una hora más. Felicitaciones por el programa, está más que bien.
1: Más que bien.
2: Mandan por acá, ¿eh? Sí, muchos mensajes que está llegando. Hola, buen día. Qué lindos, dice que son. Toda la onda como siempre. Hola, Jess. Le mandamos un beso. Buen día. Hay que tener el aerosol que infla y sella. Habla de...
1: Sí, para la rueda.
2: De la rueda.
1: Ese tema que después la cubierta queda medio complicada.
2: Sonia manda este mensaje.
1: Por eso.
0: Qué buena idea, Sonia. Sí. Yo la probé con la bicicleta. No me funcionó. No sé si con el auto funcionará.
1: Y depende de la pinchadura.
0: Buen dato. ¿No? Claro, pero con la bici no. Acá dice, buen día chicos, los estoy viendo desde... Ah no, acá dice, hola chicos, Sofi se parece a una exnovia mía.
1: ¡Epa!
0: De Colonia Tirolesa. Soy Gustavo.
2: ¡Epa! ¡Uy! ¡Hola Gustavo!
1: ¿Estuviste con Gustavo alguna vez?
0: Sin verte.
1: ¡Ah, sí. es él!
0: Soy yo, Gustavo. Sí. No soy yo. No he estado por Colonia Tirolesa, Gustavo.
2: No. Buen día, chicos. Soy Daniel, viéndolos desde... Sí, se asustó. Viéndolos desde Villa Anizacati por salir a Dique Chico, donde espero mi mudanza a vivir acá. Soy de Comodoro Rivadavia, dice. Excelente programa. Nacimiento. Bien, Dani, saludos. ¿Qué más mandan por acá?
1: Bien.
0: Bueno, nos venimos al plano de las noticias. Tenemos que lamentar la muerte de un policía que falleció en medio de una persecución que llevaba adelante. Esto sucedió la madrugada del domingo. El efectivo venía persiguiendo a sospechosos que estaban vinculados a un robo en barrio Nueva Córdoba. Lo hacía a bordo de su motocicleta, la motocicleta policial. Y durante el seguimiento chocó contra un automóvil, un Renault Megane. Aparentemente apareció el vehículo. Por supuesto que cuando se va en este contexto de una persecución, por más que esté entrenada la policía, pueden pasar estas cosas. Lamentablemente termina impactando en la esquina de Paso de los Andes y Fuencarral, en Bellavista, con este vehículo. Y termina perdiendo la vida de casi de manera inmediata. El servicio de emergencia llegó al lugar, lo asistió, lo trasladó a la clínica Vélez Arfield, pero finalmente confirmaron allí su fallecimiento. Ahí estamos compartiendo las imágenes, ¿no?, de cómo fue el momento en el que este policía termina perdiendo la vida por este impacto. Obviamente que la Policía de Córdoba ya expresó sus condolencias a los familiares, a los compañeros y allegados del efectivo policial. Y, bueno, nuevamente se pone en escena los riesgos, ¿no?, que genera enfrentarse a este tipo de persecuciones a alta velocidad en zonas urbanas, donde puede pasar esto, ¿no? Lamentablemente, en este caso, Este hombre termina impactando y falleciendo, perdiendo su vida. Estamos hablando de el cabo primero de la policía de Córdoba de 30 años. Lamentamos muchísimo la pérdida. Otra vez la delincuencia, ¿no? Cobrándose una vida. Contábamos más tempranito otro hecho también controversial que sucedió en San Francisco, donde un joven pierde su vida, aparentemente había recuperado su libertad hace poco, sí, por cometer hechos delictivos, uh-huh, y otra persona termina cobrándose su vida, aparentemente en el marco de un ajuste de cuentas, ¿no? Pero bueno, todo vinculado a lo mismo. Lamentablemente la crisis, uh-huh, en este plano genera todas estas situaciones.
1: Salimos de esta nota y nos vamos al tenis, porque en el mundo también se jugaba una final recontra importante para el circuito. Esto pasaba en Wimbledon, final del tenis, exactamente. Sí. En el All England Club, este circuito icónico para el tenis mundial, se jugaba una final de las importantes. ¿Por qué? Porque de un lado estaba Jannik Sinner, el italiano, número uno del mundo, uh-huh, y del otro lado estaba Daniel Zverev, que él buscaba, el alemán, trepar en el ranking. Si bien, habiendo salido segundo y habiendo sido Sinner bicampeón de Wimbledon, porque ya repite el título el año pasado,
0: sí,
1: Zverev sube un puesto, igual de todos modos, en la tabla, en lo que son los puntos en la clasificación de ATP, y queda segundo. Hoy, por ejemplo, Jannik Sinner, que es el mejor tenista de estos tiempos, está puntero en la tabla de la ATP con 13.450 puntos, y ahora se acomodó Zverev segundo, pasándolo a Charles Alcaraz, que desde esta mitad del año ha quedado afuera por algunas lesiones en algunos de los circuitos, lo cual ha perdido algunos puntos en los cuales competía. Bueno, vuelvo al partido. En este encuentro que Jannik Sinner ganó, había sido 6-7, 7-6, 6-3 y 6-4. Durísimo el duelo, que duró 3 horas y 45 minutos aproximadamente, ante un tenista muy de un despliegue físico importante, como es el alemán Zverev. Lo complicó a un tenista muy técnico y que tiene también un buen despliegue en la cancha, como Sinner. La realidad es que fue un partidazo para ser digna de una final, y más de este circuito como es en Wimbledon. La realidad es que Sinner vuelve a ratificar un gran 2026, obteniendo nuevamente un título, que es el bicampeonato allí en tierras inglesas, buscando obviamente cerrar el año como el mejor camino, que parece que ya nadie lo va a destronar y que va a terminar siendo así, si bien falta muchísimo recorrido en el circuito. Ha sido un año que le ha sabido sacar el jugo, pese a que arrancó este torneo de Wimbledon con algunas dudas, con lesiones, pero se supo acomodar, y de allí en adelante fue implacable lo del italiano Jannik Sinner, que sigue en lo más alto de la cima, campeón o bicampeón de Wimbledon.
0: Muy bien.
1: Wimbledon.
0: Me están mandando mensajitos, sí, sobre este inflador, sella, infla y sella neumáticos.
1: Claro.
0: Ya nos mandan, sí, la foto directamente.
1: Pero son.
0: Uh-huh. Ah, está bien, porque está bien en precio. Está, sí, bueno para tenerlo.
1: Es de emergencia.
0: Emergencia.
1: Una vez que lo usas, bueno, en las gomeletas explico, una vez que lo usas, después como que la cubierta no vuelve a ser la misma, es como una cuestión de para salvarte.
4: Ah, bien, es, claro, para el momento, como para, sí, salir bien.
0: Bueno,
4: bien.
0: Viajamos a Kansas porque ahí está Maxi Raimondi, sí, directo para contactarse con nosotros. Maxi, ¿cómo estás? Buen día, gracias por sumarte más que bien.
5: Bueno, ¿cómo están, eh? Buen día, acá estoy en la puerta del hotel, estoy cuidando, protegiendo y resguardando la escaloneta, ¿eh? No sea cosa que alguien quiera venir a molestar a los muchachos que están descansando, que se tienen que recuperar para el partido del miércoles. Así que aquí estamos, haciéndole guardia en el Origin Hotel, con un poco de nostalgia, la verdad, porque hoy es el último día de la selección y nuestro también aquí en Kansas, que fue la sede de Argentina durante gran parte del Mundial, donde hicimos base, porque la selección, salvo cuando fue a Miami a jugar con Cabo Verde, que después se fue derecho a Atlanta, después o jugó acá en Kansas, o cuando viajó a Dallas, volvió directamente aquí. Así que, bueno, también se cierra una etapa para la selección después de más de un mes instalados aquí en el hotel que está a mis espaldas.
0: Sí, qué bueno. Bueno, la verdad que, bueno, hermosa toda tu cobertura, perfecta, genial.
1: Ha estado de día cero.
0: Sí, sí. Gracias por tener la deferencia con nosotros, la buena onda de compartir todo el contenido desde allá, desde cada lugar donde estuviste, para aquí, para Córdoba. Y bueno, ahora viajan a Atlanta, ¿no? Ahí se juega el último partido.
5: Exacto.
0: Antes de ser finalistas.
5: Exacto. Exactamente, ahí será nuestra semifinal, en el mismo estadio donde jugamos en ese partido para el infarto contra Egipto. Mira, lo que te estoy mostrando ahora son los micros que llegaron recién, que van a llevar a la selección argentina al entrenamiento, lo que será el último entrenamiento acá en Kansas. El predio donde entrena Argentina está más o menos unos 30 kilómetros de donde está el hotel. Entonces van en estos micros, en uno van todos los jugadores, en otro va cuerpo técnico y alguno de los dirigentes. Ya llegaron acá, todavía falta igual. Y acá son, bueno, 2 horas menos, 7:45. El entrenamiento está previsto para las 11:15, hora de Kansas, lo que para Argentina es 13:15. Entonces estimamos que tipo de, más o menos 10:30 de la mañana de acá, 12:30 de Argentina, van a estar saliendo los jugadores para entrenar. Entrenamiento a puertas cerradas. El de ayer sí lo pudimos ver 15 minutos. Este no lo vamos a poder ver. Y una vez que entrenen, ya a la tarde viajan a Atlanta. Y ya van a estar allí esperando el partido del miércoles frente a Inglaterra. ¿Qué digo? Partido, el partidazo.
1: Sí, ¿qué se pudo ver, Maxi, en esos 15 Inglaterra minutitos de la práctica de ayer? ¿Cómo viste ese ambiente de los muchachos? Imagino alegría, porque siempre después de un triunfo laburar la semana es mucho más fácil. Sí. Pero con esta pica de que se viene a Inglaterra y que es el rival que le quiere ganar hasta las canicas.
5: Bueno, en aspecto anímico vimos un equipo distendido, muchas sonrisas, relajado, pero al mismo tiempo enfocado, que es lo que nos transmite esta selección, ¿no? Como que no tienen ninguna mochila encima, están relajados, se los nota felices, pero enfocados al mismo tiempo en el objetivo. Después, contarles que los que fueron titulares no entrenó ninguno ayer. Hicieron más que nada algunas tareas de estiramiento.
1: Sí, regenerativo.
5: Pero ya lo había anticipado Scaloni. Sí, dice, el único objetivo es que descansen. Además terminó físicamente liquidada Argentina. Sí, el otro día, lo notamos en el segundo tiempo, cuando se quedó sin pierna y se venían los suizos. Y el gol de Suiza como que lo veíamos venir. Hasta le pedíamos a Scaloni que mueva el banco de suplente, que meta algún cambio, porque era antes, daba la sensación que era antes, bueno, evidentemente estaba esperando a ver esto, veía que algunos jugadores estaban con molestia, de hecho el Cuti Romero y Paredes terminan saliendo por molestias, y me parece que él demoró un poco los cambios, viendo si algún jugador no quería arriesgarse a hacer una modificación y después tener que hacer otra por fatiga o por lesión.
1: ¿Tiene pinta de que repite, Maxi?
5: Tranquilidad que tanto... Sí, tiene pinta de que repite, a no ser que aparezca alguna molestia en algún jugador en estos días, pero ayer, por ejemplo, se confirmó que el Cuti Romero y que Paredes, que fueron los dos que fueron reemplazados por algún tipo de dolencia, están bien. Yo le tenía mucho miedo a Paredes por la manera en que salió, pero aparentemente era calambre y algún dolor por un golpe. Pero está bien, y Paredes ha sido importante en esto de ordenar el mediocampo. Y es más, en esto de ordenar el partido el otro día. Sí, hay un tren que pasa por acá muy cerquita, se siente, ¿no?
0: ¿Será que le llega el tren a Simeone? Bastante... ¿Pasará el tren para Simeone, que lo pondrán a jugar? ¿Qué se habla de eso? ¿Qué se sabe?
5: Yo no lo imagino.
0: ¿No?
5: No lo imagino ves. Del arranque a Simeone. No.
1: No ha sido opción de cambio, Maxi.
5: Para mí no ha sido opción de cambio. Eso te diría que más bien Nico González me tendría que inclinar por un cambio. Pero yo no veo modificaciones de arranque. Evidentemente estos son los jugadores que eligió Scaloni y me parece que va a ir con estos también si no hay ningún tipo de molestia en ninguno de ellos. Sobre todo porque él confía más en la experiencia en este tipo de partidos tan determinantes. Yo vengo diciendo, vos en el Mundial llega a una instancia en donde por ahí lo táctico y lo futbolístico ya no es tan importante, y es esta.
0: Claro.
5: En donde lo emocional, la personalidad, lo mental juega mucho más.
1: Y ganar como sea, Maxi.
5: Que este grupo de jugadores, sí, como sea, este grupo de jugadores viene con esa experiencia de haberse sobrepuesto a todo en esta Copa del Mundo. Lo que pasó con Cabo Verde, con Egipto, el otro día con Suiza, le dio a este equipo una templanza, una personalidad distinta, ha rendido muestras de carácter, pruebas de carácter este equipo, que van a ser determinantes en este partido frente a Inglaterra. Yo, vos me preguntás, de lo futbolístico, a De Paul lo saco. Yo lo pondría, me gustaría verlo a Simeone, me gustaría verlo a Giovanni Lo Celso. por ejemplo, que le aporte un poco más de juego. A Simeone también, Nico Paz también me gustó, ¿por qué no Barco? Yo creo que tiene variantes desde lo futbolístico, pero evidentemente en este momento Scaloni está privilegiando otras cuestiones, uh-huh, más allá de lo futbolístico o de lo físico, y tiene que ver con la experiencia y con ese plus que pueden dar este tipo de jugadores en partidos que son como una final, porque es una semi, pero tiene un gusto a final. Maxi, esto que vamos a jugar con Inglaterra el próximo miércoles, que ni les cuento.
0: Para cerrar, ¿sabés qué le pasó en el ojo a Messi?
5: No, ¿qué tiene Messi? No, por favor, cuidémosle el ojo, algún manotazo, algún...
1: Sí, hay un rasponcito allí en partido, ¿viste? Mm. Salió con el ojo medio hinchado, pero nada más que eso.
5: Me parece que parte de sí, le habían puesto un spray en... Sí. En el ojo para intentar calmar. Me parece que, a ver, Messi tiene tantos toques, claro, que manotazo, codazo, sí, le pegan en los tobillos.
1: Si fuera un auto, le pongo seguro total.
5: Yo creo que hasta con el ojo vendado.
0: Claro,
5: tal cual. Yo creo que hasta con el ojo vendado, sí. con un ojo así, si tiene que jugar, juega. Messi como sea. Pero tiene que estar. No, estemos tranquilos, están los muchachos bien, también cansados. Por supuesto, el agotamiento físico es enorme. Por suerte, Inglaterra también tuvo que ir a largue para ganar su partido. Uh-huh. Así que en ese sentido también llegan con muchos minutos encima. Y después tiene que aparecer ese plus de la parte anímica. Que a veces cuando el cuerpo no responde, la cabeza puede más que el cuerpo. Y me parece que eso es lo que... A eso tenemos que apuntar al partido del miércoles.
0: Buenísimo, Maxi. Agradecidísimos desde aquí, desde Córdoba. Tu cobertura, como decíamos, ha sido excelente. No sé si te quedás para... Calculo que para lo que resta, ¿no?
5: Sí, nos quedamos acá. Mira, nos vamos. Nosotros salimos mañana tempranito a Atlanta. Mañana no les prometo contacto porque vamos a estar en vuelo en ese horario. Pero ya mañana al mediodía estamos directamente en Atlanta. Así que el miércoles en la previa, como para repetir cábala, estamos ahí, sí, hacemos contacto ya desde el estadio, desde el Mercedes-Benz Stadium, donde le ganamos a Egipto. Allí en ese mismo escenario vamos a jugar frente a Inglaterra.
0: Maxi.
5: Y ojalá que después de ahí, después de Atlanta, nos vayamos a Nueva York, a Nueva Jersey, que es donde se va a jugar la final.
1: La final. Cada domingo, exactamente.
0: Ojalá. Bueno, Maxi, abrazo grande de acá de Córdoba.
5: Dale, nos reencontramos el miércoles.
1: Grande Maxi, que gracias, toda la cobertura del Mundial con él para Telefe, el agradecimiento.
0: Impecable.
1: Ojalá que las cábalas, como él dijo, porque mira, es cabulero, ya lo vuelo. Nos encontramos el miércoles para repetir la cábala porque la tiene clarísima.
0: Perfecto, cortecito y ya volvemos.
6: Nos volvemos a encontrar. Hola.

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0: estamos escuchando El amor de mi vida, de Los Ángeles Azules, divino.
1: Sí, junto con María Becerra.
0: Qué lindo. Qué lindo.
1: Qué linda versión. Más.
0: Acá dicen, usen menos la palabra cuestión. Hemos dicho mucho la palabra cuestión. Sí.
2: Y será cuestión de no decir tanto.
0: Es cuestión de que
2: por ahí la cuestión pasa por no repetir tanto también la palabra.
0: Eliminar la palabra cuestión.
2: Sí, sí.
0: ¿Por qué cuestionar tanto?
2: Hay
0: si la cuestión que... es que estemos acá todos juntos.
2: Sí.
0: ¿Será cuestión
2: será
0: de
2: cuestión chequear de el programa? Sí.
0: ¿Será cuestión
2: no sean,
0: de que
2: así,
0: mañana será
2: hacen calentar a la teleaudiencia, porque ellos dicen que no lo usen y vos la decís 100 veces.
1: No, bueno.
0: Dice Leti López desde Los Cóndores, nos saluda. Chicos, me encanta el programa, me divierto mucho, no hace mucho que lo sigo. Soy de La Calera, espero que este miércoles nuestra selección gane y podamos festejar con alegría. Vamos, Argentina, sigan moviendo los huevos. Un saludo
2: eso.
0: Para los tres. Hablando de festejo, miren cómo festejó Rosario la victoria de Argentina. Bueno, no sé si se hizo. No, eso fue la. Debe haber sido previa.
1: Qué bien.
0: ¿No? Debe haber sido previa porque claramente estamos con la luz del día.
1: Qué bien claro. Ese festejo, ¿eh?
0: Es la camiseta de Messi, Bati.
1: Sí.
2: La camiseta de Leonel Andrés en su tierra, en Rosario. Flameando por los aires rosarino, un helicóptero que la llevaba en andas. Y bueno, obviamente que esto es en respuesta a lo que hicieron en Bangladesh. Dijeron, ¿ustedes hicieron una remera grande
1: claro,
2: y la colgaron en edificio? Bueno, acá también la podemos hacer, rosarinos. Y los muchachos inflaron el pecho y sacaron el helicóptero a dar una vuelta.
0: Mira, mirá esa imagen. Mirá esa imagen ahí con
2: el mural de fondo.
0: El mural de fondo de Messi. Le contamos a nuestros oyentes del LB2.
1: Sí.
0: Y la camiseta volando por los aires.
1: En Rosario.
0: En Rosario, todo gracias a un helicóptero que la llevaba bien agarrada. Sí. Aparentemente tiene una perchita puesta.
2: Claro, para que no se desarme el tema del pliegue de los hombros.
0: Claro. Alta percha.
2: La casaca.
0: Esa camiseta, bueno. Me encantó. Nos despedimos, sí, porque ya está.
2: Sí, ya está.
0: Sergio Zuliani con Gianni Soria, listísimos para arrancar juntos a la mañana. Yo me voy a las calles. Rosy queda acá redactando.
2: Quédense en la radio, que si viene Gerardo López también con Cruz Gómez Paz, al igual que los chicos en la serie.
1: Ahora mismo.
2: Ahora
0: exactamente,
2: mismo.
0: Ahora mismo. Mati, te vas a...
2: Yo me voy a chambear.
0: ¿Te vas a chambear?
2: Sigo
0: bien de acá.
2: Seguimos
0: de acá.
2: Ahí.
0: Anita, ¿te quedas acá?
1: Sí,
0: listo, bueno. Así, esto ha sido todo por hoy. Mañana nos volvemos a encontrar. Esperemos que con un poquito más. Gracias por todo.
2: ¡Chau!
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2: Minutos en Córdoba suena la 2 con estos títulos.
1: Locales.
2: Volvieron los rescatistas cordobeses que viajaron a Venezuela. La provincia recibió a los 32 integrantes de la brigada que viajó a Venezuela para participar en la misión de asistencia humanitaria desplegada por la República Argentina.
1: Nacionales.
2: El gobierno pone en marcha una semana de reuniones para impulsar las reformas en el Congreso y ordenar la estrategia electoral. En una semana marcada por el Mundial, la Casa Rosada desplegará una intensa agenda con legisladores, gobernadores y dirigentes oficialistas para fortalecer los acuerdos parlamentarios.
1: Internacionales.
2: Estados Unidos lanzó nuevos ataques a Teherán para evitar que Irán cierre el estrecho de Hormuz. Teherán bombardeó a Emiratos Árabes Unidos, Jordania y Qatar. Estados Unidos volvió a golpear territorio iraní.
1: Deportes.
2: La selección argentina tendrá su último entrenamiento en Kansas antes de viajar a Atlanta. La sede del partido con Inglaterra, el plantel se despedirá en la ciudad donde hizo base del inicio del Mundial. Scaloni diagramará los primeros ejercicios tácticos pensando en el encuentro de semifinales. 8 grados la temperatura actual, 70 el porcentaje de humedad, cielo parcialmente nublado. 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
1: 10 de la mañana, 6 minutos, en este lunes 13 de julio. Hola Córdoba, hola país, ¿cómo andan por el mundo? Hermosa mañana, ¿verdad? Hermosa mañana.
2: La toma López, va el flaco. López, va López, deja atrás, venía para el arco, Julián, el arco. Julián, te dejaste la vida, te corriste todo vos, Argentina. Minuto 8 de la prórroga. La hace Julián, un golazo extraordinario, Juan Pablo. Golazo extraordinario. Argentina 2, Suiza 1. Vamos, Argentina todavía. Vamos a seguir soñando juntos. Gana Argentina 2-1. Lo hizo Julián Álvarez. 2-1.
1: ¿Cómo andan, chicos? Buen día. ¿Cómo andan todos? Hola, Cruz Gómez Paz. ¿Cómo estamos?
3: Va? ¿Cómo andás?
1: Tocha, estás con... Te veo con una camisa celeste y blanca, y rojo, bueno, ¿no? Ya me gustó lo del hilito rojo, pero bueno.
3: No tengo todo el armario celeste y blanco.
1: Bueno, ¿qué te pasa cuando escuchás este relato especialmente, ¿no? El de la araña.
3: Bueno, la verdad que tremendo, sí, no deja de...
1: ¿Y ustedes, chicos, qué les sucede? ¿Cómo andas, Giro González?
4: Buen día, ¿cómo andan?
1: ¿Qué hace el
4: la verdad...
1: Perdido? Gaby Silva.
5: ¿Cómo les va? ¿Cómo andan? Buen lunes, buena semana.
4: No la pasé tan mal como con Egipto igual, ¿eh? O sea, este partido estuve más relajada, pero porque además me gritaban los goles antes los vecinos.
5: ¿Tuviste más relajada el sábado que contra Egipto?
4: Sí, muchísimo.
1: ¿En serio? No, nos íbamos a la larga, chicos.
6: Yo estuve más estuve más enojado, caliente... por lo que no hizo el técnico nuestro en el partido que en el anterior.
1: Bueno, pero ya vayamos al análisis del partido.
6: Pero va el enojo. Estaba preguntando. Estaba más enojado porque uno veía una cosa distinta de los otros. Entonces no estabas con el corazón que te iba a palpitar más de lo que normal. Todo lo contrario, era que decir, ¿es necesario esto?
1: Bueno, ¿y salieron a festejar?
4: No. Salimos a festejar.
1: ¿Vos saliste a festejar?
4: Yo salía, la única de la mesa.
5: Sí. Zona, mujer urbana.
1: ¿No saliste Cruz a festejar?
3: No, con el friazo que hacía.
5: Me guardo el frío. Porque pero en algún momento dudé. Y había chicos en casa, entonces dije, me subo esa. Sí. No. Después dije, está frío.
1: A ver, la única persona con sangre joven en la mesa, que claro. No hay ninguna novedad, Giro González, entonces.
4: No, salimos a festejar, fuimos un rato a la mujer urbana, que es lo que me queda más cerca de mi casa. Claro. Llego y estaban mis tres hermanos, los tres vimos por distintos sus amigos. Entonces imagínate, ganar, encontrarse los tres gritando, saltando. Fue espectacular.
6: Gente?
4: Explotado. Pero había familia, gente, claro. Eran mucho más grupos de amigos y era una locura, fue una locura.
1: Bueno, en el centro, a ver, hubo corridas, pero menos.
5: No, mucho, al nivel del martes
1: mucho
5: pasado.
1: Mucho menos que el martes pasado, hubo 6 detenidos, una cosa así.
5: 6 detenidos, la presencia, ¿se acuerdan que anticipamos acá lo del camión hidrante? La presencia del camión hidrante, 6 detenidos, menos mucho menos incidentes que el martes contra Egipto.
1: No estaba para una ducha con debe tener agua fría el hidrante, no creo. Obvio. Que sea tibiecita.
5: Dígame si está muy fría, ver, arriba del camión.
1: Está bien. Como te hacen en la peluquería.
5: Avíseme si está calentita.
1: Como te preguntan en la pelu, ¿está bien el agua ahí?
4: Claro, exacto. No. Y los postes de luz blindados también, ¿no?
5: Sí, igual estaba pensando, y lo laburaba antes de venir para acá, el operativo de seguridad ya en Atlanta por el miércoles, ¿no?
1: Sí, claro. Sí. Hay
5: máxima seguridad.
1: Hay mucha preocupación. ¿Y sí? Porque ya ha habido episodios, viste, que se han agarrado de piña. No solamente en Atlanta, digamos, en distintas ciudades de Nueva York.
5: En Atlanta por el duelo del próximo miércoles. Sí, entre Argentina e Inglaterra. Claro,
1: pero en otras ciudades ha habido ya alguna corrida. Sí. Y para colmo no se separan las hinchadas como pasa acá o en otras canchas.
6: Se juntan,
1: están todos mezclados.
6: Y aparte, por más que después lo vamos a debatir, el técnico argentino dijo, se trata de un partido de fútbol y nada más. No por algo están montando un operativo, claro, porque sí, no se trata de un partido de fútbol. Hay otras connotaciones que uno cree que estando acá no pasan, y allá la gente por algo están tomando una preparación anticipada.
3: Me cuenta la gente que está allá, que se están pasando entre los grupos, que tienen grupos, por supuesto, de argentinos, sobre todo, porque se pasan información sobre

0: las entradas, claro, dónde conseguirlas a mejor precio y demás. Los cánticos, la letra de los cánticos que se van a entonar en la cancha, cuando estén ahí, ¿no? Por ejemplo, a Inglaterra le pido un combate, vení sin los fierros, no seas cobarde, sos cagón, Inglaterra sos cagón, entre otra de las
1: más
0: leves.
1: Párrafos de... Sí, es lo que por ahí lo hemos comentado acá. Ya esas canciones
0: que se van a entonar,
1: esas canciones, digamos, que las Malvinas, los pibes de Malvinas, qué sé yo, bueno, por supuesto que es una herida abierta, todo lo demás. Bueno, lo dijo Scaloni, es un partido nada más. O sea, ya estamos mezclando de arranque todo innecesario.
2: Pero tiene la obligación Scaloni y de ser políticamente correcto, tanto él como Messi, decir... Es tan solo un partido de fútbol.
1: Pero lo dijo Maradona también.
2: Eso te iba a decir. Claro. Pero en el libro autobiográfico de Maradona, ese que escribió Cherky Vialo con Arcucci, el propio Maradona blanquea que, che, sí, decíamos es un partido de fútbol, pero nosotros sabíamos adentro, y el grupo, que no era un partido de fútbol, estaba mucho más vivo el tema Malvina, habían pasado tan solo cuatro años.
1: Claro. Ahora anda a preguntarle a Jude Bellingham qué fue la guerra de Malvinas. Debe tener así de...
3: De pasado. Pero en el plantel...
1: Ellos encima, digamos los ingleses, no deben tener presente esa cuestión a la hora de pensar el partido.
3: Los jugadores argentinos... Yo vi el sábado divididas las opiniones. Tenía los que decían, sí, sabemos que es un partido diferente para el país. Leandro Paré fue el primero que dijo que es un partido distinto y saben lo que se juegan porque por toda la connotación política.
1: Y le estás recargando, y entonces si pierde Argentina, ¿qué? Perdiste más que un partido, es un partido.
2: Y con lo que decías de la guerra, esta mañana lo escuchaba a Ezequiel Fernández Murs, un tipo que solo escribe de la pelotita si entra o sale, sino que tiene un bagaje mucho más amplio. Y decía, para Inglaterra, Malvinas fue una guerra más, un conflicto más, entre las tantas. Y esa connotación bélica a la hora de un enfrentamiento deportivo, los ingleses la tienen con los alemanes. Te ganamos la guerra mundial. Para ellos, Malvinas fue un episodio más, no tiene esa presencia o esa connotación que sí para nosotros. Para ellos es mucho más violento lo del 86, el gol con la mano y todo lo de Maradona, que la guerra en sí.
1: Pero aún así, entre las hinchadas, más bronca nos tiene la hinchada de México, la de otros países, que la de los ingleses. O sea, hablando de hinchas, mira que son pesados. Han tenido el fenómeno de los hooligans y todo esto.
0: Incluso muchos de los jugadores de la selección que juegan en la Premier League dicen que la relación es fantástica y que es un tema...
1: Los adoran a los jugadores.
0: Hay que traer el de Malvinas, ¿no? Que no existe para ellos, para los ingleses.
2: Claro, ¿no? Cómicamente, hay que traer a los TikTokers y hay que mandarlos barra. Hay que traer a los influencers y tengo que mandarlos barra.
0: Más o menos así. Sí, es cierto, es cierto.
1: Y es miércoles
3: a las 4 de la tarde.
1: 4 de la tarde.
4: Sí. Yo tengo un final a las 4 ese día. Le mandamos un mail, todos mis compañeros al profe, le pusimos, profe, sacame el final o nadie va a ir a rendir. O sea, eso.
1: Porque el otro día también pasaba cuando a las 4 de la tarde.
4: Es que justamente estas 2 semanas, 3 semanas son épocas de finales. Todo el mundo, los que están rindiendo, tienen que... O el profe es muy piola o te dice no me interesa.
0: Pero además no se sabía el horario, por ejemplo.
4: Entonces
0: la van poniendo sobre el pucho.
1: ¿Y qué dijo el profe?
4: No responde todavía. Se lo mandamos ayer domingo a la noche.
0: Hay mucho turno también médico a las 4 de la tarde. Dos personas que tienen turno médico a las 4 de la tarde y que obviamente la van a levantar.
3: Mi señora tiene extracción de sangre a las 6 de la tarde. O sea, posterior al partido, termina en los 90. ¿Qué vamos a ir a una extracción de sangre a esa hora? Le digo, encima con ayuno, le digo, ¿no?
1: ¿Y va a terminar en los 90 o no? ¿Qué onda? Termina en los 90.
4: Para mí 2-1 Argentina, lo pregunté yo en el chat.
0: Igual el chat le erró mal, el partido anterior dijo 2-1 y terminó distinto.
3: Bueno, ¿qué culpa tuvo el chat que Lautaro Martínez marcara el 3-1?
0: Bueno, pero por eso no sabe ni el chat.
4: Nadie se lo esperaba,
1: ¿Qué sintieron con el gol de la araña que acabamos de escuchar?
4: Yo no lo podía creer, es como que no entendía cómo había pasado todo eso. Pero después me di cuenta que
0: no estabas viendo,
4: estaba así, viste, cuando decís, qué golazo, no lo puedo entender.
1: La intervención del Flaco López, que es el que le da la asistencia a la araña, el tipo fue, viste, como que arrastró a los defensores, hizo una que es bien de fuera del esquema, digamos, ¿no? Porque parece menor, pero no es una jugada menor. Pero digo, estos suplentes que están ahí esperando su oportunidad, muchas veces son la puerta que te pueden abrir para romper un partido.
3: Puedo tirar la primera polémica del día, porque desde el sábado tengo una persona muy embroncada diciendo, ¿cómo asistencia del Flaco López? Si toda la jugada la hizo Julián Álvarez y pateó el arco él y todo. Le digo, no. Flaco López la aguantó. Se fue un costado. Le dio el pase a Julián. Después que Julián hizo lo que
2: hizo.
3: Es más,
2: se lleva el marca. Sí, claro. El Flaco López arrastra la marca. Pero se lleva a los defensores.
1: Gente que y ahí queda. Julián recibe la pelota y apunta porque no tenía marcadores que se los había llevado él.
2: Y Flaco López tenía dos opciones. O se la daba al burro de Nico González o se la daba a Julián Álvarez. Eligió bien y se le dio a Julián Álvarez.
3: Por eso traigo la primera polémica. La segunda polémica. También les tiro a la mesa, el gol de McAllister fue de cabeza, centro de Messi.
1: Sí.
3: ¿Se cuenta como asistencia o no?
1: Yo creo que sí.
3: ¿La han contado como asistencia?
1: Sí. Claro.
3: Otro, esta misma persona con la que vi el sábado del partido me dijo, ¿de dónde toman las asistencias? Si el tipo tiró un centro a la olla y puede haber cabeceado McAllister como Enzo Fernández, ¿por qué se da la asistencia?
2: Pero terminó en gol, Leo.
1: Pero se cuenta.
3: Yo le contesté lo mismo que estás diciendo.
1: Sí, pero es una discusión que aparece muchas veces. ¿Viste que aparece? Como asistencia y demás.
3: ¿El Flaco López, otro primo tuyo ese o no?
1: Es primo también. Primo, pero estamos medio distanciados, sí. Pero son de Corrientes ellos, yo no venían a las juntadas.
0: Bueno, mucho mosquito ahí, mucho calor para visitarlos.
1: Además juega en Brasil, a nosotros nos gustan los picantes.
3: Ah, bien. Bueno, por eso te lo preguntaba.
1: No, pero... Eso decía, ¿no? Y además el valor del tipo que sabe sostener la pelota, como pasó el otro día con Lautaro.
3: Sí.
1: Esa pelota que termina en el centro para el gol de Enzo, ¿no? La manera, pero yo he repasado esa jugada varias veces, la frialdad y la templanza para tener la pelota, mirar, ver a ver quién venía y tirar ese centro espectacular.
0: Para mí fue un embole el partido. La verdad, es el de todos los partidos, es el que menos... ganas de estar frente a la pantalla y mirarlo segundo a segundo me generó.
1: ¿Pero aburrido o no te gustó?
0: Sí, no me gustó. Me parece que hacen el primer gol y empiezan a relajarse, como hacen habitualmente.
1: Sí,
0: los
1: ya le ha pasado. Eso se le critica mucho a Scaloni.
2: ¿Repitieron cábalas? ¿Repitieron cábalas a la hora de verlo?
3: Sí.
1: ¿Yo?
2: ¿Lo vieron con la misma gente y todo eso?
0: No, yo no.
1: Yo también. Estos dos últimos partidos sí. Me hicieron poner una bufanda celeste y blanca que no me había puesto antes. El momento en que me la saqué vino el gol de Julián Álvarez.
2: Chau bufanda.
1: Chau bufanda celeste y blanca.
0: Creer en esa pavada.
2: Sí, te van con
1: no,
2: esa.
1: Estoy relatando.
2: Hay que creer en eso.
1: No estoy diciendo que de todos los habitantes del planeta Tierra, que uno se haya quitado la bufanda motorizó el gol de Julián Álvarez. Pero yo
2: cambié la camiseta.
1: No fue necesario.
2: Había visto el partido de Egipto con una camiseta. Y el partido este, camiseta argentina, obvio. Y el partido este con Suiza lo arranqué con otra. Y después me di cuenta, che, yo no estaba con esta camiseta. Cambié la camiseta.
1: ¿Ambas
2: y vino
1: de
2: el gol
1: Argentina?
2: De... Claro, las dos de Argentina.
0: Claro.
2: Y dije, listo, es por acá. Y lo vi con una persona que no había visto ningún partido.
3: No.
2: Y él llegó con el antecedente de... No vi el 2022, me perdí los penales y el partido con Egipto decidí no verlo.
0: ¿Era tu suegra?
2: No. Y dije, ¿y por qué estamos acá?
1: ¿Qué hacemos?
2: Si no viste nada.
1: Sí,
2: no vi nada y me la jugué completa. Cuando estábamos 1-1, dije, qué complicado.
0: Ahí está la puerta, andate.
1: Otro saldo que ha dejado estos octavos fue que, o cuartos, es que ya me liberó la posibilidad de encarar la camiseta de Noruega, porque claro, estaba el riesgo de que nos tuvimos que cruzar con Noruega.
3: Claro.
1: Ahora a buscar la camiseta más linda del mundial, la de Haaland o la de Odegaard, no sé, cualquiera de las dos.
3: La de Haaland, me gusta. Porque me encanta cómo juega Odegaard.
1: Sí, a mí también.
3: Fue injusto que Odegaard sea.
1: Además, Haaland, ¿cómo va a pegar ese empujón ahí en el área? Pedazo de pavo grandote ahí.
3: Era el 2-1, Gerardo.
1: Era
2: medio de pecho fresco lo de Haaland.
3: Sí.
2: Pedir el cambio. Muy pecho fresco.
1: También.
0: Estaba lastimado, dijo en una entrevista.
3: No le quiso hacer un gol al otro país.
2: Te tenés que ir listo.
1: No, pero el empujo, o sea, Noruega pasaba a ganar Inglaterra.
3: Claro.
1: ¿Y qué hacía? El que nadie ve, el que mide 2 metros, va y le empuja a un inglés ahí.
3: Para mí le sintió las raíces que tiene Británica. Él nació en Inglaterra.
0: Yo leí es que no le permitían jugar, digamos que eran muy individualistas el resto del equipo y no se la entregaban.
1: No, pero él viste que está ahí esperando su oportunidad con Brasil.
0: Pero por eso dice que no se le entregaba.
1: Sí, con Brasil también estaba ahí, vos le decías, ¿qué hace este ahí?
2: ¿Qué hace este tipo?
1: Está dando vuelta.
0: Y pero se la das y hace gol.
1: Y pero sí, por eso.
2: Este armatoste.
1: Es un poco, es uno de los 9 más 9 que he visto, ¿eh? Porque vos estás viendo el partido y decís, ¿a dónde está Haaland? Y está ahí en la media luna.
0: Y bueno, pero hay que entregársela.
2: Palermo. Palermo y Bellingham es Riquelme. Yo lo dije los otros días. Una cortita, Liam Gallagher confirma porque es un inglés que nos cae bien. Acaba de tuitear el líder de Oasis, es duro estar aquí amando a Argentina y a toda su hermosa gente.
1: Muy bien.
2: Pero sin querer que ganen. Está bien.
1: Y sí, por supuesto. Sí, es inglés.
0: Está bien.
1: Él no, le decís, el que no salte es un inglés y él se queda paradito.
0: ¿No es cierto? Pero volviendo al tema de la seguridad, ojalá que salga todo bien el partido, ¿eh?
1: Sí, es de riesgo.
0: Ojalá, pero por lo que estoy viendo, por lo que me están contando que está sucediendo allá. Sí. El pase todo. De los cánticos, de las letras, qué vamos a hacer, dónde nos vamos a ubicar, qué sé yo, ojalá esté
2: en
0: todo bien.
2: En un ratito, Cruz, Gerardo y toda la mesa, cuento detalles sobre cuestiones de seguridad. El listado que mandó Argentina en mayo a la Embajada de Estados Unidos y el listado que mandó Inglaterra. ¿Cuántos barras argentinos no pudieron viajar y cuántos hooligans ingleses no pudieron viajar?
1: Bueno, ya vamos a... Bueno, hay muchas más cosas para comentar, pero ya vamos a ir con más información de lo que queda, digamos, y cómo viene Inglaterra también, ¿no? Cómo viene el rival que tenemos dentro de 48 horas, ¿no más?
3: Correcto.
1: Dentro de 48 horas. Uh-huh. Oh, Dios. Otro día
3: tranquilo,
1: de estrés.
3: Tranquilo, tranquilo.
1: Otro día de estrés. Tranquilo. Estamos en el 351... 8157-997 hasta las 12 en ahora mismo.
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0: 10 de la mañana, 28 minutos. ¿Cómo se llama? Despierto. Te pensé que estaba muerto. ¿Cómo se llama el tema?
1: El de Bad Bunny.
0: Sí, no tengo duda que era Bad Bunny.
2: De Balvin creo que estaba también.
0: ¿Muerto? ¿Cómo? J Balvin con Bad Bunny. ¿La canción se llama?
1: Sí.
0: ¿Así se
1: sí,
0: llama?
1: La canción así.
0: La canción
3: claro,
0: se llama.
3: No bueno. Se esfuercen ni para poner un nombre
2: sacaron un disco juntos hace un par de años. Ajá. Ahí está la canción que hicieron homenaje a los Enanitos Verdes, que en uno de los tantos recitales
0: sí.
2: Los homenajearon.
0: Bueno, hola chicos, dice, hola. Yo no podía creer que metieran al partido a Nico González. Nunca le explicaron el juego, por favor, dice Gaby. Después, otro oyente. Lo de, para que viene, dice, chicos, ¿dónde y por qué salió tanta rivalidad con México? Dice, lo del Flaco López tiene el 40% del gol. Es por la inteligencia que tuvo para llevarse tres marcas y dejarlo a Julián solo. Después lo que hizo Julián fue tremendo, dice Gabriel. Sí, es más o menos lo que comentábamos, ¿no es cierto?
2: Exacto.
0: Sí. Son esos pequeños momentos y esas decisiones que cambian algunas
2: situaciones. ¿Estaban de acuerdo con que entrara Flaco López o querían un jugador de juego?
1: Yo te digo que no lo conocía.
0: Yo decía, pone a alguien, decía. Bien.
3: Pero Flaco López era el que tenía que entrar.
0: Sí, muy bien.
3: Tenía que meter un delantero más.
0: Sí, sí. No lo habíamos visto en la Copa del Mundo, por ahí entraba y se le helaba el pecho, no lo podemos saber eso, pero no, muy bien.
3: Ayer veía un tuit sobre el tema Flaco López y había un tipo que decía, Flaco López es un personaje de Fontana Rosa.
0: Ah,
3: un tipo
0: sí,
3: que apareció de la nada.
0: De la nada.
3: Y que después del Mundial, independientemente de cómo nos vaya, no vamos a hacer más nada en la vida.
1: Y a veía seguir todos al Flaco López ahora en Instagram, no sé, no tengo idea si tiene Instagram.
0: Sí.
1: A seguir al Flaco López.
0: Es estrella del Palmeiras y el Palmeiras es un clubazo de Brasil, ¿no?
2: Vale 30 millones de dólares.
0: Sí, claro, es un delantero.
2: Así como lo escuchas.
1: Claro. Y está de novio con una TikToker. De la nada apareció así, una de las TikTokers más vistas de Argentina, nadie lo puede creer.
0: Ajá, pero ella por, digamos, ese tiempo debe tener...
1: No.
0: Apareció,
1: o sea,
0: así...
1: De la nada subió una foto con la camiseta del Flaco López. Claramente, yo ni lo conocí al Flaco López, claramente está de novia con ese chico.
0: Bueno, ¿cómo viene entonces el programa de lo que queda del Mundial?
2: Mañana, sí. Francia-España a las 4 de la tarde, siempre hora nuestra.
0: Pálpito.
2: Yo creo que gana España.
0: ¿Crees que gana España?
2: Quiero que gane España.
0: Ah, ¿querés que gane?
2: Quiero que gane España. Ajá. Sí, sí.
0: ¿Qué pálpito es el tuyo, Cruz Gómez Paz?
4: Mañana gana España.
0: ¿Gana España?
4: Gana España, si gana España, sobre todo porque tengo una amiga que es medio bruja y hace mucho, desde que arrancó el Mundial, vio la final España-Argentina.
0: Ah, sí, España-Argentina.
4: Sí. No sabe cuánto salieron ni cómo salieron, pero hace un montonazo.
0: La finalísima que no sé quién no quiso jugar a esta altura.
2: Para mí España no quiso jugar con nosotros.
0: No quiso jugar, bueno.
2: Por miedo.
0: La finalísima sería ahí.
4: Gana España, para mí gana España, sí.
0: ¿Para vos, Iru?
1: Para mí gana Francia. Lamentablemente, chicos, hay que admitirlo, los franceses están muy bien parados. Y España no hizo unos buenos partidos las últimas veces.
4: Y bueno, nosotros no hicimos tan buenos partidos.
2: Nosotros tampoco,
4: ¿eh? ¿Y dónde estamos?
1: Sí. Ahora, preferencia que gane España, pero va a ganar Francia. 2-1.
3: Estoy con Iruana Francia.
0: Sí, yo pienso, a mi pesar también, porque estaría mejor que gane. O sea, no repetir la final de Qatar. No quiero que tengan revancha, chau.
3: Me atrevería a decir que gana Francia cómodo. Espero equivocarme.
0: Sí.
4: Ahora sería tremendo que Argentina le gane a Inglaterra y que después le gane Francia, ¿no?
1: Pues sería lo mejor.
4: Sería como una película, dice, una película. Pero fantástica.
0: Tuve el gusto de conocer el fin de semana a la novia de Mbappé. No la había visto nunca.
1: No, Esther Espósito.
3: Cara a cara, ¿se vieron? ¿Cara a cara con Esther?
0: No, pude ver una película, pero ella no sabe que nos conocemos.

0: Ah, mira, ¿qué película
1: del violonchelo?
2: Es la que aparece como más vista de, claro, de Flow, el talento.
1: El talento.
2: El talento. Es muy buena, la película.
0: Mira.
2: Ella es re bien, muy bien, ella en su papel, digamos, me parece.
0: Muy buena.
2: Pero no, viste, veía en las redes, sí, Mbappé, entiendo por qué Mbappé se haya escapado de las concentraciones y todo eso.
0: Ah, está justificando.
2: Da para escaparse de la
0: Está justificado.
2: Sí, está justificado totalmente. Es más, ahora mismo, es más, tendríamos que mandarla a Esther Espósito a... Ahí en las concentraciones.
1: No hay que mandar a hinchas argentinos a molestar la concentración.
0: No, hay que mandar
1: hacer el banderazo. No, hay que mandarle a Esther.
2: Hay que hacer la gran Mariana Nanis que caía en un auto.
3: Viene haciendo bien Esther a Mbappé, así que yo
0: no sé si. Si está están pensando que lo va a perjudicar.
3: No, para mí
0: todo
3: no.
0: Todo lo contrario.
3: Al contrario. No, sí, igual porque ella es española y juega España versus Francia. Capaz.
2: Es la previa. Más razón.
0: Pero para, en la previa, con todas las escapaditas que hizo Mbappé, Mbappé lleva 8 goles en este mundial, erró un penal solo y la viene rompiendo.
2: Y también.
0: Más que perjudicarlo, le vino bárbaro haber tenido escapaditas con Esther.
3: Bueno, que le corte antes del partido de España.
2: Hay que mandarle una limusina, como hacía, ¿te acordás, Mariana Nani?
0: Sí.
2: Y subía Claudio Paul.
0: Claro.
3: ¿Quién es el técnico que hace poquito dijo que él no tenía drama de que tengan intimidad a sus jugadores? Ahora hace poco fue una de las grandes selecciones.
2: Sí. Como que, algunos técnicos así.
3: No le generaba nada, digamos, físicamente.
0: La de Cabo Verde.
3: No el día anterior, obviamente.
0: Yo la que me acuerdo es que Cabo Verde tenía, cada jugador tenía a su pareja o novia o familia en la concentración.
3: Bueno, hay un técnico de los últimos que dijeron que no habría un desgaste físico mayor o que genera.
0: Y alguno que tenga mentalidad europea, capaz que.
2: Bueno, la película esta, El Talento, es una película, diría, de suspenso.
1: Está buena.
2: Sí, está buena, está buena. Hay situaciones inesperadas que se van abriendo así paso a paso. Que están así. Y ahora, ¿cómo es posible esto que no nos imaginamos?
1: Buen thriller para relajar el tema mundial.
2: Sí, sí, sí.
1: Relajé con eso y arranqué una serie.
2: ¿La viste vos también?
1: Sí, la vi.
2: Ah, bien.
1: Y arranqué una serie en Netflix, Verano del 36.
3: Ah, no la vi.
1: Muy buena también.
3: La empecé a ver.
1: Una miniserie.
3: Muy linda. Una miniserie.
1: Estamos viendo.
2: Muy bien. Está.
3: Muy linda, Verano del 36.
2: Creo que se engancha con las tendencias.
1: Francesa es.
2: Claro, la de Esther Espósito es como la primera, la más vista, digamos.
3: Esta ocurre en Niza.
1: En Niza, Francia.
3: Sí, exacto. El técnico que decía Cruz recién era el de Brasil. Ah, mira. Lo salió de Carlos Alberto Parreira.
0: Dijo que no tenía drama,
3: que intimen antes de.
0: Así le fue, ¿no?
2: Claro.
3: Del partido. Bueno.
2: Pero Parreira, como.
0: En 2006 fue el técnico que
2: 2006.
0: Quedó afuera con Francia.
2: Claro, está bien.
0: Así le fue. 3-0 perdió. No.
2: Bueno, chicos, siendo las 10 de la mañana con 34 minutos, vamos a repasar más temas de actualidad.
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0: Bueno, decíamos que hubo distintos festejos, por supuesto, con motivo del partido del fin de semana, y el episodio más grave tuvo que ver con la muerte de Matías Gerardo Ochonga en los festejos de San Francisco. Un muchacho que había estado preso y aparentemente por una cuestión vinculada con un ajuste de cuentas, no tendría que ver con que se produjeron incidentes por el partido, digamos, recibió 3 balazos por la espalda, a la altura de la nuca, y se convirtió en la víctima fatal en esa noche de festejo, donde decíamos aquí en Córdoba hubo 6 detenidos, el estado de violencia fue menor que en los festejos anteriores.
1: Sí, el presunto autor del crimen de Ochonga en San Francisco es Agustín Alexis Guevara. La justicia ya lo tiene identificado, 25 años, es conocido como Manay en el este provincial y permanece prófugo. Es intensamente buscado por la policía provincial porque precisamente es el principal apuntado por las investigaciones que lleva adelante la justicia y la fiscalía de Feria en San Francisco.
2: Los dos son de frontera, Santa Fe, pero bueno, el hecho sucedió en San Francisco.
0: Claro, está pegado frontera, recordemos, lo separa
2: una calle directamente. Sí, exactamente.
0: Así es.
2: Este chico, el de 20 años que termina perdiendo la vida, con antecedentes, había estado la semana antes en prisión, y la persona que se busca también con antecedentes.
0: Bueno, y también otra noticia trágica, digamos, fue la muerte de un policía que iba en motocicleta persiguiendo a motochorros.
2: Iban
0: con un compañero en la zona de Bella Vista. Esto iban en la esquina de Paso de los Andes y Fuencarral. Un auto subía, porque es una calle en ascenso.
1: Sí.
0: Y cuando subía se produce un impacto tremendo de la motocicleta, donde pierde la vida el integrante. O sea, unos instantes después, cuando era trasladado para asistencia médica, deja de existir este integrante de la policía, joven policía.
2: Otra de las noticias tiene que ver con el desmantelamiento de la feria que hace muchos años estaba sobre la Armada Argentina, ¿no? Un operativo que se empezó a llevar adelante el viernes por la noche, cuando los puesteros habitualmente, bueno, ponen las tablas y empiezan a organizarse para el día siguiente. Lo que dicen los puesteros es que no tuvieron un preaviso de la imposibilidad de seguir trabajando en esa zona, ¿no? Son como cerca de 30 cuadras de puesteros.
0: Sí.
2: Que entiendo que esta mañana iban a ser recibidos en el CPC de la zona para ver qué solución o qué salida le podían dar.
0: Sí, es una de las ferias, se había terminado convirtiendo en una de las ferias irregulares más grandes de Córdoba.
2: Sí, enorme, enorme.
0: Y que funcionaba los fines de semana, sábados y domingo, en todo lo que es la curva de la Avenida Armada Argentina, en dirección al CPC, la ruta que va hacia Altagracia, todo lo que es. Pero se había, primero, la cantidad de vehículos que uno veía estacionado para decir que hubiera un partido de fútbol, y había cientos y cientos de puestos, desde comida fresca, herrería, indumentaria, cosas usadas,
2: sí.
0: Todo, y hacía poco.
1: Animales,
0: sí. todo. Pero era impactante la cantidad de gente. Y los comerciantes de la zona habían protestado hace algunas semanas atrás porque, primero, el famoso tema de la competencia desleal y demás, pero además lo que pasa siempre después, cómo quedaba el sector cuando se levantaba esta feria, ¿no? Sí. La cantidad de suciedad y todo.
1: Hasta hace un rato estuvo el secretario de gobierno de la municipalidad, estuvo Rodrigo Fernández ahí, y se vivió momentos de tensión por enfrentamiento verbal, ¿no?
0: Sí.
1: Entre feriantes, vecinos, funcionarios.
0: Sí.
1: Se prometió una reunión en el CPC. Para mí va a ser difícil llevar a cabo la reunión en el CPC por las cosas que se dijeron. Veremos qué conclusión se saca de todo esto. Y Fernández lo venía escuchando, muy enfático a la hora de declarar, no es la Feria de Villa del Libertador, decía Fernández, que es cierto también, la Feria de Villa del Libertador es la que está en la plaza de Villa del Libertador, sí. Esta es la Feria de Barrio Olmos, Los Olmos.
0: Los Olmos es por ahí, sí.
1: Sí, pero bueno, después lo que ocurrió el viernes, está muy caldeado el clima, muy tenso.
2: Y son muchísimas, puestos, 450 puestos, más o menos, ¿dónde metes toda esa gente?
0: Y el sábado recibíamos mensajes de los comerciantes de la avenida Cacheuta, que está cerca de ahí, que es la casa, es la avenida donde, entre otras cosas, está, no sé si es la última, una de las últimas calecitas barriales que hay en Córdoba. Ahí en la avenida Cacheuta, que es un bulevar de dos manos, que tiene un cantero con bicisenda al medio, es un lugar de esparcimiento,
2: linda esa zona.
0: Tiene canchita de básquet para que practiquen los chicos, tiene aros de básquet y todo. Y hay una calecita, una histórica calecita, que había sido cambió de dueño hace poco tiempo atrás. Bueno, en todo ese espacio verde que llega hasta las vías de la Cruz Roja, de la Avenida Cruz Roja, ahí se fueron a instalar los puesteros cuando se encontraron con el vallado en el lugar anterior. Es decir, fue el perjuicio para los otros comerciantes, los que están sobre la Cacheuta.
1: Y para los vecinos.
0: Y para los vecinos.
1: De Cacheuta, que el sábado de la mañana reclamaban,
0: claro,
1: en la sección El Décima, este tipo de situaciones que se estaba viviendo.
2: Bueno, sí, perdón.
1: No, una sí, cortita más que tiene, sí, que ver, vuelvo al tema de policías protagonistas de distintos, sí, incidentes. Hay una mujer bonaerense, oriunda de La Plata, de la capital de la provincia de Buenos Aires, que ha sido demorada por embestir a una agente de la policía caminera. Esto ocurrió en Ruta 9, es detenida por un control de alcoholemia, la mujer iba en una Ford Raptor, le cierra la ventanilla a la agente, le aprieta las manos, de hecho la foto de la mujer, de la agente de la policía, es con la mano ensangrentada, le aprieta la mano y acelera.
0: Sí, sí, la lleva
1: y la arrastra.
0: Sí.
1: Ha sido demorada esta mujer en Ruta 9 Sur.
0: Bueno.
2: Bueno, justo porteña decías, ¿no?
1: Bonaerense.
2: Bonaerense. Bueno, esta primera semana unos 200.000 visitantes o turistas estuvieron acá en Córdoba, ¿no? 200.000 turistas la primera semana. Me suena medio floja, ¿no? La semana. Vamos a ver qué pasa en la siguiente, porque como suele coincidir con los porteños, y hay muchos porteños que nos visitan, en una de esas
0: se engrosa
2: ese número.
0: Falta esa...
2: Lo más visitado, Villa General Belgrano, Cumbrecita, Nono y también Carlos Paz, pero fueron 200.000 los turistas que nos visitaron esta primera semana de vacaciones.
1: Un apunte cortito sobre eso. Ayer estuve en el centro, domingo de vacaciones de invierno, en pleno centro de la ciudad de Córdoba, Plaza San Martín, Catedral, no hay bares abiertos.
2: Mirá,
1: no hay lugar para tomar un café.
0: Mirá. Ajá.
1: A la vida que le falta al centro en la diaria,
2: sí,
1: los fines de semana y en vacaciones de invierno es exactamente el mismo.
0: Claro, mira.
1: Y había turistas, pero te das cuenta que había gente recorriendo iglesias, sí, la catedral, sí, sí, sacando fotos.
0: Sí.
1: Si, che, vos vas a un casco histórico de, no sé, una ciudad como Salta,
2: sí, no, claro,
1: te encontrás el centro apagado completamente.
2: Sí. ¿Algún cafecito tenés? ¿Algún barcito,
0: claro,
2: tenés?
0: Sí, pasa ahí que cuando cierran los comercios sábado a la tarde y demás, el centro, lamentablemente, es como que se apaga, ¿no? Ni hablar la peatonal, es una zona donde, bueno, que era antes el pulmón de diversión, digamos, todo el mundo iba al centro, lo hemos hablado.
1: Vieron, ¿no?, caseros entre Obispo Trejo e Independencia,
2: sí,
1: que comerciantes de la zona se ocuparon en revitalizarlo.
2: Sí, sí.
1: Todos los había un solo bar ahí, una cafetería, esa cafetería de autor, abierta.
0: Sí.
1: Y el resto todo cerrado.
0: Uh-huh.
1: Me llamó la atención.
0: Bueno, hoy se van a dar a conocer las sentencias, siempre la justicia argentina tan activa, como 20 años después del caso Skanska, ¿no? Que es el nombre de una empresa constructora muy importante y que tiene que ver con uno de los primeros casos de corrupción cuando arrancaba la primera parte del kirchnerismo,
1: sí,
0: ¿no? Están acusados Julio De Vido, José López, es decir, muy posiblemente acumulen nuevas condenas a las que ya tienen por otros hechos.
1: El de los bolsos.
0: Exactamente, José López, el de los bolsos. Y fíjate vos, también está acusado el exgerente general de Nación, Fideicomisos, y otros 27 exfuncionarios y directivos de las empresas involucradas. Y un caso que surge cuando la propia empresa sueca detecta irregularidades y empieza a la misma empresa, ¿no? La misma empresa,
1: sí,
0: empieza a motorizar las denuncias que van a terminar muy posiblemente en
1: Córdoba. 2006.
0: 20 años atrás. Bueno, el argumento es que la empresa consumó prácticas corruptas en el sector crítico de infraestructura de la obra pública y adoptó el soborno como método de acceder a las licitaciones. Estamos en el 351-8157-997 hasta las 12 en Ahora Mismo.
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5: Flybondi ya no solo tiene problemas con los pasajeros. La crisis ahora también golpea a sus proveedores. Un hotel pidió la quiebra de la empresa por una deuda millonaria y crece la preocupación por el efecto en toda la cadena de servicios. La UTN Córdoba presentó un aula con inteligencia artificial que analiza cómo enseñan los docentes y cómo aprenden los estudiantes para mejorar el proceso educativo. Así lo explica el decano de la Facultad Regional Córdoba, Federico Olivo Aneiros.
6: Combina ciertos componentes interesantes. Primero, el desarrollo propio de un software que a través de inteligencia artificial mide el grado de concentración, de conocimiento de nuestros estudiantes dentro del aula, que permite la autoevaluación del docente, también identificar en qué momento el estudiante estuvo más atento, menos atento, o comprendió más o menos. Nos permite el pensamiento crítico respecto de los procesos de un sistema educativo del siglo XIX con docente del siglo XX y con estudiante del siglo XXI, y trabajar sobre el complemento. Hoy será la IA y en un futuro serán nuevas tecnologías que hoy desconocemos.
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1: Había propuesto traer un metegol acá, pero todavía no lo tenemos.
2: Un recreíto también de algunas facturitas ricas.
1: Estamos hablando de diversión. Todo lo llevás por el lado de la comida.
2: No. ¿Y cuando vos comés una factura, la comés enojada? No.

0: Con 50 minutos, bueno, ¿qué dice la gente en esta mañana tan linda después de un fin de semana de tanto estrés que pasamos, ¿no?
1: Hola chicos, yo no podía creer que metiera al partido Nico González. Nunca le explicaron el juego, dicen por acá, por favor. Otra, ¿Mbappé no salió con una chica trans? Pregunta Gabriel.
2: Sí, pero cortó y se puso con estrés,
1: claro. Posito. Sí, está enloquecido.
0: Enamoradísimo.
1: Con este expósito, sí. Hola, buen día. Partido muy parado, muy pausado, muy sucio, explican por acá. Se ganó, dice, pero un detalle, porque es hora de dejar de ser Messi dependiente, pegarle desde afuera, ponerlo a Simeone, a Nico González para tener más velocidad y a Thiago Almada.
0: ¿Ves? Dice... Alguien que quiere a Nico González. Recién un oyente decía que para qué lo metió.
1: Sí.
0: Y otro oyente quiere que... Que arranque Nico González, digamos.
1: El miércoles se gana, cábala, verlo con amigos, con asado, y dice, y a ver, hay que llevar, van a llevar un bol blanco, dice, con 6 huevos duros para la ensalada del asado, desde que, bueno, tiene como una cábala, y es eso, hacen la ensalada, y bueno, llevan algunos huevos, bueno, ahí está, cada cual, acá nos mandan una fotografía. Buen día, ¿qué piensan ustedes dar para intentar la última vez? ¿Qué ofrecemos nosotros para el próximo partido, será?
0: No entendí.
1: ¿Qué sé yo? Como cábala, como promesa, si digamos, tienen pensado algo.
0: Bueno, y vos me decías, Iru, que les cambiaron nomás el examen para...
2: Sí, nos cambiaron a las 10 de la mañana para el miércoles, digamos.
0: No sabe que tenés algo a las 10 de la mañana,
2: claro, el profe, ¿no? Acabo de mandar un mensaje, le pongo, yo trabajo, y me dice, bueno, te damos certificado, como si fuera tan fácil. Imagínate que no pudiera faltar, o claro, si tuviera un trabajo más, no sé.
1: Hay algunas locuras que pasaron que me cuentan. Ejemplo, grupo de amigas que tenían previsto llegar a la una al boliche, bueno, a donde iban a salir, para poder pasar gratis. Si lo hacían después de esa hora, bueno, ya no les permitían. O 2:30, una cosa así.
0: Sí.
1: La cuestión es que, como se fue al alargue el partido, no pudieron ver el alargue o la prórroga, así que partieron para el boliche para entrar gratis. Y para que no les cobren los 25.000 pesos de entrada. Y bueno, qué sé yo.
0: ¿Y se perdieron el partido?
1: Y bueno, entonces miraron el partido, o la prórroga, o el alargue, en los teléfonos, haciendo la fila para entrar al boliche.
2: Yo ni loca.
0: Priorizaste la joda por sobre el sentir nacional.
2: Prefiero pagar.
0: El supremo de la patria.
1: Y pero después la de entrada te sale 25 o 30 lucas.
2: Bueno, pero después lo que no gastas de entrada te lo gastas adentro chupando, porque si vas más temprano...
0: ¿A qué te referís con chupando?
2: Que bueno, claro. No entendí.
0: ¿De qué se trata?
2: Bueno, eso. Para mí sí... El free del boliche justo ese es hasta las 2:30. Y la gente suele caer a las 2 de la mañana. ¿Qué haces de 2:30 a 2 de la mañana? Te compras un trago, te compras otro trago, te terminas sabiendo lo mismo que sale de la
1: entrada.
2: Pero
1: no te ponen música adentro, qué sé yo, podés charlar, podés...
2: Sí,
1: no,
2: pero estás siempre, son solas. Son las 20 mujeres que están ahí, que van gratis y nadie más.
0: Bueno, son las 10:53 de la mañana. Una nueva pausita y ya seguimos.
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4: 10 de la mañana con 56 minutos. Desde Buenos Aires estamos comunicados. ¿Cómo andas, Pablo? Buen lunes para vos.
5: Así es. Acá estamos nuevamente en el santuario.
4: Bueno, bien. El santuario, muy bien. Bienvenido al primer mundo de nuevo, Pablito. Y espero que ya estés acomodado. El santuario como corresponde.
5: Ya estoy con el frío acá de Buenos Aires. La niebla esta mañana, así que sí, ya me amoldé de nuevo.
4: Bueno, ya que estás con todo el santuario detrás y pensando en el Mundial y las derivaciones políticas del Mundial, alcanzado ya el primer objetivo, dijo Chiqui Tapia, ¿no? La primera meta del Mundial está alcanzada, estar en semifinales. ¿Ya está zafando más Tapia de todo el tema judicial? O sea, ¿hasta qué punto lo beneficia Chiqui Tapia llegar a este objetivo en esta era donde se ha desacelerado bastante de lo que son las investigaciones contra él desde que llegó el ministro Maíque, ¿no? ¿Tendrá esto efecto en su situación después del Mundial?
5: Es una pregunta de difícil respuesta porque la respuesta la tienen los jueces y se sabe que en la Argentina... Aunque es previsible la inercia bastante lenta de los jueces, por ahí hay causas que se reactivan por intereses que no conocemos. Yo creo que el blindaje en términos generales al Chiqui Tapia y a la AFA le va a durar. También le ayudó mucho que bajara la mirada sobre las trapisondas o las dudas o las polémicas dentro del fútbol argentino. Léase lo de Rosario Central en su momento, los arbitrajes cada fin de semana. Así que, digamos, donde allí aparecía más Tobillino, quizá en el fronting que el propio Tapia. Yo creo que el mayor peligro que pueda tener el Chiqui Tapia hoy por hoy es más cómo prosperen las causas fuera que las causas internas.
4: Sí, allá en Estados Unidos el FBI ya lo llamó a declarar a Tofoni, que es el denunciante de operaciones en Estados Unidos, por ahí puede venir, sí, el tema.
5: Y siempre teniendo en cuenta la legislación de los Estados Unidos. Unidos no se va a meter en los manejos que la AFA haya hecho acá en la República Argentina. Obviamente la competencia de los Estados Unidos y hasta donde puede llegar el filo de la justicia es a las operaciones financieras internacionales, ¿no? Uh-huh. Así que también, cuidado, hay un detalle, ¿no? No sabemos hasta dónde llega el largo brazo de la FIFA también para proteger a Tapia, ¿no? Porque en esto, tanto Conmebol, AFA y FIFA suelen hacer causas comunes, salvo que dentro de los países, como ocurrió con un titular de la Asociación del Fútbol de Brasil, las cosas no den más e internamente se termine cayendo, ¿no? Que sería el caso que la justicia argentina vaya por Tapia.
6: Sí, y ahí se da otro tironeo, así como se da el tironeo por Messi en la política argentina, entre Macri y Tapia se da el tironeo por Infantino. Viste, como que los dos tratan de acaparar ese vínculo, esa relación.
4: Sí, porque el peso que tiene Macri dentro de la FIFA, digamos, no es lo suficientemente comentado y es importante.
6: Muy importante.
4: Es muy importante, más allá de lo que sea Chiqui Tapia y todo lo demás, dentro de la FIFA, ¿no?
5: Sí, ahora, Infantino parece ser un zorro viejo en esto, ¿no? Estoy bien con todos y después veo. ¿no? Sí, sí. Me llevo bien con todos, se lleva bien con Trump, se lleva bien con Macri, se lleva bien con Tapia, se lleva bien con cada uno de los asociados. Es un blindaje con sus propias reglas y sus propias lógicas, la del fútbol internacional. Y creo que la Argentina ya a esta altura, con Messi prodigio, con Messi récord, más allá de los resultados a obtener de aquí al final de la Copa, sigue siendo un actor gravitante, digamos. La AFA no, la FIFA no puede soltarle la mano a la AFA o a su dirigencia con demasiada facilidad, me da la sensación. Eso juega a favor de Chiqui Tapia.
4: Sí, sí, además de que una puerta que se abriera, si llegaba a ser un fracaso, terminar en fracaso de alguna manera la participación de la selección. Y ya a esta altura no es, eso ya ha quedado.
5: Por más que
4: saliera mal de aquí en adelante, claro, para no decir ninguna palabra, ya no es fracaso, obviamente.
5: La selección argentina es una pieza indispensable y Lionel Messi, abanderado de esa selección, es una pieza esencial para el negocio FIFA, para el negocio FIFA mundial. Totalmente. Y para el negocio FIFA en Estados Unidos.
6: Quiero aprovechar los dos cortitos sobre la previa del miércoles y Argentina-Inglaterra. Argentina-Inglaterra, un partido más, Argentina-Inglaterra solo fútbol o Argentina-Inglaterra y algo más.
5: No, mira, te lo contesto yo rápido, después Gerardo. Aterricé y veo el patrioterismo, cómo se mezcla, ¿no? No ignoramos las circunstancias históricas, pero creo que el propio Scaloni dijo, muchachos, es un partido de fútbol, ¿no? Ya no está Diego Armando Maradona, ya no estamos cerca como estuvimos cerca en el 86 de aquella guerra de 1982. Digo, Para el patrioterismo puede ser una batalla épica, o si querés, para el reel de Instagram. Me parece que por la salud profesional de la selección, creo que convendría poner los tantos en las canastas adecuadas, ¿no? Al menos es mi punto de vista.
4: Sí, yo recién charlamos con Gaby y los chicos acá. Pienso parecido, pienso así, que el condimento, que es entendible que en la previa se maneje todo esto, pero además ya tenemos antecedentes. En el Mundial de Francia, donde eliminamos a Inglaterra, y en el Mundial siguiente, donde nos elimina a Inglaterra, donde ya ese condimento no estaba tan presente. Así que tantos años después, incluso con futbolistas que ni siquiera han vivido esa época en las dos selecciones, es como que está más diluido. Ojalá que no se traslade, que es lo que decía el Gaby recién, a la violencia en las tribunas y todo lo demás, que ahora está viendo episodios, viste, callejeros y demás, que son preocupantes. Esa es otra cuestión, ¿no?
5: Bueno, pero pero que eso representa más a la fauna propia del fútbol.
4: Claro.
5: No sé si de los viejos hooligans, si estarán todavía, o sus nietos, los nietos de los viejos hooligans, y lo que pueda hacer el público argentino. Ahora, ¿que va a ser una batalla? Eso creo que los que amamos el fútbol sabemos que va a ser una batalla, pero va a ser una batalla futbolística, ¿no? Que habrá que afrontar de la mejor manera. Sí. He visto así rápido, llegué y haciendo zapping por la televisión veo veteranos de Malvinas invitados a los sets de televisión, ¿viste? Claro. No, muchachos, no mezclemos.
4: Sí, está bueno reclamarle siempre a los gobiernos que mantengan una política sobre Malvinas, que la diplomacia, todo, de eso no hay que aflojarle.
5: Eso es otra cosa.
4: Pero meterse
6: en el fútbol. De hecho, lo que decía De Paul, no es una responsabilidad del fútbol. Exacto, se debe discutir esa soberanía en otro ámbito. Claro. Me parece acertado lo del
4: fútbol. En eso no hay que ceder, totalmente.
5: Tal cual. Y voy a cierro con esto. Es como si cada vieja colonia francesa o británica, cuando juega con Francia o con Inglaterra, estuviera dirimiendo las batallas del pasado. Totalmente. ¿Se entiende?
4: Es así. Pablo, mañana nos encontramos a esta hora, ¿eh?
5: Abrazo grande.
4: Y a seguir en el santuario ahí. Gracias. Bueno, Pablo Rossi desde Buenos Aires, en Ahora
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0: es que hace el trabajo sucio. Yo lo rebanco a Nico González. Es más, me da una lástima porque hace todo para hacer un gol y nunca puede, pobre chabón. Nunca puede meter un gol. Y hace todo para hacer un gol. Pero bueno, él está para hacer el trabajo sucio y es lo que entra y lo hace a la perfección. Me parece que es un gran jugador. Te mando un abrazo y participo por lo que sea.
1: Vamos. Buen día, dicen por acá, hermoso el programa, ganamos sufriendo como siempre, pero veo que el medio campo de la selección, sobre todo de Paul, McAllister y Fernández, están muy cansados.
2: Sí, ahí está el problema, me parece, ¿no?
1: Y hacen el juego muy lento. De todos modos, creer siempre, vamos a Argentina.

0: Valentina, dice Gabriel, bueno, ok. Uh-huh. Hay otro acá que dice también, chicos, buen día. Todos opinan sobre la selección, pero hay que ponerse también la camiseta, ¿eh? Y salir a jugar el partido.
1: Concuerdo.
0: Y bueno, claro, obvio, obvio. ¿Quieren saber la temperatura a esta hora?
1: Sí,
0: por favor. Voy a contar lo que va a pasar sobre todo el día jueves de esta semana. Vamos a tener una especie de veranito en el medio del invierno, ¿eh? 11 grados 6 décimas, la temperatura a esta hora 11.6. La máxima está prevista en 20 grados para hoy lunes. Uh-huh. 20 grados también para el día martes. Para el día miércoles empieza a subir la temperatura, 22, 23. Sí. Y el día jueves, 26 grados.
2: No.
0: Más,
2: quizás. Sí, 26 para el
0: jueves. Jueves
2: sí.
0: De 26 grados.
2: O sea, calorcito directamente.
3: Manga corta.
0: ¿Vieron que es típico que en medio del invierno atraviesa una semana calurosa?
3: ¿Lo hablamos? Sí. Que segunda semana de vacaciones de invierno tiene días de cálido.
1: Sí, vos lo dijiste, yo no te creía. Sí.
0: Mirá.
2: Ahí está. Elegí creer, Irwan. Bueno, el gobierno de Milei le adelanta plata al gobierno de Yaryora.
3: Sí.
2: ¿No? Un anticipo de coparticipación de hasta 400.000 millones, que fue lo que pidió el gobierno de Yaryora para afrontar necesidades de financiamiento. Esto fue publicado en el boletín oficial hoy y ya son con estas 16 las provincias que reciben este mecanismo durante el año. Había quedado afuera de ese mecanismo Córdoba.
3: Hay un cambio en la relación política, creen, dentro del PANAL a partir de la llegada de Diego Santilli a la jefatura de gabinete, y hoy se empezó a abrir el grifo para la gestión de Yaryora. Son 400.000 millones de pesos de anticipo financiero. Si esto después se traduce en temas electorales, resta mucho para saber y para verlo. Pero hay un datito extra que se agrega a este contexto económico de ayuda financiera que se anunció y se publicó en el boletín oficial de hoy. El datito extra es que hoy se cierra el plazo para presentar alianzas en Marcos Juárez.
2: Ah, claro.
3: ¿Jugará la Libertad Avanza con un candidato siendo parte de una alianza, de una coalición para enfrentar al peronismo? ¿El peronismo jugará en Marcos Juárez? Sí o no, son algunos de los interrogantes que hay que salir con lupa, porque en algún momento Marcos Juárez fue el kilómetro cero de Cambiemos, de Macri, así lo dijo el propio expresidente Macri. Entonces, entre lo económico y lo político arranca esta segunda semana de vacaciones de invierno.
2: Bueno, y dice, esto responde a dificultades financieras transitorias.
3: De la provincia.
2: De la provincia, efectivamente. Me quedé colgado con el tema de la ayuda, el adelanto, ¿no?
3: Sí.
2: ¿Qué tantas dificultades serán? Son necesidades de financiamiento inmediatas, pero ¿cómo estará ese tema, ¿no?
3: Sí.
2: En los números de la provincia.
3: Los números de la provincia y los números de la MUNI.
2: Sí.
3: Recordemos lo que había ocurrido con el tema del pago de los aguinaldos del SOEM, donde el yaryorismo no intervino en una asistencia de la provincia a la municipalidad, a la gestión de Pasarini, para que se pudiera cumplir con eso. Y después algunas otras diferencias que hay en la política económica de cómo lleva adelante la gestión Yaryora, cómo lleva adelante la gestión de Pasarini.
0: Bueno, un par de mensajes más. Gerardo Cruz, buen día. El sábado fui a buscar mi premio. Lo mito es 3.48, ni les cuento lo buena la atención, excelente, y nos agradecen por acá.
2: Bueno.
0: Hola chicos, dice acá con el miocardio, y nos manda un emoji de un corazón partido de los nervios. A mí el que no me gusta para nada es De Paul, dicen por acá. Bueno, hay más de uno que me parece que coincide con vos, ¿eh? Hola chicos, qué manera de sufrir a lo Belgrano. Dejemos de mezclar las cosas, no les jorbemos más la mochila a esos pibes que solamente están jugando el fútbol, opina Claudio.
2: El otro día charlaba con amigos de Belgrano.
3: Sí.
2: Claro, vos calculás, viste esto que venimos ganando sobre el final, los partidos de la selección. Y los hinchas de Belgrano vienen así desde el campeonato que terminaron ganando.
1: Cualquier parecido a el partido de Belgrano contra Argentinos Juniors.
2: Sí.
1: La semi. Que pues fue penal y ganó Belgrano.
2: Sí.
1: Y el partido contra River.
2: Contra River.
1: Es lo más.
2: Claro, porque fueron así, medio.
3: Claro.
2: Bueno, el Argentino Junior, ni hablar, estaban a un penal de quedar afuera.
1: Exactamente.
2: Y bueno, y con River pasó igual. Iba ganando River a los 38 del segundo tiempo. Sí. Y bueno.
1: Vino el empate y el 3-2 de Lubita Fernández.
2: Estaban relajando, porque habrán terminado como para el cardiológico. Se estaban relajando y el mundial arranca así.
3: ¿Vos decís que la escaloneta está jugando a lo Belgrano?
1: Hoy sí.
2: Ni siquiera eso. Te digo que el sábado no fue muy a lo.
1: Fue muy a los talleres.
2: Sí, digamos, el partido hasta que llegó la definición, ¿no?
1: Está jugando muy a los fútbol de Córdoba.
2: Sí,
1: por momentos juega a los Belgrano,
2: hablando
1: por
2: momentos
1: juega a los talleres.
2: Hablando de fútbol de Córdoba.
1: Sí, a ver, ¿qué querés saber?
2: A ver, ya regresó el tour.
1: Está el tour acá.
2: El tour, ¿cómo se llama? San Paoli.
1: Sí, está acá. Va a entrenar hoy a la tarde o probablemente mañana a la mañana. A mí lo que me sorprendió del partido del sábado jugó contra Estudiantes de La Plata, el último amistoso,
2: sí,
1: que en el equipo titular que sí venimos contando acá, estuvieron Román Riquelme y estuvo Fattori.
2: Sí, los dos nuevos.
1: Los dos nuevos tuvieron el equipo que perdió 2-1. Ese equipo titular perdió 2-1 con Estudiantes. El gol lo hizo Rick Lima Moraes. No sé si lo vieron el gol en los videos de Talleres. Muy lindo gol.
2: Lindo, sí.
1: O sea, ¿qué quiere decir? Que han hecho goles todos los delanteros en los amistosos, por lo que vamos. Mm. Arrancó Ronaldo Martínez con Estudiantes de Río Cuarto. Hizo gol Valoyes, ahora lo trae contra Independiente.
2: Sí, golazo también, sí.
1: Contra Argentinos Juniors también hizo el gol Valoyes. Rick Lima Moraes, ahora están haciendo goles los delanteros. Pero insisto, en el partido del sábado, ya Fattori y Román Riquelme y Unzain son los tres refuerzos de Talleres en el equipo titular. El suplente fue empató 1-1, el gol lo hizo Timoteo Chamorro, un pibe del club. Pero ya está en Córdoba a preparar esta semana. El torneo arranca la semana que viene, chicos, ¿sabes, no? Porque esta es la última semana del Mundial,
2: sí,
1: y ya la otra arranca el torneo, el
2: a 23. A finales de la otra semana.
1: El 23, el claro, 23 de julio arranca el campeonato.
2: Cae jueves, creo,
1: ¿sí?
2: ¿No?
1: Exactamente. Che, bueno, eso por... Sí, no, cuando menos...
2: O sea, le queremos avisar al público futbolero
1: sí,
2: que lo que estamos viendo en las pantallas en esos
1: sí,
2: días
1: sí,
2: es el mismo deporte
1: sí,
2: que vamos a arrancar a ver dentro de 10 días.
1: Y ayer ya nos dio un anticipo el fútbol argentino, porque en Córdoba, en la cancha de Belgrano, hubo un partido de Copa Argentina, por si no tenían ni idea.
2: Sí.
1: Independiente Rivadavia de Mendoza le ganó a Tigre 1-0, ya nos contó con el colombiano Sebastián Villa, que va a ser refuerzo de
2: qué
1: Boca.
2: Qué bárbaro se pase, ¿no?
1: Sí, una, yo, el fin de semana me pasó un loco hincha de Boca, todos los antecedentes de toda la novela Villa,
2: sí,
1: cuando Villa lo denunció a Boca, cuando le hizo juicio sí, por cobrarle un montón de plata y ahora fue...
2: Cuando casi se va a River, ¿te acordás?
1: El año pasado.
2: Lo quería Gallardo.
1: Lo quería Gallardo, el semestre, claro, arrancó el año. Bueno, una cosa.
2: Sí, nos podemos imaginar un partido como el de ayer, por ejemplo,
1: sí,
2: ¿no? Cancha de Belgrano, Independiente Rivadavia, Tigre.
1: Sí, Tigre.
2: Un cooling break, hay un par de cooling
1: no
2: break.
1: No hubo cooling break,
2: tío. No, ya se todavía
1: no. No, no.
2: Vendrá acá.
1: No va a venir el cooling break. Ya te he dicho
2: buena,
1: que lo que va a venir.
3: Gracias
1: acá
3: a Dios,
1: son mal las reglas que se están aplicando del VAR,
2: sí, también,
1: y el VAR a la Argentina. Vas a saber cómo lo van a aplicar con las cámaras.
0: ¿Preguntaste sobre el cooling break?
1: No hay cooling break.
0: ¿Crees que
1: por ahora no hay así cooling break? Por ahora.
2: Ojalá que no lo apliquen acá con cámaras, viste, sistema VHS, poner una cosa así. Digo,
1: claro.
2: Para, con la rapidez que tenemos para resolver, o sea, las cosas acá.
1: Vos nombraste no, Belgrano recién. ¿Estamos nombrando cómo va?
2: Sí.
1: Jugaron el sábado, Belgrano Instituto, dos amistosos.
2: Bien, te entregaron la copa.
1: No le entregaron
2: copa
1: la copa. No.
2: Oh, pero si sí, no podían jugar.
1: Pero era un amistoso y no había público.
2: ¿Y entonces? ¿Podían jugar?
1: Bueno, pero no querían dar la copa a Córdoba. Oh, que dijeron, pues tenemos para más adelante. Los titulares de Belgrano y de Instituto, ganó Instituto 2-0 ese amistoso. ¿A qué voy con esto? Y después el de los suplentes empataron 1-1, pero pusieron los dos en la... Tanto Belgrano como Instituto pusieron los que supuestamente van a ser los equipos titulares.
2: O sea, el Belgrano, la alineación del Belgrano campeón.
1: Fue la alineación del Belgrano campeón y el instituto, que sacando el gato Lódico, que no jugó y está ese lugar lo está ocupando el hijo de Gallardo, Matías Gallardo, después jugó con todo.
2: Y, el arquero, Luna, y el arquero no.
1: El arquero es Marco Ledesma, que reemplazó a Rofo. El 9 es Tisera y no el que estaba Guerra. En lo bueno de Instituto, que en el partido de los suplentes el gol lo hizo Facundo Suárez, que tuvo dos roturas de ligamento.
2: Sí.
1: Bueno, marcó el gol.
2: Bien.
1: Me contaron que se notó el trabajo que hay en pretemporada. Viste que se nota cuando un equipo arranca más tarde,
2: sí,
1: y el
2: sí,
1: otro ya está un poquito más aceitado. Y dicen que Instituto está haciendo un fútbol muy interesante. Ojo, no es la primera vez que Instituto en la pretemporada parece que es un equipo que va a salir campeón, ¿eh? Después termina siendo un fiasco. Pero ojo, me dijeron, porque dicen, se vio un equipo que está en formación o trabajando pretemporada dura, Belgrano, y el otro que está como ya con un andamiaje bastante interesante. Así que eso de los amistosos. Después Racing de Córdoba, que ganó ayer, primera victoria del Zapito Coloni en Córdoba.
3: ¿Contra quién juega Belgrano en la primera fecha?
1: Con Rosario Central acá en Córdoba.
3: ¿Y le van a hacer pasillo?
2: Tendría que ser, sí.
1: Obvio, por supuesto. Sí.
2: Sí. Si no, ojo que Pablo Tobillino, que está muy activo últimamente, te saca un tuit amenazando a usted, ¿eh?
3: Por eso.
2: Señores de Rosario Central, tienen que cumplir con el reglamento y hacer el pasillo.
1: Salvo. Que no hagan el pasillo, porque ya le han hecho el pasillo de campeón de Belgrano en Copa Argentina, la gente de Gimnasia y Esgrima de Jujuy.
2: No, corresponde el pasillo. Vamos.
1: Corresponde.
3: Para mí, vamos, para mí va a pasillo.
2: Sí.
1: No, a mí también.
2: A Madi María, ¿te acordás que le había tirado buena onda? Bueno, a ver.
1: María dijo que Belgrano era el mejor equipo
2: bueno,
1: del fútbol argentino. Pero bueno, y Racing de Córdoba, que ganó ayer por la Primera Nacional, algunos de los apuntes del fútbol de Córdoba. No me pregunté refuerzo porque no hay nada todavía.
2: Bueno.
1: Nada. Uno no va a traer.
2: No le hace falta, además.
1: Belgrano no va a traer.
2: ¿Quién necesita?
1: Salvo que venda. Claro. Instituto es lo mismo. Y Taller está buscando un delantero, un volante central más y otro defensor más.
2: Chicas, ¿van a seguir el fútbol de primera división cuando vuelva ahora Después del Mundial. ¿Qué opinas, Cruz? ¿Te vas a aprender?
0: No sé, tanta diferencia con los partidos que hasta ahora vimos.
4: No, hay mucha diferencia.
2: Que va a haber diferencia.
4: Muchísima diferencia.
1: No, yo estoy del lado tú.
0: No, estoy segura que...
2: ¿Qué diferencia hay entre Mbappé, Bellingham y Messi?
0: No, estoy hablando de esos equipos. Estoy hablando de la selección argentina. Sí. Y yo sé que, del otro lado me va a decir, pero anda, qué sé yo, si estamos ganando, estamos entre los cuatro mejores del mundo. Sí, acepto. Pero digo, ¿el juego no ha sido
2: brillante? No te gusta mucho el juego.
0: ¿No ha sido brillante?
1: Estoy de tu lado. No, un Panamá gana que tuvimos en este mundial. No tiene nada de distinto que un Independiente
2: de
1: Valencia.
2: Sí, esos partidos.
3: Sí, esos.
1: Digo, esos partidos. O estos que eran un Curazao contra Ecuador.
2: Sí, ayer veía el camino de la selección hasta la semifinal y pasaban en Inglaterra. Pensé que Congo los tuvo contra las cuerdas de Inglaterra. Sí.
1: Claro.
2: O sea, Congo los podría haber eliminado. Y
1: fue ganando hasta el minuto 70 del segundo tiempo.
2: Sí,
1: que apareció Harry Kane.
3: Fue creciendo, fue mejor lo de Inglaterra en la segunda fase que en la primera fase.
2: Sí, ni hablar, tal cual.
3: Y yo pensaba también el sábado, sobre todo, no debe haber nada más largo que el tiempo entre que tu selección quede eliminada del Mundial y el final propio del Mundial.
2: Sí, claro, estás ahí. Pero bueno, a ver quién gana.
3: Del 2002 y el del 98 se me hicieron eternos. Horrible. El del 2002, afuera en primera fase, no terminaba más ese Mundial.
1: Eso es cierto.
3: No quiero ver más nada del Mundial.
2: Y eso que eran mucho menos equipos que
1: 32.
2: Ahora.
1: Claro. Era un Mundial como corresponde.
2: Normal.
1: No era era un Mundial normal.
0: Acá, chicos, y la regla de contarle, por ejemplo, a los arqueros y a los laterales para apurar el partido, ¿se va a implementar acá?
1: Sí,
2: sí.
1: Sí. Justo todas las reglas que están viendo en este mundial, como la amonestación de Mbolo, que después terminó siendo expulsado, todo lo que ustedes están viendo, que el VAR intercede, se va a aplicar acá.
2: Muy bien, ha crecido la prensa argentina porque no ha hecho ningún juego de palabras con Mbolo, ¿viste? O sea, que lo echaron, nada de que un embole, se emboló el técnico, nada, muy bien, muy bien.
3: Fue una gran tentativa. Emboló y se fue idem.
2: Exactamente, tal cual.
3: Se emboló.
2: Claro, el técnico, ¿cómo se llama el técnico inglés? El técnico...
1: Suiza, Shaqim.
2: Shaqim no se emboló mucho por la expulsión, nada, ningún título de eso.
0: Sí, pasó desapercibido. Hola chicos, buen día. Scaloni, ¿por qué tan enamorado de Paul? Preguntan acá. No es Messi para que esté sí o sí. Dice, este chico no sirve, pero siempre está. ¿Es porque es el amigo fiel de Messi? Preguntan acá. ¿Por qué?
2: Sí, da para un cambiacito, me parece ahí.
1: Perdóname. Creo, a mí me dijeron que va a repetir el equipo.
2: Sí.
1: No va a cambiar. Va a repetir. Pero que De Paul siga jugando, ya no hay una razón para que De Paul siga jugando, porque está jugando muy mal.
3: Para mí va a entrar Nico González.
2: ¿En lugar de él?
3: Va a jugar de titular Nico González.
1: ¿Quién juega de 8, negro?
3: No creo que en lugar de Paul. O Enzo o McAllister afuera.
2: Puede ser.
3: Nunca pasó que Scaloni repita tres veces el equipo. Ni en el 22 ni ahora.
1: Ya fue raro que lo repitiera ahora.
2: No, y además tiene que sorprender con algo, ya en un partido como este.
3: Claro.
2: Al rival. Así como pasó con Di María en la final, que lo puso a correr por ese lado.
1: ¿No sería descabellado, aparte de Nico González, el Ezequiel Palacio? Para darle una mano a Palacio, escucharme a Paredes en el medio. Ojo.
0: Che, qué locura la charla de Paredes y Scaloni y la cantidad de memes que están saliendo a través de las redes de lo que habría sido esa supuesta conversación, ¿no? Muy gracioso.
2: Sí. ¿Y qué? ¿Pero qué le habrá dicho? Especula.
1: No, lo que le decía era que le pedía que adelantara a los centrales un poquito más adelante para que él no tuviera que bajar tanto y pegar la pelota a la altura como si fuera un líbero. Dice, vos le tenés que hablar al Cuti, le dice, para que pite que Licha Martínez.
3: Era para sacar a un atacante suizo.
1: Claro.
3: Él dice, si yo me corro a la derecha, no puedo armar juego, dice Paredes. Se hizo la lectura de labios.
1: Sí.
3: No puedo armar juego. Entonces dice, ¿qué necesitas? Que un central lo saque al atacante suizo. Entonces dice, mete un central. Sí, hay que meter un central. Y ahí Scaloni dice, Ota adentro.
2: Claro,
3: y entra Otamendi, hace un gran partido.
2: Sí.
0: Sí, entre otras cosas decían que supuestamente le decía a Paredes, no, lo que pasa es que vos tenés que jugar con De Paul y qué sé yo. Y
2: si, no, sacalo De Paul.
0: Claro, había un meme, el tipo le decía, pero si no agarra una, se le pasan todas las
2: personas.
0: Como que Paredes le contestaba eso, si no sirve para nada, hay que sacarlo.
2: Hacemos una pausita y se viene Lenguas Largas, pero recargadísima.
0: Obvio.
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1: 11 de la mañana con 29 minutos. ¿Hasta cuánto llegará la máxima hoy?
2: Hoy hasta los 20 grados está previsto. 20. Hasta los 20 grados. Mañana también, 20 grados. Y así subiendo hasta el jueves, donde vamos a tener una máxima de 26 graditos. 26 graditos.
1: Sí. ¿Está todo listo, Iru González?
3: Más que listo.
1: Allá vamos, lenguas largas.
3: Bueno, ¿se acuerdan que estábamos todos preocupados la semana pasada para el partido el sábado? Si Speed, ¿quién es Speed? Es un youtuber muy conocido que supuestamente es mufa, o cada vez que se pone una camiseta de otro equipo pierde.
1: Pero es anti, fundamentalmente anti Messi y anti Argentina, el tipo.
3: Sí, él es fan número uno de Cristiano Ronaldo. Así que lo primero que quería hacer, nosotros decimos que ojalá no se ponga la remera argentina porque teníamos miedo de que llegue a pasar algo contra Suiza, fuera culpa de este youtuber. No, y así le gritaban los argentinos cuando salía de la cancha, todos indignados porque el odio que le tienen a Speed más los argentinos, porque habla tan mal de nuestro país, de nosotros, de Messi, que nos tocan a Messi es como tocar, no sé.
1: Y se había puesto él, porque vi un video donde él, en el momento en que hace el gol Álvarez, él tenía puesto una camiseta argentina, con la intención de mofarla.
3: Claro,
1: y se decía, la puso. ¿Cómo lo estoy disfrutando? No, decía, estoy muy feliz.
4: Porque él después, cuando termina el partido... Sí. Dice que ya se sacó el rótulo de mufa, que como ganó Argentina,
1: eso
4: me permite ahora no ser tan mufa. Lo peor de todo, el aparato este, en un partido, si no estoy equivocado, el de Portugal contra España, se puso las camisetas en la mitad de Portugal y la mitad de
3: Marruecos,
4: España.
3: Sí. El de Marruecos.
4: Francia-Marruecos.
3: Francia-Marruecos fue.
4: Para decir, no estoy mufando a ninguno de los dos, cosa que gane, le estoy trayendo suerte.
1: Vale, o sea, ya sabe que tiene, o sea, se considera mufa él mismo, si hace eso.
3: Él tiene cuatro guardaespaldas enormes atrás de él, porque le pueden llegar a hacer algo, en serio.
1: Sí,
3: es
1: claro.
3: Muy odiado y es una persona que tiene más de 52 millones de seguidores.
1: No, increíble.
3: No, es una locura, tiene 21 años. Yo estaba viendo, me uní de chuma, digamos, el sábado de la noche.
1: Es lo que él busca.
3: Claro, bueno, sí. Me uní a ver cuánta gente lo estaba viendo en ese momento, 200.000 personas por YouTube. Yo digo, es un montón de gente viendo este boludo cuando está jugando.
1: Ah, vamos. ¿A vos no te cae muy bien a Speed?
3: No, lo odio. Es más, el argentino que le gritó esto, lo rebanco.
1: A ver.
5: 3-1. 3-1. Speed, 3-1. Y Cristiano Ronaldo y la concha de...
3: Bueno, así era todos gritándole alrededor de él.
1: Que tampoco les cae muy bien a Speed.
3: No, claramente nadie le cae bien, pero bueno. Bueno, pasó un problema también después del partido. Un periodista de América TV quiso hablar con Tini porque él está metido...
2: ¿Qué tal, Tini?
1: Es de Argentina. Es América
6: TV.
1: América TV de Argentina.
6: Y sí.
1: Sí.
4: Y América TV. Nada
1: bueno. Que ver con América TV de Estados Unidos.
4: América TV.
1: Bueno.
3: Este periodista, como nadie puede hablar con Tini porque nadie le pudo llegar a hacer una nota ni nada, solo la ven en el palco ahí con los hijos de Paul, pero no sale, no habla con las jugadoras.

0: con las esposas de los otros jugadores, no hace nada. Martín Salwe, que es un periodista también, salió a hablar, la quiso perseguir corriendo, y los guardias lo empujan y le rajuñaron toda la remera de Argentina y se lastimó, digamos. Pero bueno, dice que no va a hacer ninguna denuncia ni nada, pero fue polémico porque ni siquiera se dio vuelta ni a mirarlo el periodista de ella.
1: Sí, los guardias de seguridad están contratados para eso. O sea, no es que esté bien que te rompen la remera, que eso, pero tenés que saber, preguntarle a Messi, ¿viste el guardaespaldas de Messi? Si se agarra, es así, ¿no?
2: Lamentablemente. El verdadero trabajo sucio es ese.
1: El trabajo sucio es ese, y te digo que acá ha pasado cuando vienen presidentes. Sí. Y demás, tratás de hacer la nota. Pero
3: está bien, pero siendo más fácil acceder a Messi que a Tini.
1: Y bueno,
3: en el último tiempo.
1: Para eso contratan a los tipos estos.
3: Pero porque es cierto, aunque su madre dijo que ella no tiene guardia de seguridad privada y no saben exactamente de dónde sale esta seguridad que tiene, a lo mejor es contratado por el mismo Depol.
1: Sí, puede ser.
3: Le ponen un par de guardaespaldas. Sí, pero a las hijas, viste, a la hija se la vio en la cancha, estaba en el césped con él y Tini ni pisó ni el césped ni bajó a la tribuna donde están el resto de los familiares de los jugadores.
0: Raro.
3: Parece que está haciendo muy la suya.
1: Sí.
3: No creo que haya una crisis de ningún tipo porque está yendo.
0: No, obvio que no.
3: No, todo lo contrario. Pero es medio Antonella en su palco y después pegar
0: la
3: vuelta.
0: Pero todas están así, ¿eh? No, solamente ellas dos, porque los otros están en la cancha, sentados en la tribuna porque
3: bajan.
1: No es lo mismo en la relevancia que tiene, o sea, la fama de Tini de las otras esposas. Es lo mismo. O sea que
0: claramente
1: también se entiende también el tema de la seguridad. Y todo eso.
2: Hay algunas esposas que si no van con la camiseta del marido, con el apellido atrás, no sabes quiénes son.
1: Varias son todas parecidas, ¿no?
2: También.
1: Las cejas, las pestañas, qué sé yo, por ahí.
4: Otras que llaman a canales para que las ponchen durante el partido.
1: ¿Ah, sí?
4: Sí.
1: No te puedo creer.
4: ¿No saben esa?
0: No.
4: ¿Cómo es? Fue la que pasó, que lo trajo Iruaca, la mujer de Lautaro Martínez.
1: Ah, la portuguesa.
0: Agustina Gandolfo.
4: No, esa es la de Dibu
1: Martínez.
4: Mandiña. Agustina, ¿cómo se llama?
0: Agustina Gandolfo.
4: Esa pidió a un canal
1: que la ponche.
4: No. ¿No se acuerda que hacía carita?
0: No hacía nada.
4: Hacía cosas, beboteaba, así estaba.
1: Bueno.
4: Pero bueno, capaz que así le sacó la mufa a Lautaro.
1: Está bien.
0: Sí, es verdad. Está. Bueno, terminamos hablando de fama también. Si es caro o barato, el precio que le voy a decir. Hablando de psicólogos, hablando de la salud mental, hay muchos psicólogos que en las redes sociales hablan, hacen clips, etcétera, y le va muy bien. Este famoso psicólogo Gabriel Rolón, todo el mundo lo conoce.
1: En redes sociales y en los medios de Buenos Aires, que aparece todo el tiempo.
0: Bueno, en todos lados. ¿Quieren saber cuánto cobra por sesión este señor?
3: ¿Cuánto cobra?
0: Así lo cuenta un influencer que, indignada, lo que hizo contactar y no pudo.
1: A ver.
5: Acabamos de enterar que Rolón cobra $700 la hora.
6: Y no,
5: dejá. O sea, tranca, yo me ocupo.
0: Ahí escuchamos. $700 la hora de Gabriel Rolón. Me parece una locura, no, y imposible.
1: Pero en ese caso, está lleno, agarra el padrón de psicólogos.
3: Argentina es el país que tiene más psicólogos en el mundo entero.
1: Exactamente, buen dato ese. Sí, está
3: lleno. Tenés para elegir.
2: Anda el tarifario de psicólogo y decir, no llego. Rolón no llego.
0: Pero uno más barato.
1: Eso, ¿querés el psicólogo de la tele?
3: Claro,
0: bancátela.
3: Y es una manera también de Rolón de depurar la cantidad de gente.
2: Aparte, si va a tiktokear, yo le cobro más. Pues. Imagínate, sale de la sesión con Rolón, pagó 700 rúcula.
0: Claro.
2: Y después le tira peste sobre Rolón.
1: Sí.
2: No, no le conviene.
1: Sí,
4: un ladrón por la hora que me cobró. Claro, empieza a tirar una cosa loca.
3: Más vale que te arregle la cabeza, ¿no? Por esa plata, más vale que salgas, pero.
0: Clean.
1: Yo, además, si tuviera que ir a un psicólogo o psicóloga, creo que evitaría que sea uno tan conocido así, porque de alguna manera te debe condicionar, o sea, vos no estás en situación, porque tenés que tener un escenario de sentirte muy cómodo, muy, no sé, como muy, muy en confianza.
2: Totalmente.
1: Y el hecho de haberlo visto tanto en la tele, en las redes y todo esto, de alguna manera te altera esa situación.
3: ¿Y cuántos fans de
1: Rolón, ¿no?, como paciente,
3: en su búsqueda, ¿no?
1: Claro.
3: Por el hecho de esta cosa de verlo en la tele y de ser interesante lo que escribe.
1: Claro,
3: yo incluso lo fui a ver hace poco.
0: Ahí está.
3: En un espacio acá en Córdoba y era prácticamente una sesión. Y ahí me di cuenta de lo que era una sesión porque nunca fue un psicólogo. Dije,
0: ¿en serio?
1: ¿Pero que hace una sesión con una persona o él hablaba solo?
3: Y digamos, es una actuación, porque te cuenta un caso de los tantos que le llegó y él actúa de sí mismo. y y te da un par de herramientas y te cuenta cómo se trabaja en una sesión. Sí, no
2: me... ¿Nadie en esta mesa hace terapia?
1: Yo he hecho.
0: Yo también he hecho.
1: En mi vida. Es muy recomendable.
2: Somos dos que no hicimos
1: con Cruz. Hay que escuchar, con solo escuchar a los jugadores de la selección, exacto, que es algo que se les valora mucho, sí, cómo hablan de todas estas cosas. Sí, sí.
4: ¿Cómo la naturalizan las charlas que tienen con sus
1: psicólogos? Totalmente, claro.
0: Yo cuando era chica me mandaron al psicólogo seguidito y yo odiaba al psicólogo en ese momento porque tenía 5 años. De 10, 5.
2: ¿5 años?
0: No, más grande. Ponle que 7 para arriba. Me portaba muy mal en el colegio.
1: Claro.
2: La psicopedagoga.
0: Y yo le mentía todo el tiempo al psicólogo porque dije, le va a contar a mi mamá, entonces no puedo contarle.
1: Eso es algo que es una dificultad una cuestión que trabajan mucho los psicólogos infantiles, el tema de que el niño o niña piensa que le va a contar a los padres.
0: Exacto.
1: Entonces eso rompe el nivel de confianza, de tranquilidad que tenés que tener para hablar con el profesional. Igual entonces es un tema que se trabaja mucho eso y pasa un tiempo hasta que se siente tranquilo o tranquila el paciente o pacientita, digamos, para hablar.
3: Volviendo a Rolón, él cuenta que hace una especie, pasa por tamiz la gente que acude a él y no se queda con todos los casos, que cuando él ve que verdaderamente no va a poder abordarlo o solucionar determinadas cosas, los termina derivando.
1: Primero, si tenés los 700 Lulu. Sí, primero.
2: Sí. Es el primer tamiz.
1: Primer tamiz. Sí, segundo tamiz, el día tiene 24 horas, tenés que ir a la tele, tenés que ir a...
3: Te cuento que los que no fuimos nunca a un psicólogo somos medio bichos raros, te aviso.
2: Sí, la verdad que sí.
3: No es habitual. No. O sea, la mayoría pasó.
2: Podemos hacer un segmento de los bichos raros. En mi grupo de amigos tengo muchos amigos que sí van y que me dicen, che, tenés que ir.
1: Sí, bueno, claro. Sí,
3: mis amigas todas prácticamente. Sí, sí.
1: Todas. Y bueno.
2: Pero bueno, no llegaré un rolón, pero voy viendo el tarifario.
0: O capaz están bien de la cabeza, nadie sabe.
1: No se trata de estar bien de la cabeza. Te voy a decir una cosa. Sí. Una cosa para la que ayuda mucho, porque todo el mundo lo relaciona con eso y es normal, pero no. Pero para tomar decisiones importantes de cosas que tengan que ver con la vida misma, con lo material, con lo afectivo, exacto, con lo que sea, eso es un respaldo importante, así que no hay que pensarlo por ese lado. O sea, la mayoría de gente sabe que es así, digamos, pero bueno.
0: Mucha gente también va para resolver un único problema y te resuelve todos los demás.
2: Hoy te manda más una relación tóxica en el laburo o una relación tóxica personal el psicólogo.
1: Te manda.
2: Claro.
1: Yo creo que
2: los reclamos son más por una relación tóxica laboral o una relación tóxica sentimental, personal.
0: Ay, no
2: creo
0: sé.
2: Que yo están
0: creo
2: ahí,
1: que,
2: ¿eh?
1: Yo no creo sé. Que...
2: O sea, hay mucho jefe tóxico.
1: Sí, hay de todo.
2: Jefa tóxica.
1: Sí.
0: Bueno, relaciones tóxicas ni hablar.
1: Pero por ahí no es tanto, puede aparecer un jefe o una jefa o un compañero o compañero tóxico, pero por ahí una persona se da cuenta que siempre tiene la misma forma de actuar o no resolver o que dejarse atropellar y demás. Y entonces por ahí... Y hay una persona que te lo hace, te lo muestra más.
3: Sí, buscas alguna herramienta de salida.
1: Exactamente. ¿No? Así que es recomendable y no hace falta estar loco para eso.
0: No, obvio que no.
1: Hablando de estar loco, es como loco cómo pasó el tiempo, volando.
3: ¿41 minutos pasaron de las 11 de la mañana?
1: Ya seguimos.
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0: 11 de la mañana con 46 minutos. Último tramito de ahora mismo. Muchos, muchos mensajes que no hemos podido leer todavía, ¿no?
1: Bueno, a ver, por ejemplo, hola chicos, dicen por acá, más o menos un viaje de Villa Saláis al centro, un buen tachero con onda y listo, saludos, dicen por acá. Bueno, ok. Ah, hablando de Uber, y sobre todo aquellos que se llaman vía aplicación, dicen que los momentos después del partido y un rato antes también, costaban los viajes 50 mil pesos,
2: no.
1: 60 mil pesos, 40 mil pesos, acá. Sí, acá.
2: Me pongo de Uber el domingo.
1: Después sí. De que terminó el partido y pretendías ir al centro. Auto de aplicación, te costaba un viaje 40 mil pesos, 50 mil, hasta 60 mil pesos, y un rato antes del partido también, lo mismo.
0: Bueno, acá un mensaje de una oyente sobre el tema de los psicólogos.
2: A ver. Sí.
0: Dice, hola chicos, no creo en los psicólogos. Una vez fui en un momento muy crítico y mientras yo le contaba, ella bostezaba. Me decía, llorá que te va a hacer bien. Yo tenía 24 años y había quedado viuda con un niño por venir. Dice, a partir de ahí he salido solita ante cada obstáculo. Bueno, no tengo el nombre acá del oyente. Eso también es una búsqueda. Es decir, no necesariamente que te pase esto o de que sientas que no te presta atención, sino que por cualquier razón no te sientas cómoda o cómodo. Lo que tenés que hacer es buscar otro profesional que seguramente podés encontrar, y la gran recomendación es que lo busques aunque ya haya pasado ese episodio, ¿no? Porque realmente son profesionales preparados para eso. Solamente hay que encontrar el profesional indicado, el que te haga sentir cómodo y que te preste atención, porque te va a ayudar a salir adelante. Esto es así, ¿eh? Bueno, estamos en contacto con Estados Unidos, querido Diego. Nos vamos a ir a Estados Unidos, Cruz.
1: Sí, ¿qué te parece? Nos vamos a ir a Estados Unidos, sobre todo porque nos cuenten cómo se está viviendo este partido que nos toca enfrentar ahora.
0: Hay preocupación por el clima,
1: frente,
0: ¿no?
1: A Inglaterra, hay preocupación por lo que comentábamos en un principio, ¿no? El condimento político, claro, que tiene este acontecimiento, y que si bien la mayoría de los jugadores de la selección y el mismo entrenador le ha bajado el tono, diciendo que simplemente es un partido, hay que ver también qué pasa entre a lo mejor los mayores, los más 60 incluso, ¿no? Que vivieron la guerra de las Malvinas en carne propia, con mayor cercanía, que estas nuevas generaciones, que prácticamente fue un hecho que leyeron en libros, nada más.
2: Y la otra, perdón, para sumar un condimento, 40 años se cumplieron este año del famoso partido con los ingleses, el gol de Maradona con la mano y todo lo demás.
0: Bueno, vamos a ver cómo está el clima entre los hinchas, qué se dice en esta movida que hay de tantos hinchas argentinos que van de una ciudad a la otra siguiendo la selección.
1: Hay mucho contacto vía WhatsApp de los argentinos que están allá en Estados Unidos. Vamos a sumarlo a Mariano, que si no me equivoco sigue en Kansas todavía, ¿eh? ¿Cómo va, Mariano? ¿Cómo andás?
0: Hola, Mariano.
3: Hola chicos, ¿cómo están? Buen día. ¿Cómo están ustedes? ¿Todo bien?
1: Muy bien. ¿Estás en Kansas todavía?
3: No. Vos sabés que vimos el partido en Kansas y le dije a mi mujer, vamos a hacer unos kilómetros, y bueno, como somos pasionales, le pegamos derecho 1200 kilómetros, llegamos anoche. Y bueno, esta es la pasión que nos lleva al fútbol. Así que los dos somos pasionales y ya estamos en Atlanta, recién nos levantamos un poquito cansados.
0: ¿Cuántos kilómetros? ¿1600? ¿Una cosa así? ¿Cuántos kilómetros son?
3: 1200 kilómetros, Gerardo. 1200 kilómetros, pero bueno, aquí las rutas son totalmente diferentes, los autos muy cómodos, así que podíamos viajar, parar, tranquilos, cenar, comer, almorzar, tomar algo y seguir. Claro. Se hace mucho más tranquilo el viaje aquí.
1: Claro. ¿Cómo se vive el próximo partido frente a Inglaterra? ¿Qué está pasando en los grupos de WhatsApp, que entiendo que tienen los argentinos, donde se van pasando información de todo tipo? Porque entiendo que hay de alguna manera hasta, no sé, transferencia de cánticos que se quieren escuchar ahí en la cancha, en el próximo partido.
3: Ya esto se está viviendo de una manera muy, muy loco, porque están pasando la marcha de las Malvinas, están imprimiendo para que en el banderazo se cante la marcha de las Malvinas el día del partido. Es muy difícil, yo lo escuchaba a Scaloni, que bueno, es un partido de fútbol, totalmente de acuerdo con él, pero bueno, la pasión y los recuerdos que tenemos los que pasamos los 50 ya de la guerra, es muy difícil separar, ¿no? Pero bueno, es un partido de fútbol y nada más.
0: Sí,
3: hay que vivirlo como es.
0: Ahora, y con eso que estás diciendo, esa movida que hay, ¿te parece que puede haber algún riesgo, de que, qué sé yo, de que haya problemas dentro del estadio o en las afueras del estadio?
3: Mira, nosotros hemos tenido hemos tenido la posibilidad de estar ya en el estadio de Atlanta contra Egipto, y la verdad que la seguridad y el rigor con que se manejan aquí es, creo que no va a pasar nada, y si pasa algo, creo que en menos de un segundo se lo va a solucionar. La seguridad está muy bien, el estadio es bello, divino, y yo creo que no lo van a arruinar, y porque las personas saben a dónde están también, ¿no? No están en un lugar donde se pueda zafar tranquilamente si hay un problema, pero
4: Mariano, ojalá que no. Y eso te iba a preguntar, y en lo personal, decías recién que estabas acompañado de tu esposa, ¿toman algún tipo de recaudo de no cruzarse con, no digo hooligan, pero alguien con la camiseta de Inglaterra y ese tipo de cuestiones?
3: Mira, vos sabes que en la cancha, en Kansas, había gente con camiseta de Inglaterra y la verdad que no pasa nada. Aquí caminamos normalmente, venimos caminando y nos cruzamos con hinchas de todos los países, y por el momento absolutamente nada. Nada en el banderazo, nada. Por ahora todo muy tranquilo y muy lindo, y se vive un clima de mundial realmente. Ahora, bueno, estos dos partidos que quedan va a ser justo las semifinales de los cuatro mejores clubes que existen en el mundo, creo.
1: ¿Tenés idea, si en el próximo partido se va a reforzar esa seguridad? Teniendo en cuenta que es difícil contener también a una masa de gente como la cantidad de argentinos que está asistiendo a cada uno de los partidos, ¿no? Se viralizan videos donde escuchás el que no salta es un inglés, el que no salta es un inglés, y la verdad es prácticamente todo el estadio al unísono haciéndolo. Sí. Digo, ¿cómo se controla eso?
3: Sí, la mayoría en los partidos, en el 95% eran hinchas argentinos y saltaban y gritaban, el que nos salta es un inglés. Pero bueno, aquí no se habla nada de reforzar la seguridad. Creo que la seguridad aquí, creo, ya está planeada de hace rato, mucho antes del mundial, para ver estos espectáculos. Acuérdense que aquí hay NFL, que manejan millones de personas, sí, y claro, evento grande. Seguridad, creo que ya deben estar, sí, ellos bien enjabonado el tema de la seguridad. Ojalá, bueno, que no, pero creo que no. Va a ser toda una fiesta.
0: Bueno, ojalá que para nosotros, ojalá que la disfruten y le lleven suerte a la selección. Gracias, Mariano.
3: Dios quiera. Muchas gracias. Hasta luego. Gracias. Buenos días. Que anden bien. Chao.
0: Sí, bueno, si llegan a pasar, que canten. El que no salte es un inglés, los otros van a decir, ok, nos saltamos.
5: Chao. Además no van a entender.
0: Justamente somos ingleses. Bueno, 351-8157-997.
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0: 11 de la mañana con 58 minutos. Ya estamos cerrando ahora mismo. Y nos vamos a repasar cuál ha sido el tema más pedido de toda la semana.
1: ¿Cuál fue?
0: Claro.
1: ¿Cuál fue?
2: ¿Cuál el uno?
0: Los domingos en Total Hits va repasando Mario Zanoni, increyendo el ranking de los más pedidos. Los más pedidos, los más escuchados. Y ahora nos devela cuál fue el de anoche. El de ayer a la mañana, pero no de anoche.
1: A ver.
3: Hola, gente. Buen día. ¿Cómo están? Hola, Gerardo. Hola, Cruz Gómez Paz. Hola, gente. Audiencia de ahora mismo. Les digo cuál es el primer puesto del Total Hit del domingo pasado, 12 de julio. Se llama Quiero Verte Feliz. Lo hacen La Conga, Big One y Silvestre Dangond. Les mando un abrazo muy grande. Escuchen el tema.
0: Abrazo,
3: este
0: genio.
3: Es el éxito del momento en Total Hit en LR.

0: Ahí está el éxito del domingo, ¿eh? El número uno en Total Hits. Saltó el primer puesto.
1: Quiero verte feliz. Yo que soy un seguidor del ranking de Mario.
0: Sí.
1: Esta canción hace dos semanas estaba en el puesto 20, o sea, entraba.
0: Ah, mira.
1: La semana pasada estaba en el puesto 10.
0: Sí.
1: Y ya eres número uno.
0: Saltó de a 10 puestos, así.
2: Sí,
0: mirá vos.
2: De
0: sí, un exitazo, ¿no? Un exitazo. Bueno, lo están rompiendo los chicos. Y hasta aquí llegamos porque si llegamos al mediodía, ya son las 12.
2: Nos vamos. 14 grados 7 décimas la temperatura en este momento.
0: Esta es la de ahora. 14.7.
2: La de las 12. 14, es lo que se siente en este momento.
0: Ah, bueno, y vamos a llegar hasta los 20, supuestamente. Deberíamos llegar al mediodía.
2: Así es.
0: Bueno, recordemos que el jueves la máxima casi de verano.
2: 26.
1: Si Argentina logra la victoria el miércoles.
3: Un poco.
1: Si logra el triunfo.
3: Pará.
1: No, metemos pileta.
2: No mufemos. No mufemos.
0: Espere.
2: Anulo mufa.
0: Sí, eso, anulo
3: mufa.
0: Así, dicho así de claro, muy bien. Ya me pusiste nervioso, basta.
1: ¿Pero cómo te vas a poner nervioso?
2: Vamos, Leo, cállate.
0: Vámonos ya mismo y volvemos mañana a las 10. Chau, Diego Hernández. Chau, Fer Estrada. Chau, Analia Romero Acef. Cami Zacarías, Ulises, chau, Iru González.
2: Chau, nos vemos mañana.
0: Bueno, y estudia porque capaz que tenés que venir.
2: Ay, ni me hables.
0: Bueno, chau, Leo. Chau,
1: adiós, nos vemos mañana.
0: Chau, Gaby Silva, te seguimos escuchando.
3: Nos quedamos hasta la una con Pasaron Cosas.
0: En Pasaron Cosas. Chau, Cruz Gómez Paz.
2: Nos vemos esta tarde.
0: Nos vemos esta tarde y nos encontramos y escuchamos mañana a las 10 en la 99.7 en lb2.com, donde nos escuchan y nos ven. Y nosotros a ustedes también los escuchamos.
2: Obvio.
0: Porque esto es un toma y daca. Un mata-mata. Un ida y vuelta.
2: Sí.
0: Donde tienen que estar, ¿eh?
2: Obvio.
0: Porque sin ustedes allí. La pregunta de todos los días es: ¿nosotros acá
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3: Del mediodía, 3 minutos, en Córdoba suena La 2 con estos títulos.
2: Locales.
3: Incendio en Córdoba. 2 niños fueron rescatados de las llamas en barrio La Maternidad. El siniestro se desató durante la tarde del domingo en una vivienda de la calle Entre Ríos. Los niños de 4 y 13 años que estaban sin un mayor a cuidado resultaron ilesos.
2: Nacionales.
3: El gobierno autorizó un adelanto de coparticipación por hasta 400.000 millones para Córdoba. Ya son 16 las provincias alcanzadas. Con un decreto publicado en el boletín oficial, el Ejecutivo sumó al distrito al que lidera Martín Yallora al mecanismo que permite anticipar fondos coparticipables.
2: Internacionales.
3: Encontraron otros 157 cuerpos en Venezuela, ya son 4.490 las víctimas fatales por los terremotos. Más de 120.000 familias fueron atendidas a causa de la tragedia que enlutó al país.
2: Deportes.
3: Argentina jugará de azul ante Inglaterra, la coincidencia con 1986 y 1998 que ilusiona a los hinchas. La selección utilizará su indumentaria alternativa en la semifinal del Mundial 2026, tal como ocurrió en sus 2 victorias más recordadas frente al conjunto inglés. 14 grados, 4 décimos la temperatura actual, 76 el porcentaje de humedad, cielo parcialmente nublado. 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

0: Buen mediodía para todos. Aquí estamos para hacer el Pasaron Cosas, el informativo de cada mediodía en el aire de la 2, en la 99.7, acomodándonos todavía, che.
1: Sí.
0: ¿Viste cuando?
1: Estamos como desorganizados.
0: Que yo quería.
1: Sí. Bueno, la silla está muy baja, todo.
0: Arrancando la semana en medio del clima rarísimo. Anoche pensaba en... Che, como estamos y seguimos adentro del mundial, sí. Estamos todos mucho más relajados.
1: Sí, totalmente. Es como que el lunes y el martes son días raros.
0: ¿Te preguntaste ayer, mañana es lunes?
1: Sí.
0: Yo me hice esa pregunta ayer. Che, mañana, sí, mañana se trabaja, sí, entre el feriado del 9 de julio.
1: Claro.
0: El no laborable del viernes.
1: Sí.
0: Las vacaciones de invierno en las que estamos inmersos todos, así tengamos hijos escolarizados o no.
1: Sí.
0: Y a eso agregale el tema del mundial, estamos como en un clima así muy relajado.
1: Muy relajado, sobre todo esperando el miércoles. Me parece que el tema de la semana es el miércoles.
0: Sí, sin dudas. Si hay algo que parte la semana siempre un miércoles, le agrega el condimento del partido y la semifinal entre Argentina e Inglaterra después de el partidazo del sábado. ¿Lo sufriste, Rocío Sosa?
1: Sí, mira si no lo voy a sufrir.
0: ¿Sí, mucho?
1: Sí, mucho.
0: ¿En algún momento dijiste, bueno, ya está? Que
1: no,
0: se
1: no, no, no.
0: ¿Bajaste
1: no,
0: los brazos?
1: No bajé los brazos nunca. Lo que sí, después me emocioné mucho.
0: ¿En serio?
1: Sí, hubo lágrimas.
0: ¿Con
1: sí.
0: lo de Julián Álvarez o
1: sí,
0: con lo de Lautaro Martínez?
1: Con lo de Julián Álvarez. Hubo lágrimas.
0: ¿Y seguiste con el mood de ver recortes todo el tiempo?
1: Todo el tiempo. Termino, es como, me pasa mucho con los documentales, cuando termino de ver un documental, que empiezo a buscar la historia y demás, me pasa lo mismo. Termino de ver el partido y empiezo a ver recortes.
0: ¡Ay, qué intensidad!
1: No puedo frenar.
0: Es Rocío Sosa, estamos haciendo el Pasaron Cosas. Diego Hernández nos pone el aire, Fer Estrada en la producción, Cami Zacarías en redes, y vamos a repasar lo que ha dejado el fin de semana y lo que tendremos esta semana, donde sin dudas el tema entre Argentina e Inglaterra será una de las cuestiones que vamos a estar comentándote aquí hasta la una y a lo largo de esta semana.
1: Sí.
0: Empezamos a repasar testimonios.
1: Sí, esta mañana en el show de Lagarto estuvo el abogado y el ex concejal, reapareció Ricardo Moreno, insistió con despegarse del femicida Claudio Barrelier, y esto decía.
0: Hablaba Moreno esta mañana, después lo que ocurrió con su polémica, y esto decía.
2: De la única causa que yo le puedo hablar, de la parte preliminar de la causa que mi socio me informó de qué había ocurrido, de la causa, de esta última causa, y de la otra causa también tengo noción de circunstancias que hacen a la conducta de Barrelier. Yo entiendo y creo que Barrelier es una persona que tendrá que pagar en consecuencia su conducta delictiva. No soy yo quien lo tiene que decir, lo tiene que decir la justicia. Yo no puedo salir del ámbito de ser abogado defensor. Yo no puedo ser policía y abogado defensor a la vez, porque me ampara el secreto profesional, pero su pregunta en cuestión, que yo creo y entiendo, que lo va a determinar, y no me cabe la más mínima duda, con una severa condena, la justicia de Córdoba, que considero que es una de las mejores justicias y la más prestigiosa de todo el país.
0: Hasta ahí lo de Ricardo Moreno. Sí, es raro lo de Moreno. ¿En qué sentido?
1: Sí.
0: Porque se desdijo con, una vez más, con el tema de su polémico audio en torno a cómo lo había hecho ingresar a Barrelier a la municipalidad, porque fue Moreno el que hizo ingresar a Barrelier a la municipalidad.
1: Sí.
0: Con respecto a aquel audio, en algún momento dijo que era IA, que había sido modificado con inteligencia artificial.
1: Sí.
0: Hoy, en la entrevista con el Lagarto, dijo que el audio existió, pero que fue sacado de contexto. Va a ser muy difícil para Moreno. En la política yo ya lo veo afuera, definitivamente, aunque en el peronismo y en las distintas fuerzas muchos se terminan reconvirtiendo. Pero yo en la política lo veo afuera. Pero va a ser muy difícil por el impacto en la sociedad que ha tenido.
1: Totalmente.
0: Y sobre todo por su labor de abogado penalista.
1: Claro, totalmente.
0: Me parece que va a ser medio bravo, por lo menos en el corto plazo, despegarse del caso Barrelier. Repasamos el fin de semana largo, decíamos,
1: sí,
0: hubo feriado nacional el día jueves, día no laborable el viernes, provincias que arrancaron sus vacaciones de invierno, otras como la provincia de Córdoba, que ya está transitando la segunda semana de vacaciones de invierno, y acerca de esto se refirió el titular de la agencia Córdoba Turismo, Darío Capitani, que esto decía.
3: Los primeros días de vacaciones para Córdoba han sido más que valioso, importante, más de 200.000 turistas ya han elegido Córdoba en el inicio de las vacaciones de invierno. Por supuesto que los resultados de estos primeros días reflejan un nivel importante, un buen movimiento de destino en los distintos destinos turísticos de la provincia y confirman que Córdoba sigue siendo una de las opciones más elegidas de las vacaciones de invierno. Julio continuará con una intensa actividad turística gracias al calendario escalonado del receso escolar y a una amplia agenda de eventos, por supuesto, y de propuestas que ofrece la provincia de Córdoba. El nivel de ocupación ha sido más que valioso. Villa General Belgrano con una ocupación plena, con derivaciones hacia distintas localidades. La Cumbrecita, Nono, el 98% ocupacional. Balnearia junto a Miramar de Ancenusa han superado el 80% de ocupación. Villa Carlos Paz, 81% de ocupación, como así también en los establecimientos categorizados completos durante el fin de semana, lo que marca una tendencia importante, valiosa en la agenda de invierno de Córdoba.
0: Ahí estaba la palabra de Capitani hablando sí. De lo que fue el fin de semana turístico. Uh-huh. ¿Hiciste escapada o no?
1: No hice escapada este fin de semana, no hice escapada.
0: Yo en un ratito voy a contar y abrimos sí. El teléfono sobre algunas experiencias que tuve que con el tema del turismo en Córdoba.
1: Bien.
0: Último audio, habló la titular del Centro Almacenero.
1: Sí, porque el INDEC dará a conocer la inflación de junio mañana, martes. El organismo va a publicar los datos y así como decías, Gaby, Vanessa Ruiz, gerenta del Centro de Almaceneros, habló y analizó la situación con nuestros amigos de La Voz. Esto decía.
4: Analizando el fiado, empiezan a encontrarse números complicados para la familia y para el comerciante, porque la morosidad aumentó en un 28% y la incobrabilidad un 17,7%. El fiado, digamos, una dinámica particular, porque el fiado entra en este 89% de las familias que financia alimento. Y el fiado lleva una porción bastante importante, 39,3% de las familias realizan su compra a través de esta herramienta que es el fiado, 38,4% lo hace a través de la tarjeta de crédito, ¿no? Este de comprar el alimento en cuotas y el 11,2% con dinero prestado. Pero si a su vez seguimos analizando el fiado, empiezan a encontrarse números complicados para la familia y para el comerciante, porque la morosidad aumentó en un 28% y la incobrabilidad un 17,7%.

0: 7%. Esto complica a las familias porque aquel incobrable se cierra unas puertas donde se proveía de alimentos a la familia y por el otro lado, por supuesto, el más perjudicado es el comerciante, que, bueno, no hay prácticamente acciones legales para ir sobre este monto de incobrabilidad y, bueno, es un haber negativo que queda para el comercio minorista. Pero bueno, hoy en la plena digitalización y en esta modernidad, el fiado nunca desapareció.
1: El fiado nunca desapareció, dijo.
2: Estas son las dos caras del fin de semana. Lo que decía Capitani anteriormente con el tema del turismo, sí. Y si vieron, aquel que tuvo la oportunidad de hacer una escapadita a Carlos Paz, Nono, el Valle de Calamuchita, Villa General Belgrano, a donde se haya podido ir el fin de semana, si vieron gente, si vieron actividad turística. Uh-huh. Y el segundo indicador de los últimos días o de los últimos meses, ya dentro de este contexto de crisis nacional, que está afectando a muchos, lo que decía recién Vanessa Ruiz, de cómo va creciendo el fiado. Como las dos caras de la Argentina, o varias, en el sentido de si le agregas al tema del turismo. El tipo que se están yendo hoy a Estados Unidos.
1: Sí, al mundial. Sí.
2: Lógicamente, es el menor de los casos. En un porcentaje, es más la gente que le está pasando mal con el dato que reflejaba recién Vanessa Ruiz. Uh-huh. Y hay un porcentaje de gente, reitero, es el menor de los casos, que está yéndose a Estados Unidos para ver el Mundial, o que ha tenido la posibilidad de disfrutar del fin de semana turístico. Y lo que decía en torno al turismo, ayer estuve en el centro de la ciudad de Córdoba, lo dije antes, en ahora mismo.
1: Sí,
2: no, el centro en Córdoba los fines de semana se muere completamente. Después, no hay ningún tipo de actividad, de nada.
1: Después de las 2 de la tarde, ni siquiera de las 2, después de la 1 de la tarde del sábado, muere.
2: Ayer a la tarde, que había actividad teatral, el Café El Oriental, el Zorro Cabana, ahí frente a Plaza San Martín, los dos cerrados. Una con cafetería de autor que está en calle Independencia entre 27 de Abril y Caseros, cerrado. La cuadra de Caseros, que fue la cuadra que recuperaron los comerciantes de la zona, todos los locales cerrados. No hay actividad en el centro de Córdoba.
1: No.
2: Sobre que no es bueno el centro de Córdoba en la diaria, por las marchas, las manifestaciones, el flojo estado en el que está muchas veces.
1: Y con el fin de largo que tuvimos también.
2: ¿Y sabés qué me pasó, Rob? Veía gente haciendo turismo, veía gente de otras provincias que sacaba la foto, que el celu, que se metía. Lo único que estaba abierto eran las iglesias.
1: Sí.
2: Pero no hay una actividad turística, no hay nada que incentive o que motorice aquel que se hace una escapadita a la capital cordobesa. 2:15, ¿el WhatsApp cuál es, Ro?
1: 3518-157-997, mandan mensajes, mandan audios hablando de todo esto que te estuvimos comentando en este mediodía.
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0: Algunos mensajes que van entrando al 351-857-997.
1: Sí. Por acá dicen, hola Gaby, hola Rocío. No sé si me leerán al aire, pero cuando uno ve cómo está la ciudad, las calles, la seguridad o la falta de, uno se pregunta, ¿dónde está? ¿Qué hace el intendente Pacerini? Bueno, ayer de sorpresa lo encontramos muy feliz tocando el trombón, invitado por una legendaria banda de jazz en un festival. Dice por acá Darío.
0: Bueno, ahí está, muchos mensajes que van entrando y los vamos a repasar en un ratito. Fue para mí uno de los virales del fin de semana. Si sí. Vos sacás todo lo que tiene que ver con el clima mundialista y lo sucedió el sábado entre Argentina, Suiza y demás, y te metes un poquito más en la agenda de lo cotidiano y lo nuestro,
1: sí.
0: Lo que se vio en General Roca, en la provincia de Río Negro, con tipos arriba de caballos atacando a corredores, a atletas, a deportistas.
1: Violento episodio, ¿eh?
0: De una manera muy violenta, a rebencazo limpio. La gente que estaba, reitero, participando en una competencia deportiva. Es de los videos lamentablemente virales del fin de semana. Tenemos conectado a Alejandro Pellegrini y a Pablo González, que fueron los organizadores de la carrera Doble Apolo, a quien saludamos. ¿Cómo les va? ¿Cómo andan? Buen día, Gabriel Silva y Rocío Sosa desde acá.
2: Buen día, ¿cómo te va? Por acá Alejandro, un gusto, gracias por comunicarte.
0: No, gracias a vos Alejandro por el tiempo. ¿Qué nos podés contar acerca de lo sucedido? Reitero, si para nosotros fue violento a la distancia y viéndolo a través del celular, me imagino para ustedes.
2: Imagínate, nosotros como organizadores, qué sensación, y aparte cómo terminás a hacer el evento que había empezado tan bien. Fue todo una cosa medio premeditada, sorpresiva, porque nosotros por protocolo siempre recorremos circuitos media hora antes. Obviamente que para esto te digo que están todos los permisos municipales de provincia para hacer el evento, que se hace 18 años en el mismo lugar. Pero bueno, obviamente que hemos tenido en un par de años algunos reclamos de algunos lugareños y con denuncias previas, pero bueno, hacía 2 años que no pasaba nada y ahora aparecieron de sorpresa y bueno, pasó lo que pasó.
1: Te pregunto, Alejandro, esta es la edición número 17 en una de las pruebas más conocidas de General Roca. ¿Es la primera vez que pasa? ¿Siempre eligen este tramo para los runners o esta vez cambió?
3: Mirá, Pablo te habla. Mirá, la Doble Apolo inició en el año 2009. El primer circuito unía el Valle de la Luna Rojo y el Valle de la Luna Amarillo, dos lugares característicos del área protegida Paso Córdoba, que realmente es muy linda. Y a los 2 años, un grupo de lugareños de ahí nos pidió que no vayamos más al Valle de la Luna Amarillo. Bueno, a partir de ahí nosotros empezamos a hacer el evento, si bien lo seguimos llamando Doble Apolo, pero iba un solo valle, el Valle de la Luna Rojo. La seguimos haciendo con normalidad. Hace 3 años empezaron a decir que no querían que vayamos al otro lado también. Es un área protegida donde hay campos privados a los cuales teníamos autorización a pasar, por escrito las autorizaciones que el municipio nos las pide. Nosotros presentamos todo lo que el municipio nos pidió, nos autorizan los circuitos, porque nosotros tenemos que presentar el circuito que hacemos. Nos autoriza el circuito, pagamos el cano correspondiente para el uso del área protegida. Ellos se ve que en forma premeditada planearon esto. Y no es que nosotros sabíamos que estaban los caballos ahí y mandamos al grupo de corredores, sino que nosotros por protocolo fuimos, verificamos que esté todo bien el circuito, fuimos media hora antes, faltaban algunas cintas, entonces uno de los encargados de marcar el circuito fue y colocó la señalización para que no se pierdan. Y bueno, habíamos estado 2 semanas antes haciendo como un reconocimiento con la mayoría de los atletas y no hubo ningún inconveniente. Y el día del evento cayeron cuando nosotros largaron y se pusieron en el kilómetro 2 aproximadamente a detener al grupo que iba adelante. El grupo que iba adelante, algunos, quisieron seguir y continuaron, pero bueno, ahí fue donde sucedió y después la carrera siguió con normalidad y bueno, llegaron casi todas las distancias.
0: ¿Y algún competidor presentó lesiones de consideración? ¿Debió ser atendido? No sé cómo reaccionaron ustedes como organizadores a esto.
2: Bueno, acá estamos con Diego, que justamente estábamos yendo a la comisaría a hacer la presentación. Él tiene que denunciar por su cuenta. Si querés preguntarle a él, que fue uno de los más damnificados.
0: A ver, Diego, ¿cómo andás? Contanos, ¿estás yendo a la comisaría a presentar la denuncia? Y si tenés algún tipo de lesión, ¿de qué consideración es?
4: Hola, ¿qué tal? Buen día. Yo era venía a formar parte del primer pelotón ahí delante entre los cinco de la carrera. Cuando llegamos a ese tramo, nos encontramos con los caballos. Cuatro que eran estaban ahí, estaban listos para frenarnos. Y en eso empezamos, yo me desvío, me corro del medio del camino y me hago hacia la derecha. Y en ese momento me encara uno, pensando que yo que iba a pasar igual, me sale a correr con el caballo y en una de esas oportunidades me pega un topetazo con el lomo del caballo, con el pecho, sí. Y me manda pero a volar. Volé, no sé, si te digo... No.
0: Creo que lo perdimos justo. Pero bueno, agradecemos, Fer, fuera del aire quedó clarísimo el panorama y estamos con quienes están viendo en este momento la transmisión vía Kick o vía la web de la 2 en formato video. Estamos repasando el momento en el que son atacados los atletas.
1: Impresionante.
0: Y escuchaban la palabra de los organizadores de la carrera Doble Apolo que... de acuerdo a lo que dicen Ro, ellos habían presentado todos los papeles para hacer...
1: A atacar a los propios runners. Horrible encontrarse con eso. Vos, runner, te inscribís en una carrera. Esta es la edición número 17. Ponle que ya fuiste a otras. Ya conocés el camino y te encontrás con esto.
0: Sí, y me quedo con lo último que decía Diego, creo que era el nombre de la persona que estaba yendo con los organizadores a presentar la denuncia. Sí. O podría llegar a tener algún tipo de consecuencia, porque no es que quedó en el incidente el fin de semana, sino que se va a traducir en la presentación formal de una denuncia en contra de estas personas que terminaron atacando a los deportistas allí en General Roca. 2:25, esto es Pasaron Cosas.
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0: Calamaro, los Rodríguez. Buen tema, buen tema para transitar sí. el mediodía, sí, R90. Algún lugar encontraré. Tema que fue banda sonora de Caballos Salvajes.
1: Ah, mira cómo sabe.
0: Sí.
1: Muy bien, muy bien.
0: Muy fan de Caballos Salvajes y muy fan de los Rodríguez.
1: No me digas.
0: Mensajes que entran al 3518-157-997. ¿Qué dice la gente?
1: Y por acá dicen, tienen razón, el centro está horrible. Los comerciantes se quejan, pero no apuestan a cambiar. Ni se te ocurra andar a la noche. Saludos, Marcelo.
0: Entran audios también en torno a lo que decíamos hace un ratito sobre el centro, sobre el turismo. A ver qué dicen.
2: Hola, chicos. Hola. El problema del centro es que se los comió Nueva Córdoba. Así de simple. La juventud es lo que te mueve y no hay atracción para la juventud. Tenés los shopping, tenés el Patio Olmo, tenés el Buen Pastor, tenés un montón de lados en donde los jóvenes van y consumen. Aparte, en el centro hace falta mucha luz. En la 9 de julio, la San Martín, andate un sábado a la 1 de la mañana, hay dos faroles prendidos. Chicos, a ver si los gobernantes le ponen una ficha, pues si no, al centro de Córdoba lo vamos a perder. Abrazo.
0: Ahí está la gente mandando mensajes y participando por el tema del el centro. ¿Cómo lo vieron o cómo ven el centro? Yo lo contaba a partir de esta experiencia.
1: Sí.
0: Ayer, teatro real, épico y demás. Función tremenda de épico, entre paréntesis. Pero que querés tomarte un café, algo, y no tenés nada en el centro.
1: No tenés
0: dónde
1: ir. Te tenés que alejar.
0: Tienes que irte hasta el Olmos casi.
1: Como decía el oyente, o para ir para Nueva Córdoba. Ahí sí, sabes que vas a encontrar los fines de semana muchas cafeterías y demás abiertos.
0: Y lo comparaba con centros de otras capitales. Uh-huh. No sé, el centro de Mendoza, por ejemplo. Sí. Tenés actividad el fin de semana. Sí. El centro de Salta. Tenés actividad el fin de semana. No quiero entrar en la comparación con Buenos Aires, que es una ciudad que está con otros recursos y muy lejos del resto, lamentablemente, para los que vivimos.
1: Además, sabemos que tiene vida todo el día.
0: En el interior. Pero sí, es es la sensación que me dejó a mí, y sobre todo con cafeterías tradicionales, las que nombraba anteriormente, uh-huh. las que están frente a Plaza San Martín.
1: Sí.
0: Y esperaba que estuvieran abiertos ayer.
1: Las mismas que quedan sobre Colón, ya convirtiéndose en Olmos, pasando Rivadavia también, hay varias ahí históricas y que tampoco abren los fines de semana.
0: Sí, y hay otra cuestión que no es responsabilidad de la gestión municipal, pero que también lamentablemente vimos y mucho ayer, gente viviendo en la calle.
1: Sí.
0: Cada vez ves más gente en el centro.
1: Sí,
0: en situación de calle. Uh-huh. En Belgrano, en Tucumán, porque le hice completa después. Cerca de la Plaza San Martín.

0: que eso es netamente responsabilidad del contexto y de la crisis económica a nivel nacional. 12 y 35 casi, estamos haciendo el Pasaron Cosas de día lunes, después lo que fue el partido de Argentina el pasado sábado por la noche,
1: sí,
0: en la previa de lo que será el encuentro entre Argentina e Inglaterra el próximo día miércoles por semifinal, y con una polémica instalada a partir de lo ocurrido con muchos, si se trata de un partido más, si no es un partido más, si tiene los condimentos que se le agregan a partir de el conflicto bélico y la guerra, sí, de Malvinas en el 82. No sé cómo te atraviesa a vos, que sos más joven que yo en ese sentido.
1: Sí, me atraviesa el contexto histórico, sí, totalmente. Sin embargo, me gustó cómo accionó Scaloni en la conferencia de prensa diciendo, es un partido de fútbol, nada más que eso. Admiro al DT de Inglaterra, me parece que bajó un poco la espuma. Respeto que haya tomado esa decisión. Después, en la interna, seguramente, ellos hablando, el plantel seguramente tiene otro condimento, tiene otra motivación. Pero me parece que en público está bien que haya dicho eso Scaloni.
0: Sí, me coincido con lo que marcas. De hecho, lo dijo Scaloni, lo dijo Messi también.
1: Sí.
0: Messi nunca jugó contra Inglaterra.
1: De Paul también lo dijo.
0: Lo dijo De Paul. Pero Messi nunca le tocó enfrentar a Inglaterra, mucho menos en un mundial como va a ser ahora, y tiene ese agregado, ese, sí, ese condimento de que casi con 40 años y por la semifinal de un mundial va a enfrentar a Inglaterra. ¿Tenerlo de Scaloni? A ver lo que decía Scaloni, gracias Diego.
2: Que va a ser un partido especial, no solo en lo futbolístico, sino en lo emocional. ¿Cómo imaginás que vas a vivir vos y los jugadores este partido? ¿Y qué mensaje le puedes dar a todos los argentinos que estamos ansiosos y esperando?
3: Es un partido de fútbol, ¿eh? El mensaje es que es un partido de fútbol. No busquemos otra cosa. Es un partido de fútbol. Y vamos a jugar un partido de fútbol contra una gran selección que tiene un gran entrenador, que lo aprecio, lo admiro mucho. Y es un partido de fútbol. Punto. No hay más que eso.
1: Ahí estaba.
0: Lo cortó así, menos 10, ¿eh? Sí. Es un partido de fútbol, aprecio el entrenador, lo admiro, es Tuchel, el entrenador británico, y pasa todo por ahí.
1: Sí.
0: También tiene que ver con descomprimir para ellos, como lo decías,
1: claro,
0: vos.
1: Claro, ¿no? Claro, para descomprimir. Tal vez después la interna, o sea, ellos internamente puedan hablar y opinar de lo que quieren. El que sí opinó fue Leandro Paredes. Él sí habló y dijo, no, sí, tiene un condimento, porque para nosotros lo que significa jugar contra Inglaterra. Él sí hizo hincapié en eso, pero los demás, como decíamos recién, Rodrigo De Paul también dijo, es un partido más.
0: Sí, y sobre las comparaciones con el 86, que para muchos son inevitables, por lo menos en la previa,
1: sí,
0: ya arrancó Argentina sabiendo, porque tuvo el ok de FIFA, que fue autorizado el seleccionado nacional para tener y utilizar
1: la alternativa,
0: sí, camiseta azul.
1: Y esto también,
0: miércoles.
1: Esto también hace que crezca un poco la idea de que es jugar contra Inglaterra y no olvidarnos de Malvinas y demás, que elijan el plantel, que elija jugar con la alternativa, que haya pedido jugar con la alternativa.
0: Sí,
1: te dice algo.
0: Porque repasando los últimos, como lo decíamos antes,
1: sí,
0: en el 2002 también se enfrentaron Argentina e Inglaterra. Argentina usó la albiceleste, la que usó el pasado sábado, y perdió Argentina. En el 98 también se enfrentaron Argentina e Inglaterra, cuartos de final.
1: Sí.
0: Le gana el seleccionado de Pasarela, ahí fueron con la azul.
1: Sí.
0: Y en el 86 el recordado gol de Diego,
1: sí,
0: frente a los ingleses, los dos goles de Diego, el de la mano y el mejor gol de la historia de los mundiales. 1-20.
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0: Así me gusta, ¿ves? Con una sonrisa, está lindo el día, está lindo su rostro. No siempre se puede vivir con el ceño así, apretado. Yo creo que alguna vez hay que pensar en la salud de uno. Pensando en nuestra salud es que estamos aquí en AM970 LB2. Ya, abriendo de par en par la ventana.
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0: los mensajes que entran a qué número de WhatsApp, ¿no?
1: Al 351-857-997. Mandan mensajes por acá.
0: Leo uno cortito, sí. Dice 4-2 ganamos en el Es Solo Un Partido, y la final es contra España. Ganamos, dice Carlos, que manda el WhatsApp al
1: 351-857-997. Bien.
0: El viernes, sí, se produjo en la zona sur de la capital cordobesa el desmantelamiento de una de las ferias ilegales más grandes que había dentro de la ciudad de Córdoba.
1: Sí.
0: Lo hablamos fuera del aire con los compañeros de ahora mismo y contaban que imágenes reflejadas por el dron de Telefe mostraba la cantidad de puestos, reitero, que estaban de manera ilegal sobre lo que era o lo que es Avenida Armada Argentina y en la Feria de los Olmos. Para hablar acerca de esa situación y lo que se desencadenó el pasado día viernes, está conectado el secretario de Gobierno del municipio, Rodrigo Fernández, a quien saludamos. Rodrigo, buen día. Gabriel Silva y Rocío Sosa de este lado.
2: Hola, Gabriel, ¿cómo te va? Buen día. Saludos para vos, para Rocío, todo el equipo y la audiencia que lo sigue.
0: ¿Cuál es la situación a esta hora, Rodrigo, en esa parte de la ciudad de Córdoba?
2: Bueno, bien lo relatabas cuando comenzabas recién hablando. Este es un espacio público ocupado de manera ilegal desde hace ya más de 4 años y medio. Una parte es de la Municipalidad de Córdoba, que es o era una plaza que hoy ya empezamos a poner en valor, y la parte de enfrente es terrenos de Caminos de las Sierras. Esto durante 4 años y medio fue creciendo de manera exponencial, llegando ya a ocupar un perímetro de 3 kilómetros de manera lineal y con más de 450 puestos que tenían ningún tipo de autorización, no solo autorizados para estar, sino también tampoco tenían autorización para la comercialización que llevaban en ese lugar, de todo tipo de elementos, de también suministraban comidas, todo tenía o carecía de controles de bromatología, de calidad alimentaria, de higiene y seguridad, y también era muy difícil para la municipalidad ingresar a esos lugares. No podíamos hacer relevamiento, no podíamos hacer controles por el nivel de violencia con el que nos recibían. Y tuvimos que acudir a la justicia. Lo hicieron los vecinos de Barrio Los Olmos, lo hizo la gente de Camino de las Sierras, lo hizo la Municipalidad de Córdoba para manifestar esta situación, esta ocupación ilegal, y en la cual coordinamos, pudimos a través de la autorización de la justicia y con la coordinación muy importante que llevamos adelante con la policía de la provincia, con el Ministerio de Seguridad, pudimos montar un operativo que lo hicimos el viernes a la tarde, cuando ya estaban los tablones, los gazebos, los baños, todo instalado, preparando la recepción de los feriantes del día sábado. Lo hicimos el viernes porque lo que fuimos a secuestrar son los elementos que permiten la instalación de la feria, para no tener que enfrentar la situación de tener que secuestrar elementos o todo tipo de suministros de los feriantes. Y bueno, llevamos todas esas herramientas, elementos que utilizaban para poder ya también vallar la zona, que ya lo hemos levantado el vallado porque era preventivo por el fin de semana, y así impedir que se ocupe una vez más ese lugar.
0: Rodrigo, ¿y no hay riesgo de que se trasladen los feriantes a otro lugar? No sé, antes entraban mensajes de oyentes que hablaban de la calle Cacheuta. Ahora estoy viendo un mensaje que habla de la colectora atrás de Renault. Te pregunto esto a vos como funcionario, si existe, claro, esa posibilidad o no.
2: Bueno, te cuento ahí, Gabriel, es importante la pregunta por dos razones. Primero, porque la municipalidad y el intendente, fundamentalmente, no somos ajenos a la situación que se vive, no desconocemos la profunda crisis económica que sufre nuestro país y que en Córdoba también impacta, y entendemos que la gente busca también la manera de salir adelante como puede. Por eso, la municipalidad apoya y acompaña a más de 150 ferias en la ciudad de Córdoba, que están a lo largo y a lo ancho de nuestra ciudad, y que tiene más de 7.000 familias que trabajan en esas ferias, que son autorizadas en lugares autorizados y con una comercialización que está controlada por la municipalidad. Por lo tanto, hoy realizamos una reunión muy importante en el CPC de Villa Libertador con 20 representantes de esta feria, con la posibilidad de poder planificar la integración de ellos en otras ferias autorizadas en otros sectores de la ciudad, entendiendo que no es el uso del espacio público indebido, el espacio para instalarse, y estamos buscando un camino en conjunto. Y por supuesto lo que ocurrió el fin de semana, de una ocupación de algunos espacios en Cacheuta, en la margen de la circunvalación, en las zonas de la usina de EPEC. Eso no lo vamos a permitir, los lugares indebidos no se puede realizar esta actividad, pero la municipalidad impulsa más de 150 ferias autorizadas y que están correctamente instaladas, y esas van a ser las propuestas que le estamos haciendo llevar a esta gente, que, como pasa en todos los casos, Gabriel, hay gente que trabaja bien y gente que trabaja mal.
1: Rodrigo,
2: la gente que trabaja bien va a tener un espacio, y aquellos que quieran ocupar el espacio público para el uso y el beneficio de algunos pocos, no lo vamos a permitir.
1: Te quiero preguntar, Rodrigo, sobre la feria de la Bulnes, este mercado tan popular. ¿Está en una zona ilegal? ¿Está permitido? ¿Qué situación tiene?
2: Así es, Rocío, muy buena la pregunta también. Esa feria también es muy grande, ha tenido un crecimiento exponencial en estos últimos años, hay más de 1.500 puestos, y esa tiene dos particularidades distintas a esta feria de los Olmos. La primera es que está asentada sobre terrenos que son de propiedad del gobierno nacional, son propiedad de las márgenes del ferrocarril, lugares que, además de ser propiedad del gobierno nacional, son lugares que no podría asentarse nada por el riesgo que genera ese espacio. Y la segunda particularidad es que la atraviesa las vías del ferrocarril y el tren, que pasa permanentemente, generando un riesgo sumamente importante para quienes trabajan y para quienes asisten a ese lugar. Ese lugar ya ha sido relevado y ha sido trabajado con la Justicia Federal, que ha sido también quien ha pedido que trabajemos sobre la erradicación de ese espacio, porque es un riesgo inminente para todo el mundo y es seguramente uno de los objetivos que vamos a continuar en los próximos días en ese lugar.
0: Tengo la última, y antes una brevísima reflexión. La gente que nos escucha sabe que cuestionamos, somos críticos. En lo personal he sido crítico de la gestión de Pasarini con algunas particularidades. Pero sobre esto último, sobre lo de la feria, quiero darle derecha en este sentido. Vi mucho video de libertario que hay en redes criticando el accionar de la municipalidad con respecto a la feria de Olmos, de Barrio Los Olmos. ¿No es muy distinto a lo que hace el gobierno nacional o a lo que hace el gobierno de Jorge Macri en territorio porteño y que este gobierno o este esquema libertario respalda? Por eso me sonaba medio contradictorio y te lo quería plantear al aire. Digo, che, si esto mismo lo hace el gobierno nacional de Milei, esos mismos influencers lo están respaldando y lo están aplaudiendo porque se está atacando el comercio ilegal. Lo hace la gestión de Pasarini y entra en una crítica que es bastante incoherente. Y lo segundo viene a colación de una situación que me tocó vivir ayer y que lo compartía recién con los oyentes. Fui al teatro, estuve en Épico ayer ahí en el Teatro Real, y me llamó la atención dos cosas. Primero, que había mucho turista en el casco céntrico. Pero lo segundo, por ahí para reforzarlo, los bares cerrados. Digo, la Oriental, el Sorocabana cerrado, es como que tenés que dar una vuelta grande para tomar un café un domingo de vacaciones de invierno.
2: Sí, bueno, Gabriel, vamos con la primera. En realidad nosotros lo que dicen algunas expresiones de que reflejan a la oposición, en Córdoba, y que en algún otro caso son los que llevan adelante el país y que con las decisiones que van tomando van generando cada vez más sufrimiento y más pobreza en nuestro Estado Nacional, y casualmente no nos vemos reflejados ni en ese pensamiento ni en esas formas de gobernar como lo llevan adelante. Festejan este tipo de acciones como la que llevamos adelante ahora, que en realidad no son para festejar, no son situaciones de alegría, pero es una acción de orden que nosotros llevamos adelante, porque acompañamos a todas las actividades económicas, pero somos inflexibles en aquellas que son ilegales. Y no estamos sacando ni tampoco desestimando a cierta población que realiza una actividad popular. Al contrario, las apoyamos, las impulsamos y ayudamos, pero de manera ordenada, en lugares habilitados y como corresponde, porque es la única manera de lograr una convivencia correcta entre aquellos que quieren trabajar en la economía popular, aquellos que quieren comprar algo de la economía popular y aquellos vecinos que quieren vivir tranquilos. Esto es un equilibrio que requiere de un orden. Lo hicimos con Naranjitas, lo hicimos con Limpia Vidrios, lo hicimos con el Parque Sarmiento. Son medidas que en algunos casos son antipáticas, pero lo que hacen es traer el orden para la correcta convivencia ciudadana. Y eso es a lo que apoya la gestión municipal, eso es lo que nos pide el intendente, y sin dejar a nadie afuera, buscando alternativas y soluciones para todos. Pero tienen que ser en conjuntos, respetando las normas y entendiendo que hay que trabajar de manera ordenada. No podemos de manera desordenada ocuparnos del espacio público creyendo que es propio. Y la segunda, respecto a lo que reflejabas al último, bueno, te reitero, venimos trabajando desde el primer momento en la gestión buscando de equilibrar, si se quiere, todas las actividades económicas, y es muy cierto, y lo identificamos con los Naranjitas, fíjate, Gabriel. En la zona del cerro, en muchos casos nos decían que el estacionamiento medido había espantado a los clientes. Y resulta que fuimos a controlar sábado a la tarde, y sábado a la tarde el estacionamiento es libre y gratuito en toda la ciudad de Córdoba. No había Naranjitas, no había gente consumiendo y no había lugares con gente, porque en realidad el problema es la actividad económica que ha caído, no el orden y no alguna otra situación que generemos desde el Estado municipal. Acá hay una profunda crisis económica que viene como resultado de malas medidas tomadas por el gobierno nacional que impactan fundamentalmente en la actividad económica. Y cuando la actividad económica se frena, se paraliza, eso genera que tengamos menos empleo y al Estado le genera menos ingresos por esa actividad, y todo empieza a detenerse y a deteriorarse. Es por eso que nuestro trabajo es impulsar esas actividades. Mira, con la Cámara de Comercio hemos trabajado en muchas actividades desde lo que va en este año. Hemos realizado mucho en el centro de la ciudad, en el casco céntrico, recuperando y conservando el turismo, ya sea local, de otras provincias o de otros países. Y también queremos que tenga la ciudad de Córdoba, o que vuelva a tener, una fuerte presencia del centro de la ciudad. Y también, Gabriel, vos que andás mucho por la ciudad, vas a darte cuenta y vas a coincidir conmigo que la ciudad de Córdoba tiene por lo menos 8 o 9 centros nuevos. Sí. Que son centros en sí mismos, que ofrecen todo tipo de respuesta comercialmente, educativa, salud y también de entretenimiento, que es un poco la expresión del crecimiento de la ciudad hacia otros puntos cardinales de la misma, y que ha venido a dejar de ser el centro, el corazón de la ciudad, el casco céntrico, dejar de ser el único lugar que ofrece algún servicio para los turistas. Pero en este caso, el impulso a las actividades económicas siempre lo estamos desarrollando con mucho trabajo con la actividad privada, con los privados, buscando de que ellos mismos surjan o nos propongan cuáles son las actividades que requieren para poder recuperar el consumo. Pero la situación económica es muy profunda y muchas veces está producido por eso la caída y los cierres, y no por otra situación, sino porque la crisis se siente mucho, Gabriel, y esperamos que en algún momento se encuentre el camino y salgamos adelante.
0: Rodrigo, gracias.
2: Gracias a vos, Gabriel, Rocío, a todo el equipo, y saludos, felicitaciones por el programa.
0: Gracias, ahí estaba Rodrigo Fernández, el secretario de Gobierno del municipio, hablando de todo, del tema de la feria, Ro.
1: Sí.
0: Estuvo en la pregunta de Bulnes.
1: De la feria de la Bulnes,
0: sí, es cierto. Es otro lugar para poner la lupa ahí.
1: Sí, totalmente.
0: De la feria de Bulnes y el tema del centro. 1:05, a la última tanda.
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1: En 2 minutitos estamos con Pablo Rossi analizando todo lo que está pasando en el país.

0: Nos estamos despidiendo ya de lo que ha sido el Pasaron Cosas de este lunes. A ver, mensajes cortito, rápido antes de irnos.
1: Mensajes que llegan por acá. Orden y convivencia ciudadana, me gusta eso. Tienen que pensar en cómo hacer para actuar sobre un tema complicado denominado gitanos. Manda por acá hablando de las ferias. Hola, sí. Gaby y sí. Ro. Buen comienzo de semana para todos. Cuánta inseguridad en el centro de Córdoba. La noche da miedo andar. Ojalá se ponga las pilas. El intendente dice, aparte de la cantidad de personas durmiendo en las calles, es muy triste todo, Carmen.
0: Chicos, ayer fui al cine con mi hijo y la madrina. En la esquina de General Paz y Colón renovaron el bar clásico. Dice, la taza de café más grande es igual al pote de yogur que viene con los cuatro vasitos. Por eso la gente se va a Güemes, dice. Uh-huh. Es una estafa.
1: Por acá dicen, Gaby, lamentablemente el centro y sobre todo las plazas como la San Martín están bañados de indigentes y malvivientes a más no poder.
0: Sí, pero como hacíamos la aclaración anteriormente, hay responsabilidad del gobierno nacional en ese contexto de la crisis económica. Lo de la municipalidad lo hablamos en el sentido de lo que le falta al centro para comercios activos, abiertos, que esperen al turista. Y también tiene que ver con la responsabilidad del sector privado.
1: Totalmente.
0: Nos vamos. Sí. Diego Hernández, control y puesta al aire. Fer Estrada en la producción. Cami Zacarías en redes. Rocío Sosa, hasta mañana.
1: Hasta mañana, Gaby Silva.
0: Mañana vamos a estar a un día menos del partido del miércoles entre Argentina e Inglaterra, que es el único tema. Casi.
1: Más manijas todavía.
0: Mañana al mediodía, a las 12, volvemos para hacer esto que es...
1: Pasaron cosas.
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0: te perdí.
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4: Una de la tarde, 2 minutos en Córdoba, suena La 2 con estos títulos.
1: Locales.
4: Córdoba recibirá hasta 400.000 millones de pesos de Nación como anticipo financiero. El gobierno nacional autorizó el adelanto de fondos tras un pedido de la gestión de Martín Yarlora. La provincia deberá reintegrar el dinero antes de fin de año.
1: Nacionales.
4: El gobierno anunció la prórroga de la emergencia eléctrica hasta fines del 2027. El Ejecutivo prorrogó la emergencia eléctrica hasta fines del 2027 y justificó la decisión por la necesidad de fortalecer el sistema y avanzar con las reformas del sector energético.
1: Internacionales.
4: Trump dijo que Estados Unidos está tomando el control de Hormuz. El mandatario aseguró que el régimen de Irán recibió golpes muy duros en su equipamiento militar durante la noche del domingo al lunes.
1: Deportes.
4: Cuti, Romero y Paredes se recuperan de sus molestias físicas y están disponibles para el cruce ante Inglaterra. El plantel se despedirá de la ciudad donde hizo base desde el inicio del Mundial. Scaloni diagramará los primeros ejercicios tácticos pensando en el encuentro de semifinales. 16 grados, la temperatura actual, 70 el porcentaje de humedad, cielo despejado. 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

0: Mi sufrir, hablando de sufrimiento. Bueno, 7 minutos ya pasamos de las 13, casi la 1:10 en este mediodía cordobés, con un sol maravilloso y hermoso que nos embriaga, que nos abraza, que nos mima. Y en este contexto comenzamos una nueva semana en esto que es Todo es Posible. Hola, Kitty Quispe, ¿cómo estás?
1: Hola, chicos, ¿cómo están? Yo acá estoy, mira, hablando de sol, me viene bien amarilla, me encanta. Me gusta estar con ustedes. Y les cuento que hoy hace un mes que soy una señora.
0: Ah, cierto.
1: Hoy 13, de, exactamente, 13 de julio. Así que mira vos.
0: Estamos cumpliendo 30 días de casamentada.
1: Claro.
0: Mira vos. Pero todos los focos hoy están puestos, obviamente, en ella, en nuestra capitana, porque... Y un día volvió. Vicky Tiones, ¿cómo estás?
2: Muy, pero... Hola, ¿cómo les va? ¿Cómo andan?
1: Hola, bien. ¿Te extrañaba, Vicky?
2: Yo no sé cuánto hace, el año pasado, que no te veo Kitty Quispe, más o menos, ¿no?
1: No, qué exagerada. No.
2: Están vivos los dos, o sea...
0: La última vez que la viste la Kitty hacía calor, mirá lo que te digo.
2: Yo te digo, hacía calor.
0: Sí.
2: Estaba soltera. Casi la queda en el medio con la bronquitis.
0: Claro.
2: Me enteré que casi le queda Gringo Bricio el otro día con el partido.
0: No, dije, casi la quedamos todos.
2: Ay, yo digo, estoy sola, voy a estar. Dije, no tengo más mis compañeros. Digo, ¿qué pasa acá?
0: No, pero por suerte, bueno, ese préstamo sin opción que fue Rocío Sosa, que cumplió.
2: ¿Serrucho mal o no? Bien, ¿no? Rocío, te mando un beso.
0: Yo sometí a votación, digo, resultado abierto, ¿no? Con respecto, ¿qué hacemos? ¿Sigue Rocío? ¿Vuelve la Vicky? No sé, porque anduvo muy bien. ¿Viste
2: esos
0: suplentes que entran y le mueven el piso al titular? Bueno, así.
2: Ah, ningún problema, chico. Nadie es indispensable en ningún lado. Eso
1: no, pero
2: lo
1: digo. Pero Vicky tiene su propio estilo y aparte, obviamente, es como nuestra matriz, digamos.
0: Sí,
1: o sea, si Vicky Tione no está, no existiría Todo es Posible.
0: Nuestra primer ministro. Como decimos siempre.
2: Bueno, mira, qué bien decir primer ministro.
0: ¿Cómo la pasaste? Sé que no también como hubieras querido, pero...
2: Chicos, yo soy una víctima de Fly Bondi, les aviso,
0: claro.
2: Sí, una más. Metemos. Ya lo voy a estar contando, lo vamos a estar hablando esta semana también, a ver qué... Yo estoy así como una damnificada más.
0: Ya hay carta documento.
2: Y vamos con eso, sí. Van a haber un amparo colectivo que se está haciendo, que nos contactaron otros pasajeros y demás. Yo no pensé que había tanta gente damnificada, pero es una barbaridad de la cantidad en todo el país, ¿no? Lo que está pasando. Uh-huh. Así que, bueno, vamos a estar con esta investigación también, a ver qué pasa, porque sí yo iba a viajar en Fly Bondi y...
0: A unas vacaciones, como son las vacaciones, como deberían ser, con mar, con playa, con sol y
2: sí,
0: demás.
2: Igual a mí me encantan las ciudades.
0: Pero
2: en este caso
0: tuvimos que cambiar el
2: y
0: formato.
2: Y me quedé en Buenos Aires, sí. Me quedé porque fue justo y nos avisaron... el día viernes, o sea, el viernes yo tenía que hacer el check-in y se dio todo para que hacer el check-in, o sea, todo normal, seguía todo como si fuera, pero las noticias lo veníamos viendo, acá también lo seguimos al caso y demás, bueno, nos cancelaron así, te digo que 10 horas antes.
0: Bueno,
2: apelá
0: a tus abogados que, digamos...
2: Que devuelvan la plata, por lo menos, viste, decir, bueno, che, yo ya directamente... uno no tenía para decir, ay, voy a la ventanilla y me voy con otra empresa y vas a comprar. No tenés eso. Vos lo planificás, tenés la plata y decís, bueno, tenés y te quedás.
0: Sí, más que nada es el garrón del momento y que te cagan la vida.
2: No, además lo habíamos sacado hace 5 meses atrás, ¿no? Estamos hablando de, pasa que cuando funcionaba normalmente, que mucha gente pudo viajar en su tiempo, los últimos 15 días... Fueron todas las cancelaciones de vuelo y bueno, y nosotros pudimos, nada, nos daban para hacer el check-in, todo, y llegás ahí y no, y se canceló a 10 horas antes. Así que bueno, en Buenos Aires, viste cuando te quedás con una mochila armada las mallas y ropa de verano y no tenés ropa de invierno.
0: Claro.
2: Y el frío que hacía en Buenos Aires.
0: Tenemos
2: helado,
0: 2 o 3 graditos menos.
2: Helado estaba. Así que bueno, así fue, con ropa, buscando de amigas, comprándose una campera, y bueno, se pasa.
0: Ah, bueno. La rebuscamos, está bien.
2: Hay que rebuscarla.
1: Sí.
0: Bueno, ¿cómo vivimos el Mundial, los partidos de Argentina? ¿Cómo
2: estuve
0: estuvimos?
2: En el Obelisco.
0: ¿Estuviste en el Obelisco?
2: Estuve en el Obelisco, los dos partidos. En un bar lo vi con toda la gente ahí en Buenos Aires.
0: Después de Egipto y Suiza, ¿viste los dos?
2: Sí, los dos. ¿Bien? Mal, la pasé mal. Me tuve que tomar una pepa el sábado a la noche. Sí, ¿no? El cuerpo mío había quedado de los nervios, la tensión. Uno queda así como...
1: Claro,
0: muy
1: rígido.
0: Sí. No, acá no. Acá lo vimos con un equilibrio emocional digno de un centro yoga. Estábamos todos muy tranquilos.
2: Me imagino.
0: Sí, sí. Inhalamos, exhalamos, toda gente así. Ah, bueno, gol, no importa.
2: Estuve por la AFA.
0: Ah, claro, a veces se pide. Ah, ¿estuviste por la AFA?
2: Estuve por la AFA.
0: Calle Diamante, ¿cómo está todo ahí?
2: Estaba cerrado. Es más, trasladaron todo a Pilar. Porque lo habían cerrado, sí, pero mucha gente.
0: Todo cansa, digo, están todos allá.
2: Y la mayoría, pero. Claro. Como para haciendo contacto, ¿viste? Estuvimos ahí como
0: para ir
2: preparando, por las dudas.
0: Ah, mira vos.
2: Yo dije, no vamos a mofar nada, pero por las dudas tenemos que estar listos.
0: Bien. Bueno,
2: así que bueno, nada, bien. Y acá, todo tranquilo.

0: Y lo veo que el boliche está bien. Hola Fer, hola Uli. Gracias.
1: Acá todo armonía, todo paz. Los partidos lo vimos con un silencio, nadie gritaba, nada, una cosa.
0: La echaron, ¿no?
1: La echamos.
0: La sacaron aquí.
1: Claro, porque justo sí, se dio que en el empate estaba afuera y cuando quiso volver, te vas.
2: Claro,
1: te vas.
2: Pero ¿sabes qué? Claro, yo me fui porque dije, en el partido anterior yo no estuve aquí. Entonces, para no romper la cábala, pero yo vi, ¿qué había dicho? Y ya lo había, pero. Antes de que el partido, porque viste que faltaban 10 minutos y estábamos fuera del mundial.
1: Sí, dije, no lo recordemos.
0: Bueno, le pasó mal.
2: Chicos, vamos a ganar el mundial. Y ganamos el mundial.
1: No, el mundial todavía no termina.
2: Vamos a ganar el partido.
1: ¿Cómo la mufó?
0: ¿Qué hacemos con esta gente? Yo me había olvidado de esto.
1: Vos recién llegabas.
0: Yo me había olvidado.
1: ¿Sabés lo que fue toda la semana?
2: No.
1: ¿Sabés lo que fue el día de aire? Estamos perdiendo 2-0. Ella. ¿Cuándo hicieron el otro gol?
2: Eso es cierto. Porque yo le dije,
1: claro que es cierto.
2: Gringo, no te amargues, le digo, si no han hecho un solo gol. Claro, como yo estaba afuera, entonces me dice, no, nos hicieron dos.
1: No sabía
2: que había estado el segundo gol. Pero así mismo yo, lo mismo con
0: con razón se te bajó la tensión, gringo.
1: Imagínate.
0: Claro.
1: No hay carótida que aguante.
0: Arrancamos la semana, qué lindo. Bueno. Qué lindo encontrarse con todo este circo, una jungla. Así estamos en el programa de Todo es Posible hasta las 3 de la tarde. En la previa, un gran partido que se viene, que vamos a estar con un montón de historias hoy, porque la verdad tenemos una superproducción para el programa y vamos a estar ya calentando motores nuevamente, ¿no?
1: Perfecto, arrancamos así con el Todo es Posible, el primero de esta semana.
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0: Hola chicos, ¿cómo están? Caos de tráfico, costeando el paso nivel antes de llegar al Quality, para que informen, ya que no existe un inspector de tránsito que dirija, como cuando era chica, que cumplían una función los inspectores. Bueno, gente, todos para el lado del privado nos mandan, todos para Ciudad Universitaria. Caos, caos, caos. Besos.
1: Bien, el reporte 5-5 sí, que sí. Tenemos, ¿eh? Buen aparte, reporte 5-5 que estamos teniendo de la gente, de nuestros oyentes. Así que cualquier cosa nos mandan ese mensaje al 351-857-997.
2: Una zona que viene bastante complicada, que hace rato se reportan como problemas y caos circulatorios, sobre todo cuando hay shows o cuando hay eventos en el Quality, como que se pone realmente difícil de transitar. Antes le decíamos zorros grises o chapacanes.
1: ¿Chapacanes decían acá en Córdoba?
2: Sí, sí, sí. No, sí.
3: Nunca escuché.
2: Y el zorro gris.
3: Zorro gris, escuché.
2: Zorro gris, sí, chapacán. Más de San Francisco, más zona gringa, se decía chapacán. Bueno, saludamos principalmente a todos los electricistas, porque hoy es el Día del Electricista, de cada 13 de julio, en conmemoración de la Fundación de la Federación Argentina de Luz y Fuerza. Y el primero que se me viene a la cabeza es el electricista más famoso que tuvimos en estas últimas semanas, en este último mes, que no es otro que el amigo Bocinha, el arquero de Cabo Verde, que hoy es ídolo nacional y que fue la gran revelación del Mundial, que es electricista de profesión.
1: Un crack el Bocinha.
2: Bueno, ¿sabes? Lo comentaba el otro día, Lagre, Bocinha en portugués significa abuelita. Y a él lo bulineaban diciéndole Bocinha porque él lo cría la abuela.
1: Claro.
2: Y como cada vez que pasaba algo, como que lo bardeaban, él decía, te voy a acusar con mi abuelita, con mi Bocinha. Yo decía, Bocinha.
1: Bocinha.
2: Brazo. Bueno, y ahí quedó.
1: Hoy bueno, saludos a todos los electricistas y las electricistas.
2: Totalmente.
1: Hay un montón de mujeres electricistas. Sí. El otro día fueron a poner el aire acondicionado en casa para la calefacción. Uh-huh. Y una de las chicas... Y la verdad, la prolijidad que tienen es impresionante. Así que un beso enorme a todas las mujeres y hombres electricistas. Nos vamos a meter, bueno, es lunes. Yo estoy media perdida con los días, con el programa. No tengo idea. Si quieres venir, Rocío Sosa, reemplazar. Ven.
2: Te cuento, es de la Kitty, yo soy el gringo.
1: No, sí, están vivos. Los sí, tíos estamos vivos. A ver, vamos con el horóscopo. Es lunes.
3: Así es, vamos con el horóscopo de esta semana, chicos. Y vamos a arrancar con la gente de Aries. Los arianos, bueno, a cuidar la salud, principalmente la salud aquí en la garganta. Así es, a cuidarse del frío, a cuidarse de no tomar cosas muy frías, a no cometer, viste, ningún tipo de desprolijidad. Y el número de la suerte para la gente de Aries es el 37.
1: Bueno, acá estamos. A ver, Tauro, ¿cómo viene?
3: Los taurinos semana, pero angeladísima.
1: Bien.
3: Los tres ángeles, Uriel, Rafael.
1: Aparecieron. Yo los extrañaba.
3: Aparecieron.
2: No, en los partidos lo teníamos los tres acá encadenados, no lo dejamos ir.
3: Sí,
2: ¿no?
3: sí. Así mismo ganamos.
1: ¿Están bien? Sí. ¿Son piolas?
3: Están piolas.
2: Bueno, los cacheteamos todo el tiempo. Portate bien, Uriel, la concha, así le decía.
1: Sí. La ligaron también.
2: Sí. Cuando, ojo.
3: Claro. Bueno.
1: ¿Y en chicos, qué más? ¿Nada más? No, ¿que estamos bien?
3: No, esperá que la termine de desarrollar, Vicky.
1: Ah, yo tengo algo, estoy ansiosa.
2: No, le van ansiosa. A hacer juicio a una empresa aérea, lo van
1: claro,
2: a
1: claro, decime eso, por favor. No. Que
3: bueno, semana positiva. Principalmente, ¿sabes para qué? Para cambiar un poco la imagen. Así que, si te quieres cortar el pelo, teñir, no sé, pintar,
1: esta semana me toca.
3: Esta semana vas a ver que eso te va a traer muy buenas, no buena suerte, pero muy buena suerte.
1: Bien.
3: Acordate de lo que yo te digo. Oye, el número de la suerte es el 77.
1: Bueno, vamos ahora con la gente de Géminis.
3: Los geminianos esta semana, chicos, a algunas personas de su entorno es como que no te van a dar tanta bolilla, como que de pronto vas a mandar un mensaje de WhatsApp y no te van a responder. No te hagas ningún tipo de drama, Géminis. Esta semana hay que procesarla, es una semana de que tenés que de pronto vos hacer ciertas mea culpas y vas a ver cómo la semana que viene todo se va a revertir para bien. Y el número de la suerte para la gente de Géminis es el 08.
2: Perfecto.
1: Nos cerramos ahora con cáncer, estos cuatro primeros signos.
3: Exactamente. Cáncer. Bueno, los cancerianos, chicos, últimamente tenemos la libido muy para abajo. Hay que levantar un poco la libido.
1: ¿Vos no sos de cáncer?
3: Sí.
2: No, pero me preocupa que la gente con la libido baja. No, pues por ahí te cruzás con algún... Pero que cuando no hay gana me hace mal.
3: Claro.
2: O sea, me pongo en lugar de los otros. No, sí, me embargo.
3: Bueno, chicos, la gente de cáncer sí o sí...
2: A pegarle al perro.
3: Tiene que...
2: Vamos, a chocar pupo, vamos.
3: Tiene que sí o sí levantar la libido, porque si no, mi amor, aparecen después los cuernos de Belcebú. Así que a tener en cuenta.
2: A menos que el otro o la otra sea de cáncer también.
3: Sí, también.
2: Entonces ahí no...
3: Y el número de la suerte es el 13.
1: Se debate el hombre.

0: Productora Ferestrada, que acaba de hacer aterrizar dos aviones en este momento con la seña que está haciendo. Bueno.
1: No me lo nombres a tema aviones, ¿eh? Bueno, te lo pido por favor, porque yo ya me ilusioné.
0: Saludos grande la gente de Fly. Bueno, che, hay mensajes.
1: Un montón.
0: Sí, mucha gente que se comunica. Buen día, todo es posible. Bienvenida a la reina Vicky.
1: Vamos.
0: Vicky, poné las cosas en orden, che. Kitty sigue con los chamullos en sus predicciones. El gringo comandó muy bien el barco. Excelente el arroz.
1: Ah, acá no me dan. Después no. Internamente te escribo, amigo, para que me digas el detrás de escena de todo esto.
0: Que te buchoné, digamos.
1: Claro, porque acá está todo políticamente correcto. Deben haber pasado algunas cosas más.
0: No pasó de todo. No te das una idea. Bueno, 351-857-997. Por el momento no regalamos nada, no sorteamos nada. Es de onda nomás, ¿no?
1: Y pero claro, si te, ¿por qué claro. Si debemos tener algo?
0: Porque es gente muy interesada.
1: Ah, sí, no.
0: Nuestros oyentes son así, si no le mostrás la zanahoria y el burro como que no arrancan. Pero bueno, simplemente se comunican con nosotros por el solo afán de hacerlo. Bueno, falleció Sam Neill. ¿Quién es Sam Neill? Más conocido por sus papeles en la película de Jurassic Park. El actor protagónico de Jurassic Park. Murió a los 78 años, había nacido en Irlanda del Norte, se mudó a Nueva Zelanda cuando era niño. Su familia informó, mediante un comunicado, que la pérdida fue repentina e inesperada. Falleció en Australia, rodeado de sus seres queridos, con la dignidad que caracterizó toda su vida. El protagonista, el geólogo de Jurassic Park, ¿no?
1: El que iba ahí.
0: El que iba con
1: el que manejaba el jeep, que todo decía.
0: Ah, que el tiranosaurio Rex
1: todo eso.
0: Hombre que quedó pegado a un solo papel en toda su vida, ¿no? Lo recordaremos solamente como eso, como el protagonista de Jurassic Park, digo. Habrá hecho mil películas, pero esa fue.
1: Y viste cuando tenés así, vas derecho a algo y sos derecho, quedás marcado.
0: El síndrome Minguito Tinguitela, no fuiste otra cosa en tu vida. Bueno, sí, está bien.
1: Vacaciones de invierno, hay gente por ahí que está dando vueltas, ¿eh? Mucho turismo hoy en las terminales, en el aeropuerto, en mi caso terminal de ómnibus de la ciudad de Córdoba. Gran movimiento turístico que tenemos más allá de fin de semana largo. El tema de gente que va y gente que viene porque estamos en vacaciones. Uh-huh. Y otras provincias que se están sumando a las vacaciones, que van a venir a la ciudad de Córdoba a recorrer alguna de las alternativas que tenemos, ¿eh?
0: Exactamente, buenísimo.
1: Planes de vacaciones de invierno, algo por aquellos lados, le vamos a preguntar a la gente qué va a hacer.
0: En mi caso, de 13 a 15, hacer todo es posible.
1: Claro.
0: En la semana, sí.
2: Ese en mi caso también.
0: Sí. O sea, laburamos.
1: Claro. Pero sí. Hobby de vacaciones, sí, ¿no? Sí. Por ahí, no.
2: No.
1: Y te vas a dar una vuelta, hay tantas alternativas hermosas para vacaciones.
0: Nuestra prioridad es el trabajo. Sí. No somos como otras que se van en plena vacación.
1: Bueno.
0: Encima, esperen el avión.
1: Chicos, le vamos a preguntar. A los que están del otro lado.
0: Vacaciones y feriado, 9 de julio, laburando.
1: Sí, por supuesto, corresponde. Corresponde totalmente.
0: Tiene el cañón, cara.
1: A ver, 351-857-997, ¿qué están haciendo en estas vacaciones con los chicos? ¿Qué haces si no los sacas? Bueno, menos mal que vienen días lindos, ¿eh?
0: Muchos planes, hay de todo, por todo y para todos. Y hemos hablado con la cantidad de festivales que se están haciendo, lo que tiene que ver con gastronomía, por ejemplo, Santa Rosa de Calamuchita, Villa General Belgrano. Hablamos con los intendentes, con los secretarios de turismo, lo que fue el Cosquín de Peña el fin de semana, que se repite por dos fines de semana más. Hay millones de cosas para hacer, del género y del palo que vos quieras, ¿no? Y eso es lo bueno.
1: Para grandes, para chicos, bueno, las vacaciones de invierno, así que le preguntábamos a ustedes cómo están manejándola, cómo la están llevando. Estaba bueno porque yo dije esta mañana, cuando venía para acá, dije, no hay los chicos, está todo más tranquilo, era muy temprano.
0: No hay colegios.
1: El colectivo, claro. El bondi, lo pude tomar, no estaba lleno, ¿viste?
0: Claro, sí. En ese sentido, los padres no opinan lo mismo, o sea, su vida no es tranquila en estas dos semanas. No. Pero bueno.
1: A ver, ¿cómo la están pasando? Le vamos a preguntar a la gente del otro lado. Sí. ¿Qué están haciendo en estas vacaciones de invierno?
0: ¿Qué están haciendo? ¿Qué piensan hacer y qué van a hacer? Si hay planes, si van a viajar, por ejemplo, mucho norte, ¿no? Mucha gente que se fue para allá.
1: Mucha gente del norte. Mucha gente que viene, ¿eh? Y vienen mucha gente de las capitales. De Mendoza mucha gente se vino para acá, para Córdoba.
0: Mirá que Mendoza tiene sus ofertas también.
2: Chicos, el Parque de la Biodiversidad, que es el ex zoológico de Córdoba, es gratis y está abierto todos los días ahora para vacaciones de invierno, de las 10 hasta las 18.
0: Y está buenísimo.
2: Sí, está buenísimo, sí.
0: Hola, chicos.
2: Es gratis, ¿no? Es gratis, totalmente.
0: Sí, totalmente.
2: Gratis.
0: No saben cómo la tengo presente la Kitty. Che, me gusta escuchar sus predicciones para los partidos argentinos. Es una genia. Personalmente también cuando me leyó las cartas egipcias allá por enero. Bueno,
2: pero bueno, un besito.
0: Gracias. Los miércoles tenemos cartas egipcias.
2: Mañana.
0: ¿No?
2: Pasado mañana.
0: Pasado mañana. A ver, estamos solo con pronóstico. Pasado mañana. Sí. ¿Qué día pasado mañana?
1: Sí. Ay, qué ay, día,
0: ay, qué día, señor, qué día. Bueno. La onda un poco es esa, que nos cuenten qué van a hacer, qué están haciendo y qué quieren hacer en las vacaciones de julio. Hay muchas actividades, hay muchas cosas. Al 3518-157-997.
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0: minutos. Faltan nada más para las 2 de la tarde. Sí. Yo ya no lo puedo creer. Ya estamos terminando la primera hora de programa. A full.
1: Totalmente. ¿Ya está? ¿Ya llegamos?
0: Ya estamos. Ya estamos terminando esta primera hora de programa, pero nos vamos a ir a la previa hablando de la selección argentina.
1: Sí,
0: ¿eh?
1: Por supuesto.
0: Nos vamos para allá, nos vamos a Estados Unidos, camino a Atlanta, lo encontramos a Leo Frías, cordobés argentino. ¿Por dónde te encontramos, Leo?
2: Y acá estamos en medio de la ruta, estamos yendo a Nashville.
0: ¿Cómo anda todo ese equipazo?
3: Estamos bien. Buenas tardes a todos.
1: Hola. ¿Cómo están? ¿Todo bien? Bueno, contame un poquito de dónde vienen y a dónde van. Sé que están yendo a Atlanta, pero bueno, ¿cuánto hace que están en ruta y vienen siguiendo todo el Mundial, supongo?
2: Sí, estamos desde Dallas, desde el primer partido de Dallas, Argentina-Austria. De ahí vimos el tercer partido, Argentina-Jordania también. Y ahí nos fuimos a Miami a ver Argentina-Cabo Verde. De Miami a Atlanta a ver Argentina-Egipto. Y ayer, yo no sé cuándo. Antes de ayer vimos Argentina-Suiza.
3: Claro. Todo eso teníamos entradas. Ahora sí. El tema es con Inglaterra, que
2: no tenemos más entradas.
3: Por ahora ya no tenemos más entradas.
1: Estamos yendo a la pesca, yendo a la caza y la pesca. Bueno,
2: a ver qué pasa.
1: Y esto preguntamos en serio, más o menos sondeando el panorama, ya que ustedes están allá, ¿de cuánto se habla de una reventa o una entrada en calle? ¿Dos lucas, dos lucas y media, más?
2: Un poquito más, tres.
3: Dos lucas para arrancar, dos lucas y media.
1: Para arrancar dos lucas y media.
3: Con 3.000 entras seguro. Con 3.000 ya puedes comprar ya en una reventa y entras. Nosotros estamos buscando $2.000 cada uno.
0: Uh-huh. Y ustedes van, por ejemplo...
3: Está difícil por ahora.
0: Sí, ustedes van a la puerta, por ejemplo, ahí del estadio. Llegan a la puerta y ahí está la reventa. ¿Ustedes se maneja así como en la reventa allá?
3: La reventa ya está en grupo de reventas y también en la puerta. Acá Tomás lo voy a explicar bien también.
1: ¿Cómo
4: el
1: es?
4: El grupo va buscando, si encontrás alguna oportunidad, demandás, y si no, bueno, a probar suerte.
1: Perfecto. Chicos, y el tema de alojamiento, ¿cómo lo están manejando? ¿Hoteles? No sé.
2: Sí, Airbnb, sobre todo.
1: Airbnb.
2: Sí.
3: Hicimos Dallas, tuvimos 10 días en el Airbnb y después tuvimos 10 días también en Miami. De ahí nos movimos a Atlanta y volvimos a Miami. Y bueno, ya después ya salimos a la ruta para ir a Kansas, digamos.
0: Por ejemplo, ¿se manejaban con vuelos o ahora dijeron, che, tenemos que alquilar un auto, ya que somos cuatro? Auto. ¿Cómo nos vemos? Auto.
2: Sí. Conviene. Ahora auto. Lo sacamos y lo devolvemos en otro lado.
1: Claro,
2: se puede
1: claro.
2: Eso, así que,
1: son distancias muy, muy, muy largas. O sea, son viajes de 2 o 3 días en algunos casos.
2: Sí, ponele ahora, vamos a hacer 350 millas. Nosotros estábamos en San Luis, de Missouri, y estamos yendo a Nashville. Vamos a llegar a las 3:30 de hora de acá, o sea, así, 5:30 de allá. Mm-hmm. Y ahí vamos a hacer noche para cortar ahí un poco, y mañana a la mañana, bueno, cuando hagamos check-out de donde paramos, nos vamos a Atlanta, claro. Y ahí ya nos quedamos 2 noches.
0: ¿Cómo lo ven a toda la hinchada argentina? ¿Qué es el color? ¿Cómo está todo?
1: Los banderazos.
4: No, eso es lindo.
3: Mucha gente, hermosa.
4: Eso es más lindo. Cuando nos juntamos todos, somos todos nosotros, es lo mejor.
1: Sí,
3: el tema por ahí es que se ven muchas camisetas de argentinas gente que no es de Argentina.
0: Claro.
3: Muchísima gente europea, taiwaneses, indios. Entonces por ahí lo que es argentino es alguna canción puntual que se canta 32 años después, La Escaloneta va a vengar. No entiendo. Las que lo cantan son los argentinos. Sí. Y te das vuelta y son poca gente, digamos.
1: Sí. Totalmente.
3: Y también hay poca gente de cancha, vamos, es la verdad, nosotros sí somos, somos hinchas de Racing de Córdoba, vamos a la cancha en Córdoba, hay poca gente de cancha, es la verdad.
2: Claro. Uh-huh.
1: Claro, público netamente futbolero. Generalmente el mundial se da así, es otro tipo de público. Sí, el que viaja es otra clase social, generalmente. Ahora pregunto así, vamos los bifes, lo que nos gusta. La picanteada mayor, ¿con quién fue? ¿Con quién hubo casi guante? ¿Con los mexicanos, con los brasileros, con los ingleses? ¿Con quién se tuvo a punto de podrir alguna vez?
4: No, tranquilo.
3: Sí.
4: Al menos no vimos mucho de eso.
1: ¿No?
2: Por ahí dicen que en Miami, en el Fan Fest, en no sé, con los ingleses ya se empezó a picar también, o con mexicanos, pero después el resto, por lo menos con los que jugamos, súper tranquilo.
4: Bien, sí. Por ahí, Egipto, ellos hicieron los dos goles, viste, te lo gritan en la cara, están acostumbrados a cosas a ellos y nosotros no nos gusta que nos dan. Nos aguantamos porque estamos aquí en Estados Unidos, pero eso en Argentina no pasa.
1: Pero no, ahí, hermano.
3: Fue el partido, tiene razón.
2: Sí.
3: El partido que más te gritaban los goles en la cara. Y había bastantes egipcios.
2: Sí, había muchos.
1: Ah, mira.
0: O sea, y ustedes vinieron sufriendo los tres partidos ahí en la cancha, lo vivimos nosotros. ¿Qué es lo que más, si tuvieran que resumirlo y decir, che, este momento, me quedo con este momento?
4: El tercer gol de
2: Enzo Fernández. Sí, el gol de Enzo Fernández, o el empate Messi también. Sí, con Egipto ese fue terrible.
1: Claro, totalmente. Bueno, ya.
3: Estábamos medio, estábamos ahí
2: casi afuera. Ya era para nosotros el último mundial, el último partido Messi con la selección. Ya por la cabeza se te cruzaba todo.
1: Sí. Uh-huh. Bueno, y ahora la bravísima que se viene. ¿Cómo la ven a esta?
2: Y la vemos, la verdad que hablando, viendo el nivel futbolístico de Argentina, lo vemos difícil, la verdad.
1: Complicado.
2: Pero bueno, estamos...
4: Pero siempre
2: con fe, tenemos el mejor del mundo, así que nada.
4: Hay que confiar en estos jugadores y en este equipo.
1: Bueno, me encanta. Chicos,
0: bueno,
1: gracias,
0: nuestros amigos cordobeses que están por allá.
3: Y aparte apareció Julián Álvarez.
1: Julián,
3: apareció
1: Lautaro,
3: que no había hecho un gol. Entonces, bueno, un poco de fe también eso. Y con el 10, obviamente. Así que, estamos bien.
1: Dale, bueno, chicos, mucha suerte. Que puedan entrar, que consigan entrada no tan cara.
3: Dale.
0: Vamos.
1: Que no tengan que hipotecar la casa, ni vender el auto, nada. Y si no se hace,
0: háganlo, si no,
1: Abrazo.
2: Sale préstamo.
1: Hay créditos blandos.
0: No nos pidan a nosotros que no podemos ayudarlos, O sea,
1: chao, pa, muchas gracias.
0: Éxito, abrazo, buen grande. Viaje, chao, cuídense.
3: Chao, aguante el rock.
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3: En Córdoba suena la 2 con estos títulos.
0: Locales.
3: Córdoba recibirá hasta 400.000 millones de nación como anticipo financiero. El gobierno nacional autorizó el adelanto de fondos tras un pedido de la gestión de Martín Yarlora. La provincia deberá reintegrar el dinero antes de fin de año.
0: Nacionales.
3: Un adolescente intentó secuestrar a una nena de 7 años y su padre logró rescatarla. El hecho ocurrió en la localidad misionera de Campo Grande. Los gritos de la menor alertaron a su familia y evitaron el ataque. El sospechoso ya fue detenido.
0: Internacionales.
3: Nuevas ideas confirma a Bukele como candidato presidencial para 2027 en El Salvador. El partido Nuevas Ideas ha ratificado la candidatura de Bukele para las elecciones del 28 de febrero de 2027, buscando su tercer mandato junto al vicepresidente Félix Ulloa.
0: Deportes.
3: Racing de Córdoba le ganó en los minutos finales a Casuso por 3-2 en la Primera Nacional. La Academia Cordobesa se quedó con un partidazo en el Miguel Sancho ante Casuso por la fecha 20 de la Primera Nacional. Fue el partido de estreno de Gustavo Colioni como local tras el empate caseros y consiguió su primera victoria con el equipo. Esto dijo a Fanáticos.
4: Totalmente merecido, primero hay que decirlo. Tuvimos un primer tiempo perfecto, donde el equipo tuvo estructura, fue ordenado, generamos 5 o 6 situaciones de gol contra ninguna, y después del penal entramos en un bachecito ahí de 10 minutos, que el equipo se le voló la cabeza, porque bueno, en realidad iba perdiendo 2-1, y yo no sabía si el partido que estaba jugando, qué, porque era totalmente anormal, totalmente fuera de contexto lo que había pasado. Así que bueno, después los chicos ya sabemos lo que son, cuando van para adelante, cuando juegan con el corazón en la mano.
3: 13:59 en todo el país. Te actualizamos los datos del tiempo a esta hora en la ciudad de Córdoba. 17 grados 7 décimas, humedad 53%. El cielo se encuentra parcialmente nublado. 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

0: Mariló, mi enfermedad, para arrancar esta nueva hora. ¿Cómo les va? Bienvenido, bienvenida. ¿Cómo están?
1: Hola.
0: Segunda y última hora de programa. Estamos, che, un beso grande y gracias por todos los mensajes lindos que me están mandando por acá.
2: Se te extrañaba. ¿En serio?
0: Sí. Silencio. Se te extrañaba. Cri, cri.
1: No, de verdad, recién salí, volvió la tionesa, dijeron, escuché así como de fondo. Estábamos demasiado tranquilos, estábamos demasiado en equilibrio, necesitamos un poco de adrenalina.
0: Algo que no se escucha, levanta el volumen, claro, no escucho, soy
1: tsunami, así, ¿no?
0: Claro, sí, sí. Ya me puteó el operador, ya me dijo, volviste, ya volviste mal, mi Ulises.
1: Viste que hay un dicho, volvió la tionesa, es como un eslogan, ¿no?
0: Sí. Olvídate.
1: Totalmente. Razón tiene siempre. Eso sí.
0: Y te lo voy a porfiar siempre. Acordate que soy taurina, viejo. Y italiana y taurina. Ya está, olvídate. Sí, hablando de signos, que estamos hablando de los signos, tenemos que arrancar la segunda parte. Cuatro más, ¿eh?
1: Claro,
0: así
1: dale.
0: Es. ¿Con quién arrancamos ahora?
2: Arrancamos con la gente de Leo. Bueno, miren, chicos, los leoninos esta semana no van a estar tan angelados y les digo por qué. Porque Acuario está en la casa 2 y lamentablemente esto te afecta a vos, a tu luna, te afecta a tu energía, a tu ente, a tu materia, a tu eje, todo. Así que lo que yo le diría a la gente de Leo, que trate de más vale guardarse, que solamente, bueno, vaya a hacer sus actividades que tenía que hacer, pero que no vaya donde no lo no llame, no mandes mensajes, sino
0: que no sea comedido.
2: Exactamente, porque el comedido siempre la saca mal. Gracias, Vicky, por darme ese pie. Y el número de la suerte para la gente de Leo es el 99.
0: Bueno, Virgo.
2: La gente de Virgo, chicos, miren, traten en lo posible de cuidar las palabras. No opinemos de la vida del resto, de los cuerpos del resto. No opinemos porque nos vamos a ver envuelto en un conventillo y eso no te va a favorecer energéticamente para vos, Virgo. Así que en boca cerrada no entra mosca.
1: No entra mosca. El virginiano es de criticar.
2: A veces sí, ¿viste? Por ahí se tiene algunas fases. En este momento.
0: Son como los egipcios.
1: Sí. Claro, como los
0: salen, sí, buconearon demasiado.
1: Te boquea, te gritan los goles en la cara.
2: Claro, bueno. Y bueno, puede ser.
1: Después empieza con que le choremos un gol, que alaba hacer justicia, que se van a despertar los faraones, ya
0: igual
1: lo que le va a pasar.
0: Sí.
2: Bueno, y el número de la suerte para la gente de Virgo, chicos, es el 19.
0: Bueno, a ver, Libra.
2: Ay, vamos, chicos, con nosotros. La gente de Libra.
0: ¿Decís Libra? ¿Ustedes vieron esta situación? Espera. A ver, yo dije Libra y quiso.
1: Los dos. Sí. Aparte, en este sentido somos como oficialistas, como la que del horóscopo puede Libra, siempre vamos a ser beneficiados.
0: A ver,
1: libriano nunca le va a pasar nada malo.
2: No,
0: ¿qué dice? Están los ángeles, están todos.
1: No, todo.
2: A veces Libra le va mal.
0: Va a ir mal.
2: Chicos, esta semana la gente de Libra se tiene que autorregalar, ¿viste? Se tiene que mimar. ¿Por qué? Porque es el momento indicado para que salgas a divertirte, para que conozcas gente, para que te mimes, para que te autorregales, para que te autoquieras mucho. Hay que abrazarse y quererse mucho. Así que, bueno, y el número de la... Soy breve, ¿viste, con Libra?
1: Sí.
2: Y el número de la suerte para la gente de Libra es el 39.
1: Qué amplio el concepto de autoquererse,
2: sí,
1: ¿no? Hay muchas formas de autoquererse.
2: Totalmente, sí, autoestimular. También.
1: Exacto.
2: Bueno, vamos con la gente de Escorpio. Los escorpianos, a cuidar, chicos, el dinero, porque este mes, no es esta semana, este mes es un mes complicado con números rojos para la gente de Escorpio. No malgastes el dinero, no compre cosas que no sean necesarias para vos, porque no vas a poder llegar a fin de mes. Bueno, viste que muchos que no llegamos a fin de mes.
0: Sí, pero bueno, importa el signo ahí,
2: ¿eh? Sí, pero puntualmente Escorpio está como apuntado, viste, a que este mes pum para abajo. Así que, por favor, Escorpio, a cuidar la moneda y hacer ahí una... No hagamos desarreglos económicos porque si no, la vamos a pasar muy mal. Y el número de la suerte para la gente de Escorpio es el 66. Chicos, en un rato seguimos.
0: Claro, bien. Nos quedan los últimos cuatro signos que ya nos están preguntando, pero bueno, ya venimos.
1: Algún día tendríamos que hacer un informe sobre las volucompras, ¿no? Lo que hablabas recién de malgastar el dinero en giladas. ¿Cuál es el signo que más más tiende a eso, ¿Escorpio?
2: No, Géminis.
1: Géminis.
2: Sí. Géminis es el signo que tiene más al piste, como que la plata le pica.
1: Le pica.
2: Sí.
1: Géminis. Y se antoja fácil.
2: Sí, Géminis y Aries también.
1: Ah, mira vos. Sí. La famosa bolocompra, ¿no? Eso que claro, no necesitas, lo que ves.
2: Viste que vos te metes a un chino, por decirte, ¿verdad? Sí. Y empezás a comprar.
1: Pero ves el muñequito de Papá Noel que te saluda, entonces claro, lo compras.
0: Sí, yo me acuerdo. Compramos cada pavada. Cada pavada.
1: Claro, que llegas a tu casa y la tiras. O sea, sí, ya está.
0: Sí, sí, ya me hartó de ver ese comercio que apretaba un botón y se abría el tapa del inodoro, ponerle el muñequito. Claro. ¿Te acuerdas esa pavada?
1: Ya no se usa tanto, pero claro, la cajita musical, por ejemplo.
0: No, la odio.
1: La bailarina.
2: La bailarina.
0: Tétrico. Tétrico.
1: Sí, es vos que es tétrico.
0: Tétrico. Era muy. La bailarina que iba dando vueltas.
1: Eso es re Freddy Krueger, es pesadilla.
0: Mal. No me regales nunca eso porque te juro que vas más y contra.
1: Chicos.
0: Vaya, para mí me da miedo. Película de terror.
1: Es que tiene ese concepto. Sí. Bueno, de hecho, Pesadilla tiene esa musiquita. Freddy ya está aquí cuando aparece.
0: Y aparece eso, ¿no?
2: A mí me relaja.
1: Sí. Bueno, sí, es que esa es básicamente la idea. Chicos, acá trabajando en la oficina, escuchándolos y viéndolos en la compu. Así que saluden, por favor.
0: ¡Hola!
1: Bienvenida, Vicky, se te extrañó. Bueno.
0: Gracias, beso enorme. Volviste, Dione, hola. Capricornio, querida Kitty, aguanta Inés. Ya vienen un toque, ¿eh? Nos falta la última parte.
1: Sí, aguanten así un cachito. Sí. ¿Qué hacemos? ¿Dos y diez? ¿Seguimos? Dale.
0: Sí, vamos para adelante que ya se viene otra nota que vamos a estar charlando. Más invitados, tenemos en Todos Posibles.
1: Todo con el tema mundial, ¿no? Por supuesto, como
0: la
1: tiene
0: nota
1: que
0: tenemos en un ratito. Prepárate para emocionarte.
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3: Por favor, un fuerte aplauso para Leandro.

0: 2:20 de la tarde, 19 minutos, ya pasamos de las 14. Hola chicos, buenas tardes. Yo soy de Aries, che, soy de tentarme de comprar volucompras.
1: Ahí está, ahí está.
0: Veo y digo, ¿para qué, cariño? Dice Carmen. Bueno, sí, sí, muchos tenemos esa debilidad independientemente del signo, ¿no? Bueno, ¿vamos a lo que sigue?
1: A ver, ¿quién tenemos? Tenemos invitados del otro lado, sí, qué lindo. De Rosario, pero en Buenos Aires. Rosarino, ya viviendo en Buenos Aires, estamos hablando de Nicolás Ferrario. Escritor, guionista, director creativo.
0: Así es, que tiene una historia realmente hermosa, ¿no?
1: Con
0: Hoy por Hoy, estamos hablando de uno de los hombres más famosos del mundo. Estamos hablando de Lionel Messi, nada más y nada menos. De cuándo lo conoció, de cómo lo conoció, por qué lo conoció. Todo eso nos va a contar Nicolás ahora que charlamos un ratito. Nico, ¿estás ahí? Buenos días, el gringo te saluda.
2: ¿Cómo te va, gringo? ¿Cómo andan todos? ¿Me escuchan bien?
0: Sí, te escuchamos, Nico. Perfecto. Acá está Vicky, todo bien. Bueno, vimos tu historia, realmente es emocionante desde que se gestó esto, ¿no? Allá por el año 2005, cuando tuviste contacto con un Lionel Messi que todavía no era ni cerca de lo que terminó siendo. Contame un poquito vos cómo fue todo, cómo se desarrolló.
2: Sí, bueno, gracias por llamarme. La verdad que es una historia muy linda. No pensaba que iba a tener tanta repercusión, si bien es Lionel, y yo soy escritor y me gusta contar historias. Lo que más me sorprendió es que hoy esa historia se le suma un capítulo que se los voy a contar ahora muy rápido, pero sepan que la historia se puso más linda todavía.
0: A ver,
2: porque resulta que, bueno, o sea, la voz corta, no se la voy a contar toda, para eso después la pueden entrar a leer. Para sí. la escribí, son unas cuantas páginas y es linda de leer, o al menos eso dicen. Pero en aquella época yo era publicitario, trabajaba en publicidad, era muy joven, Lionel también, y básicamente en cuestiones de la vida me toca hacer mi primer campaña para un mundial, para una tarjeta de crédito. Y en esa búsqueda, imagínense que en esta historia los personajes son interesantes, porque está como personaje, me tiene a mí, pero de forma casi casual, pero tiene a Carlitos Tevez, lo tiene a Román Riquelme, personajes que iban a aparecer también en la publicidad, uh-huh. Los cuales con Carlitos terminamos firmando. Y por cuestión del azar, hermoso azar, diría yo, se cae Román, gran jugador, lo respeto, lo quiero un montón, pero aparece el nombre de Lionel, lo ponemos nosotros arriba de la mesa, un Lionel muy joven que venía de ganar la sub-20 y jugaba de suplente en el Barcelona. Claro, jugaba de suplente en el Barcelona. Bueno, cuestión que el destino y una serie de hechos azarosos y bochornosos, y cuando digo bochornosos es porque realmente hicimos una producción muy... muy berreta, era una cosa muy improvisada.
0: Pero estás hablando de una marca fuerte, sí. Como una tarjeta de crédito, la de moda en aquel entonces, ¿no?
1: Claro.
2: Sí, decir que no los tengo más como cliente, me van a mandar una carta de cliente en cualquier momento. Pero no, yo creo que voy a estar contento porque la verdad que metimos un golazo y ahora que esta historia vuelva a salir.
0: Era la famosa frase, escuchando. Para todo lo demás existe esa, ¿no?
1: Claro.
2: Exacto, hay cosas que no tienen. De hecho, muy gracioso porque era la primera vez que esa marca hacía algo con fútbol. Claro. Imagínense que la directora creativa es una mina que realmente creó una campaña, es un eslogan de los más importantes, ¿sí?, de la historia de la publicidad porque es muy reconocido. Y era una mina que está en New York, que de fútbol... no entendía mucho. Entonces nosotros le teníamos que avisar que queríamos hacer un comercial para un mundial, usándolo a Tevez. El comercial de Tevez, para que ustedes entiendan, decía que el mejor jugador de fútbol brasileño sea argentino, no tiene precio, ¿no? Porque Carlitos jugaba en el Corinthians, había salido mejor jugador de fútbol brasileño. ¿Cómo le explicás ese concepto a una chica en New York que me miraba y me decía, béisbol? Como diciendo, ¿qué sé yo quién es Carlitos Tevez? Bueno, el hecho que terminamos eligiendo hacerlo con Lionel, para serle muy sincero, porque era muy barato, y por eso le digo lo bochornoso tiene que ver que empezamos a improvisar un viaje relámpago. Yo pensé que iba a ser a Barcelona, pero no. Me mandaron a Rosario. Dijeron, vos sos del Rosarino, estás en el equipo, agarrá tus cosas, alquilan una camioneta y se van para Rosario. Y de paso, no pagamos el hotel porque vos tenés familia allá y podés dormir en lo de tus tíos. Nos vamos para Rosario. Bueno, después en el relato lo cuento bien, pero un detalle hermoso, nos juntamos con Jorge, el padre, en una estación de servicio a firmar el contrato, o sea, uh-huh. Una cosa muy, muy particular, digamos, y terminamos yendo a buscarlo a Lionel, a su casa, donde nos atiende Celia, donde, bueno, no entramos al final, nos invita a comer un asado, porque Lionel estaba con unos amigos comiendo un asado, y nosotros, no, vamos a poner un contexto, ¿no? Era un Lionel que si bien jugaba suplente en el Barcelona, cuando hoy uno cuenta eso y dice, vos sos un tarado, ¿cómo no vas a entrar como una sala? Y si yo, ¿viste? Yo tampoco decidí, había un productor que decía, no, vamos, hay que filmar. Imagínense, éramos cuatro corriendo sin idea, no había una idea. Ajá. Mi objetivo era cerrar una idea en el medio de todo eso. Bueno, azar va, azar viene, cuestiones de la vida y de la improvisación, terminamos con Lionel en el Monumento a la Bandera.
0: Ahí se hizo la producción de fotos.
2: Ahí se hizo la producción. Y de filmación, de hecho, lo empezamos a filmar. Y la idea era esa. Yo era el único rosarino en el equipo. Yo soy muy canalla, o sea, soy muy hincha de Central. Y en ese entonces yo estaba haciendo a filmar con un muy hincha de Newell, que además de ser hincha de Newell, es un pibe que la estaba rompiendo toda. Yo muy fanático del fútbol. Y de hecho, yo sabía que estaba ante una gran promesa. Pero como tantas otras, vamos a ser sinceros, que fueron apareciendo. Pero pasó algo muy lindo, que Jorge, el padre, en esa reunión en la estación de servicio, me regaló unos DVDs. En ese DVD había horas y horas de Lionel en las inferiores, que son los videos que hoy vemos todos. Pero claro, en ese entonces Lionel... Claro, imagínate cuando yo empecé a ver todo ese material. De hecho, no usamos nada de lo que filmamos. Usamos toda la... Si vos ves la campaña, claro, si vos ves la campaña, está toda hecha con imágenes de archivo. Imagínate, te pones a ver eso y... un pibito de 3 años que hace las mismas cosas que después, literalmente, yo le pongo esto en el relato y pongo algunos ejemplos, le pido a la gente que es muy fanática que vaya a buscar los videos de las inferiores y va a encontrar la similitud de muchos goles que él después hizo en finales de Champions League, en semifinales.
0: Lo hemos visto.
2: Es el mismo que le hizo a los Asuna, es el mismo que le hizo al Real Madrid. Uno los ve en los movimientos y dice, claro, el pibito este, estoy hablando de Messi, por el amor de Dios, perdón. Pero el
0: pibito este no es ni más ni menos. ¿Qué edad tenía Lionel ahí, 16, 17, en ese momento?
2: 18 recién cumplido.
0: 18 recién cumplido.
2: Había debutado en la selección argentina para que, dicho de forma muy futbolera, no se lo robe España. Le habían armado ese partido unos meses antes y había jugado el Mundial Sub-20 y la había
0: descosido. Y ya había, debutado en la mayor también, el partido con Hungría, ¿no? Que lo echan al minuto, me parece.
2: Total. Claro. Había debutado en la mayor y jugaba unos 10, 15 minutos en el Barcelona. A veces más, a veces menos. Pero bueno, estamos hablando de un pibe que la rompía toda. Bueno, cuestión. Les cuento un poquito para que sepan qué pasó ese día. Estábamos filmando con él. Yo era el único más o menos de su edad, entonces, y rosarino. Y como yo estaba a cargo de la producción, vamos a decirlo así, le decía qué hacer con la pelota, le tiraba la pelota. De hecho, hay una foto muy linda. Yo con mi camarita, yo no soy fotógrafo, soy fotógrafo amateur, yo soy escritor, soy guionista. Yo llevé mi cámara porque estaba sacando fotos, una Pentax Camil muy pesada. De hecho, yo no tengo una foto con Messi. Y ahora le voy a contar qué pasó con eso de la foto con Messi, porque hay otra foto muy, muy emblemática. Y le empecé a sacar fotos a Lionel, y después de una hora de filmar y de sacarle foto, nos dimos cuenta que estaba con una remera que no se podía usar porque tenía otra marca, la marca que hoy lo sponsorea a él.
0: Así
2: pero
0: es.
2: Fíjense qué detalle, tenía zapatillas de una marca que nunca se las jugó por él, que es la de la pipeta. Él en esa foto se lo puede ver con esa zapatilla. Bueno, cuestión, hay que cambiar la remera a Lionel, no había remeras. Así improvisado estábamos, así de berreta era todo lo que estábamos haciendo, no había idea. No había producción, no había nada. Había un pibito haciendo jueguitos, un crack, y nosotros intentando hacer algo porque había que inventar nada. Yo lo cuento así. Fue bastante improvisado todo. Me van a mandar una carta de documento en serio. Si no me los mandan los Messi, me los mandan los de la tarjeta de crédito. Pero bueno, ya estamos viejos. El hecho es que Celia, cuando empezamos la desesperación de dónde compramos una remera un domingo de diciembre en Rosario. No existe nada, es un pueblo grande, Rosario. O sea, hermoso pueblo grande. En mi tierra lo amo, pero un domingo tenés que ir a la peatonal, encontrar algo. Bueno, el hecho que Celia dice, vamos a mi casa y buscamos remeras de Lionel y le traemos remeras que él tiene. Celia, una divina. Entonces se suben toda la camioneta y se van, y yo me quedo con Lionel en el monumento. Un Lionel que no lo conocía a nadie, ¿eh? O sea, la gente que estaba ahí cerca, se acercaron un par de culinas.

0: juega en las inferiores, juega en el Barcelona. Ah, hincha de Newell o de Central. De Newell. Ah, y se va. Y te como, ah, si hincha de Newell no me importa. Y se fue, ¿viste? Y dice, che, estuviste ahí cerquita de Lionel. Bueno, el hecho que en ese esperar me pongo a charlar con Lionel, de hecho, de eso se trata un poco el relato, un poco lo que pasó en esa charla.
1: Sí, sí.
0: Donde yo le digo, lo primero que le digo, che, perdoná todo lo improvisado, un divino, un divino a la madre, una divina a la madre. Y le digo, ¿comiste algo? No, me estaba comiendo un asado, pero llegaron ustedes.
1: Claro, y ahí viene el título de todo esto.
0: Y ahí viene el título de toda la historia. Yo era un tirado, Yo a todo esto fumándole cigarrillos al lado a Lionel Messi, ¿entienden? Ese nivel de precariedad de todo. Yo muy joven también, Yo tenía un par de años más que él, nada más. De hecho, cuando vemos que no tiene remera, yo me saco mi remera y le doy mi remera para que él se la ponga. Yo mido 1,90 m. Entonces Lionel se la pone, imagínense él poniéndose una remera usada de un tipo que está queriendo firmar un comercial con él. Hoy Lionel, imagínate lo que firmó un comercial con él hoy. Por eso el crack que es, ¿no? En todo sentido. Bueno, y ahí básicamente le digo, che, escuchame, ¿te gustan los panchos? Enfrente de la costanera Rosarina hay siempre históricamente un puestito de lomitos, de pancho, de hamburguesa. Sí, me dice, qué sé yo, bueno, vamos enfrente, te invito un pancho. Oh, digo, vamos con un pancho. Claro, y él estaba con la pelota y el sorcito. Y al ver toda esa escena, que era muy berreta, era muy improvisada, me mira y me dice, yo no tengo plata, como diciendo, si me vas a hacer pagar a mí, imagínense el pibe lo que estaba mirando, era una producción que él creía que iba a tener que pagar su propio almuerzo. Así improvisado estábamos, y yo le digo, no, olvídate, yo te invito, ¿no? Literalmente fueron un par de monedas, cruzamos, pedimos un par de panchos y nos quedamos ahí hablando. De hecho, de eso se trata el relato, de esa charla muy rosarina, también muy rosarina porque fue una charla de Newell, fue una charla de Central, fue una charla abajo de los árboles místicos, de las tipas, que son los árboles que chorrean, que están ahí enfrente del monumento. Una charla de dos pibitos muy jóvenes, o sea, la verdad que fue una muy linda charla. Y bueno, después volvemos al monumento y nos despedimos. La verdad que un divino, la charla fue la charla de mi vida, se imaginarán, ¿no?
2: Uh-huh, sí. ¿Lo volviste a ver, Nico? ¿Lo volviste a ver? No. ¿Fuiste a ver un partido? ¿Nunca más lo...?
0: No, partido sí. Yo viví en Brasil muchísimos años, durante el Mundial 2014, y me fui a todos los partidos. Y de hecho, ¿por qué termino 22 años después de tantas fotos? Porque la verdad que son fotos que tienen mucho peso para el argentino, pero sobre todo para un rosarino, porque es Lionel en el monumento. Resulta que cuando estábamos volviendo para terminar la filmación, vuelven con la remera, Lionel se pone una remera gris que le queda espantosa, de hecho, no usamos nada. Después pueden ver alguna foto que él está con una remera gris, me espanto. Le digo, che, escúchame, hablamos de Ronaldinho, hablamos de todo, hablamos de Newell, hablamos del Diego, o sea, fue una charla hermosa, que hoy yo lo pienso en el tiempo y dije, mirá qué alta charla tuve con Lionel Messi. Pero más allá de eso, cuando volvemos le digo, che, mirá que cuando vos ganes el Mundial yo le voy a contar a todo el mundo que te pagué un pancho. Como si lo hubiese dicho a cualquier jugador que más o menos que jugaba en primera. Es un chiste de quien dice, acabo de comerme un pancho con alguien que es una celebridad, porque él era una celebridad. Y él me dice, dale. Y yo eso me lo tomé como cábala, al punto tal de que pasaban los años, mi mujer me decía, che, ¿no vas a publicar nunca la foto? No. Yo no lo contaba mucho la historia, la contaba, se lo conté a un par de grupos íntimos, amigos, qué sé yo. Pero siempre tuve la cosa de, la voy a publicar cuando seamos campeones. Y de hecho esperé hasta salir campeones en Qatar para publicarle, para contar la historia, porque era mi cábala personal, digamos, y sabía que también la historia iba a tener un peso mucho más lindo, un poder más profundo. Y déjenme contarles un detalle.
1: A ver, dale.
0: Ese día, que es lo que pasó ayer y hoy.
1: Sí.
0: Yo sacándole fotos a él, bueno, él me firma una remera, yo la remera se la regalé a mi madre, yo no tengo ni foto con él, él me regaló una remera firmada y una bandera. La bandera se la regalé a un amigo, que era hincha de Newell's, que hoy me vuelve a escribir después de muchísimos años porque vio el texto. La remera la tiene mi madre, la 30 del Barcelona, que mi madre se la pone cuando Argentina va mal. Sí, mi madre es muy leprosa, muy hincha de Newell's y muy orgullosa. El otro día íbamos perdiendo 2-0 con Egipto, baja mi madre las escaleras con la remera de Lionel puesta y dice, me la puse, como diciendo, hay que usarla.
2: Hay que usarla, no, que le sigue usando. Por favor, decirle a tu vieja, por favor, que no se la saque.
1: Todo, sí.
2: Que la use todo el día, te lo pedimos.
0: No, maravilloso, esa la gusta, la tiene guardadita con naftalina.

0: porque está firmada, imagínate.
1: Nico, bueno, sí, y en la foto, para ir cerrando, porque justo nos están a Terespoter, en la foto aparecen otros dos pibes. ¿Qué, día, ¿qué pasó ahí?
2: Claro.
0: Ese día le ahí a dos chiquitos que estaban dando vuelta ahí, curioseando, que se habían hecho la chupina del colegio, hoy me entero porque lo. Y yo le saco una foto. Le digo, che, ¿por qué no se saca una foto? Yo le saco una foto con mi cámara, nunca más los vi. Claro, esos chicos crecieron diciendo, yo me saco una foto con Messi y no la tengo. Y yo ahora que fui a revelar la foto, veo que tengo esa foto y digo, che, voy a buscar estos dos porque no saben que tengo una foto con Messi. Claro, ayer la publiqué, se volvió toda una gran locura, empezaron a mover cielo y tierra y aparecieron. Y no solo aparecieron, sino que tiene una historia hermosa que la podemos dejar para otro día o llámenlo a Mati para que se las cuente. Porque uno de los chicos habían hecho la chupina del colegio, apareció el hijo, que nunca le creyó la historia, o sí se la creía porque era su padre, pero esa cosa de, yo me saco una foto con Messi, pero nunca tuvo una foto con Messi, ayer le aparece la foto con Messi.
1: No.
0: Imagínese un chico de 7 años que ve a su padre y dice, la historia de mi papá era de verdad.
2: Claro, esto fue hace 20 años, ¿no?
1: Esto fue hace 20 años.
0: 21 años.
1: 21
0: años.
1: Claro.
0: Así que muy contento también de que ellos tengan su foto con Messi, que ya no, nos pusimos de acuerdo, yo voy a bajar a Rosario en estos días a presentar el libro y bueno, nos encontraremos, le daré la foto y ellos podrán tener la prueba que confirma que estuvieron con Messi en el Monumento a la Bandera hace 21 años.
1: Bueno, Nico, se viene el libro entonces, con presentación, con todo. Bueno, te esperamos por Córdoba también, ¿no?
0: Sí, estoy armando Córdoba, así que La Vida Útil, de Editorial Mansalva, se los recomiendo. Si le gustó el texto de Messi, que lo pueden buscar en nicolásferrario.com.
1: Bien.
0: También le va a gustar la novela. Y sí, estoy armando para ir a Córdoba, que es una tierra sagrada. Así que el tercer lugar donde lo voy a presentar, hago Buenos Aires, Rosario, Córdoba. Y después vemos.
1: Dale, dale, Nico, te esperamos por acá. Así que venís a los estudios y nos mostrás el libro y seguimos charlando largo, ¿eh?
0: Dale, me encantó.
2: Abrazo grande. Abrazo grande.
1: Gracias.
0: Los saludo.
1: Saludos. Felicitaciones, ¿eh? Un abrazo enorme.
2: Chau, chau.
1: Chau, chau.
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0: acuerdo de mí, que soy que pedí trabajo, gracias a Dios, y lo que hacen ustedes, me contactan para el de seguridad. Estoy trabajando de sereno. Muchas gracias y gracias a Dios.
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0: 43 minutos, ya pasamos de las 14 horas, 3 menos 4 de la tarde. Casi, casi que estamos hablando de los últimos 15 minutos del día de hoy. Hermosa la historia con Nico recién,
1: sí,
0: ¿no?
1: Sí, viste que estábamos hablando de... Se viene un chimento que tenemos. Estábamos hablando que fuera de...
0: De aire.
1: De aire.
0: Que es lo más jugoso.
1: ¿La Rito y quién?
0: Para que no tenés micrófono.
2: A ver, sí. Chicas, dame ese sobre. Gracias.
1: No, estábamos hablando fuera de aura.
2: Claro, sí. No, que en vivo se agarraron María Eugenia Rito y Nazarena Vélez. Empezó siendo medio tranqui, se dijeron de todo.
0: Gente pesada,
2: exactamente. Se dijeron de todo, ¿no?
0: Sí,
2: ninguna de las dos se quedó callada.
1: Nada, no, por ahí, epa.
2: No, estuvieron en lo de LAM, en el Ángel de Brito, Nazarena Vélez, viste que ella es panelista, y estuvo la invitada María Eugenia Rito. Y ahí se pasaron factura. Chicos, pero se decían todo. Yo decía, pero ¿esto puede pasar en la televisión? De terror.
1: ¿Y qué? ¿Pero quién contra quién? ¿Por qué viene la historia?
0: Vamos a hablar de eso ahora.
2: Bueno, aparentemente María Eugenia Rito en su momento le había mandado un mensaje a Ángel de Brito diciendo que Nazarena Vélez era gato.
0: Ajá.
2: Ángel de Brito se lo transmite a Nazarena Vélez. Entonces Nazarena Vélez quedó, viste, con eso aquí en la garganta.
0: Atravesada.
2: Dije, en algún momento me la voy a cobrar. Bueno, le invitaron a la Rito. Bueno, mira, dale, pásalo. Y me gustaría que las escuchemos a las chicas.
0: Dale.
3: Me hago cargo.
4: ¿Entendés? No me grites que yo te escucho igual.
3: En la época de la pandemia habíamos hecho un vivo.
1: Y estuviste muy bien y tuvimos mucha gente que nos vio.
3: Sí, nos fue muy bien.
5: Qué humilde.
3: Y ahí no seguíamos.
1: Sí.
3: Y bueno, después algo acá, unos comentarios en LAM que hubieron en el piso.
4: No es que le mandaste un mensaje choto a Ángel. Sí. Tratándome de gato y de mala mina. Y dije, la dejo de seguir por porra.
3: Yo no me cuelgo de nada. Si te mandas un mensaje a Ángel, te estás colgando de la historia. Vos te colgás de alguien, yo tengo derecho a opinar como vos.
4: Y se respeta, pero para mí es colgar.
3: No, vos te colgás de lo demás. No, vos venís y das tu opinión.
4: Si sos Angelita.
3: Si le mandás un mensaje a Ángel, me quiero ver muerta, querida.
2: Bueno, chicos, se dijeron de todo.
1: Esto es peor que cuando nos peleamos nosotras dos,
0: Kiki. Sí. Mamita, sí, querida.
2: No, nosotras somos gente.
0: Me falta el aire.
1: No se nombra Heidi, porque quedamos fuera.
2: Tenés razón. Somos más faldas. Así es. Bueno, María Eugenia después retruca y le dice, bueno, sí, dice, mucha gente dijo que vos eras gato. Bueno, de Kazam, dijo que hubo las gatos y demás. Dice, yo solamente respondo lo que escuché. Porque dice vos, en una época cuando salías con Hernán Caire, dice que estabas preso de las anfetaminas, pero fue groso, ¿no?
0: Uh-huh.
2: Y de las adicciones. Mirá quién me habla de las adicciones. Y vos que te viste internado por las adicciones.
1: Ah, sacaron todos los trapos de sol.
2: Sí, se dijo de todo. Bueno, Ángel de Brito no las pudo controlar.
1: ¿No se fueron así en las que nos agarraron?
2: No, María
0: Eugenia Rito, que siempre se hizo cargo de su pasado con respecto al sexo rentado, ¿no? Siempre lo aceptó.
2: Aparte, ella viste que es bisexual.
0: Sí, eso no es menos, digo, pero que laburaba, sí.
2: Sí, lo dijo, sí. Bueno, en definitiva, Ángel de Brito dijo, chicos, vamos al corte.
0: Bueno,
2: y ahí pudo cortar la onda.
0: ¿Cómo vamos a decir nosotros ahora? ¿O no tenemos algo?
1: ¿Qué tenemos ahora?
0: No sé, digo, pregunto. ¿Qué es esto? Que nos están haciendo señas ya que redondeemos, dale.
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0: tarde, 51 minutos ya tenemos en la República Argentina. ¿Cómo está la temperatura? Está divino afuera para estar el solcito, hermoso. Empieza a subir la temperatura. Se viene como un veranito esta semana en Córdoba.
1: Se espera eso, temperaturas superiores tranquilamente
0: hasta los 30 grados. Hasta los 30 van a estar llegando el jueves, viernes. Sí. 20 grados tenemos ahora, el cielo parcialmente nublado, 42 el porcentaje de humedad. Y te digo que el jueves y viernes y 29, 30 grados vamos a tener.
1: Totalmente, 30 grados.
0: Sí, el jueves va a llegar.
1: Se viene ese veranito de San Juan, pero no me guarden los pulóveres, ni los buzos, ni los Montgomery, ni los plush, porque los vamos a usar.
0: Todo, ¿no?
1: Todo, sí,
0: frío, menos las pantuflas esas bien calentitas, ni la bolsa de agua caliente.
1: Esa está, esa queda.
0: No se guarde la bolsa de agua caliente.
1: No,
0: todavía.
1: No, para nada. Hola, chicos, bienvenida, Vicky.
0: Gracias.
1: En mi caso, yo soy de Escorpio, no soy de hacer volucompras, todo lo contrario, tengo un cocodrilo en el bolsillo. Feliz Día Mundial del Rock, saludos a todos, dice Gaby. Y bueno, y hablando del tema, sí, justamente lo hemos dejado para el final, porque hoy, 13 de julio, se celebra el Día Mundial del Rock, por lo que pasó en el año 1985, cuando fue la primera edición de ese festival benéfico que organiza Bob Geldof, llamado Live Aid. Fue una superproducción sin precedentes que incluía dos shows simultáneos, uno en los Estados Unidos y el otro en Inglaterra. Uh-huh. Londres y Filadelfia, ¿no? Lo que fue en el JFK. Y por supuesto que formaron parte los artistas más importantes del planeta en ese entonces. En Wembley, por ejemplo, tocaron los Status Quo, tocó Spandau Ballet, tocó Elvis Costello, tocó Sage, tocó Sting con Phil Collins, tocó Dire Straits, tocó U2, tocó Queen, ya vamos a estar hablando puntualmente de eso, David Bowie, The Who, Elton John y Paul McCartney. Por su parte, en el estadio John Fisher Kennedy de Filadelfia, toca Joan Baez, tocan los Run DMC, toca Black Sabbath, toca Rio Speedwagon, toca Judas Priest, tocan los Beach Boys, tocan Simple Minds, Santana, Madonna, Tom Petty, Neil Young, The Power Station, Eric Clapton, Phil Collins. Fue la reunión de Led Zeppelin, la reunión de Black Sabbath, Duran Duran, Mick Jagger, Bob Dylan. Justamente, por eso es el Día Mundial del Rock.
0: ¿Pero en qué cantaban? ¿Una canción cada uno?
1: Dos temas cada uno,
0: porque si no, arrancás de la manera, o sea, con la cantidad de artistas y bandas que había.
1: Eso fue a beneficio del hambre en África, eso lo hace. Bob Geldof es una época que, justamente el mismo año, se había llevado a cabo Lusa for Africa, que cuando se juntan los artistas estadounidenses más importantes del momento, menos Prince y Madonna, el resto estaban todos, para juntar fondos para el hambre de Etiopía y Somalia principalmente. Bob Geldof hizo esto para recaudar fondos en estos dos conciertos tremendos. Y bueno, ahí se bate un récord Guinness, que es el primer artista que toque en un mismo día en dos continentes distintos. Y fue Phil Collins, que tocó tanto en Londres como en New Jersey, o sea, en los Estados Unidos. Se tomó un avión Concorde para cruzar el Atlántico y llegar a tiempo al otro concierto. Por eso fue, marcó un antes y un después eso, que Phil Collins tocó en el mismo día en los dos continentes. Y por supuesto que la estrella de todo esto fue Queen. Lo que estamos escuchando y estamos viendo tiene que ver con ese famoso concierto de Queen en el Live Aid, año 85, que es un poco de lo que se trata y relata la película Bohemian Rhapsody. Para los que vieron la película, la biografía de Freddie Mercury, está todo centrado en la historia de lo que fue este festival. En realidad la película está distorsionada, la historia está mal contada porque la banda no se había separado antes de este show, como cuenta la peli, pero bueno, fueron guiños hollywoodenses que se metieron para eso. Lo cierto es que quedó como uno de los shows más importantes de la historia de Queen, que fue ese Live Aid, bueno, más allá de todas las bandas que tocaron, de todos los artistas que tocaron, por eso hoy se celebra oficialmente el Día Mundial del Rock, todos los 13 de julio.
0: Qué bien, qué bien, qué shows que teníamos, ¿eh? Qué impresionante, qué fecha que marcó para todo, hasta el día de hoy lo seguimos hablando de esta fecha tan importante, ¿no?
1: Claro, bueno, en el caso de Led Zeppelin, se dio que Phil Collins tocó la batería reemplazando a John Bonham, y no fue una buena performance, siempre se dio como que faltó ensayo, como que, bueno, no salió bien, pero bueno, fue el día que Phil Collins tocó con Led Zeppelin, ¿no?
0: Estamos llegando. ¿Nos quedaban?
1: Sí, nos quedaban cuatro.
0: Vamos con los últimos cuatro.
2: Así es, vamos con la gente de Sagitario. Chicos, los sagitarianos acercarse más a la vida sana, a las plantas. Así es, planta tras planta, que eso que la energía que vas a tener en tus manos va a recorrer tu cuerpo. Y el número de la suerte es el 58.
0: Bueno, Capricornio, que nos piden por sí, ese lado.
2: Los capricornianos, amores, tratemos de evitar la familia política esta semana, ¿sabes? Así que, y toda esa gente que a lo mejor por ahí te llena la cabeza, gente mala onda, que, bueno, tratemos de evitarla. Así que ya el número de la suerte es el 13.
0: Vamos con... ¿Acuario?
2: Acuario. Bueno, los acuarianos, gente, a cambiar, nos volquemos a la vida sana, a consumir palta, frutas, verduras y ante todo huevos. Si quieres, podés obviamente asesorarte con un nutricionista y vas a ver que esto te va a hacer muy bien. Y el número de la suerte es el 90.
0: Bueno, cerramos con Piscis.
2: Los piscianos, chicos, al Feng Shui urgente ya esta semana. ¿Para qué? Para que las buenas energías y los ángeles estén siempre en tu hogar. Y el número de la suerte es el 89.
0: Bueno, llegamos al cierre de la semana. ¿Qué pasó?
1: ¿Qué día, señor? ¿Qué día? No, de la semana no. Abrimos la semana.
0: Ah, cierto, es verdad. Es claro. Yo ya me quería ir de nuevo.
1: ¿Vos querés que sea viernes? Sí. Que ya pasó el partido del miércoles. No, sí, no. Sabés la semana que vamos a tener, ¿no? Mamita querida, bueno.
0: Ay, madre Cristo.
1: Mañana vamos a estar hablando de, obviamente, la primera semifinal, que es Francia-España, nada más y nada menos. Y el miércoles ya sabemos lo que se viene.
0: Lo que se viene el miércoles. ¿Cómo venimos en el brode?
1: Pésimo.
0: Mal, ¿no?
1: Pésimo.
0: Ya extrañaba preguntar.
1: No, aparte hubo partidos que me olvidaba directamente de hacer el...
0: ¿Cómo te va a olvidar?
1: Sí, sí, soy un pelado. Bueno, sí, sí.
0: ¿Cómo te va a olvidar?
1: Sí, cosas de...
0: Pero, no, chico, vamos. Grande. ¿Cómo le va a Romy Reusman? ¿Bien? Ya volvió.
1: Ya volvió.
0: Ahí empieza la
1: hecha. ¿Hoy volvió todo?
0: Hoy volvió. Mirá. Entonces soy yo la que me tira esto. Ahí pasa. ¿Ves? Ahí volvió todo. Muchas gracias por estar, como siempre, del otro lado. Quédense por acá. Que vienen las noticias. Chau, Kitty. Chau, Gringo.
1: Chau, Vicky.
2: Nos vemos, chicos. Bienvenida, Vicky. Chau,
0: gracias.
1: Bienvenida, Vicky, querida. Te extrañamos, Vicky.
0: Sí, se los noto. Les mando un abrazo enorme. Que tengan buena semana. Chau.
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4: En toda la ciudad suena La 2 con estos títulos.
3: Locales.
4: Cayó una madre junto a su hijo por venta de cocaína y marihuana en Córdoba. Luego de más de 5 meses de investigación, la Fuerza Policial Antinarcotráfico logró desactivar un kiosco de drogas ubicado al oeste de la ciudad.
3: Nacionales.
4: Una cosa es un gobierno y otra al entrar a la selección, dijo Patricia Bullrich. Además dijo que esta lógica de que si se viene en la Casa Rosada el gobierno saca rédito, nunca se probó y afirmó. El presidente quiere decir que si vienen es para que se llene la Plaza de Mayo y usen el balcón.
5: ¿Qué es la discusión que si ganar un mundial o ganar la Copa América le hace bien al gobierno que está? Y la verdad es que para los argentinos sabemos separar las cosas. Una cosa es un gobierno y vos evaluás a tu gobierno por lo que hace y por su política, y otra cosa es alentar a la selección.
3: Internacionales.
4: Trump anuncia que Estados Unidos custodiará el estrecho de Hormuz y pedirá compensaciones. El presidente de Estados Unidos declaró que su país se encargará de la custodia del estratégico estrecho tras el intento de Irán de modificar un acuerdo existente.
3: Deportes.
4: Deschamps le trasladó la presión a España antes de las semis. Es la favorita, dijo. El entrenador de Francia anticipó el partido de este martes en Dallas y subrayó la fuerza del equipo de Luis de la Fuente, actual campeón europeo. 15.01 en todo el país, te actualizamos los datos del tiempo a esta hora en la ciudad de Córdoba, 19 grados 2 décimas, humedad 50%, el cielo se encuentra parcialmente nublado. 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
3: 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Buenas tardes, bienvenidos al programa de la siesta. Suena La 2, que no se corte. Gaby Tecio, Gabriel Silva y Romy Roisman te acompañan de 15 a 17. Que no se corte, arranca así.

0: Bueno, ¿cómo les va? ¿Cómo andan? Buenas tardes para todos. Aquí estamos arrancando el que no se corte, la fiesta de la siesta en la 99.7, el programa de Gaby Tecio. Linda versión de Caligaris con la Mona. No somos muchos, no somos pocos, pero ¿saben qué? Estamos todos locos. Hola, Romy Roisman.
1: ¿Cómo estás, Gabriel Silva? ¿Todo bien?
0: Muy bien, ¿vos?
1: ¿Estás contento de estar entre los cuatro mejores del mundo?
0: Estoy tan manija. Recién le decía a una persona, ya estoy nervioso pensando en el miércoles. Todavía no solté los nervios del sábado.
1: Por favor.
0: Y ya estoy nervioso pensando en el miércoles. Y esa otra persona me dice, bueno, tranqui, porque yo todavía no entré en ese clima. ¿Vos bueno, ya estás en clima miércoles o todavía estás resaca del sábado contra Suiza? Ya está en clima miércoles.
1: Sí, igual me costó. Ayer creo que dormí una banda, dormí como hasta las 12 el mediodía del estrés que pasamos.
0: Estoy pensando, sí, ayer claro, dormí hasta tarde porque fue el sábado de la noche.
1: Que terminó 1-10 el partido. O sea,
0: terminé tarde.
1: Claro.
0: Tenía gente en casa, terminamos tarde.
1: ¿Qué comieron al final?
0: ¿Qué comimos? Uy, nos clavaron con unos sándwiches de carne braseada. Era muy difícil pedir comida el sábado.
1: ¿Pero cómo que los
0: pero pedimos, o sea, pedimos de manera anticipada.
1: ¿Está bien?
0: Pedimos a la tarde previendo que a las 8:30, 9 de la noche estuviese la comida para no joder a nadie en el medio del partido. Y nos mandaron mal el pedido. Entonces la verdad que fue un quilombo la comida el sábado. Pero bastante, bastante bardo. Después ya con los nervios nadie comió nada.
1: Es
0: obviamente
1: sí.
0: Podía pasar. Y ya con después del partido ya mucho más relajado. Pero es cierto, dormí esta tarde ayer.
1: Y sí, es que yo creo que el estrés que pasamos todas estas semanas con la selección, más la vida misma, hizo que durmamos hasta tarde un domingo, que también se puede, está permitido.
0: Porque los nervios te quedan...
1: Te quedan
0: después,
1: en el cuerpo.
0: Te queda la contractura corporal. Sí. ¿Te pasó lo mismo, Uli? ¿Cómo andas, Ulises Gencarelli? Nos pone el aire. ¿Te pasó lo mismo o no? Sí. Estabas tranquilo el viernes. Tenía resaca el viernes, entonces...
1: Y ya el sábado no se dio cuenta.
0: Pero, ¿y vos, Fer, estás ya manija pensando en lo que viene o todavía no soltaste los viernes, los nervios de...
1: Las dos cosas.
0: Yo no estoy ya manija por lo que viene, pero no termino de soltar los nervios del sábado.
1: Mira, todo esto, el miércoles vamos a estar acá, ¿no?
0: El miércoles nos agarra acá.
1: Sí.
0: Encima recién lo estaba viendo...
1: Ver.
0: El Pollo Viñolo lo estaba viendo y dice, el miércoles a las 5 de la tarde, hora argentina. Dije, ¿5 de la tarde? No, y por suerte la torre lo interrumpió y dijo, no, a las 4 de la tarde.
1: Claro, las 2 semis son a las 4.
0: Así que el miércoles estamos acá.
1: Vamos a necesitar una pausa de hidratación importante.
0: Un cooling break, varias pausas de hidratación. Y el miércoles a las 4 de la tarde, no es almuerzo, no es merienda. No comes nada.
1: No, olvídate.
0: Que unos mates.
1: Así el estómago, va a tener un agujero
0: porque
1: gigante.
0: Porque... La verdad, lo ideal es no va a estar almorzando a las 4 de la tarde.
1: No, iba a almorzar temprano.
0: Esta mañana, en ahora mismo, uno decía, me junto con los amigos y como un asado. ¿Cómo hace? Primero, ¿de qué trabajas si comes un asado el miércoles a las 4 de la tarde?
1: Claro.
0: Para estar en tu casa, ya. Primero. Se puede ir a borrar.
1: ¿Qué le pasa?
0: No, pero es imposible.
1: No.
0: Insisto, no es almuerzo, no es picada de 7 de la tarde como ya nos pasó.
1: Claro.
0: No es cena. No es una merienda porque está temprano para merienda. Te tomas unos mates, mate con churro.
1: Pasás el partido tomando... No pases nada, en el partido no puedes tomar nada, dale.
0: ¿Vos cómo lo viviste?
1: ¿Qué vas a estar cebando mate con...? No hay forma.
0: ¿Vos te juntaste con tu viejo?
1: Estábamos los dos solos mano a mano en la pieza. Encima en una gritó gol antes, le digo... ¡No grité los goles antes! ¡Pare un poco, lo que venía! Y empezamos a pelear entre nosotros, viste, una tensión
0: discusión
1: muy grande. ¿Cómo me molesta la gente que grita los goles antes?
0: Fue la misma discusión. No me canten los goles antes. No canté los goles antes. Y acá no es delay nada. Entre nos estamos viendo una misma pantalla. ¡Gol! No, espera que entre, papi, la pelota. Tuve exactamente la misma discusión
1: la
0: el
1: familia.
0: Sábado en dos jugadas.
1: ¿Con la misma persona?
0: Con la misma persona. En una de Alexis, sí. En una de McAllister. No, la del gol, obviamente. En otra. Y después en otra, no me acuerdo cuál, pero fueron dos jugadas y dije, ya está, no cantes mal los goles antes.
1: Y ahí se arma el lío.
0: Pero...
1: ¿La gente cómo lo habrá pasado, Gaby?
0: ¿Cómo lo habrán pasado? 351-857-997. ¿Ya soltaste del todo los nervios del sábado? ¿Y estás nervioso por el miércoles? ¿Todavía te quedó algo del sábado? ¿Festejaste? ¿Cambiaste gente? Vos no, vos ahí viéndolo con tu viejo.
1: No, a ver, claramente mis lugares son o acá o con mi viejo. No cambio de esas dos locaciones.
0: Pero surgió invitación y dijiste no, mejor no.
1: No, ni siquiera pregunté
0: no hubo
1: en otro
0: invitación.
1: Lado. No hubo invitación y tampoco pensé irme a otro lado.
0: Pero te escribe, no sé, tu mejor amigo te dice, nos juntemos el miércoles. Vamos a suponer que el miércoles no laburas. Nos juntemos el miércoles. ¿Vos decís no?
1: Sí, digo que no.
0: Ah, bien.
1: ¿Vos?
0: No, yo estoy pensando, los vi sacando acá en mi casa. Ah, no, vi uno, el de Buenos Aires.
1: Ah, estabas en Buenos Aires.
0: Pero fui cambiando. Y de hecho, el sábado lo vi con uno de mis mejores amigos y con sus hijos, que no lo habíamos visto nunca juntos, ni el 2022 ni este.
1: Cuando ay,
0: se
1: qué
0: puso
1: fuerte.
0: Uno a uno.
1: Lo quería echar.
0: Dije, uy, ¿qué hacemos? ¿Qué hacemos? Y apelé a mis propias cablas. Cambio de camiseta, cambio de lugar en el sillón. Siempre el mismo relator.
1: Porque
0: siempre
1: si no
0: el mismo
1: lo
0: echabas
1: de tu casa, si no los invitabas.
0: No, por suerte, después se normalizó todo, pero era un manojo de nervios.
1: ¿Por qué tanto estrés, no? ¿Por qué tanto sufrimiento?
0: ¿Por qué somos tan cabuleros?
1: Es verdad eso. ¿Por qué somos tan cabuleros?
0: ¿Cuál es tu cábula?
1: Mi cábula es verlo con mi papá, siempre en la misma posición, sentada.
0: ¿Tenés siempre lo mismo puesto, la misma ropa?
1: Siempre la misma ropa puesta, sí.
0: Ah,
1: misma bien. Ropa puesta, mismo lugar en la habitación, misma pose. Después, ¿cómo no voy a terminar estructurada? Toda dolida, quiero decir, todo es mal. ¿Vos tenés alguna más allá de esto de que me decías de...?
0: Tengo dos camisetas de Argentina. Una, las dos son del Mundial pasado, bien. Del 2022. La albiceleste y esa que era medio violeta, medio púrpura.
1: Sí, está buena.
0: Bueno, contra Egipto lo vi con la alternativa. Y el sábado arranqué con la albiceleste.
1: ¡Ah!
0: Y vi todo con la albiceleste y dije, hay algo que no esté bien. Y después me di cuenta que no estaba usando la camiseta de versus Egipto. Entonces me cambié la camiseta.
1: Sí.
0: En el primer tiempo suplementario.
1: No.
0: Cambié la camiseta. Y ahí mi amigo me dijo, era la camiseta.
1: Es que abuso como uno cree.
0: Nos agarramos esas pequeñas...
1: Sí, sí, bueno, a eso me refiero, digo, qué loco como uno cree que por hacer lo que uno hace ayuda a algo, o sea, esas son las cábalas, ¿no?
0: ¿Qué hicieron el sábado? ¿Cómo lo vivieron? E insisto, ¿soltaron ya los nervios del sábado y ya están nerviosos por el miércoles o todavía están en esa?
1: 3518-157-997,
0: un par de mensajes y vamos a la tanda.
1: Acá dicen que yo me pierdo con el fondo.
0: Que vos te... Ah, pues estás todo... Es azul el fondo.
1: Sí, es verdad.
0: Y es azul tu suéter.
1: El mío es azul Francia.
0: Es como que estás en un croma. Tú... Viene tu cara sola para el que está viendo,
1: ¿no? No, pero ahí ya me sacaste del plano directamente. Qué malo.
0: Derecho.
1: No. Acá dice... El Dani dice... ¿De verdad comes mientras ves el partido? Yo no puedo, nos dice el Dani.
0: Bueno, sí, mucha gente que está en un promedio de 3-4 empanadas, el sábado comió 2.
1: Con suerte.
0: Sí, yo sabía que estaba para 2 más. Pero dijo, no, me clavo acá porque estoy nervioso.
1: Y sí.
0: O nerviosa en ese caso.
1: Unos fritos con mate, dice acá, para el partido del miércoles.
0: Oh, frito con mate. Churro con mate. Churro.
1: Con los nervios revoles todo el dulce leche, Gabriel.
0: Sí, para mí, o no hay que almorzar, o almorzar bien temprano. Almorzar tipo 2:30,
1: para
0: 1.
1: Para mí es esa, ¿eh?
0: ¿Para vos es almorzar bien temprano?
1: Para mí es
0: ¿llegás
1: temprano.
0: Liviano el partido?
1: Sí, no, porque es... A ver... Un partido como el de miércoles, el rival que tenemos, la historia que hay, es imposible comer tranquilo, es imposible, come antes.
0: Para, me hiciste acordar de otra cosa que me había guardado como una pregunta para vos en este programa y a esta hora. Me tenés que decir para vos quién es la mejor periodista mujer de las que está cubriendo el Mundial. Pero no lo digas ahora. Vamos a ir a la tanda. La mejor periodista mujer que está cubriendo el Mundial. Y vale de todo, ¿eh? De radio, tele, todo. Si querés, armás el podio y todo.
1: Ok.
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0: 3 y 20 de la tarde, mensajes que van llegando al 351-857-997. Uno cortito y ya vamos con las 3 sin aburrir. El miércoles arranca a las 4. ¿A qué hora se termina? Es lo que no se sabe. Esperemos que a las 6 de la tarde y como todos esperamos. Como todos queremos.
1: Como todos queremos que suceda.
0: Sin tanto nervio, ya sufrimos demasiado. ¿Por qué Francia no sufre, viejo? ¿Por qué España no sufre?
1: ¿Se enojaba?
0: Eso es lo que me indigna, eso es lo que me pone mal.
1: ¿Por qué tan enojado estabas?
0: Auspiciamos las 13 sin aburrir en el arranque.
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0: Y arrancamos a las 3 y 20 de la tarde dándole ese F5 a la actualidad y te contamos, por ejemplo, que 20 años más tarde la justicia se expidió y hubo sentencia en el caso Skanska, que fue el primero que involucró de manera muy fuerte al kirchnerismo, porque aparte fue en la gestión de Néstor Kirchner entre el 2003 y el 2007, y esta denuncia y este caso estalló en el año 2006. Condenaron a Julio De Vido y a José López a 5 años de prisión por el caso Skanska, y es uno de los títulos de la tarde. El otro, reapareció Ricardo Moreno, el polémico Ricardo Moreno, reapareció esta mañana abriendo una entrevista de casi 40 minutos con El Lagarto. En el 12 denunció una maquinaria maliciosa que lo usó, así dijo Moreno, que lo usó para golpear al gobernador y al intendente. Después la vi casi completa la nota.
1: Sí.
0: Habló de que fue un restaurante y en el que la gente no dejaba de darse vuelta para mirarlo y que está con tratamiento psiquiátrico y que esta situación le hizo muy mal a su familia. A la familia que le hizo mal, sobre todo, a la familia que le hizo mal, iba a ser una diferencia entre lo paterno y lo materno, pero la familia que le hizo mal esto, la familia de Agostina. Mirá, casi iba a barrer. Y Moreno tiene que hacerse cargo por su vínculo, así haya sido profesional, con Barrelier. Y con su vínculo político con Barrelier. Porque el que lo hace entrar en la municipalidad a Barrelier es Moreno, el que lo defiende de la causa el año pasado. Una causa por violencia de género muy brava. Fue el propio Moreno. Entonces, che, ahora empieza como a despegarse. No, yo lo conocí, pero profesionalmente, a este muchacho, este joven. Es para mirar y analizar la entrevista que dio Moreno con El Lagarto. Y la última de las 3 sin aburrir, se quitó la feria de Barrio Los Olmos. Hoy al mediodía hablamos acá con Rodrigo Fernández, secretario de Gobierno del municipio, que, bueno, daba cuenta del operativo que se realizó durante el fin de semana para sacar la feria de la zona sur de la capital cordobesa. ¿Y en el deporte qué?
1: Y en el deporte llegamos a los 100 partidos del Mundial. Yo no puedo creer en qué momento pasaron 100 partidos, quedan solamente 4. Y se termina el Mundial, chicos. Llegamos a los 100 partidos y estamos dentro de los mejores 4 del mundo. Recordemos que el sábado Inglaterra le ganó a Noruega 2-1 y Argentina le ganó a Suiza 3-1. Y se van a enfrentar el miércoles. Repasamos rápido las semifinales. Mañana martes a las 16 horas, Francia, España en el Dallas Stadium en Estados Unidos. Y el día miércoles 15 de julio a las 4 de la tarde en Atlanta Stadium en Estados Unidos, Argentina, Inglaterra. Recordemos que la gran final va a ser el domingo 19 de julio a las 4 de la tarde en el MetLife Stadium en New Jersey. Y el día sábado también se van a jugar los puestos por el tercer puesto, básicamente. La segunda, Federico Fattori y Román Riquelme finalmente fueron presentados oficialmente como jugadores de Talleres. Ambos firmaron contrato, tanto el mediocampista como el defensor, con la diferencia que el mediocampista firmó hasta diciembre del 2029 y el defensor hasta finales del 2030. Y la última tiene que ver con la selección argentina nuevamente, porque se va a preparar un operativo especial para el día miércoles.
0: Sí.
1: Porque va a ser muy importante, no solamente la cantidad de gente que va a ir, sino lo que decimos al principio, Gaby, con el tema de la historia entre Inglaterra y la historia entre Argentina, no solamente a nivel futbolístico, sino a nivel todo el contexto. Sabemos lo que pasó con la guerra de Malvinas y demás. Por ende, están con mucho miedo la gente allá en Estados Unidos, pero quieren hacer más acciones, más cuestiones preventivas. ¿Por qué? En la cancha va a ser zona mixta. Digamos, no es como acá que tenés una tribuna para otro, tribuna para otro. Lo hemos visto durante todo el Mundial.
0: Sí,
1: hay bloques de gente como atrás de los arcos, que quizás ahí donde pueden llegar a distribuir, pero después La distribución va a ser lo que toque toque, o sea, va a estar mezclado gente argentina con gente de Inglaterra. Por ende, están preparando un súper operativo de seguridad para el día miércoles a las 4 de la tarde para el enfrentamiento por semifinales entre Argentina e Inglaterra.
0: Bueno, está a las 3 sin aburrir, esperando que sea en paz y en normalidad. Y no depende únicamente de los argentinos, porque hay mucho, y veía mucho colega poniendo el foco en, no, bueno, pues los argentinos, y el colega argentino, no estoy hablando de la prensa británica.
1: No de los otros.
0: No es responsabilidad únicamente de los argentinos, lo que pueda llegar a ocurrir el miércoles, hablo afuera de la cancha, no adentro de la cancha. Y pretender que sea únicamente fútbol o que la gente lo tome así, tampoco es responsabilidad de los argentinos.
1: No.
0: Hay mucha provocación del otro lado. Tenés que tratar de contenerte desde ya. No estás en tu país, obviamente. Las reglas son distintas.
1: Son otras.
0: La paciencia es otra y hay que comportarse. Pero indudablemente hay una generación, probablemente los más 40, los más 45, que el partido lo atraviesa de un modo distinto. Los más 50, ni hablar, lo atraviesa de un modo distinto. Creo que no siempre es solo fútbol, aunque esta generación, sobre todo por lo dicho de Scaloni y también por parte de Messi, es solo un partido de fútbol.
1: Sí.
0: Entiendo también, y me parece bárbaro y acertada, la responsabilidad de ellos con, che, es solo fútbol. Bárbaro. Ellos tienen que comunicar de esa manera. Es solo fútbol, se trata de un partido en una instancia definitoria, en la semifinal del Mundial y demás. Pero para mucha gente va a tener otros agregados que no están vinculados netamente a lo que pase dentro de la cancha. Así que bueno, ahí estaban las 3 sin aburrir en el arranque. 3 y media de la tarde, esto es Que No Se Corte, el programa de Gaby Tesh.
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3: Sofía, tú ya estás.

0: Hola Gaby, Romy. Seguimos medio nerviosos, pero con la fe de que el equipo va a cambiar, no ceder tanto la pelota. Y seguimos con la misma cábala de la misma casa de nuestra amiga, con toda la familia. Solo faltó una hija de la casa donde estábamos, pero se vio todo el partido por videollamada, así que seguimos con esa cábala y bueno, a seguir metiéndole. Y falta poquita, tengo fe que arranquemos ahora con todo este partido y la final. Vamos a estar difícil, pero hay que meterle con todo.
1: Desde mi punto de vista, no soy hombre, Sophie Martínez lo hace muy bien, me gusta, es atractiva, que es lo que se busca en la tele, que llame la atención. Pero parece que es lo único que veo. Pero para mí Sophie Martínez chorea.
2: Ahí está, ¿quién es la mejor periodista deportiva, la mujer que está cubriendo el Mundial? Para vos, Romy Reusman.
3: Coincido con los oyentes, Sophie Martínez me gusta mucho.
2: Sophie Martínez.
3: Sophie Martínez y está mano a mano con More Beltrán.
2: Con More Beltrán.
3: Las dos, creo que son muy buenas en la profesión en sí. Hacen buenas preguntas en lo que refiere, hacen buenos análisis. Y me gusta Sophie mucho con el tema del... El datito de color, ¿viste? Eso de buscar en los hinchas, de contar la historia distinta, más allá de lo deportivo, más allá del análisis táctico, técnico, de que se hubiese sentado este que el otro. La cuestión de color me gusta mucho y las notas que hace para con los jugadores también.
2: A mí Sophie Martínez me parece bien.
3: Que no es tu primera, Sophie.
2: No, para mí la mejor es Rubinska.
3: Luciana
2: Rubinska, para mí. Es distinto el perfil. Es bueno lo de Sofi y después el resto veo muy atrás. Uh-huh. No me gusta Moreno Beltrán, no me gusta Alina Moine, no me gusta. Pero sí, pensándolo así, para mí el top son ellas dos: Sofi y Rubinska.
3: Y Rubinska, sí, Luciana es muy buena también.
2: Sí, sí, sí.
3: Es
2: sí.
3: Muy grosa.
2: Lo bueno es que cada vez vemos más chicas.
3: Olvídate.
2: Eso es lo más importante: que cada vez vemos más mujeres y que en general el nivel es muy bueno. Para mí Rubinska está en condiciones de comentar cualquier partido. A la par de cualquiera de los comentaristas que tiene ESPN. Pero, y Sophie Martínez está con Telefe.
3: Con Telefe, pensando, sí.
2: Sí, y después vi otra, que lo hablamos recién fuera del aire. Lo vi en D-Sports, que es...
3: Ya te digo el nombre
2: sí,
3: de ella.
2: Sí, que yo la tengo...
3: Sol Rivas.
2: Sol Rivas, que es esposa de, o ex esposa de un jugador de Boca.

0: de Nicolás Colazo. Ella la vi poco, pero también tiene como un rol distinto, Sol Rivas. Uh-huh. Pero hay muchas chicas cubriendo...
1: Hay muchas chicas y me gustó mucho lo que pasó con... A ver, no tiene por qué pasar, pero todo lo que pasó con Messi y con Sofi, digamos... ¿Por qué tengo que estar saliendo a decir de que hago bien mi trabajo? ¿Me entiendes? Entonces, porque es mujer.
0: Tal cual.
1: Porque ningún periodista deportivo, hombre, se le cuestiona algo de que, ah, mirá, le guiñó el ojo a el Pollo Álvarez, por ejemplo.
0: Sí.
1: Que hace unas notas redes contacturadas con los jugadores. Le tiene pared, le pide que le tenga, sostenga el celular para que se vea él. No se le va a decir algo, ah, mirá cómo le está coqueteando a Paredes. ¿Me entendés? A la Sofi sí, porque es mujer. Y sí, se cuestiona ya de ese lado y ya de todo lo que tiene que ver con la profesión. Entonces... Tuvo que salir a Messi a decir, si te miro, ¿por qué te miro? Si no te miro, ¿por qué no te miro?
0: Sí, bien Messi ahí en
1: eso. Estuvo re bien Lionel Messi al hacer eso. Incluso ella se quedó como en shock. Porque...
0: ¿Y sabes qué lo que hizo bueno ella ahí en ese momento? Que lo podría haber hecho cualquier periodista, hombre o mujer, y que ella no cayó en esa, era entrar en lo autorreferencial. En aprovechar esos microsegundos que le dio Messi para entrar en lo autorreferencial y no, bueno... ¿Entendés? No entró ni de vuelta con Messi a partir de eso, sino corta que ella lo corta en seco y dice, te agradezco el gesto, vamos a lo importante que es el partido.
1: Claro, vamos a dedicar lo que trabajamos y sí. Me parece espectacular eso también.
0: 351-857-997, ¿cómo la llevas con el Mundial? ¿Qué es lo que viste? ¿Qué es lo que no viste? ¿Cuál es la periodista deportiva, la mujer periodista deportiva que más te gusta? No nos olvidemos de Ángela Lerena, dicen por acá.
1: Sí, Ángela es muy buena también.
0: Pionera en el periodismo deportivo, excelente profesional, en mi top junto con Sofi, tan elocuente y simpática. No la vi a Ángela Lerena yo en este Mundial.
1: No, yo tampoco
0: la vi. A lo mejor está, no sé para qué cadena, pero en este Mundial no la vi a Ángela Lerena. Sí, por supuesto, la sumamos. Pero a mí Rubinska me parece, es más, el sábado fue que murió Ratín, sí. Antonio Ratín, ex Gloria de Boca. Ella subió un video con una entrevista con Ratín cuando ella estaba en Teisa Sports hace mucho tiempo. 3518-157-997. Te estamos preguntando cómo la estás llevando con el Mundial. ¿Qué onda el Mundial?
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0: contando esto es que no se corte el programa de Gaby Tessio. Mensajes que entran al 351-857-997. Olis, olis, gente. Soy Carito acá presente como siempre. Sofi Martínez es buena. Las otras chicas periodistas no las conozco. La venimos llevando bien, siempre manteniendo las mismas cábalas, dice la gente por acá, en el 351-857-997. ¿Tenés audio, Ulises? A ver, dale.
1: Acá dice, buenas tardes chicos, no he visto ningún partido y este miércoles es el cumple de mi ahijado y me toca ayudar. Y en la casa de mi ahijado se juntan todos a ver el partido. Yo no quiero verlo, dice, y no sé qué hacer.
0: Uy, durísimo.
1: Claro, para,
0: acá volvemos a lo que decíamos el viernes. Tenés que verlo con gente de mucha confianza. Los partidos de Mundial... Tenéis un vínculo de confianza muy fuerte para...
1: Claro, pasa que dice que ella no los ve a los partidos. Entonces, ¿qué vas a estar ahí? ¿No? ¿Te vas a ir de cumpleaños del ahijado?
0: No, mira el piso, mira el piso. A ver.
2: Hola, chicos, muy buen programa.
1: Gracias.
2: Quería opinar de Moreno. Ah. Parece el perro que volteó la olla. Ese corre la serie El Puntero y yo lo pondría a Moreno en el papel de Leme, el intendente. Y a Barrelier en el papel de Lombardo.
0: Ahí está.
2: Muchas gracias, soy Carlos, un abrazo.
0: Mandando el mensaje al 351-857-997. ¿Tenés más? Dale, dale.
3: Hola, Gabriel, ¿cómo estás?
0: Hola.
3: Mirá, la cábala es no tener cábala. Y acá te abro paréntesis, te digo por qué. En casa yo todo le digo que uno es artífice de su propio futuro. Tiene que tener la voluntad, la destreza, la inteligencia para lograr lo que uno quiere. En este caso, con el partido de Argentina, nosotros no vamos a estar en el campo para aplicarla. Así que desde acá le ponemos la mejor onda, la mejor fe, voluntad y toda la mejor vibra para el equipo argentino que se la está jugando por nosotros allá. O porque nosotros lo sentimos de corazón así. Así que la nuestra es alentar y mandarle la mejor para que salgan adelante. Ese es el granito de arena que aportamos nosotros. Así que aguante Argentina.
1: Aguante, che.
0: Aguante Argentina.
1: Pero sí.
0: 4 aguante. Menos 10 casi de la tarde y 4 menos momento? Cuarto pasadita y entramos a hacer qué ahora. Sí. Terapia de grupo.
1: Terapia de grupo, Gabriel. Pasa que... Pasan cosas, ¿viste?
0: Pasan cosas.
1: En la vida de un adulto. ¿No te pasan cosas a vos en la vida?
0: Sí, por supuesto,
1: bueno,
0: sí.
1: Por ejemplo, ¿cómo te das cuenta vos que sos adulto ya? Yo, por ejemplo, me doy cuenta que soy adulta porque me levanto y ya estoy cansada. O sea...
0: Ya arrancas el día cansada.
1: Me levanto y digo, estoy cansada. Y quizás dormí todo, pero no me recupero, por ejemplo. O no sé, ya voy al gimnasio con alguna dolencia. ¿Me entendés?
0: Sí.
1: Voy al gimnasio a ver si puedo hacer algo por mi cuerpo, pero ya voy con los achiques que ya tengo de esta edad. Porque
0: con los
1: ya
0: achaques,
1: soy
0: todo achaques el tiempo.
1: Y achiques también.
0: Sí.
1: Porque ya soy adulta, Gabriel. Por ejemplo, vos,
0: a mí
1: ¿cuándo
0: me
1: te das cuenta?
0: Cuesta recuperarme una salida. Es más, con mis amigos que antes me juntaba los jueves, ahora me empecé a juntar los viernes. Porque
1: ¿en serio?
0: Después para viernes llego mal. Antes yo podía juntarme un jueves. Me acostaba tarde el jueves, me levanté el viernes a laburar y estaba todo normal. Ahora no lo puedo hacer, me tengo que juntar viernes para yo el sábado total no me impacta. Y
1: qué
0: me cuesta más recuperar. Y si salgo el fin de semana,
1: sí,
0: prefiero salir el viernes y no el sábado.
1: Para recuperar más.
0: Para recuperarme con más tiempo.
1: Necesitamos más pausa y hidratación en la vida adulta.
0: Tal cual.
1: Qué loco.
0: Por ejemplo,
1: eso.
0: Ahora mirá, me hiciste acordar. El fin de semana, que es previo al Día del Amigo, el Día del Amigo es el lunes, yo ya armé salida para el sábado. Y ahora me hiciste acordar
1: ¿qué?
0: De que me voy de la salida, es una salida media larguita. Me voy a tener que recuperar el domingo y con lo justo. Encima el domingo, no quiero decir nada,
1: no.
0: Pero el sábado...
1: Anulo mufa.
0: Sí, el sábado... Oh, va a ser bravo el sábado. Estoy pensando, la salida. Mira, me había olvidado esa parte. ¿A vos dónde más
1: parte?
0: Te cuesta la adultez?
1: A mí me cuesta, como te digo, en estas cuestiones de dolencias físicas. Y también me di cuenta que me cuesta, como a vos, el hecho de poder recuperarme después de una salida. E incluso me pasa decir, bueno, me junto el viernes, pero el viernes termino tan cansada de la semana que no me junto. Entonces, si me junto el sábado, tiene que ser algo tranqui, porque después me queda solamente el domingo para recuperar. ¿Me entendés?
0: Esa gente, no pasa, pero esa gente que se levanta al baño de noche, ¿es que ya está grande? No
1: capaz
0: te rías,
1: que tiene
0: Ulises.
1: Poca retención.
0: ¿Que ya está grande?
1: No sé, los oyentes de la 2 que irán.
0: Para, una más que me acordé
1: sí,
0: ahora.
1: Sí, obvio.
0: No me pasa, pero hay gente que conozco que evita comer un asado de noche porque no digiere igual el asado de la noche que el asado del mediodía.
1: Está muy bien.
0: Bueno, son cosas que le pasan a la gente.
1: Me doy cuenta también, no sé si te pasa, que te emocionás porque hay una oferta, no sé, en algo del bazar, por ejemplo. O en algo del súper, sí. ¡Ah! Hoy es jueves, mira, hay oferta con esta aplicación, por ejemplo. Ya te emociona eso.
0: La casa ordenada es un placer de grande.
1: Sí, te das cuenta que sos adulto cuando te gusta la casa ordenada. Tal cual.
0: Te convertí en adulto cuando valorás la casa ordenada.
1: Acá nos llega un mensaje, dicen, yo me di cuenta que estoy grande porque en vez de comprarme ropa, compro electrodomésticos para el departamento.
0: Dicen por acá, mi billetera no dijera una socia cuando sea, bueno, está bien, no estoy hablando de la billetera.
1: Claro, no, bueno.
0: Estoy hablando de cuestión física. Te bancaba un asado sábado a la noche, hay gente que se pone grande y dice, no como carne de noche porque me cae pesado.
1: Claro.
0: Me cae pesada.
1: Acá dicen, hola chicos, me di cuenta que soy adulta cuando me emocioné porque encontré el aceite de oliva en oferta.
0: No, ahí viejazo mal. Viejazo mal.
1: Escuchamos, pero no jugamos.
0: ¿A dónde te das cuenta que te pusiste grande? 3518-157-997.
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0: que aguardaba.
1: Sabés, Gabriel, que tengo 45 años yo, ¿viste?
2: A ver.
1: Y ayer estaba abajo del auto arreglando adentro del garaje de casa, el auto, y mi señora le había dado el día anterior de comer a los perros ahí en el garaje y habían dejado unos huesos. Bueno, y como estaba con las puertas abiertas, afuera había unos niñitos como de 8 años, 7 años, que estaban jugando con un perro y vieron los huesos que estaban adentro del garaje. Y uno le decía al otro, che, anda a agarrar el hueso ese, así le damos, anda a agarrar el hueso, así le damos al perro, viste, que estaban jugando ellos. Y otro le decía, no, pedile, pedile, le decía, porque estaba yo ahí abajo. Y en una de esas lo veo a los chiquitos que se arriman como para manobatear el hueso y salí corriendo. Y cuando estaban llegando le digo, che, che, le digo. Y uno le dice al otro, ahí está el viejo. Y salieron corriendo, che. Y vos sabés que ahí me cayó la ficha, digo, ya estoy viejo.
3: Ay, Dios.
1: Y claro, ¿qué no voy a estar viejo si me alegro de los días lindos para salir y colgar la ropa afuera?
2: No, no.
1: Meto la mano en la galletita surtida y ya no la elijo, ya saco la que me toca.
2: La que viene.
1: Así que, ¿qué las pan con queso? ¿Cómo los pasan los años?
3: ¿No? Este señor, ¿cómo se llama,
2: muy
3: Uli?
2: Muy buena, muy buena.
3: ¿Te figura ahí el nombre?
2: Es muy buena la que tiró la de las galletitas surtidas.
3: La galleta es genial.
2: Madurás cuando ya no elegís la galletita, no del paquete surtido. Manotea y la que sale, sale. La que toca, toca.
3: Yo sigo eligiendo, o sea, no me siento tan grande.
2: Claro, todavía no llegaste, todavía no llegaste. Todavía
3: hola,
2: no llegaste.
3: Chicos, me di cuenta que estoy grande cuando en el casamiento de un amigo perríe tanto que me quedé sin aire.
2: Bueno, pasa, pasa también. ¿Sabes qué? Esta me hago cargo yo. No, que esta me hago cargo yo.
3: A ver.
2: Me levanto de golpe y me mareo.
3: No, ¿en serio?
2: Sí. Me levanto de golpe. No sé, estoy acostado, estoy sentado. Me levanto. ¿Sentado o no? Pero estoy acostado. Me levanto de golpe y ya tengo un mareo.
3: Ahí tenés algo raro.
2: Ay, hay como algo ahí.
3: Puede ser o no.
2: Sí, a ver qué dice la gente.
3: Me doy cuenta que estoy viejo cuando me levanto los domingos a las 8 y disfruto de estar solo tomando mates mientras mi familia duerme, dice. Pero sí,
2: también es un buen, buen tip de viejo, de que llegamos viejo.
3: Para mí fue el día que me dice, me doy cuenta que estoy grande cuando me regalaron una sartén buena y me puse feliz. Hace 10 años me deprimí ese regalo, dice.
2: Ahí te das cuenta que estás viejo. ¿Cuándo te das cuenta que estás viejo? 3518-157-997.
3: Tengo otro mensaje acá, Gaby dice, soy adulto desde que reviso el pronóstico del tiempo, antes de sacar la ropa para el otro día, antes salía como venía, dice, claro, ahora te fijas en el pronóstico.
2: Tal cual.
3: Si va a llover o no para lavar la ropa.
2: Estás viendo, dale.
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0: en toda la ciudad, suena la 2, con estos títulos.
1: Locales.
0: Analizando el fiado, hay números preocupantes para los almaceneros y para las familias, dijo Vanessa Ruiz, gerenta del Centro Almaceneros, que desglosó los números alarmantes del endeudamiento informal en los barrios. Esto dijo a La Voz en Vivo.
2: Analizando el fiado, empiezan a encontrarse números complicados para la familia y para el comerciante, porque la morosidad aumentó en un 28% y la incobrabilidad un 17,7%.
1: Nacionales.
0: Discutió con sus hijas de 15 y 18 años y trató de incendiar la casa con ellas adentro. El grave episodio ocurrió en Maimara, Jujuy, y es investigado por la justicia. Las jóvenes denunciaron que su madre arrojó combustible dentro de la propiedad.
1: Internacionales.
0: Trump anunció que se reinstalará el bloqueo de Irán y fijó el precio que cobrará Estados Unidos por custodiar el estrecho de Hormuz. El ejército iraní advirtió sobre cooperar con Washington en el manejo del estrecho de Hormuz después de que Trump asegurara que Estados Unidos se convertirá en su guardián y debería ser compensado por custodiarlo.
1: Deportes.
0: El Laucha Acosta se suma a la estructura de Talleres. La doctora Acosta arriba a Talleres para aportar toda su experiencia a la reserva. El ex delantero de Lanús, que anunció su retiro de la actividad profesional a fines del año pasado, dará sus primeros pasos en la dirección técnica como ayudante de campo en la T. 4 de la tarde en todo el país, te actualizamos los datos del tiempo a esta hora en la ciudad de Córdoba, 20 grados 5 décimas, humedad 47%, el cielo se encuentra parcialmente nublado. 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

0: Hola chicos, ¿cómo están? Bueno, vengo escuchándolos. Aparte de compartir de la mayoría de lo que está diciendo todos los oyentes, una de las que me hace sentir vieja es que ya cuando hay algún evento especial, cumpleaños de 15, casamiento, etcétera, no me importa el outfit, me importa es ir cómoda para poder comer y que haya un buen vino. Cariño a todos, que estén bien.
1: Pero hola, claro. Chicos, ¿cómo le va? Le habla Gaby, el taxista, Marc Antonio. Y yo me doy cuenta que estoy grande ya porque suben algunos niños. ¿Cómo le va, Don? Ay, ay, no, te dicen no, cómo le va, Don.
2: Señora.
1: Te mataron. Así que ahí lo damos cuenta que ya estamos grandes. Para un chico de 16, 15 años ya somos Don. No le dicen cómo le va, señor. Te dicen cómo le va, Don.
3: Durísimo. Me
2: duele
3: pasó,
2: más el Don, ¿no?
3: Sí. Que te traten de usted. Me pasó la semana pasada. En un lugar en el que voy a buscar ropa.
2: Sí.
3: Habitualmente. De Juan Carlos. Pero no, estaba. Hay una de las chicas que es nueva.
2: Ay,
3: el resto
2: no.
3: De las chicas las conozco.
2: Echada.
3: No, como echada. Y la chica me dice: señor, ¿lo puedo ayudar?
2: Ah.
3: No, fue durísimo. Sí, le ayuda, hace lo que quiera. La verdad, hace exactamente
2: lo que quiera.
3: No, Leo, no te das drama. Ah, bueno, después la chica le dije: no.
2: Pero no lo conoces,
3: el trato de usted
2: es durísimo.
3: De arranque es muy duro.
2: Señora, si no, preguntarle a la señora, me decían a mí. Preguntarle a la señora. Señora, ¿no sabe acá dónde pasa el colectivo? ¿Qué, señor?
3: Señor, ¿me alcanza la pelota?
2: No, ¿sabes
3: Marco,
2: qué?
3: Marco, ¿ya te tratan de usted a vos en algún lado? Sí, vos tenés cara de señor.
2: Uy, te reventó, Marco.
3: Serio.
2: Te mató, Marco.
3: Tenés cara de vecino a Greta. ¿Qué eso tenés cara vos? De vecino mala onda que decís... Yo quiero tocar el puerto del viejo este a pedirle que me devuelva.
2: Al viejo.
3: No sé cómo así.
2: No sé cómo hacemos.
3: Es feo convertirse en el vecino gruñón del barrio. Porque es lo que uno de chico siempre criticó.
2: Sí.
3: Sí.
2: Nunca digas nunca.
3: Es que vas a llegar, Marco.
2: Ay, no
3: te
2: le
3: vas
2: digas,
3: a convertir en el vecino gruñón del barrio. Entonces, todo lo que vos criticabas cuando eras chico.
2: Sí.
3: Mi hermano, pobre, le mando un abrazo. Mi hermano está viviendo esa etapa. Mi hermano de chico era el terrible de la cuadra. Entonces renegaba y hacía renegar a todos los vecinos. Y para él, todos los vecinos eran los viejos gruñones. Y
2: claro.
3: En realidad, él era el
2: sí,
3: bandido.
2: El info.
3: Claro. Y ahora él se está convirtiendo en ese viejo gruñón.
2: Ah.
3: Se lo voy a decir a mi hermano. Es más, le voy a mandar un audio.
2: Un mensaje.
3: ¿Le voy a mandar un audio?
2: ¿Ahora en vivo?
3: No, después le voy a mandar un audio.
2: Ah, ok. Sí, ahora decir, también decía.
3: Te estás convirtiendo en el vecino gruñón.
2: Ahora,
3: ¿sabes por qué no ahora?
2: Porque ya sé por qué.
3: ¿Por qué? Porque son las 4:15 casi.
2: Sí.
3: Y
2: gracias,
3: la verdad
2: es
3: que
2: lo
3: del partido del sábado me dejó muy mal.
2: Hay que respirar.
3: Muy mal. Y eso que ganamos, Marco, ¿no? Imagínate. Pero me dejó muy contracturado, Romy.
2: Bueno, entonces hay que hacer la hora insalubre.
3: Hora insalubre.
2: Pero sobre todo por el tema de la respiración, porque después la frase te la debo.
3: ¿Ah, sí?
2: Sí.
3: ¿Que la frase no nos tire para arriba? ¿Nos
2: sí.
3: tira para abajo?
2: No sé, después decime vos qué opinás. ¿Dale?
3: Necesito que me tire para arriba.
2: Bueno.
3: A ver.
2: La vida es así, Gaby.
3: Bueno.
2: Respiramos, por favor, Marcos. Dale, ponele onda. Exhalamos.
3: Por insalubre.
2: Mirá cómo se movió la banderita. Inhalamos. Exhalamos. Y la frase insalubre, no lo dije yo, no la pensé ni nada, ¿no?
3: El yo no me fui a la B, la frase insalubre, como que yo no tengo nada que ver con esta
2: por
3: frase.
2: Por la duda.
3: Pero...
2: Lo dijo Serena Williams. La conoce a
3: claro,
2: Serena Williams,
3: lo dijo
2: ¿no?
3: Serena.
2: Lo dijo Serena, muy serena también.
3: Sí.
2: Dijo lo siguiente, escuchá Marco, ¿no? A un campeón no le definen sus victorias, sino cómo se recupera después de haber fallado.
3: Está ahí, ¿no? ¿Listo?
4: ¿Cómo es?
3: No te miré. Te dije, no me miré. ¡No!
5: Estamos más arriba que colectivo en hora pico por

0: 4:20 de la tarde, esto es Que No Se Corte, el programa de Gaby Tessio. Che, me enganché con la reacción de un colega, de un periodista en Canal 26. Le tocó trabajar el sábado en la pantalla de Canal 26.
1: Sí.
0: Y claro, no podía mostrar el partido si no tienen los derechos Canal 26.
1: Ay, qué bajón.
0: El tipo tenía que ponerle carita ahí, saco y corbata, al frente de un noticiero.
1: Ay, no.
0: Un sábado a las 12 de la noche casi. Y termina gritando el gol porque él lo está viendo en un monitor como que... Como una reacción al gol de Julián Álvarez.
1: ¡Qué horror!
0: Lugares raros en los que te toca ver el partido.
1: ¡Qué momento incómodo! Bueno, ya que lo nombraste a Julián Álvarez,
0: sí.
1: Viste que en el día del partido hubo una intervención del VAR que marcó un antes y un después en el duelo. Una amarilla a Paredes del árbitro Joao Pineiro, que después se la sacó a Paredes y se la puso al jugador en bolo. Y terminaron con 10 jugadores ellos. ¿Te acordás de ese momento de simulación?
0: Sí.
1: Que yo ahí entré en duda. Dije, ¿qué pasó?
0: La verdad que fue muy grosera la simulación de Embolo, del delantero suizo.
1: Uh-huh.
0: Fue muy grosera como para que el árbitro no se haya dado cuenta, pero es muy rápida la reacción de Paredes y cómo él incide en no lo toque, ya pedí el VAR, no lo toque.
1: Exacto.
0: O sea, no estuvieron livianitos los argentinos con
1: no,
0: esa...
1: No, para nada.
0: Pedí el VAR porque no lo toqué.
1: Y para hablar del VAR y de lo que fue esa decisión arbitral, lo tenemos conectado a Javi Collado, ex árbitro e integrante de Fanáticos, el programa más escuchado de Córdoba a nivel deportivo. Hola, Javi, ¿cómo estás?
0: Javi, querido.
2: Hola, Romy, Gaby, ¿cómo estás? Buenas tardes, ¿todo bien?
0: Bien, ¿cómo andas vos? ¿Bien?
2: Bien, feliz, contento.
0: Vos no estás de vacaciones, vos estás viniendo en un rato para acá, ¿no? Por la duda, no queremos joderte de vacaciones.
2: No, estoy picando para en cualquier momento.
0: Pero siempre tengo la duda de ustedes cuál es el que se toma más vacaciones.
1: ¿Por qué?
0: Si vos, Brusco,
1: Gabriel.
0: Pero no, creo que vos estás viniendo para acá en un rato.
1: Están en un mano a mano, tío.
2: ¿Quién le tiró letra?
0: No, nadie. Es de simple oyente que hago este comentario. De simple oyente, que sabes que soy. Escucha, explícanos lo del sábado.
1: Por favor. ¿Qué pasó?
2: Sí, bueno, es una. El sábado se dieron dos jugadas, una que es histórica, porque digamos que ha sido la primera vez que se utiliza, que fue el gol anulado a Noruega contra Inglaterra por la por el que ni siquiera es una falta porque la pelota no está en el juego, que es el empujón de Haaland. Y la segunda ya es la segunda oportunidad que se da, que es la expulsión en virtud de tener una amarilla. Si bien ya se había utilizado en Paraguay y Estados Unidos, con la amarilla al Mirón, se dio esta vez con Embolo. Uh-huh. Que bueno, el reglamento hace mención, incluyó este año precisamente las modificaciones para el tema de identificación de jugadores, pero antes eso, que estaba previsto en las intervenciones del VAR, se entendía como que, por ejemplo, el árbitro sacaba una tarjeta a un jugador y resulta que no era él el que había cometido la infracción que ameritaba la amonestación. Entonces esa era la cuestión con tema de identificación de jugadores. Ahora, en este caso, está clarita la norma con respecto a que si un jugador simula una infracción y eso resultó una amonestación al supuesto infractor, el VAR tiene que intervenir y digamos que obligadamente la sanción disciplinaria, que en este caso es la amarilla, le corresponde al otro jugador, lógicamente si el árbitro lo entiende así. Por eso el árbitro en este caso lo fue a ver, así como en su momento también lo habían ido a ver a la amarilla que le sacaron al Mirón. La casualidad dio que Bolo era el único jugador amonestado en el partido y mereció la segunda amarilla con la roja. O sea que
0: según la
2: regla está correcto.
0: Si el árbitro no cobraba la infracción, no cobraba el full. Mejor dicho, si no le sacaba la amarilla, pero sí cobraba la infracción. Digo, cobraba el full, pero no le sacaba amarilla Paredes. Ahí sí,
2: no.
0: ¿También podía intervenir el VAR o no?
2: Claro, no, en ese caso no, porque el VAR no está para tener una intervención en cuanto a sanciones de amarilla. O sea, en eso no puede intervenir el VAR.
1: Uh-huh.
2: El VAR en este caso está interviniendo por el hecho de la identificación de jugador, que se llama.
1: Claro.
2: Como que diciendo, che, no le corresponde amarilla a este, pero no puede, más allá de que digamos lo que hizo Embolo está también en el reglamento. que una simulación puede ser interpretada como una incorrección que merece amarilla, ¿no? Claro. O sea, generalmente se dan estas amarillas cuando simulan dentro del área para generar un supuesto penal. Esa es lo que hacemos nosotros los árbitros, ¿no es cierto? Que cuando uno se tira en el área sin que haya sido producto de una infracción, generalmente se sanciona en directo al revés en vez de penal y amonestación al simulador en este caso, ¿no?
1: Javi, ¿cómo
2: pero
1: viste?
2: Si, como decís vos, Gaby, si no cobraba, si no sacaba amarilla a Paredes, no se revisaba, porque el VAR no puede intervenir en ese caso.
1: ¿Cómo viste en general la actuación del árbitro portugués, João Pinheiro?
2: Bien, la verdad que no, digamos que más allá de que estemos o no de acuerdo con algunas decisiones, por cuestiones que la tecnología, la intervención de la tecnología por ahí no nos guste, en cuanto a lo que es reglamentario y justicia, los arbitrajes han sido muy buenos. Uh-huh. El grado de acierto ha sido muy bueno, por aquí, viste, no solo los futboleros que digamos, che, no corresponde, que se dio el gol anulado a Croacia por el cabello que le tocó, y bueno, si el VAR está, digamos que el sensor de la pelota se puso para que ayudara, que hubiera justicia, y bueno, digamos que no podemos ir contra eso, o se aplica o no se aplica, yo puedo estar de acuerdo en un montón de cosas, o en otras no, pero digamos, las reglas están. Y yo digo que el grado de acierto ha sido altísimo, ¿no? Entonces, más allá de que cuando uno se siente perjudicado, favorecido, son las opiniones al respecto.
0: Javi, te hago la última. Te escuché el otro día, ¿ves los partidos en tu casa con tu familia, tu mujer, puede ser o no?
2: Sí, siempre estamos ahí, a los saltos con la flaca.
0: A esa ya no le explicás la ley del offside.
2: No, por suerte, no. O sea, imagínate.
1: Está bien, hace la pregunta.
2: 40 años que convive con el árbitro, o sea, ellos me conocen árbitro, mi gente, yo soy árbitro de los 16, claro. O sea, que ya nos conocimos de árbitro y fue lo primero que en su momento pidió que le explicara porque...
0: ¡Muy bueno!
2: Porque
0: ¡qué
2: no
0: grande!
2: Ella
0: te dice, no, fíjate que está volviendo, quedó enganchado el último, te dice.
2: No, eso la tiene re claro.
1: Javi, la última te hago yo.
2: El reglamentario tiene claro, dime.
1: ¿Estás preparado el miércoles para ver el partido acá?
2: Sí, para infartarme, seguramente. Sí.
1: Ay, ahora que
2: tempranito y ver qué dispone ahí nuestro máximo jefe, si pone una pantallita de.
1: Lo veremos
2: de 65,
1: todos juntos,
2: por lo menos.
0: Que se pague algo, una factura, algo.
1: Que claro, hay algo para comer.
0: Una media luna de esas ricas que trae.
1: De la Platense.
2: Claro, que sea un brunch ya, entre merienda y almuerzo y cena va a ser, sí, pero ahí vamos a estar. Porque sí, lo vamos a ver seguramente en la pantalla grande.
0: Abrazo grande, Javi,
1: gracias, Javi.
2: A remorderse. Nos vemos en un ratito.
1: Dale, gracias.
2: Un programa, como siempre.
0: Javier Collado ahí explicándonos acerca de lo que ocurrió con Embolo.
1: Claro.
0: Que se fue precisamente así.
1: Exactamente.
0: Se emboló.
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0: Hola chicos de la 2, ¿cómo andan? Qué gusto de escucharlos. Bueno, yo tengo 54 años.
1: Sí.
0: Y me enferma que me traten de usted.
1: Oh, se enojó.
0: Cuando voy al gimnasio, soy asiduo de ir al gimnasio.
2: Bien, bien,
0: y
2: vos.
0: Y ahí te toca un profe o una profe jovencita. Pero, ¿usted puede alzar tal o cual peso?
2: Se pone loco.
3: Hola chicos, ¿cómo están? ¿Me pueden ayudar? Bien. En la colectora externa entre Monseñor Pablo Cabrera y Spilimbergo.
1: Sí, a la externa.
3: Hay más de 100 autos estacionados y no se puede circular. Pero todos estacionados al lado del cartel que dice prohibido estacionar. Supuestamente en las colectoras no se puede. Ayuda, por favor.
2: Ayudemos ahí.
1: Eso es porque están las canchas ahí, ¿no? Hay unas canchas ahí que sí. Se hacen muchos eventos. Sí,
2: estoy pensando. Sí, hay canchas.
1: Sí, ese es el country, está ahí más cerca del Spilimbergo, pero más llegando a Monseñor están las canchas.
2: Sí, tenés razón. ¿Sí? Porque está bien, yo creí que era del otro lado,
1: no,
2: del lado
1: interno,
2: de,
1: no.
2: De Poeta Urbones.
1: Ahora, claro, es del otro lado de Chacras de la Merced, dice la señora.
2: Tenés razón, ahí ya.
1: Debe ser que están jugando un partidito importante que está lleno de autos.
2: Nos comunicamos con gente de la municipalidad, ¿por qué no? Para ver qué es lo que se puede resolver en torno a esto.
1: Acá dice: hola gente, perdón, Gabriel, sí. B2. Yo me di cuenta que me puse grande porque veo peli y me duermo.
2: ¡Oh!
1: ¿No te
2: ver
1: pasa eso?
2: Película y dormirse.
1: A mí todavía no me pasa. Pero sí, conozco mucha gente que
2: hay
1: le pasa.
2: Hay gente que, ¿sabes qué hace? Deja la luz del velador encendida. Y voy a decir, che, apaga la luz. No, si queda toda oscura la habitación, me duermo.
1: Ah.
2: Y entonces, tenés la luz del tele, la sí. Luz del velador.
1: Todo, hermano.
2: Es un quilombo.
1: La luz de la pantalla del celu también falta.
2: ¿Estás viendo algo que no sea mundial?
1: ¿Vos decís en la tele?
2: Sí.
1: Sí. ¿Qué? Es que estoy viendo una serie que vi hace muchos años y la estoy viendo de vuelta y hay gente que no le va a gustar.
2: ¿Qué
1: es? The Walking Dead.
2: Ah.
1: Que tiene 11 temporadas.
2: ¿Y qué te da vergüenza decirlo?
1: No, no, porque dije, no me quiero. No, porque es muy larga la serie, ¿eh? Y no me quiero enganchar de vuelta, pero ya me enganché y voy por la temporada 3 y son 11. Capaz que la dejo sin ver ahí.
2: Pero no te da vergüenza blanquear.
1: No,
2: que
1: de
2: ¿hay algo
1: no.
2: que ves y que te dé vergüenza blanquear que ves eso?
1: Y por ahí esas pelis que son como medias románticas.
2: Sí.
1: Comedias románticas que terminas.
2: Melosas.
1: Por ejemplo, si viste Un mensaje de voz para Isabel.
2: No.
1: O capaz que le viste y te da vergüenza
2: a lo
1: decirlo.
2: Mejor, pero es más largo que El diario de Bridget Jones.
1: Está muy buena esa.
2: Igual, lo que digan Marcos, Romy, Martín Torrilla que anda por ahí, lo que digan lo que digan, nada va a comparar la vergüenza que yo siento por lo que yo estoy viendo.
1: Pará, baja la música,
2: Marcos. Tienen cosas que les dé vergüenza ver o haber visto. Que estén viendo ahora o que hayan visto.
1: ¿Géneros? ¿Te podemos decir género?
2: Tratemos de decir el programa puntual o la peli puntual.
1: Pero es muy grande.
2: ¿A vos, Marco, lo que más vergüenza te da haber visto es el diario de Bridget Jones? Eso lo... lo tiraste. Yo estoy viendo algo. Yo estoy viendo algo ahora en este momento. Que si yo lo digo, estoy abriéndome. No es Betty la Fea.
1: Pedro el Escamoso.
2: No es Pedro el Escamoso.
1: Pero es una onda, ¿sí? ¿Es Argentina?
2: No es Argentina.
1: ¿Juegos por sí o por no?
2: Para. No es ficción, es Argentina, no es ficción. A ver,
1: es
2: ¿qué
1: no
2: estarían
1: es
2: viendo o qué podría estar viendo yo en este momento que me dé vergüenza blanquear? Es muy bizarro, 3518-157-997.
1: ¿Sí?
2: Valle Salvaje.

0: Me sirve, dicen, no, vas a salvaje. Sí, pero ya no me da vergüenza. Calculá que esto me da más vergüenza que vas a salvaje.
1: ¿Por qué se puso colorado? Le contamos a la gente que nos está escuchando por 99.7 que Gabriel Silva se puso colorado.
0: Es que, a ver, ¿qué puedo estar viendo? Dice, lo de Valle Salvaje lo dijo en el programa de la mañana. Sí.
1: Pero se está haciendo cargo, dice.
0: Pero de Valle Salvaje me hago cargo. Aparte, ya no lo veo con tanto fanatismo. Gran Hermano, no. No es Gran Hermano.
1: ¿Ese que dijo Marcos?
0: ¿Qué puedo estar viendo que me dé mucha vergüenza blanquear? Pero que lo voy a blanquear hoy acá.
1: ¿Por qué te pones así como tontón?
0: Es que no puedo creer lo bizarro que es.
1: ¿En serio?
0: ¿Hay audios opinando sobre esto? A ver.
1: ¿Qué está viendo Gabriel Silva que le da vergüenza?
0: Ah, no es sobre esto.
1: Los Argento dice que estás viendo.
0: No, no es Los Argento. Es argentino, no es ficción.
1: Está en...
0: Está en plataforma.
1: ¿Es un reality?
0: Sí.
1: Ajá, bueno. No voy a decir más nada para que la gente lo saque.
0: ¿Qué puedo estar viendo? Pero es una cosa que... ¿Martín acertó recién? ¿Martín Torrilla tiró?
1: Acertó.
0: Ah, creí que Martín había tirado un...
1: ¿Vos lo viste, Marcos, ese?
0: ¿Torrilla acertó recién o no? Ah, ¿fue Torrilla? Entonces sé que Torrilla está viendo lo mismo.
1: ¿Lo está viendo,
0: Olvídate.
1: Tiremos más pistas para la gente, Yo ya adiviné porque ya acertaron...
0: Reitero que es un reality.
1: Es un reality
0: en una plataforma
1: conducido por... Te dejo picando ahí.
0: ¿Alguien dijo?
1: ¿A qué dice esto?
0: Dice, hola chicos, lo que estoy viendo es MasterChef. No.
1: Ah, pero casi.
0: No.
1: ¿Puedo tirar otra pistita más?
0: A ver.
1: ¿Qué pasa que si decís eso?
0: Sí, si decís eso.
1: Decís todo, Marcos. No se puede eso.
0: Esta es su segunda temporada. Vi la primera.
1: ¿Viste la primera?
0: Vi la primera también.
1: Perdón, pero yo no lo vi.
0: No,
1: ¿tiene
0: no.
1: continuidad la primera con la segunda o podés verlas aparte sin nada que ver, digamos?
0: Lo podés ver sin nada que ver.
1: ¿Y por qué te emocionaste tanto y empezaste por
0: porque,
1: el
0: primer... No, porque ya me da vergüenza haber visto la...
1: ¿Estás ¿Qué le pasa?
0: No, me da vergüenza haber visto la primera temporada. Lo terminé porque dije, no puedo estar viendo esto. Y lo sigo viendo.
1: Pero...
0: Y no me voy a hacer el nabo del que, no, lo veo porque lo ve mi mujer. No.
1: Yo
0: o sea, me
1: verlo.
0: Hago cargo de que yo estoy al frente de la tele en ese momento y soy consciente.
1: Tengo otra pregunta.
0: ¿Chocolate, banana? No, eso que están mandando ahí, no.
1: No, chicos. Ahora lo que yo te pregunto es, sí. ¿Ves un capítulo, estás otro, onda así tipo maratón? ¿O le das una pausa de hidratación?
0: No, yo, ¿sabes qué? Le meto 4 o 5 capítulos de derecho y es más, está cortado y dice, bueno, a los próximos 5 capítulos van...
1: No.
0: Desde la semana que viene, por ahí digo, no, yo quiero maratonear ahora.
1: Ah, bueno, acá dice uno, yo estoy viendo El Chavo, los Power Rangers y películas de Navidad del canal Estudios Channel, nos dicen por acá.
0: Todos tenemos algo que vemos y que nos da vergüenza. ¿Vos estás viendo eso también?
1: No, no, está adivinando. ¿Qué está viendo Gabriel Silva? Es la pregunta.
0: ¿Esta es la cortina del
1: tercer? ¿Esta es la cortina?
0: La conga hace la cortina.
1: Ah, la conga, loco. No,
0: el programa es Love is Blind. Oh, eso es lo que
1: Gabriel,
0: estoy viendo.
1: Hubiese puesto un poco más de suspenso.
0: No, no, es que no puedo creer lo bizarro que es y sigo enganchado.
1: ¿Podés contar?
0: ¿Vos, Martín,
1: de qué
0: te enganchaste? Sí. Es así. Mirá, hay gente que manda Love is Blind, sí.
1: ¿Podés contarnos de qué trata?
0: Está viendo El Amor es Ciego, dice uno.
1: Sí, es verdad.
0: Sí, Karina, estoy viendo El Amor es Ciego. Me harté del mundial, viejo. Ya hay mucho, demasiado mundial, Pollo Viñolo, Maranero Club, Dije,
1: sigue estando colorado, le cuento a los oyentes de la 2, ¿eh?
0: Vamos a ver qué onda esto. Love is Blind.
1: ¿Me podés escuchar un segundo?
0: Sí.
1: ¿Y qué onda?
0: Ahora te cuento.
1: ¿Date?
0: Es así. Es un reality de parejas.
1: Sí.
0: Entran, ponele 10 flacos de un lado, 10 pibas del otro. Están en distintos lugares, como de un loft.
1: Sí.
0: Y van a un lugar en el que quedan enfrentados, pero sin verse. Hay un living de cada lado, como si fuese un living dividido en dos.
1: Sí.
0: Y en el medio de ese living hay un como un Durlock, una pantalla que simula ser un espejo. Vos no ves quién está del otro lado. Y arranca el biribiri. El chamullo del flaco, el chamullo de la piba. Y se van anotando cosas. Dice, por ejemplo, Romina Roisman, que es eso, opa.
1: Sí,
0: dice,
1: como Cupido de
0: ¿sos Match familiera? Music. Sí, soy familiera. Tengo 2 gatos.
1: Se me cayó el documento.
0: Divino. Y el flaco dice, me encantó, tenés 2 gatos, yo también tengo perros. Y dice ella, bueno, pero pará, van rotando, es como que van, dice, bueno, termino con Romy Roisman, sigo con Milly Pizzicari. Entonces yo sigo hablando ahí con Milly Pizzicari, de ahí... Marco empieza a hablar con Romy Royman, ¿entendés?
1: No podés.
0: Como que van cruzando.
1: Ya empieza.
0: Y después dice, bueno, ¿sabes qué, Romy Royman?
1: Sí.
0: Te elegí a vos.
1: Ay, gracias.
0: Yo también.
1: Y, si te
0: digo y sigue
1: que
0: el biribiri. Y hay algunos flacos que se largan a llorar.
1: ¿En
0: pero no
1: serio?
0: La vieron todavía, les pide, o sea. De hecho, el eslogan El amor es ciego, el título es. No la ve, como la piba no lo ve a los flacos,
1: claro.
0: Decir, hermana, pare. Lo que te va a lastrar, o sea.
1: ¿Cuánto dura cada capítulo?
0: Casi una hora.
1: Ah, bueno.
0: Pará. Termino. Ponele 40, 45 minutos.
1: Sí, pará.
0: Buenas noches, América.
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0: Me parece que eso que hace Romy es de grande. Ay, dicen, ay, yo veo película y me duermo. Ah, a mí no me pasa. Yo meto la mano al paquete de galletitas y elijo la que me... Ay, no, yo todavía elijo, a mí no me pasa. A ella no le pasa nada. Y eso de no aceptar también es de señora grande. No.
1: Bueno,
2: yo
1: la gente.
2: Acepto, pero eso no me pasa.
1: La gente ahí participando.
2: Está
1: en el 351-857-997. Gente también opinó de Love is Blind, que se ve que lo ven.
2: Que lo ven en otros, las temporadas de otros países, nos dicen,
1: sí,
2: por acá.
1: Claro,
2: también.
1: Y se he visto temporadas de otros países. Un abrazo, Gustavo, un amigo. Bueno, la gente enganchada. El amor es ciego, el amor es ciego.
2: El amor es ciego, Gabriel. Tenemos notis para
1: tres
2: llevar.
1: Para llevar, sí.
2: Arrancamos porque mañana arrancan las semifinales del Mundial de Fútbol 2026. Francia-España el martes a las 16 horas en el Dallas Stadium en Estados Unidos. Y el miércoles a las 16 horas también en Atlanta Stadium, Argentina-Inglaterra. La segunda para llegar es que Uruguay tiene un nuevo técnico. Se fue Marcelo Bielsa. ¿Sabés quién agarró? Uruguay, Diego Forlán.
1: Mira qué chavacha.
2: Diego Forlán agarró y es el nuevo entrenador técnico de la selección de Uruguay. Y la tercera tiene que ver con un sueño que tenía Boca de traerlo a Paulo Dybala. Finalmente no va a ser así. Paulo Dybala sigue siendo refuerzo en realidad en Roma y extendió su contrato hasta el 30 de junio de 2027. El club subió unas historias a sus redes sociales, ahí confirmando que Paulo seguía, que estaban todos muy contentos, así que se acabó el sueño para Boca. Y Paulo Dybala finalmente va a seguir en Roma hasta 2027.
1: Bueno, y en el ámbito de la información general, hoy se conoció un auxilio financiero, así está planteado en el boletín oficial de Casa Rosada para con la gestión de Yaryora. Vieron desde Nación 400.000 millones de pesos al panal en una clara muestra de que ha cambiado, por lo menos entienden así, ha cambiado la relación entre Casa Rosada y el gobierno provincial. Y justo hoy se cerraba el plazo para la presentación de alianzas en la elección de Marcos Juárez, que va a ser el septiembre próximo, y donde La Libertad Avanza no ha presentado alianza con otras fuerzas. Hay que ver si después presente candidatura propia o no. Es bastante complejo de saberlo, pero sí se conoció esta mañana ese auxilio financiero de Casa Rosada al panal por 400.000 millones de pesos. Un viceministro de Milei, es decir, el número 2 del Ministerio de Justicia, Santiago Viola, viajó al Mundial y está viendo los partidos de Argentina en Estados Unidos. Hizo viral la foto de Viola en los partidos del último fin de semana y rápidamente salieron algunos comentarios en distintas redes sociales con respecto a eso. Y lo último, el festejo con crimen en San Francisco, el fin de semana, el crimen de Matías Gerardo Ochonga en el este provincial, perpetrado por una persona que es oriunda de Frontera, en la provincia de Santa Fe. Frontera y San Francisco están separados por una calle, por una ruta nada más. Bueno, los festejos fueron en San Francisco, la víctima fatal era oriunda de Frontera y el presunto asesino también era oriundo de esa localidad santafesina. 9:55 de la tarde, esto es Que No Se Corte, último tramo, ya vienen los fanáticos.
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11: 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Yo me acuerdo de una amiga mía que fue primera cita a la casa de él. ¿Qué pasó? Bueno, va a hacer la primera cita, todo bárbaro. Yo se dice, permiso, voy a pasar al baño, dice ella. Bueno, sí, sí, pasa, él estaba cocinando unos fideitos. Entonces dice que ella va al baño y cuando sale del baño, él estaba desnudo cocinando. ¡No! No, dice, pará, no sé. Bueno, sí, dice, pues te estoy cocinando.
12: ¿Cómo?
11: Para el postre. No, eso le dijo.
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0: Hola Gaby, ayer te vi en el teatro con tu señora. No me animé a hablarte, pero qué lindo los dos.
1: Bueno, sí, estábamos en el teatro ayer.
2: Fuimos ¿cómo te fue?
1: Épico, muy bueno.
2: Muy épico fue, che.
1: Muy bueno, la verdad, excelente el show de ¿sí? Mao Matus y
2: ¿cuánto dura,
1: de Willy Magia?
2: Más
1: una
2: o menos.
1: Hora.
2: Ah.
1: 40, más o menos. ¡Apa! Una hora. No, una, sí, sí. Muy bueno.
2: Muy bueno, épico.
1: Sí, la verdad la rompen los dos y está genial la obra.
2: Hay que ir a verla,
1: entonces. Hay que ir a verla, tienen que ir a ver esa obra, sí.
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1: 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Che, vamos a tener una semana con veranito prácticamente. ¿Sí? Va a ser una semana de temperaturas agradables. Y el jueves se espera una máxima de ¿cuánto? ¿De 27 grados puede
2: ¿qué?
1: Ser?
2: ¡Sí, sí!
1: ¿Qué dice? ¿Qué marca el extendido?
2: Por ejemplo, mañana martes, la mínima 8, la máxima de 22 grados, parcialmente nublado. El miércoles, parcialmente nublado, la mínima 12, la máxima 22 para el partido de Argentina. El jueves, la mínima 12 y la máxima 26, tranqui, despejado. Sí. Y el día viernes, la mínima 15 y la máxima 27.
1: Ah, bueno.
2: 27 la máxima para el día viernes. Y después tenemos sábado y domingo que bajan un poco las máximas. Las mínimas se mantienen, pero también tranqui. Lindo el calorcito que hay.
1: Lindo, lindo va a estar entonces para tener el partido del miércoles. Y sí. Con todo, prender vela, hacer promesa, ay, complicado. La,
2: lo que sea, chico, lo
1: todo,
2: que sea.
1: Todo, es como decía el oyente hace un rato. No vamos a estar ahí adentro de la cancha todos, indudablemente. Pero lo vamos a vivir y vamos a tirar toda la buena vibra. Que se asume Juan Pablo Estela, que lo veía ahí con una Copa del Mundo. Y que me diga así del otro lado, repito, antes de que nos vayamos nosotros.
2: Dale, JP.
1: Si está a mano y tiene 2 minutos. Ah, son un genio, son un crack total.
2: Hola, Juan Pablo.
1: El tipo que más sabe de deportes en Córdoba y el que la tiene más clara y más atada. Escucha, hoy en la mañana, con Pablo Rossi y con Gerardo López, planteaba esto, que son más grandes si una Argentina-Inglaterra es solo fútbol. Ellos me dieron su postura, su posición. Para vos, Argentina-Inglaterra es solo fútbol.
3: Lo escuché a Pablo y ya ha llegado acá a la Argentina.
1: Sí.
3: Tenemos que pensar que es solo fútbol, pero es imposible en este país, a cómo nos han criado, es imposible, sobre todo a los que somos cincuentón o cuarentón. ¿Vos cuántos años tenés?
1: Sí, cuarentón soy. 4-4. No, tengo 44.
3: Sí. Cuarentones. Nos han criado de tal manera que no. No es para ir y si ve un inglés te va a pelear, ¿no?
1: Sí, te entiendo.
3: Gente civilizada.
1: Nos atraviesa normal. Otra cosa.
3: Pero es tanta la pasión y el sentimiento que es imposible dividirlo.
1: Sí, tal cual, tal
3: cual. Y no hay manera de perder con ellos.
1: Tal cual, estoy con vos. Estoy con
3: tenemos ahora, que ganar a como dé lugar.
1: Llegué nervioso hoy acá en la siesta, ahora me voy nervioso, ahora después de echarle este con vos.
3: Bueno, pero, a ver, pero que se entienda. No es que vamos a ir a Londres y nos vamos a pelear.
2: Claro,
3: no, convivimos,
2: se entiende.
3: Somos gente educada.
1: Pero bueno, les queremos ganar y
3: a como de lugar. Pero a ver, ahora en fútbol.
1: Más
3: mañana
1: vale.
3: Jugamos el básquet, otro tanto. Mañana un partido de vóley y otro
1: te banco,
3: tanto.
1: Te banco.
3: Pero, ¿cómo haces para dividirlo?
2: No
1: te
2: se
1: banco,
2: puede.
1: Te banco. Gracias, loco. Nos quedamos enganchados escuchando Fanáticos. Chau, Marcos Baira, control y puesta al aire. Martín Torrilla en las redes. Fer Estrada en la producción. Romy Roisman, hasta mañana.
2: Chau, Gaby Silva, hasta mañana. Que estés muy bien.
1: Mañana a las 3 volvemos para hacer esto que es.
2: ¡Que no se corte!
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3: En Córdoba suena La 2 con estos títulos.
2: Locales.
3: Incendio en Córdoba. Dos niños fueron rescatados de las llamas en barrio La Maternidad. El siniestro se desató durante la tarde del domingo en una vivienda de calle Entre Ríos. Los niños de 4 y 13 años que estaban sin un mayor a cuidado resultaron ilesos.
2: Nacionales.
3: La selección muestra algo valioso. Debemos tener causas comunes que nos unan, dijo el doctor Facundo Manes, y desglosó el valor de la selección como factor de unión nacional. Esto dijo a La Voz en Vivo.
4: La selección muestra algo valioso para la sociedad argentina. Muestra que la adversidad no se supera negándola, ni tampoco con un optimismo vacío. Se supera con preparación, liderazgo, confianza, cooperación y lo que decías vos, un propósito compartido. Los argentinos nos peleamos por todo. Debemos tener algunas causas comunes que nos unan.
2: Internacionales.
3: Incendio en España, comenzó la identificación de las víctimas y sigue la incertidumbre por las 10 personas desaparecidas. Todavía buscan identificar a las víctimas fatales.
2: Deportes.
3: La selección de Uruguay tiene nuevo DT. Diego Forlán reemplazará a Bielsa. Tras la eliminación en la fase de grupos del Mundial 2026 y la salida de Marcelo Bielsa, la Asociación Uruguaya de Fútbol anunció a Diego Forlán como nuevo entrenador de la selección charrúa. 17.02 en todo el país, te actualizamos los datos del tiempo a esta hora en la ciudad de Córdoba. 19 grados, 9 décimas, humedad 48%, el cielo se encuentra parcialmente nublado. 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

primer palo de este lado, ahora del otro. López tocándola para Álvarez. ¡Álvarez!

0: Jesse Martínez que le inició. Lautaro Martínez.
1: Qué días, ¿no? Qué tremendo, qué pasión que nos genera, cómo nos tiene la selección argentina. Hay un partido que para nosotros nos hemos criado con este duelo de Argentina-Inglaterra y por todo lo que ya sabemos, pero no porque se pelearon en una guerra, sino por lo épico del partido. El que no entiende eso nunca entendió absolutamente nada del fútbol. Por lo épico de Maradona, por lo épico de el mejor gol de todos los tiempos, por la épica de un gol con trampa que hoy se haría invalidado, pero que tiene que ver con eso, tiene que ver con la argentinidad al palo, tiene que ver con nuestra esencia. Después que cada uno piense políticamente lo que quiera, porque al hincha futbolero no lo influye. Si simplemente esto es un juego, es un deporte, ¿qué es lo peor que puede pasar? Que perdamos. Ojalá Dios quiera que no. Pero los que somos futboleros, los que amamos esto, los que mamamos de siempre esto, nuestra pasión por el fútbol y por una de las selecciones, la nuestra, más ganadora de todos los tiempos. Porque por ahí grandes figuras del fútbol mundial dicen la peor de los que llega es Argentina. Y la verdad que tienen razón, si somos los que más flujo hemos jugado de los cuatro que han llegado ahí. Eso sí, ¿eh? Así todos no nos han ganado, ¿eh? En cancha no nos ganó nadie, ¿eh? A lo sumo nos llevaron a suplementario, pero es un campeonato del mundo. Y después están todos con ese biribiri, a mi criterio ridículo, de que nos tocó la llave más liviana. Y capaz que el nombre sí, pero todos los que tenían que estar en esa llave, desde Portugal, Colombia, Uruguay, todos se bancaron y nosotros seguimos y sorteamos todos los rivales que ninguno de todas esas grandes potencias lograron sortear. Datos objetivos de Argentina. Tiene más finales que los otros tres semifinalistas juntos. Y esto incluye a Francia, a España y a Inglaterra. España no es una potencia del fútbol mundial histórica. Lo es en estos últimos tiempos. España jugó una final y la ganó en 2010. Pero nosotros ya jugábamos en 1930. Inglaterra inventó el fútbol y la única final que jugó, porque después ha llegado a semi, la ganó con trampa. Los inventores del fútbol. Y Francia es potencia en estos últimos tiempos por un montón de cuestiones que tienen que ver con jugadores que si hubiesen elegido sus países de origen y demás, a lo mejor nunca jamás hubiesen jugado en Francia. Pero no es problema nuestro. Simplemente, y además, muchachos, audiencia, fanáticos, bajémoslo a simplemente un juego. ¿Pero por qué es especial? ¿Por qué le queremos ganar a Inglaterra las bolitas? Porque es el fútbol y es la pasión y tiene que ver con la historia y con la idiosincrasia de un país muy particular como el nuestro. Tremendamente querible, país que amamos con el corazón en la mano, con las vísceras lo amamos, porque somos futboleros, somos fanáticos, de eso se trata. Pero el fútbol, y esto no implica que vamos a ir a vamos a ir a jugar, y estamos contentos porque Messi va a poder jugar con Inglaterra, porque Messi también, el papi y la mamá lo crió y ha visto 28 mil millones de veces el gol los goles de Diego Inglaterra y ha escuchado 28 mil millones de veces ese épico relato de Víctor Hugo Morales. Simplemente eso. Pero como sea, muchachos, ojalá Dios quiera que el miércoles ganemos. Hola Javi, hola Nico, hola fanáticos, hola audiencia. ¿Qué días que tenemos, Collado? Qué estamos arranque, en llamas, ¿eh?
2: Qué arranque de programa, la verdad que es fantástico. Sí, estamos en llamas porque amerita la semanita que nos toca vivir.
1: Por ahí a mí me cuesta para mí es tan fácil, es lo que creo, ¿no? Obviamente, esto es sentido común puro. ¿A quién se le puede ocurrir mezclar una cosa con la otra? Sí, no. Si nadie está generando violencia, pero tampoco podemos ocultar nuestra historia. Si es nuestra idiosincrasia, es nuestra vida. Sin ir más lejos,
2: es lo que nos pasó.
1: La última novela en dos capítulos de un escritor recontra famoso y recontra futbolera, que es Sacheri, tiene que ver con las Malvinas. Sí. Pero lo cuenta desde dos puntos de vista de los que cuando los iban llamando por lo que venía la guerra y del después. O sea, pero si hoy y siempre va a tener que ver con nuestra historia. Pero esto no implica que vamos a ir con una metralleta a un partido de fútbol. Tenés que ser muy estúpido de pensar una cosa así o referirse de esa manera. Tenés que ser muy, muy miope en tu pensamiento. Y no, y obviamente, no subestimar a la gente. La gente lo sabe.
2: Seguro.
1: Y hay, es un canto futbolero. Hay que saber contextualizar todo, todo esto. Y nada más. ¿Qué es lo peor que puede pasar?
2: Perder.
1: Que perdamos. Y que vos tenés que el sábado, cuando juegue por el tercer puesto, no nos vamos a poner frente al tele a gritar y alentar.
2: Por supuesto.
1: Pero si no hemos criado con canto, desde el que nos salte es un inglés, pero simplemente un canto de tribuna. Y después la otra, en la buena y en la mala, siempre a tu lado. Y vamos a gritar más. Es fútbol, chicos. No se acaba el mundo. Pero tampoco subestimen al público, subestimen a la gente. Y listo. Y no a la violencia. Ojalá ganemos. Tenemos un rival durísimo. Que objetivamente llega mejor que nosotros, pero tampoco es guau. Y listo, y después juguemos. Total, son 90 minutos. ¿Y vamos al palo y palo o no?
2: Y así va a ser, no me cabe duda. Y como vos decías, que nombrar que la selección argentina es la más floja de las que llega hasta semifinales, cada partido tiene su condimento, su atractivo. Y
1: no
2: y,
1: lo digo yo, lo dicen las grandes opiniones.
2: O sea, te aparecen los puristas del fútbol que al cabo de semejante triunfo contra Suiza el otro día, porque fue semejante por lo que se sufrió, te salen los puristas a hablar de que se jugó mal. O sea, no te estoy hablando al otro día, no. A los 5 minutos, digo, disfruta el triunfo, disfruta que está en semi, disfruta que los mundiales
1: el
2: son
1: más
2: así,
1: goleador,
2: son momentos.
1: El más goleador colectivo, tenés el goleador individual, que es Messi, tenés a uno de los grandes jugadores, o tal vez al más grande de todos los tiempos, es el gran goleador con 39 años. Y todas las otras mega estrellas de esos grandes equipos están todos mirándolo por tele. Hay 44 equipos que se volvieron. Insisto en esto. Juegue quien juegue, nosotros somos potencia del fútbol mundial. Y eso a lo largo de la historia no lo puede decir España, no lo puede decir Francia o más o menos. Inglaterra lo inventó, pero nunca fue gran potencia.
2: Sí,
1: jugó apenas una final. Y nosotros hemos jugado un montón, alguna le hemos ganado, otra le hemos perdido. Hemos tenido a Diego, tenemos a Lionel y tenemos un grupo de jugadores que tienen una cabeza realmente increíble. Un entrenador basado en sentido común. Se ha hecho viral, chicos, el diálogo, y le han puesto palabras y hasta audio.
2: Compadre.
1: El diálogo de Paredes y de Scaloni. Eso habla de la inteligencia de los que juegan, la inteligencia de los líderes que en medio de 28 millones de pulsaciones se paran y escuchan a sus protagonistas, laburan en consecuencia, trabajan en equipo, tienen huevos, tienen cojones, se van y ahí los rivales juegan. Los rivales juegan.
2: Claro.
1: O sea, los rivales que van a ir a un cumple y juegan al máximo y un poquito más de lo que generalmente juegan,
2: es que juegan
1: porque enfrentan contra Argentina, pero por supuesto.
2: Sin duda.
1: Y después la otra, Akanji ha jugado a la pelota en serio. O sea, por dar uno, el 5, el negro grandote que juega en Suiza. O sea, pero no hay. Porque acá están todos, jugar con este, lo otro, y después tener los otros. Y mejor que nos tiren abajo, hoy que el resto tenga toda la función, ¿o no?
2: Sí.
3: Pero aparte, hay un gran detalle a nivel cuadro. Francia arrancaba, su primer mano a mano iba a ser contra Alemania. Y Alemania perdió.
2: Claro.
3: Y es Alemania, ¿eh? Y tiene 4 mundiales. El último tiempo de Alemania no viene siendo tan bueno, por eso hace varios mundiales que queda en fase de grupo o ahora en el primer mano a mano. Y quedó afuera. Y Paraguay es ínfimo al lado de Alemania. Y después está el otro detalle. Inglaterra viene mostrando una cosa siendo protagonista en cada uno de sus partidos. Ahora con Argentina quiero ver cómo juega, ¿eh? Porque Suiza contra Colombia era otro equipo.

0: y aguantó, y por momentos tuvo la pelota, y por momentos estuvo cerca, y era protagonista. Y con Argentina también, en determinado momento, cuando Argentina agarra la pelota, se meten todos atrás, ¿eh? Y contra Argentina todos cambian.
1: Hermoso, hermoso, realmente.
0: Ojo,
1: A los que somos futboleros y argentinos al palo, esta semana es espectacular. Personalmente soñaba con este duelo, porque era una semi, supuestamente, si llegaban todos los picantes, era una semi.
0: Era el cuarto, Inglaterra.
1: Brasil, un cuarto, Brasil.
0: Claro, Inglaterra.
1: Y nosotros del otro lado íbamos a llegar con Colombia o Portugal.
0: O Portugal.
1: No llegó ninguno de los dos porque mancaron en el
0: camino. No, pero la culpa es de Argentina.
2: Bueno, ¿ves? Hola, muchacho, ¿cómo va, fanático de mi vida? Muchacho, pocas veces les tiro mensajes, pero no estoy de acuerdo en esto con ustedes, que son un partido de fútbol. A lo mejor para ellos sí, o a lo mejor para algún argentino también, pero yo le cargo el asco a los ingleses, loco, porque nos están robando nuestra tierra, ¿me entiendes? Entonces no es solamente partido de fútbol. Porque...
3: ¿Qué haces, Juan Pablo? ¿Cómo andas? Un abrazo grande para vos, para todos los muchachos. Gabriel Córdoba. Mira, la verdad que coincido con vos lo que estás diciendo. Solo que, ya que vos lo pediste una Argentina e Inglaterra en semifinales, lo venís diciendo durante todo el Mundial, me encantaría que a Messi se le dé y que pudiera ganar ese partido el miércoles, por la cantidad de salames como los Brancatelli, todos esos Brancatelli de la vida que andan por ahí, defenestrándolo a Messi por pavada o ideología política, sin darse cuenta que quizás sea uno de los mejores ejemplos que hemos tenido en la historia argentina.
1: Bueno, la verdad que no sé qué dice alguna prensa, y Chico también, eso ya trázalo de las ideologías políticas. Sí, este es un juego, es un deporte, y hagamos todo fuerza de que gane Argentina.
4: Además, no sé qué ideología política tendrá Messi.
1: Y no, pero sí, y da lo mismo. Y la otra,
0: a dura pena sé quién voto yo.
1: Está claro que los que somos recontra futboleros soñamos con este partido, y lo que dice el oyente es cierto. Yo, desde que empezó el Mundial, quería jugar con Inglaterra. Sí. Le quiero jugar y ganar siempre. A nivel personal, tuve el privilegio de estar en cancha y disfrutar esa definición por penales del 98.
4: El 2-2.
1: El 2-2 con Lechuga Roa, Verón, Ortega, Batistuta, el Ratón Ayala, integrante de este cuerpo técnico, claro, pateó un penal.
0: Claro.
1: Bueno, todo eso. Y obviamente le queremos ganar a como dé lugar. Sí. A como dé lugar. Y el término, no sé si le cargo un broncón bárbaro, como dijo él, pero entre comillas tampoco lo queremos. No, porque obviamente nadie va a querer a países que se meten en la vida de la gente.
4: Claro,
1: o por lo menos como nos hemos criado nosotros.
4: Es indefectible transmitirlo hacia el fútbol. O sea, a principio de a mitad de campeonato hablábamos de eso. Y me decían, yo le quiero ganar a Inglaterra. Y bueno, y Nico y Mumu me decían, estás hinchando por Inglaterra. No, yo quiero, a mí me trasciende más ganarle a Inglaterra que ganarle a México, que ganarle a Noruega. El tema es que no nos dan descanso.
0: Acá cuento.
4: No nos dan descanso porque venimos ganando, infartándonos casi, y ahora voy a decir, bueno, nos toca Noruega, digo, ya está.
0: Si en la próxima toca el arpa ya.
4: No, claro, Inglaterra.
1: Yo sinceramente
0: en mi caso,
1: quería
0: yo no
1: jugar...
0: lo vi nunca,
1: ¿A quién?
0: Y con Inglaterra.
4: Claro, ese partido.
0: Porque en el 98 yo tenía 3 años, obviamente del 86 no.
4: 2002.
0: Y mi recuerdo de 2002 es como muy chiquito y no sé plenamente qué me acuerdo, no. Me acuerdo... De 2002 me acuerdo mucho más de Suecia,
4: claro,
0: que es como
4: claro,
0: la imagen fuerte que tengo de quedar afuera. Claro. Pero de Inglaterra no me acuerdo ese primer partido del Mundial.
4: Sí. ¿Por qué era primero?
0: Y no lo tengo el recuerdo vivo, pleno. Y después está la otra. Yo sí puedo estar en eso más de decir, y abiertamente lo hemos dicho, y le cargamos un poco la bronca y todo esto, que es un partido de fútbol, sí, pero a nosotros nos mueve. Y da igual contra quién juguemos en cualquier partido, sea amistoso, mundial o lo que sea. La canción que sale y que no salta es un inglés, y no hay otro ejemplo. Para nosotros, vos no saltás y sos inglés y listo, y es el ejemplo de lo que no nos gusta, y futbolísticamente ojalá no suframos tanto.
1: Bueno, señoras y señores, mañana vamos a tener a Francia y España, para muchos la final anticipada. ¿Qué hora se juega ese partido en día martes?
0: Todos los partidos que restan, 4 de la tarde, las semifinales y también la final para el martes. 4 de la tarde, Francia-España, para el miércoles, mismo horario, Argentina-Inglaterra, y para el domingo, mismo horario, la final. El único que cambia de horario es el del sábado, el tercer puesto, que será a las 6 de la tarde.
1: Bueno, y a esta altura ya lo digo abiertamente, me encantaría jugar la final con España.
0: A mí también.
1: Con España.
4: Me sumo.
0: Con aparte España. No quisieron jugar la finalísima, es para...
1: Me gustaría jugar con España, un gran equipo, un gran equipo. Sí, sí. Creo que Francia tiene más, pero España le va a hacer partido. De hecho, los últimos dos oficiales se lo ha ganado. Pero si es por gusto, ya a esta altura, se nos dio la semifinal que soñábamos. Me encantaría ahora jugar una final con España.
0: A cuestiones estadísticas, es la primera vez de la historia que llegan los primeros cuatro del ranking de FIFA. No sé qué importa eso al ranking de FIFA en sí, pero llegan los realmente mejores. Y ahora hay que ver.
1: Uno es Francia, ¿no?
0: Uno Francia, dos Argentina.
1: Tres España,
0: cuatro Inglaterra. Así es el orden. Y ahora hay que ver quién es el que cede las formas. Porque hasta ahora vienen todos los rivales, juegan de una manera entre sí, y cuando juegan frente a Francia, Inglaterra, Argentina o España, modifican, se meten más atrás, terminan siendo partidos bravos. Ahora hay que ver cuál de los cuatro es el que cede futbolísticamente y cuál predomina y quién mantiene las formas o no para ganar. Creo que el que mantenga las formas gana.
1: Bueno, puede ser. Argentina históricamente nos ha ido maravillosamente bien cuando enfrentamos a equipos top. Hemos tenido nuestros mejores partidos, por más que no los hemos cerrado a algunos, ejemplo Holanda o Francia en la final pasada, sí con Croacia, que le dimos un baile bárbaro, y con los rivales potencialmente inferiores a nosotros, como nos ha ocurrido prácticamente en todo este Mundial, nos cuesta un poco. Pero cuando se hacen partidos abiertos, bueno, de hecho con Francia hemos tenido las últimas dos veces oficiales, perdimos 4-3 en Rusia, uh-huh. y empatamos 3-3 y ganamos por penales en Qatar. Así que bueno, veremos. Por lo pronto, mañana España y Francia y después nosotros la otra semifinal ante Inglaterra de Bélgica. Inglaterra ha tenido muchos cojones en este Mundial,
4: sí,
1: ¿eh?
4: Sí,
1: con México sacó adelante un partido.
4: Con uno menos, bravo. Absolutamente visitante en una cancha llena de mexicanos, con todo lo que.
1: Y con altura.
4: Y con un equipo mexicano que juega bien, o sea. No era un equipo.
1: Para mí, la mejor versión que he visto en un Mundial de México en todos los tiempos. Sí. Potenciado por su localía y por la altura, también es cierto. Pero bueno, España sacó adelante un partido. Ahora el inmediato anterior de cuarto de final también con Noruega. Ah, hablando de Noruega. Para todos los que me pegaban con Haaland, volvió a pasar lo de siempre, ¿eh? En los partidos chivos lo sacan. Porque
0: qué
1: no
0: borradón
1: toca la pelota,
0: se pegó.
4: No lo toca.
0: Qué borradón se
4: no
0: pegó, ¿eh?
1: Tuvo objetivamente, si se quiere, un buen Mundial, porque es uno de los goleadores, pero le volvió a pasar lo que le ha pasado hasta en finales de Champions. Y con Guardiola de técnico lo sacan en los últimos 15 minutos porque termina siendo uno menos para su equipo, ¿eh? Volvió a pasar, me baso en hechos reales, no le niego los goles, todo en partidos, si se quiere, más piola. Cuando sí, bueno, tuvo que salir a jugar,
4: hecho que
1: no le tocó.
4: Lo revirtió contra Brasil, la historia que venía trayendo, la revirtió contra Brasil, porque definitivamente el partido lo define, no lo gana, pero lo define él. Pero acá volvió a flaquear y a hacer de sus finales que nunca trasciende.
1: Y la locura de la sociedad noruega con Ødegaard, le dan en bolsa porque le dio un pase a Haaland para que convierta un gol supuestamente en una posición favorable.
4: Sorloth.
1: Pero a Ødegaard también le pegan.
4: No, pero a Sorloth fue increíble.
0: Y a Sorloth salió la mujer hoy en redes sociales a hacer público todo esto porque le están escribiendo a ella. Y la última publicación del jugador ya llega casi a 200.000 comentarios diciéndole que lo van a matar, que lo van a ir a buscar, que no vuelva a Noruega y todo por no darle un pase, que la verdad es que es un montón.
4: Tuvo la mala suerte de que la primera vez que se aplica en la historia de la modificación reglamentaria el gol que le anulan a Noruega, ¿no? Que era el 2-1 y se iba a complicar para revertirlo.
1: Viéndolo por tele, ¿te diste cuenta de una que el chico de Suiza simulaba? ¿O creías que era falta rápida? Viéndolo por tele.
4: De Inglaterra.
1: No,
4: de Suiza,
1: no es Suiza.
4: Yo te
1: estoy
4: hablando de lo de
1: Noruega. No, ya lo sé. Yo te pregunto otra cosa. El que simuló que lo echaron. ¿Te diste cuenta de una?
4: Sí.
1: Bueno, ahora la otra. No hay alguien que le diga al entrenador. Yo entiendo que está caliente y enojado. Pero ya saben las reglas antes de jugar.
0: Y es como la del Mirón.
4: Sí, pero en realidad esos vicios en el fútbol van a permanecer, Juan.
1: Ya lo sé, pero que ajusten ahora. Después que se nos perjudicaron.
4: Claro,
1: bueno, no,
4: ahí ya.
1: Pero bola, sí, ya sabía.
0: Encima hay dos cuestiones. Porque el VAR no va a la simulación. El VAR termina yendo a chequear la jugada porque el árbitro lo amonesta a Paredes.
4: Claro.
0: Si no lo hubiese amonestado, no simulaba nada. Y no pasaba nada. Cobraba falta, tiro libre para Suiza y nada más. El detalle es que el VAR va porque es amarilla y cambian la decisión de quién fue amonestado.
1: Está perfecto lo que decís, pero al nivel de los protagonistas no pueden en un mundial no saber cómo es el reglamento.
0: Coincido.
1: Después, si nos gusta o no, estamos de acuerdo, claro. ¿No? Es otra historia.
0: No, porque el técnico después se quejaba, y a esto voy, quería completar, porque dice, las que simuló Argentina no cobraron nada y no chequearon.
1: Vuelvo a mi favor.
0: Es que no se chequea,
1: macho,
0: la simulación.
1: Sabe el reglamento. Después, si no está de acuerdo, es otra historia.
0: No chequearon la simulación. Lo que chequean es el cambio de la amarilla a Paredes.
1: Listo, a llorar el campito.
0: Claro, macho.
1: Otro llorón más.
4: Está en la regla. Está en la regla. Claro. Definitivamente. Entonces, vos, como te digo, en lo inmediato, yo digo, a los egipcios, el jugador que tiró la bronca en la cancha, por ahí, bueno, Hassan tiene sus antecedentes, ¿no? Pero decir en caliente, ahora vos, técnico, en una conferencia de prensa, conociendo el reglamento, ver la jugada, saber qué, porque yo digo, en lo inmediato le va a reclamar. No
0: ahí protestás, dale, en caliente.
4: Después ya sabés cuál es la regla. O sea,
1: pero aparte, Javi, los instruyeron a todos.
4: Claro, a todos.
1: Bueno, por ejemplo, ahora, acá en la Argentina, hoy ya comunicaron que un montón de todas estas cosas se van a aplicar en nuestro fútbol.
4: Se van a aplicar. Sí.
1: Moraleja, eso, el que hace tiempo en los cambios, claro, afuera. Le van a contar los 5 para el lateral, los 8 para el saque. Todas esas cosas que hemos visto en el Mundial se va a aplicar en nuestro fútbol.
4: Así es.
1: Moraleja, ya tienen que saber eso.
4: Eso ya lo van a instruir a cada,
1: bueno,
4: uno,
1: listo.
4: A cada uno de los equipos. Va a haber charlas a los equipos para explicarle que es lo que, como se hace todos los años en inicio, cuando hay modificaciones del IFAB.
1: Esto de, por ejemplo, lo que pasó con Suiza, ¿también se va a aplicar acá?
4: Sí, teóricamente es reglamentario, sí, porque esa no amerita un VAR semiautomático, por ejemplo, no. Eso,
1: pero
4: sí,
1: revisar una amarilla, ¿sí?, como la de Par. Porque, por ejemplo, a ver, en la historia de los futboleros, el Beto Acosta era el rey de la simulación.
4: Sí.
1: Bueno, en este caso viviría amonestado. Sí. O en situaciones como esta se amonesta el rival.
4: No, vamos a lo que decía Nico. No se revisan simulaciones. Más allá que la simulación.
1: La acción amerita, que deriva en amarilla.
4: Amerita,
1: está bien, si
4: amarilla,
1: vos simulás.
4: Que no es el caso.
1: No, pero lo tengo claro eso. Pero digamos, estoy dando un ejemplo puntual de eso.
0: Ahí
1: o sea,
0: sí,
1: todos se tienen que cuidar y que después no salgan a hacer la pavada de quejarse de cosas que ya lo instruyeron.
4: Claro.
0: Llegaste al mano a mano con el arquero, la tocaste, te cobran penal, lo amonestan al arquero, ven que no, listo, la amarilla es para vos. Bueno. Si estaba amonestado, Lola, maestro, te vas.
1: Bueno,
4: hay cositas que hay que ir ajustando, ¿no? Porque yo digo que lógicamente van a hacer un análisis post-mundial de todo lo que van aplicar, pero por ejemplo el tema de los tiros de esquina y lo van a tener que modificar, porque no puede ser únicamente que vos cobres un tiro de esquina que revienta un tiro de esquina mal otorgado. También tenés que cobrar un tiro de esquina que no lo otorgaste porque no lo viste. Es la misma acción de juego, ¿no?
0: Eso en esa de que no la viste es como que el 5 de mal un pase. Puede pasar.
4: Claro. Pero bueno, que el VAR te ayude.
0: Claro.
4: Así como te ayuda a revertir.
0: El tema es que los árbitros también tienen que estar más atentos a la hora de cobrar cosas. No podés depender solo del VAR.
4: Claro, pero son milimétricas. A veces viste el dedo del guante, vos no lo percibiste. Pelotas que van a 100 kilómetros por hora. Entonces, si está el VAR, que te ayude también. Así como te ayuda a revertir tiro de esquina malos otorgados, que te ayude a otorgar tiro de esquina porque es la misma jugada con la misma peligrosidad.
1: Bueno, mensaje de la gente, Javi, ¿a qué número?
4: Al 3518-157-997.
1: Hola, Juan, no coincido con lo que dijo de Messi, uno de los mejores de la historia de Argentina. Tenemos a Belgrano y San Martín que dieron todo por la patria, no confundamos las cosas. ¿Pero quién dijo eso?
0: ¿Qué tenía que ver Belgrano y San Martín?
5: Hola chicos, ¿cómo le va? ¿Cómo andan? Está visto que Scaloni va a morir como Menotti y como Vila se lo dije la otra vez, va a morir con los jugadores de él. No va a poner ningún pibe. De cómo que lo puso el flaco López porque estaba ya la de 3-9, era la desesperación de salir de este problema que teníamos.
6: Hola muchachos, buenas tardes. Y Juan Pablo tiene razón, loco. Hay que salir de todo ese quilombo de la guerra, de hacer toda una guerra, de un quilombo. Hablemos del Zapito, que ayer ganó un partido modo mundial, modo escalones, hizo ganar el Zapito ayer.
7: Hola Juan Pablo, hola Mesa, José les habla. Nos quedan 180 minutos para ser campeones del mundo de vuelta. Seamos positivos, tengamos muy buena vibra. 180 minutos y damos la vuelta. Nada más. Muy, muy doloroso todo, nos duele, nos calambramos, pateando, sacamos la pelota. 300 minutos a festejar. Un abrazo grande de la mesa, gran, gran programa.
1: A Campás también lo amenazaron al volver a Colombia, es una locura. Ahora pregunto, ¿estamos de acuerdo que el offside terminado el Mundial tiene que ser cuerpo completo? ¡Basta de medir la punta!

0: que no ve la simulación y encima saca amarilla. Hola JP, con los problemas de banda, ¿cómo parar a Gordon y a Saka? De Paul muy flojito, saludos Fer. Más mensaje, Javi, ¿a qué número?
1: 3518-157-99.
0: Hola JP y equipo, ¿qué se sabe del equipo de San Paoli? Recién prendo la radio, le escucharon a Lugano diciendo que va a alentar a Inglaterra, las hizo a todas Lugano. Claro, sí, lo escuché a Lugano.
2: Che,
0: sí.
2: Pero De Paul no está mal para jugar, pero no para defender, ¿eh?
0: Hola muchachos, saludos desde Anfunes, contento por la victoria de Racing ayer, pero entre la academia y la selección me van a terminar matando de un infarto. No podemos sufrir tanto, nos dice nuestro amigo Mati. Más mensajes, hola JP, ¿cómo está esa banda? ¿Puedo opinar?
2: No.
0: Creo que Francia llegó caminando, encima Marruecos se regaló. ¿Ustedes qué opinan? ¿Por qué Marruecos se regaló así? No puso ni las manos. ¿Será porque Francia está lleno de marroquíes? Dice Osvaldo. ¿Y qué
2: no
0: sé
2: estoy
0: yo?
2: Osvaldo.
0: Pero está
2: le
0: claro.
2: Ganó muy bien, ¿eh?
0: Está sí. Claro que el cuarto de final más fácil fue el de, Francia.
1: Sí, ganó, sí, por la posición que generó bien. Marruecos, no porque hubiera ganado 3-4-0.
2: Pero también la otra. La agarró una vez Mbappé, la clavó al ángulo, la agarró Dembélé, la clavó abajo y sí. Contra eso no se puede. ¿Eh?
0: Buenas tardes, fanáticos. ¿Qué opinan de los muchachos de la no rotación de jugadores? Cuando se habla que Scaloni no pone a Simeone, Barco, Paz, etcétera. Saludos, muy buena semana, nos dice Walter.
2: Bochini también lo vio del
0: JP,
2: banco.
0: JP, hablen de pelota, de fútbol. Y si eso estamos hablando, es todo. Estamos arengando a la gente que simplemente lo tome como un partido de fútbol. Paz y amor, pero tenemos que ganar. Buenas tardes, JP, hermoso el programa. Ganamos sufriendo como siempre, pero veo que el mediocampo de la selección, sobre todo de Paul, McAllister y Fernández, muy cansados y hacen el juego muy lento. De todos modos, creer siempre. ¡Vamos Argentina! Nos dice Gabriel Carnevale. Más mensaje, Javi, ¿a qué número nuestro WhatsAppero de LB2?
1: 351-857-997.
0: Hola, negro. Espero que no queramos salir jugando porque perdemos una pelota ahí. Abajo, con la jerarquía de Inglaterra, nos embocan, nos dice, dice nuestro amigo Ocelotti. Ocelote, Santi querido, te mando un fuerte abrazo y la amistad y el amor de siempre.
2: ¿Sabes qué noto?
0: ¿Qué?
2: Que estamos muy pesimistas.
0: No, estamos bárbaros.
2: No, en los mensajes.
0: Vamos a andar bien.
2: Noto que estamos como. Y el miedo de Inglaterra. Que vos, ¿ustedes creen, con todo el debido respeto, muchachos que están del otro lado, que Inglaterra hasta ahora no está preocupado? Que Tuchel no está viendo a ver qué puede inventar para pararlo Julián Álvarez, que el otro día le sacó, viene jugando flojo Julián, y sacó un zapatazo y lo clavó al ángulo.
1: A los 120.
2: Que entró el Flaco López, que el Flaco López tiene poca chapa a comparación del resto, que bajó una pelota, que liberó un espacio, que se la dio a Julián, y que después del gol fue corriendo a la mitad de la cancha a charlarlo a Xhaka, que con todo el debido respeto, Xhaka no tiene la más pálida idea quién es el Flaco López, lo fue a medio que a boludear con todo el debido respeto. Que los otros no tienen miedo de nosotros, que...
0: Hola, JP, una pregunta. ¿No se puede sacar el offside en el fútbol, que sea como el básquet? ¿No se abriría más la cancha? Saludos, dice Juan Carlos. Para mí el juego es perfecto, ¿eh?
2: Hay que sacar el VAR y estamos bien. Cosita.
0: Sí, sí. Es real que Simeone necesita una oportunidad en el segundo tiempo, cuando se quedan sin juego por la derecha. A ver, analizando esto, yo pensé el otro día, sinceramente, que entraba él y no Montiel. Pero bueno, está claro...
1: Yo en el partido
0: claro...
1: en Egipto lo creí. De todos modos, tengamos en cuenta, porque se le viene cuestionando... simple observación y punto de vista, ¿no? No tuvo un partido fácil Argentina como para hacer rotar un equipo y poner los jugadores que por ahí consideramos nosotros como Simeone, como Barco, como el mismo Flaco López, porque todos los partidos hubo que remarla, y hasta con Egipto remarla de atrás, con lo cual... Los jugadores de experiencia por ahí son los más indicados para revertir esos juegos.
0: Personalmente tengo la imagen de que el único que nos superó por bastante en serio fue Suiza. ¿Sí? Nos ganó mala pelota, incluso hasta por momentos con Diego manejaba la pelota. ¿Eh? Después hay una variable del juego, que no es culpa nuestra, no, por más que todo el mundo dice que el árbitro nos favorece, y que hizo que tengamos la pelota y todos se metieron atrás, y Argentina, con mucha paciencia, con mucha efectividad en pase, buscó el resquicio. Casi la clava Messi con pierna derecha contra un palo y la terminó clavando Julián. Sí. Contra Egipto lo molimos a pelotazo, incluso perdiendo, y con Cabo Verde... No defendimos bien algunos momentos, pero casi siempre tuvimos la pelota y generamos juego y terminamos sacando con mucho corazón ambos partidos, porque tenemos jugadores de un montón de jerarquía. Obviamente, si mejora McAllister, si mejoran todos en general y cerramos otra vez el arco, vamos a tener chance de hacer el partido a Francia, España, Inglaterra, a Italia si quiere, Alemania si quiere, Holanda si quiere, y a un combinado de toda Latinoamérica, de Europa, de África y de Asia también. Obviamente,

0: podemos perder. ¿Sí? Pero imagínense que tan malo no somos que está otra vez en semifinales. Y si no, agarren la historia y vean cuántos equipos han llegado a semifinales de dos mundiales consecutivos, uno siendo campeón del mundo. Agarren eso, la historia. Estamos y tenemos el privilegio de ser uno de los cuatro equipos que por primera vez en la historia de los mundiales va a jugar 8 partidos, porque es el mundial más multitudinario. Y nadie nos regaló nada. Y todo lo otro es biribiri. Después, Neville o Nabil puede opinar. Puede opinar. ¿Cómo lo brudieron el Casillo opinando? Porque no opinó mal.
1: No opinó mal, pero opinó europeocentrista. Digamos, todo pasa por Europa. Europa, no Europa, importa. Casilla.
0: Y los comentarios no nuestros eran los de Boca. Los de Boca le decían, ¿te acordás de Palermo, no? Sí.
1: Che, pero hay un detalle.
0: El resto, porque la Messi gente... es el que más goles. Claro. Messi es el que más goles le hizo. Y todo el mundo le reconoce. Pero es parte del juego. Está divertido. Y nosotros nos sentimos cómodos en esa historia.
2: Bueno. Hola, fanático, buenas tardes, soy Damián. Juan Pablo, qué pedazo que, de relator que tenemos con Racing, Decirle a Matías que un gran relato fue el de Racing a Casuso. Y bueno, le tenemos que ganar sí o sí a Inglaterra para jugar con España, como vos decís. Un abrazo para todos y felices vacaciones para el CEO Brusco. Los quiero mucho.
0: Yo no dije que Brusco se vio de vacaciones, pero siempre se dio cuenta la gente, ¿no? Che, ¿cómo están? ¿El palo y palo?
3: Me parece que me está llevando una ventajita.
1: Acollándole
3: en salidas, en salida.
1: Una semana le queda.
3: Sí. Hoy me boludió Romy con Silva, sí.
0: No, y con Martín, cuenta la gente, en el backstage, Martín Torrillo, nuestro compañero.
1: Tras bambalinas.
0: Que está ahora trabajando en nuestras redes y demás, y Romina Royman, también estaba Mili, manifiestan que, claro, tienen envidia de Brusco y de Collado porque tienen el récord mundial de vacaciones.
3: Quieren que fanáticos los contraten.
0: Exactamente. El resto...
1: No tenemos cupo.
0: Metemos pico y pala.
1: Bueno, somos vos, yo y los chicos, listo,
0: Juan Pablo Estela, nadie habla de violencia, no deja de ser un partido especial. Al declarar pareces no argentino, exactamente. No amo este país.
1: Juan Pablo.
0: Buenas
1: inglés.
0: Tardes, banda. Muy piola el programa. Pero ¿qué hay de Córdoba? Racing. ¿Tiene todo avanzado con Racing de Avellaneda? La tiro, dice Ariel. Capaz que sí, ya lo habla el señor Juan Manuel Espontón. Hola JP y equipo, soy Guillermo. ¿Cómo podemos parar a Dueden, Belén, Mbappé, Olise, Bárcola con la capacidad física firmada de Argentina? ¿Todavía no jugamos con Francia? Yo no sé si Francia llega a la final, Es así, JP Junior. Nosotros hablamos como si los rivales fueran unos cucos. Y la verdad, ellos están más preocupados que nosotros, por no decir otra cosa.
1: Gracias por todo, menos lo de Junior.
0: Dice nuestro amigo Fortachón. JP, muchachos, quiero mostrarle. Vino mi hijo desde Malta, de sorpresa. Vengo a ver la final con vos, viejo, me dijo. Víctor, el tachero académico. Qué lindo, Víctor, me alegro. Disfruté estos momentos. Dicen que Malta es maravilloso. Es una isla. De hecho, la última película de Enola Holmes, ¿vieron la...?
1: ¿De quién?
0: De Enola, la hermana de Sherlock Holmes, de Enola. Vos. Está hecha en Malta la película. La última, la estaba viendo anoche. Los extremos titulares no provocan un mano a mano. Debe jugar González. Thiago es el único que se mueve por todo el frente de ataque. Y no tan predecible como el resto. Coincido con vos, Sebastián. Inglaterra debe estar preocupado cómo hacerle un gol a Dibu, cómo pasarlo al Cuti y al Licha, súper preocupados por cómo se va a mover Messi y Julián. Buenas tardes, fanáticos, dice Héctor el taxista. Chicos, ustedes están dimensionando la cantidad de mensajes y audio que tenemos en este programa en estos primeros 40 minutos, Pero muy buenas tardes, fanáticos, equipazos. Son chicos, con todo respeto y paz, son una opinión personal, chicos. Que dejen de llorar los tallarines, ya se lo... No, bueno, ¿qué tiene que
1: ¿Qué
0: ver?
1: ¿Qué tenía que ver?
0: Ya, no. ¿Qué tiene que ver? Chicos, metemos pausa, titulamos Talleres, Instituto, Belgrano. Vamos a hablar de Racing, revivimos los goles de la Academia. Y ya que estamos esperando por Inglaterra, vamos a revivir los goles de México 86 y los de Francia 91. Oh. Listo, vamos a ir calentando el ambiente, esperando por Argentina, esperando por Inglaterra. Somos fanáticos.
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0: Hola JP, equipo de fanáticos, el mejor programa deportivo del fútbol argentino. Te lo dice un Pendex de 5.8. Escucha, Juan Pablo, se viene una semifinal, no, brava, bravísima. Todos atrás y Dios de 9, como reza la canción de Caballero de la Quema. Ese Dios se llama Lionel Andrés Messi. Y eso juegan, los ingleses juegan. Primero, para hablar de final, hay que pasar a todo inglés. Les mando un abrazo a todos y espero que el jueves sea solo un mensaje de júbilo.
1: Muchachos, yo no soy muy futbolero, ¿no? Pero hablo desde el sentido de común. Si la tecnología, los chips en la pelota y el VAR llegó para que el fútbol sea más justo, es buenísimo. Ahora, si nosotros queremos que siga el fútbol de la picardía, de la mano de Dios y todo esto, lamentablemente la tecnología y el avance no es para nosotros.
2: Es una contradicción. Si me preguntan eso a mí, yo prefiero la de la picardía y todo eso. Pero bueno, en base a esto, las reglas son claras y a llorar al campito.
3: Y es lo
2: no
3: que hay
2: más nada. Si lo, a ver, en un supongamos ayer Racing a Casuso, que dicho sea de paso, ninguno de los dos fue penal.
3: Creo que no.
2: Ninguno de los dos fue penal, me parece. O para vos sí.
4: No los pude ver. No los pude ver porque en el resumen que vi pasa únicamente los goles. De hecho, el penal de Casuso no lo pasa, no lo emitieron.
2: Bueno, cierro el paréntesis. Bueno, ahí tenés un ejemplo. Tuvieron la picardía de generar una chance de penal. A mí, claro, viéndolo por tele, ojo, es otra historia. En la cancha por ahí es otra cuestión. Pero bueno, una vez que hay reglas, las tenés que cumplir. Y esto vale también para los protagonistas. A mí lo que me da bronca los protagonistas, que lloran todos después en base a algo que ellos mismos instruyeron, porque no es que leen el reglamento, no. Cada selección lleva árbitros, lo instruyen. Claro. O sea, esto es fútbol profesional, esto no es un campeonato de barrio. Claro, donde claro. Hacemos una reunión ahí al lado de la mesa y te dicen, che, esto.
4: Altísima
2: no,
4: competencia.
2: Esto es máximo, no hay, más de esto no existe.
4: Y como vos decías al principio, ha hecho consumado y si vos ves que fue justo. Y cerremos la boca, no digamos más nada, basta.
2: Señoras y señores, vamos a saludar a todos nuestros compañeros. La gente lo pidió y habla el señor Matías Rivero con Noticias de Belgrano. Hola Mati, ¿cómo va? Dale la B,
5: dale la B. ¿Qué tal, Juan? Un abrazo grande para vos, para Nico, para todos los compañeros, para el Javi allí en el estudio, para los que están conectados, para el hincha de Belgrano. Bueno, hablar del Pirata, hablar del Celeste, que hace un ratito nomás tuvo acción en el fútbol femenino. La chica dirigida por Mariana Lapomu Sánchez obtuvieron un triunfazo con el gol de la uruguaya Julieta Alaides Paz en lo que fue el marco esto del torneo de primera división del fútbol femenino, obviamente. Triunfo 1-0 de las chicas ante Banfield jugando en Buenos Aires. Un Belgrano que ya no tiene chance matemáticamente hablando, pero que bueno, siempre viene bien ganar para trabajar, para mejorar y para corregir errores. Con respecto al masculino, con respecto a los muchachos, el sábado se jugó el primer amistoso de pretemporada para Belgrano. Dos tiempos de 35 minutos cada uno, dos partidos, titulares y suplentes, y fue derrota del equipo de Ricardo Cialinski, 2-0, cayó el conjunto Pirata, y los suplentes empataron en 1 en este partido, que fue el primero, como dijimos, y ya se prepara para lo que vendrá. Preguntamos un poquito, indagamos cómo este partido estuvo cerrado para la prensa, cerrado para la gente, mucho menos televisado, ni algún indicio. Me comentaron de parte del cuerpo técnico de Belgrano que, en líneas generales, sabiendo que el instituto llevaba una semanita más de entrenamiento y de preparación física, no hubo tanta diferencia en lo futbolístico, que se imaginaban algo más superior por parte de la Gloria, y que los goles, en principio, ya vamos a contrastar con la info que tiene el Facu de parte de la Gloria, habría venido más que nada por algunas distracciones o errores de Belgrano en el fondo que le costaron los dos goles, que fueron sobre el final de los partidos, pero que en líneas generales se quedaron satisfechos con la producción. Ahora vendrá un nuevo amistoso, que será el próximo jueves, y que ya Belgrano entrena en modalidad normal, es decir, prácticas por la mañana, tardes libres, y ya no concentran, sino que cada uno vuelve para su casa y al otro día tempranito arrancar para el predio.
2: Bueno, excelente. Perdió Belgrano el partido ante Instituto, lo ganó la Gloria, ganó bien Frígola. ¿Qué te han contado a vos? ¿Cómo estás?
3: ¿Cómo andás, Juan? ¿Cómo andan, compañeros? ¿Cómo están todos los fanáticos del otro lado? Lo ha ganado bien Instituto, lo que nos llega de reporte, ¿no? Siempre de parte de la gente de prensa, golpeó en dos momentos justos. Hay un buen aporte individual también, además de lo que dice Aymati, algún error defensivo de Belgrano, pero un buen aporte de individual de Instituto en los goles, sobre todo el de Matías Tisera. Nos cuentan que fue de muy buena factura, el 9 titular de La Gloria, que salió a la cancha con el mismo equipo que informamos el día viernes, con Marcos Ledesma haciendo su debut en el arco, como el 1 titular, con una buena participación en la mitad de la cancha, acompañando a Breu de Matías Gallardo, con Alex Luna junto a Córdoba y junto a Tisera. Los tres en ataque, el otro gol lo hizo el negro Diego Sosa, el lateral izquierdo, y bueno, muy conforme nos cuenta el cuerpo técnico, nos contó el propio Juan Manuel Cobo, que es el ayudante de Flores, con el rendimiento de Instituto, sobre todo en cuestiones que tienen que ver desde lo físico, que era lo que quería apuntar, y trabajarlo un poco más a este Instituto, que no pudo hacerlo en una pretemporada. Bueno, en esta lo pudo hacer, hace mucho que viene trabajando. Bueno, ese ritmo que ha encontrado el equipo, muy conforme están los entrenadores. En el segundo equipo, en el de los llamados suplentes, ingresó Facundo Suárez, que justamente marcó el gol, algo muy especial para él. Tuvimos la chance de hablar un ratito con él y cruzar algunos mensajes de qué significó hacer un gol. Bueno, volvió a hacer un gol, aunque sea en un partido amistoso, ingresó desde el banco, no fue titular en ese segundo equipo y marcó el gol que le dio el empate. El otro lo hizo, como dijo Mati, Ubita Fernández, pero volvió a marcar Facundo Suárez, que se siente muy bien y que ha evolucionado muy bien de esa lesión doble, lesión de rodilla, y es muy también considerado por Diego Flores para el comienzo de este torneo clausura, que en líneas generales dejó muy conforme a La Gloria en estos dos partidos que se disputaron el sábado en Villa Esquiú. El próximo que tendrá La Gloria será el viernes, será en el Kempes, no en el CAR, no en el predio de la T, esto será en el Mario Alberto Kempes, amistoso confirmado con Talleres, que volverá de viaje y enfrentará a La Gloria en el último partido que tendrá el equipo de Diego Flores antes del debut ante Vélez, el próximo 24.
2: Bueno, excelente. Qué bueno lo de Suárez, porque se rompió los ligamentos de cada una de sus rodillas, no de la misma, o sea, de cada una de sus rodillas, y es bueno, realmente espectacular que vaya volviendo, que vaya jugando, que vaya participando, que vaya convirtiendo, y porque acá más allá del jugador pensamos en el ser humano, en la persona.
6: Y aparte la segunda, bueno, cuando ya estaba a punto de terminar la recuperación de la primera.
2: Y encima solo, ni siquiera una práctica. Pero bueno, en fin, cosas que pasan. O sea, Facu, excelente noticia para este chaqueño delantero, que ojalá pueda volver a equiparse, participar, que juegue en reserva, no sé, que haga todo lo que tenga que hacer para volver a ser lo que fue. Y si en estos pequeños parciales de prácticas puede estar, realmente es muy bueno. Mensaje de la gente, Nico, ¿a qué número?
6: Al 351-857-997.
2: Pero qué negativo los oyentes, que no se presente la Argentina, loco. No se olviden que es el campeón y que debe un gran partido en este Mundial. Más mensajes. Hola, amigo, ¿qué ganó Neville? Tiene un Mundial y ni siquiera había nacido. Coincido, Argentina es Argentina y es el único equipo que juega con la camiseta. Abrazo, soy Cristian de Las Palmas, Chaco. Bueno, un abrazo, hermano chaqueño. A ver, más mensajes de nuestros oyentes. Bueno, ya hay un montón de audio, ya lo vamos a estar escuchando. Acá están los mensajes de texto. Hola, chicos, una pregunta. ¿Qué pasó a Brusco? Ganamos 3-1. Gran partido de Messi, dice Rafael Rivera, 867. Aguante La Gloria siempre. Brusco necesitaba descanso y se ha tomado esta semanita. Y ojalá ganemos por ese resultado. Hola,
5: ahora,
2: fanáticos.
5: Ahora que pienso, lo prendí fuego yo ayer en la transmisión, porque voy a decir, yo no lo mandé al frente, pero yo cuando lo despedí, le dije buenas vacaciones, y ahí creo que lo quemé.
2: Hola, fanáticos, acá escuchándolos como siempre, buenísimo el programa. Y aguante mi Junior querido, saludos, dice Ángel Martínez. Que salga Brusco desde Dubái haciendo un móvil, que haga algo. Bueno, no, fue más cerca que Dubái. Hola, fanáticos, buen comienzo de semana. Una pregunta, ¿por qué no transmiten los partidos? Aunque no estén allá. Estaría bueno escuchar su relato para aquellos que no podemos ver los partidos. Solo una consulta. Bueno, el detalle es que los partidos del Mundial se compran derechos por más que se transmitan en vivo, o sea, en la cancha, o off tube, como habitualmente se dice, cuando uno transmite un partido viéndolo por tele. Y off tube. Y el sonido de la... Parece la máquina del bar esa. Escuchá, volvé a hacerlo. Mira, para ponerlo.
6: Se llama caja registradora.
2: La caja registradora.
6: No hay ninguna máquina, eso existe.
2: Así, así. Bueno.
6: Falta la monedita que entre nomás.
2: Esa vaya, monedita, vaya a Tito Bar, por favor. Escuchen el sonido. Está medio pobre como...
6: Son monedas de 25.
2: Son monedas. Como para comprar los derechos. Pero sí estamos transmitiendo fútbol. De hecho, ayer Mati relató 3 goles. Estuvo con Juancito, estuvo con Seba. Triunfazo de Racing.
4: Vamos a modo mundial, a modo infartante.
2: Listo, vamos a estar el viernes otra vez que juega Racing. Y hoy, en un lugar en el cual estaba, tuve algunas horas libres, libres entre comillas. Armé toda la programación, Primera División y B Nacional de las primeras 3 fechas.
4: Vamos.
2: Armé absolutamente todo, con horarios y todo. Y se me ha ocurrido, si las autoridades están de acuerdo, que las previas van a ser más largas. Las previas van a ser más largas. ¿Qué te parece,
4: Cordero? Ah, buenísimo, por supuesto.
2: Yo decidí ahí, pensé, me imaginé un par de cosas. Nico se está esperando al aire.
6: Yo estoy muy de acuerdo.
2: En algunos días de semana no, porque hay que respetar los horarios de los compañeros, programa, obviamente. Claro,
6: pero prepárense para las previas de 5 horas de fanáticos durante el fin de semana.
2: Tenemos que tener previas largas, lindas, que tienen que ver con esta pasión tan futbolera nuestra. Tenemos partido 2 miércoles consecutivos. Tenemos 2 miércoles consecutivos y un jueves. Claro. En la fecha original que se juega entre semana, Belgrano no juega, pero juega después. O sea, vamos a tener un calendario lindo, bonito y hermoso. Señoras y señores, un título antes de las noticias y las pausas, obviamente. No, pero ¿por qué le ponen cortina de... Perdió un partido nomás, pero... Pero sí, está todo claro. Salvo que haya escrito algo por privado y yo no lo vi, ¿eh?
6: No.
2: Está todo tranqui, buenos refuerzos, un plantel competitivo. Perder con Estudiantes de La Plata puede pasar. Hizo un gol Rick.
6: Bien, Rick.
2: Jugó de calzas largas, Rick. Tanto frío así en La Plata.
6: Que Rick no es de acá, capaz que no está tan acostumbrado.
2: Qué pensando en eso. Pero bueno. Señoras y señores, Eduardo Orsi, Pipi, Mumo, Humo, Fumata, Chimenea Mumorsi. Y últimamente Mumorsi. Con los títulos del bien. Club Atlético Talleres de Jorgito.
7: ¿Qué tal, Juan Pablo? ¿Cómo les va? Muy, pero muy buenas tardes a todos, a los compañeros y a la audiencia. Qué semanita sensible para nosotros los futboleros. Talleres perdió un amistoso el sábado frente a Estudiantes, pero ese mismo día presentó oficialmente, y había ansiedad, por Federico Fattori, por Román Daniel Riquelme. Como veníamos diciendo, se confirma Fattori hasta 2029, Riquelme hasta 2020. Por los otros refuerzos me dijeron
2: 2030.
7: Todavía
2: el 2020 conversación. Ya pasó. Escuchá, el 2020
7: 2030,
2: ya pasó.
7: Perdón, 2030.
2: ¿Cuántos años tiene Fattori?
7: Pero el futuro.
4: 33.
7: 2030, tiene razón.
2: ¿Sí? O sea, Fattori tiene 33.
4: 33.
2: Sí. Es cumple, más, 33. ¿Cumple 34 este año o ya cumplió?
6: No, los cumple la semana que viene, el 22 de
2: o
6: julio.
2: O sea, tiene 34 técnicamente. ¿Y firmó hasta el
7: 29.
2: O sea...
7: Se retira en taller,
2: eso estaba pensando. Se retira en taller.
4: Sí. Se retira en taller, es campeón.
2: Voy a esto. Claro. Messi con el 39 la está rompiendo toda, está bien, ya sé, Messi. Este chico viene de ser gran figura los últimos 3-4 años en Huracán y en Argentinos Junior. Y trasladó ese nivel. Originalmente no era un jugador de élite, es un laburante que en la madurez creció. Y ha terminado siendo uno de los mejores volantes del fútbol argentino. ¿Qué quiero decir con esto? Que si es por el nivel de edad, está pleno.
4: Sí,
7: de menor a mayor ha ido en su carrera, me parece, definitivamente. No es el mismo que jugó en Chicago, que jugaba en el ascenso. Creo que le ha aportado cosas a su carrera. Obviamente, bien rodeado también, ¿no? Sí. Pero en cuanto a los títulos, bueno, y si hablamos de rodeado... Llamó la atención en el 11 Albiazul, fue en el 11 de Pechera del Club Atlético Talleres, que jugó frente a Estudiantes y que perdió 2-1, más allá del gol de Rick, que jugó sin 9. Como lo veníamos diciendo en la semana, que Sampaoli no le convence, ni Dávila ni Ronaldo Martínez, más allá de que pueda llegar a haber alguna cuestión de sobrecargo, lo que sea, jugó con Rick, con Baloyes, con Fattori Galarza, con Cristaldo y Baroni. Es decir, jugó sin 9 definido. El gol lo hizo Rick en una especie de agarrar rebote, jugando casi o en una posición central, pero lejos está de ser 9. Algunas de las cuestiones que tienen que ver con ese taller es si jugaron.
2: Taller está buscando 9. Hablemos en criollo, digamos.
7: Y yo creía que no, pero sí, porque las novedades a esta hora de lunes, como siempre, en Fanáticos de ustedes, se enteran las novedades a esta hora. No vamos repitiendo todo lo que se dice, sino que tenemos la obligación con el oyente de Fanático que nos escucha, que nos elige, de darle las novedades a esta hora. La novedad a esta hora es que se busca central, se busca volante, se busca un delantero. Colombo absolutamente descartado, no vale ni cerca de lo que piden, así me dijeron textualmente alguien del club Talleres. Los de San Lorenzo pregunté, aún en conversaciones, todo en conversaciones, es decir, no esperen para hoy a la noche ni para mañana algún refuerzo confirmado, sí, conversaciones por ahora con algunos jugadores. Me parece que los próximos refuerzos, estamos a 12 días del debut, van a llegar, o si bien sobre el final de esta semana, sobre la otra. Recordemos, Talleres ya está en Córdoba, tiene día libre, lo tuvo también ayer. Mañana por la tarde regresa a los entrenamientos. Jueves, Nicolás Alejandro, jueves, conferencia de Fattori y Riquelme, en una semana sensible. Bueno, martes y miércoles hay mundial. Jueves, conferencia de los refuerzos del ACT.
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17: En Córdoba suena la 2 con estos títulos.
8: Locales.
17: Golpiza en Carlos Paz, San Diego continúa en estado crítico y hay 3 detenidos. Laura Caura Tamañone, madre de Santiago, dijo que el adolescente ha tenido una evolución favorable y aseguró que la familia no conoce los motivos de la violencia.
8: Nacionales.
17: 20 años después, condenaron a Devido y a José López por el pago de sobornos en obras de gasoductos. El Tribunal Oral Federal número 4 les impuso 5 años de prisión en la causa Escanca. El expediente investigó maniobras de corrupción en obras de ampliación de gasoductos.
18: Internacionales.
17: Venezuela, más de 4.500 víctimas por terremotos y 29.877 desaparecidos. La tragedia en Venezuela se agrava con 4.571 fallecidos y 17.907 personas sin hogar tras los sismos del 24 de junio. Aún hay más de 29.000 desaparecidos, según informes oficiales.
18: Deportes.
17: La selección tuvo su último entrenamiento en Kansas antes de enfrentar a Inglaterra. Scaloni planteó ejercicios de pelota parada. El plantel se despide de la ciudad donde hizo base desde el inicio del Mundial. Scaloni realizó sus últimos movimientos tácticos pensando en la semifinal. 18.02 en todo el país. Te actualizamos los datos del tiempo a esta hora en la ciudad de Córdoba. 18 grados, 2 décimas, humedad 53%. El cielo se encuentra mayormente nublado. 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

0: para aguantar.
1: Hola, Juan Pablo Estela y equipo. Saludos para el Tuki y Boroto que salen de trabajar juntos. Vas a saber dónde van.
2: Hola, fanáticos queridos. ¿Cómo están, muchachos? Qué gran compañía que son todas las tardes. Mirá, con respecto al partido Inglaterra-Argentina, creo que no hay que mezclar las cosas. Eso fue una guerra. Creo que la gente que ocasionó esa guerra ya ninguno vive. Solo nos quedan malos recuerdos, tanto para nosotros como para ellos. Hay que aprender, es un clásico para nosotros, es un clásico para ellos. Ellos están...
3: Hola chicos, la 2. Hola Juan Pablo Estela. Acá te vengo escuchando como siempre todas las tardes. Juan Pablo Estela, te hago una pregunta, ¿no? Yo, en mi caso particular, yo prefiero que le ganemos a los ingleses y la final que haga lo que Dios quiera, pero con la satisfacción de que le ganemos a los ingleses. No sé, ese es mi punto de lo que yo tengo. Y no sé, ustedes, ¿qué opinan? Cada uno tiene su opinión, pero yo
4: Hola, Juan Pablo Mumor, si te habla. Tengo la novedad de a las 6 en punto de la tarde. En Talleres se busca un delantero, se busca un central, se busca un arquero, se busca un técnico, se busca un canchero y se busca alguien que corte el pan.
5: No, qué loco que estamos en este programa.
6: Che, tan pocas cosas se buscan.
5: No, bueno, pero si Mumo dijo un 9, un central, arranco, creo que un central, claro. Un volante.
7: Estaba de acuerdo en eso.
5: No, pero no tanto, si el resto está bien.
7: Canchero y que...
5: Canchero El seleccionado ideal del Mundial hasta hoy, me dice el señor Gastón Fernández, que en persona, Gastón Fernández es el director de la radio. Es el número uno, es el máximo nuestro, el Scaloni nuestro.
7: Claro.
5: El chiquito. Sin pelo, ¿no? Obvio. El Scaloni nuestro.
7: El Chiqui Tapia.
5: El Chiqui Tapia, es el Chiqui nuestro. Ay, Chiqui, pero Chiqui se filma en las redes diciendo, hoy hacemos asado.
6: ¿Eh? Ah, pero vi algo de Chiqui Tapia que quiero reivindicarlo. Unos veteranos de Malvinas, creo que de Chubut, les hicieron un video pidiendo, por favor, que a ellos les encantaría tener una camiseta de la selección argentina de este mundial, pase lo que pase. 10 horas después, Chiqui Tapia comentó y dijo, muchachos, Nahuel Molina se encargó, firmó esta camiseta, le mandó la foto, cuando volvamos yo se las voy a llevar en persona.
5: Qué grande,
6: un grande Chiqui Tapia.
5: Bueno, volvemos.
6: Un grande Chiqui Tapia.
5: Ha bajado el Gato Fernández, que es el Chiqui Tapia nuestro, es el director nuestro, el número uno.
6: Con las buenas y con las malas,
5: toda la historia.
8: Y me viene menos ahora.
5: Y debe tener unas moneditas menos. No sé si tantas, pero unas moneditas menos. Dándole ok a las previas un poquito más long.
6: Extensas.
5: 5 minutos de previa. Cinco minutos
6: más.
5: Ahora quiere que hagamos un once ideal del mundial hasta hoy.
6: El Dibu al arco. Por derecha Molina, Cuti, Lisandro y puede ser Facu Medina.
5: No, Tagliafico.
6: Bueno, Tagliafico.
9: Muy fanático.
6: De Paul.
7: Muy fanático.
6: McAllister. Enzo Fernández.
5: Y a ver,
6: y creo que estamos,
5: un once ideal posta hasta hoy no puede salir de los 4 semifinalistas. No puede salir de los 4 semifinalistas.
6: Y pongo Mbappé de 9 de
7: onda. Pongo Bocinha al arco.
5: Claro, Bocinha en recepción. Sí, no, y más después cuando salió en la moto de agua en la plata. Bocinha, un gran. Y ahora está dando clase de beach ball. Un humo grande, Bocinha. Sí, lo tenés que tener a Bocinha. Bueno, escuchen este mensaje que viene ilustrado con foto, la del 278, Marcos. Dice, buenas tardes, excelente programa.
6: Hola.
5: Viniendo de consultorio de las junturas en el cruce a Calchín. Le asfaltaron la ruta a Calchín a Julián Álvarez. Bueno, es lo menos que pueden hacer. Claro. Es lo menos que se puede hacer para Julián. Y después agrega esto. Buenísimas medias lunas en el bar El Alito. Estuve el 9 con mi señora. Vi el desfile y luego crucé a los Gigantes. Y acá se me surgen dos cosas. Una, gracias por abrirlo del bar. Y la verdad que me alegra porque es impresionante la cantidad de oyentes, de fanáticos y de LB2 en general. Porque nos hablan de todos los programas que van al bar. Y la verdad que a mí me pone muy feliz, muy contento, porque la gente entiende cuál es la onda de esta radio, que está muy cerca de la gente. Y es genuino. Y la otra, chicos, el cruce a los Gigantes, que ya se pavimentaron 10 kilómetros de Tanti y que se va a pavimentar hasta Taninga, y de Taninga hasta Talacañera también ya está pavimentado, y que es la ruta que desemboca en los túneles, es otro atractivo turístico maravilloso. Uf. Nos ha cambiado la vida en el pueblo, y a los cordobeses nos va a dar dos rutas para ir atrás la sierra, que va a estar tirando la moneda porque los paisajísticamente es maravilloso.
7: Agarrás para donde salga.
6: ¿Cuándo fue que nevó que no quisiste ir vos?
5: La semana pasada.
6: Bueno, la semana pasada. Subí.
5: No, que alguien te debía quedarse en el bar.
6: No, si estaban en casa, vos y tu otro hijo. Subí con la patrona. La verdad que hay 10 kilómetros que están pavimentados de Tanti,
5: pasando,
6: ¿no?
5: El Cerro Blanco.
6: Pasando
5: ya.
6: El Cerro Blanco, que es algo que un lugar que está ahí cerca del pueblo. Y de ahí en adelante, me sorprendió la ruta cómo la han ensanchado
5: y alisado,
6: apisonado, sí, como sí, se sí. diga. Llegamos, pero cuando antes en la ruta vos tardabas de Tanti, los gigantes, 50, una hora por los pozos, en 35 minutos con tránsito. Claro. Increíble.
5: Vos en tu literalmente vas volando.
7: Sí.
6: No,
7: sí,
6: pero
7: sí.
6: Fuera de juego, o sea, era rápido, bien.
5: No, si está pavimentado ahora.
7: No, pero en la parte no pavimentada.
6: Bueno, se te va a ensuciar.
7: Sí,
6: llévala y cuando frenes en Tanti yo la lavo.
5: No, pero hermoso. Realmente disfrutemos de esto.
6: La mando a lavar, ¿no? Obvio.
5: El mensaje de la gente que se comunica. ¿Qué número, Javi?
7: 3518-157-997.
5: Hola, gente. Tienen que ser más imparciales. Los audios gastando talleres los dejan. Los van contra Belgrano, lo interrumpen. No, dale, Estela, no. Dice Marcelo de Barrio Talleres. No, este es un oyente hincha de Talleres, que hace una parodia, entre comillas, del Mumo Orsi, pero no del Mumo. Si el Mumo, él cubriría. Belgrano sería así, chicos, entendamos cuál es la onda.
6: Claro. Sería Mumo Orsi Cab.
5: Claro, o sea, todo paz y amor, nada más que eso. Y tiene que ver
0: con campeón. Club. Ay,
5: claro, una cosa así, chicos.
9: Hola, Juan Pablo, me dicen de Belgrano que están buscando un 2, pero que también interesa un 3, que quizás vendría un 5.
5: Claro, ahí está. Bueno, una cosa así. Buenas tardes, señores periodistas. Juan Pablo, ¿por qué sigue usted pensando en avivadas en el fútbol? ¿Cómo puede ser que si fuera así, el partido entre Suiza y Argentina, si no hubiera sido puesto amarilla el jugador de Suiza, le puedo asegurar que hoy se estaría hablando de otro tipo de resultado en este partido?
7: Contrafáctico.
5: Fíjese usted qué tipo de opinión brinda la audiencia. Dice Aldo. ¿Qué dije yo?
7: No, la verdad que no lo entiendo, pero es contrafáctico. Si hubiera estado en Boló, capaz que le ganamos 5-1.
5: Pero o sea, no estoy cuestionando que no quiero que los técnicos lloren, porque las reglas hay que cumplir.
7: Hay que cumplirlas, tal cual.
5: Y después damos ejemplo. Y
7: más si se las conoce.
5: Entre comillas, la picardía, porque ahora nosotros estamos transmitiendo. Vamos a transmitir dos deportes distintos, ¿eh?
7: Claro.
5: Con este reglamento vamos a transmitir primera de una forma. Y cuando tramitamos Racing o algún otro partido que no tenga, son dos deportes distintos, pero yo no estoy diciendo esto. Es más, le amplío el gol de Diego, el primero, no existiría hoy.
7: Claro.
6: Claramente.
5: Pero existe.
7: Existiría el penal.
5: Pero existe.
7: De Neuer.
5: ¿Quién no es feliz en este país con eso?
7: Y existiría el penal de Neuer.
5: Existe. ¿Es así o no?
6: Es más, tal vez, si hubiese existido el VAR toda la vida, tendríamos 4 estrellas por el 90.
7: No, sí, capaz si hubiera existido el lugar en aquella época, en Inglaterra no tendría.
6: No tendría una estrella, obvio.
5: Pero no, olvídate que no, claro. Si la pelota no entró.
7: Claro.
5: Y que en paz descanse, Ratín, que falleció hace algunos días, fue expulsado y él simplemente pedía que el Collado, que era el árbitro, le hable, que alguien le diga lo que él le quería decir.
7: Claro.
5: Porque en aquel entonces los árbitros no eran como ahora, que todos tienen que hablar inglés.
7: Claro.
5: Y por eso lo
7: y no existían
5: lo
7: las tarjetas.
6: Te echamos porque hacías mala cara, supuestamente. Claro. Nadie sabe por qué lo echaron aquel día.
5: No, pero aparte Inglaterra jamás hizo trampa.
6: No,
5: hizo trampa. Pero ¿cómo
6: solamente pensar? Ganó el Mundial y después te picó como 20 centímetros
5: ¿cómo
6: afuera.
5: ¿Cómo vamos a pensar ¿cómo va una a ser cosa así?
10: Yo qué querés que te diga, Juan, Nicos, Javi. Para mí es una semana sensible justamente porque no puedo no mezclar todo. Perdónenme, pero yo desde el 80 y algo, no puedo, cada vez que escucho la palabra Inglaterra, me encrespo. Así que
5: yo 82 conozco padres que crió a chicos, a hijos,
10: sí.
5: La madre de esos niños le decía que estaba loco el padre, que en el fondo creo que tiene razón. Por ejemplo, en esa casa no se puede comprar ropa de una marca deportiva que tiene la bandera de Inglaterra.
6: Voy a ir a algo más fino que pasa hoy. Hay un bar de Tanti, que por ejemplo hay una marca que es sponsor, que vende gaseosas, bebida cola, que ahora trae banderitas. En esa familia la que trae la banderita con Inglaterra no se toma.
0: fue el hombre el que maneja ahí, sacó todo el... Claro, listo, chao, desaparece.
6: Acá no se vende, no, en Tito Bar no se venden.
0: Chicos, vamos a salvar al señor Juan Manuel Espontón. Escuchemos un gol de Racing. Vamos por orden cronológico, vamos a escuchar los

0: Bueno, en un rato. Antes nos saludamos al compañero Juan Manuel Espontón. Juancito, ¿cómo estás?
1: ¿Cómo te va, Juan Pablo? El gusto.
0: Saludos. ¿Qué onda? A todos. ¿Todo bien?
1: Bien, bien.
0: ¿Estás contento? ¿Estás feliz? ¿La vida te sonríe?
1: No, necesito que los chicos vuelvan a tener clase.
0: Bueno.
1: No. Tiempo. Para.
0: Bueno, este es un programa, ¿verdad? Y tratamos varias, te vuelven loco, Juan.
1: Es más, ya les aviso que hasta el viernes no vuelvo. Necesito tener vacaciones de las vacaciones.
0: Eso le pasa a muchos padres, ¿sí? ¿Sí? Sí, sí. Y después del otro lado tenía el Mumo, que es profesor, que la vive día a día.
2: Claro, quiero más.
0: Bueno, Juan, ¿fueron penales los dos de ayer o no?
1: El de Racing, sí. Y el de...
3: Sí, ahora me acuerdo el de Racing, el que desborda el lateral y lo supera. Sí, para mí se lo lleva puesto el defensor corriéndolo de
1: arriba. Sí, sí, sí, sí.
0: El de Casuso.
1: Un acto de torpeza, pero es penal. Exactamente. El de Aranda me queda las dudas, yo lo vi después, qué sé yo, es muy fino. Hay un movimiento en el cual intenta sujetar al delantero que viene, pero yo creo que el 90% de las veces eso no se cobra. Pero bueno,
0: y ganó. Ganó partido tremendo. Y más como se fue dando, partido necesario, más con los resultados, porque todos los de abajo perdieron, salvo Forever. O sea, un resultado, Juan, que acomoda cosas, ¿no? Que hay que darle continuidad.
1: Sí, que es un envión anímico, que fue una prueba de carácter para este equipo y un desahogo también para el Zapito Colioni, que así lo festejó. Creo que hubiese sido casi catastrófico. Una derrota ayer contra Casuso. Y bueno, terminó siendo victoria. Es otro el panorama de cara a lo que será el viernes contra Mitre de Santiago del Estero. Sacando esos baches de los 10 minutos, que a Racing le costó dos goles. Se vieron algunas cosas positivas en comparación contra el partido contra Estudiantes. Se ven un poquito más solidez defensiva. Y bueno, esa actitud de ir a buscar el resultado del partido. Obviamente termina siendo justo, Racing fue el que hizo el desgaste y pagó muy caro esos 10 minutos en los cuales se quedó con esa acción del penal y no pudo salir y lo dejó crecer a Casuso. Tuvo chances en el primer tiempo para aumentar. En el segundo, bueno, lo termina dando vuelta con el gol de Chavarría, que la verdad eso es importante, que convierta justamente el 9. Y una muy buena actuación de Chamor.
0: Revivamos goles. El primero, penal, Pablo Chavarría. Este relato de Matías Rivero ayer. Fanáticos en Nueva Italia. Le va a pegar Pablo Chavarría.
4: Va a haber penal para Racing. Será pelota para la Academia. Es justicia por ahora. A ver si lo puede cambiar. Si puede abrir el partido. Si puede poner el primero. Va a pegarle Chavarría. 37 minutos de la primera parte. Va a pegarle, va a ir Pablo. Se fue Mongiolo a buscar una botellita de agua. Gana minutos. Se pone nervioso el arquero para no ponerlo inquieto a Chavarría. A ver qué pasa con esta. Será tiro libre del punto penal. Se mueve Monjol de un lado para el otro. Va Chavarría, Chavarría, Monjol, Chavarría, Monjol, Chavarría. ¡Gol! ¡Gol! ¡Gol! ¡De Racing de Chava! ¡De Racing de Chavarría! ¡De Racing de Chavarría! ¡De Racing de Chavarría! De Racing, le rompió el arco por el costado izquierdo Chavarría, ahora Monjol se fue para un palo el arquero. Pablo dijo, te fuiste para adelante, pateé acá, le regalaste el palo. Chavarría cambió el penal.
0: Racing se había puesto en ventaja después del arranque de la complementaria, lo dio vuelta Casuso, pero desborde de Viano, el centro y apareció Chamorro, otra vez Matías Rivero, otra vez el sonido de fanáticos.
4: Oh, rebota la pelota, le queda Leandro, va por el medio, es un surco, bien por Córdoba, apertura por izquierda, le va quedando más allá, como pasó como la trompa por izquierda, venga el centro, arriba, segundo palo, ¡gol! ¡Gol! ¡De Racing! ¡Gol de Racing de Chamorro, de Racing de Chamorro, de Racing de Chamorro. La jugada de Viano por izquierda. Vino el centro.
0: Excelente centro de Viano. Chamorro la clavó contra el palo. Parecía que era empate, pero Racing fue. Lo buscó y lo encontró. Otra vez Chavarría, que anticipó. Viste que el que anticipa mete la punta del botín, termina marcando diferencia. Y el delirio, la fiesta en Nueva Italia. El relato de Matías Rivero, el tercero de Racing.
4: 43 y medio, vendrá el córner, corresponde a Racing a buscar el tercero. Viene el centro, arriba. Se pasaron de largo, marchó. ¡Gol! ¡Chavarría! De Chavarría, de Racing, de Chavarría, de Racing. Gol de Pablo. La pelota cayó al área. La peinaron y apareció Pablo para empujarla abajo del arco. No me den muerto ni aún vencido. No me den por vencido ni aún derrotado. Racing, Racing. En 44 minutos del segundo tiempo. Dice que le gana Casuso. Con gol de Chavarría. Cuando se moría el partido. Pablo. Pablo, el número 9 y referente de Racing, pone Racing 3, a Casuso 2, gana Racing, Pablo Chavarría gol.
0: Bueno, y Pablo hizo dos goles, volvió a Córdoba y termina ganando bien, Juan, ¿o no?
1: Sí, totalmente, totalmente, fue merecido, hizo el desgaste. Nuevamente el Zapito Goglioni apostó por poner cuatro delanteros, como lo hizo en Caseros. Esta vez el que le dio los frutos fue Pablo Chavarría. Terminó agotado, pero bueno, una gran actuación del delantero que le permitió a la Academia sumar de a tres. Y ahora se viene Mitre Santiago del Estero. ¿Qué nos encontraremos el viernes en Santiago, no? Un rival que se va a enfrentar a Racing, que está en zona de descenso. Y viene de perder 3-0 en Caseros ante Estudiantes. Que en el anterior partido ante All Boys empató 1-1 y hizo el gol a los 98 minutos, Mitre. Lo hizo Machado. Bueno, crucemos los dedos, que no tengamos que hablar nada de extra deportivo, ¿no? Llama la atención verlo tan abajo a Mitre Santiago del Estero. De hecho, Forever ya se le puso a 2 puntos. Pero bueno, entonces, contexto, ahí va la Academia, que va
0: a ir. Ayer vi el compacto de los goles, vi el compacto en el programa de ESPN, de
5: F Nacional.
0: Si uno mira el compacto de Estudiantes de Caseros Mitre y ve los goles que le hace la Mitre, y te tenés que ir al descenso. Lo del arquero ayer fue una cosa demencial, realmente, una locura, una cosa insólita. Pero bueno, Juan, esa es la razón. Y Racing tiene que jugar, básicamente. Si juega, va a tener chances. Bueno, obviamente vamos a estar el viernes con Racing en Santiago del Estero.
3: Déjame marcar, Juan, impecable la transmisión de ayer. La escuché toda y cuando empezó el segundo tiempo me subí al auto viajando por la sierra y emocionante absoluto porque me subí y hace el gol a Casuso, escuché todo y no paré la señal en ningún momento, así que aparte de la transmisión, muy buena la señal de
0: radio. Bueno, gracias Javi, excelente. Felicitaciones a todos nuestros compañeros, a Juan, a Mati y a Seba Brusco con Nico Curti, los cuatro que estuvieron al aire ayer para transmitir a Racing. Juan, para dentro de un rato hay un oyente que preguntó si Racing le vende a Racing a Córdoba. Yo medio como que no entendí mucho, pero bueno, no sé, vos ya lo explicás, porque hay mensajes.
1: Igual ya lo venimos hablando del jueves, ¿no?
0: Ya lo sé, pero no sé si se avanzó o no. Más mensaje, Javi, ¿a qué número?
3: 3518-157-997.
0: ¿A qué hora juega mañana España?
5: A las 4 de la tarde va a ser ese partido. ¿Y
0: Francia?
5: También a la misma hora.
0: Bueno, listo. ¿Y a qué hora jugamos la semifinal del Mundial? Ante Inglaterra, por más que el resto de los 44 equipos del Mundial se estén quejando.
5: A las 4 de la tarde va a jugar la escaloneta frente a esa selección.
0: El resto de los otros 44, sobre todo los que han jugado con nosotros, lo van a ver por tele, porque les guste o no, Argentina va a jugar 8 partidos. Si no es por la final, ojalá, Dios quiera que sí, jugará por el tercer puesto, pero vamos y a estar firmes.
5: 8 partidos. Como tiene hay que un ser. Gran detalle de lo que son mata-mata y vale para cualquier torneo, sea Copa Argentina nuestra, el mano a mano de los campeonatos nuestros, el mundial o lo que sea. Vos podés jugar bien, malo, regular. pero en los mano a mano tenés que pasar de ronda, ¿eh? Vos podés ser, entre comillas, como lo critican Argentina, que juega mal, que los volantes y demás, y estás en semifinales y seguís con vida, ¿eh? Hay otros equipos que juegan muy lindo, muy bonito, que a esta hora ven, a ver, ¿quién sintonizó y a ver qué canal? Y lo ven por tele, ¿eh? En el mata-mata, por penales, en alargue, jugando bien, regular, aguantando, como sea, el bueno es el que pasa.
0: Y fíjate que hemos jugado mejor
6: otro y Y le sumo, chicos, un equipo argentino que no sé cuántas selecciones en el mundo han alcanzado las 7 semifinales también, ¿no? Por torneo del Mundial.
0: Muy poquito. Claro. En cierto aspecto, este Mundial, salvando las distancias, tiene algunas cositas de Italia 90. Algunas cositas que nos cuesta mucho. Igual me parece que el otro fue mucho más épico aún. Pero tiene algunas cositas de Italia 90. Hablando de hechos caros al sentimiento de los argentinos y a pedido del Mumo Orsi, que él dice que es una semana distinta, que la vive con el corazón en la mano, y revivamos momentos cumbres, momentos claves. Alguna vez le ganamos hace 40 años en México a Inglaterra, el gol prohibido, el gol con la mano, y el gol más grande, más importante, más lindo de todos los tiempos. En aquel entonces ese mundial se vivió en la vieja LB2, relataba Víctor Hugo Morales y comentaba Víctor Brizuela. Y este sonido y estos goles para Argentina hace 40 años. Bueno, ahí estaba Maradona y el gol, y ese era el primero. Vamos al segundo. Argentina esperando por Inglaterra, escuchen.
7: Maradona, lo marcan dos, pisa la pelota Maradona. Arranca por la derecha el genio del fútbol mundial. Y es el tercero a tocar para Borruchaga, siempre Maradona. Genio, genio, genio, ta, ta, ta, ta, ta, ta, ta.
0: Bueno, Argentina 2, Inglaterra 0. En mi caso tenía tele blanco y negro todavía en el 86. ¿Vos, Mumo, lo viste en colores?
2: No, no, vos sabés que no recuerdo si era en colores, creo que sí.
0: En casa teníamos un Philips blanco y negro. El Mundial del 86 lo vi en blanco y negro. ¿Vos tenías color ya?
3: No, sí, tenía color ya. En el 81 teníamos, había comprado Raimundo un telecolor y lo vi en el...
0: Nosotros no, no, después, sí, después. Sí. Ya Italia 90 sí lo vi en colores, pero ese lo veía en blanco y negro. Bueno, lo que teníamos, y la verdad que, claro, es muy caro el sentimiento. Ya mucho más acá en el tiempo, en el 98, era el primer mundial sin Diego. Era toda una generación nueva. Era la generación que había jugado el Panamericano de Mar del Plata. Era un prócer del fútbol argentino como entrenador.
3: Y un equipazo.
0: Pasarela. Y un equipazo de grandes jugadores. Muchos nacidos en River, Almeida, Gallardo, sí, el mismo Gallardo, el muñeco, Crespo, estaba la camada todavía que quedaban Simeone, Zanetti, Lechuga Roa, estaba el Piojo López, Batistuta, el Flaco Chamot, que mucho ahora el Flaco Chamot ha vuelto a la popularidad porque protagoniza una de las publicidades de las llamas.
3: Claro.
0: De la llama.
3: Claro.
0: Bueno, ese Flaco Chamot era el 3 de Argentina en el Mundial 98.
5: Que ahora no está más Flaco Chamot.
0: Se jugó en Santa Etienne. Era un estadio muy raro para un Mundial porque estaba abierto hacia los costados. No es que las cuatro tribunas estaban unidas. Muy lindo estadio, doble bandeja, espectacular. Y Argentina jugaba en Saint-Étienne, que era como local, porque ahí muy cerquita estaba el pueblito donde se concentró en Letra. Ustedes recordarán que era la... Ah, estaba Verón. Era Verón también, un crack. Era la época de que Pasarela no dejaba ver algo que pasó, que fue nuevo, que no las dejaba lonas. Ver las prácticas, que puso la lona, porque antes era todo abierto, era todo mucho más... más relajado.
3: Una época en nuestro país del 1-1, por eso fueron
0: miles de argentinos. Miles de argentinos. Bueno, y Argentina empató 2-2. Y vamos a revivir los goles de ese partido emblemático.

0: la barba tituta.
1: Bueno, ese era el primero. Y después el famoso tiro libre, donde parecía que le pegaban y que la tocaban corta. Y Zanetti definió. Y este era el relato.
2: Todos los ingleses están defendiendo el Vaticano Verón. Que viene hecho para Zanetti. Gol. ¡Gol!

0: Pupi, Javier del Bar, Zanetti.
1: Qué relator, tremendo, terrible, descomunal relator.
2: ¿Cómo va a hacer semejante jugada preparada en un
1: Ganaba Argentina 1-0, pasó a perderla 2-1. Inglaterra tuvo varias veces el tercero.
3: Lo expulsan a
1: Beckham. El Cholo Simeone lo hizo expulsar a Beckham.
3: Así fue.
1: ¿Cómo era el arquero? ¿Siman era el arquero?
3: Siman.
1: Mumo, ¿dónde lo viste ese? ¿Cuántos años tenías?
4: Y no, ya lo vi en el sillón de la casa de mi mamá. No, los años los mismos que vos, pero no me acuerdo en ese momento. Habría que restar.
1: Bueno.
4: Sí, ya trabajando en el colegio, pero. Pero sí, qué emoción.
3: Lo vi en el banco, como está viviendo los partidos ahora en 10 semanas.
1: Un detalle.
2: Dense cuenta esto, ustedes están grandes, yo tenía 3 nomás.
1: Claro. Un detalle, en ambos partidos que hemos revivido, este del 86 y este del 98, partidos oficiales por los puntos, mundial, con todos los chiches, nosotros jugamos en ambos con camiseta alternativa.
3: Con camiseta alternativa.
1: El detalle es que ahora no tenemos camiseta azul.
2: Técnicamente sí.
1: Tenemos esa camiseta alternativa.
2: Rara.
3: Está hermosa.
2: Vamos a jugar con esa camiseta igual.
3: Hermosa.
1: ¿Qué?
3: Vamos a jugar con esa.
2: Sí, vamos a jugar con esa.
5: Justo en 2002 jugamos con la celeste y blanca y Inglaterra con la roja. Fue mal.
1: Bueno, ¿cómo es la alternativa nuestra? ¿Es azul o es negra?
2: Es negra con muchos dibujos pareciendo al, se me va la palabra, me sale garabato porteño.
1: ¿A quién carajo se le ocurre?
2: Es que es por la, no me acuerdo el nombre del dibujo porteño.
4: Italia 90, ese azul.
2: Y parecido.
1: Y bueno, y si no, que nos hagan una camiseta azul.
2: Ni te cuento si le ponemos número. Dorado, plateado en la espalda, ¿no?
1: ¿Cómo no va a poder
6: hacer? Sí, pero viste, muchos portales ponen en Argentina a jugar una remera azul. Y no, muchacho, no es azul. Yo la tengo y es negra. Sí, no es azul.
3: Negra de fondo, sí. Pero tiene muchos tonos violetas. Violetas
2: celestes. Haciendo alusión a que vamos a jugar con la suplente, me parece. Pero sí, es negra, azul, toda una mezcla rara con los colores y demás.
1: Bueno, y Mati.
2: Acá lo usamos contra Jordania, usamos esa.
6: Ahí te la mando al grupo.
1: Bueno, iba a decir a quién.
2: ¿De qué?
1: ¿Quién tiene esa camiseta?
3: Claro.
1: Y Mati dijo que la tiene, pero bueno.
6: Compré las dos, Juan Pablo, perdona.
1: No, está bien. Si no está mal. Es más, vos ves ahí los que venden. Sí, es negra. Sí,
2: muy
1: es
2: linda, negra, muy linda
3: tiene
2: camiseta.
3: Tiene azules.
1: Bueno, le vamos a ganar igual, qué sé yo. Bueno, revivamos los penales de ese día, ya que estamos. Tenemos que ir calentando el ambiente. Ya está
2: recaliente.
1: Estamos llama. Bueno, revivamos los penales. El relato de Araujo, ese día Argentina le ganó en Saint-Étienne por penales a Inglaterra.
7: La bruja, Berti. Berti, gol argentino. Vamos, lechuguita. Schirer, 1-1 está la cosa.
1: Schirer era el goleador inglés, te lo prendo.
2: 1-1 está la cosa, qué bien.
7: Crespo atajó Simon.
3: Abrió el pie, Crespo.
1: Patio mérito el arquero.
2: No, patio mal.
1: La gente está viendo los penales en lv2.com.
2: Claro, sí, y en nuestro canal de YouTube. Bien, lechuga.
7: Esto sigue 1-1.
3: Nuestro Dibu de
7: aquel. Llegará el derechazo de Verón. Verón, gol argentino.
1: La voz arriba, casi el ángulo.
3: Qué bien, Dibu.
1: Esa camiseta azul con vivos blancos.
7: Berson.
4: Uy, la tocó, ¿eh?
7: Casi.

0: Escuchen quién le pega.
1: Allí va. Gallardo, el argentino. Gol del
2: bien
1: muñeco.
2: Muñay,
0: ¡vamos, muñeco!
1: Allí va Owen. Señoras y señores, esto está tres.
2: Owen nada más, nada menos que Michael Owen.
3: Michael Owen había hecho ese.
0: Escuchen este.
1: Ayala, gol.
3: Fue mejor de todo.
0: Que fuerte, sí. El mismo sí. Ayudante de campo de Scaloni ahora que jugó.
1: Vamos, Lechuga, también. Vamos. Toda la Argentina con vos. ¡Bati, Lechuga! ¡Lechuga! ¡Cuarto de final! ¡Argentina clasificado! ¡Grande Lechuga! ¡Grande Roa! ¡La Argentina está en los cuartos de final de la Copa del Mundo!
0: Bueno, y listo. Vamos a volver a jugar con Inglaterra. No sé por qué tengo la sensación que los 90 no va a ser. Diciendo y haciendo.
3: Yo tengo la misma.
0: ¿Qué te parece, Mumo? ¿Te gusta eso o no?
3: De Dakar, de Qatar.
4: Oh, sería hermoso en los 90.
0: Diciendo y haciendo. A otra cosa. ¿Qué?
2: No, qué último minuto, Mumo. Ya no estoy para aguantar tanto.
4: No estoy.
0: Hola, Juan Pablo. Fui a comprar el sábado al Villagra a comprar cosas de utilería. 5 horas para comprar un short. Un desastre en la organización. ¿Qué es esto?
2: Ah, Verán sí. Es una feria de la ropa que quedó de utilería.
3: Ah, cierto. Sí.
0: ¿Fue no, mucha no, gente, no, Mati?
5: Sí, lleno estaba, por lo que mandaban bueno, fotos e imágenes claro. En las redes
0: bueno,
5: sociales.
0: Gustavo, hay que armarse paciencia.
2: Es una sola vez.
5: Y pasa que estaba muy barata alguna ropa y el hinche también esperaba encontrar más remeras tipo de juego y no había tanto, pero bueno, le espero en algunos casos, según el criterio cada uno, si hizo valer y en otros medio fastidioso.
0: Hola Juan Pablo, Nico, Javier, buenas tardes, saludos para todos. Después de 53 años tengo una camiseta de Argentina gracias a ustedes. Con esa no paramos hasta el final. Un abrazo pirata para ustedes, nos dice Adrián Calderón. Hola, ¿cómo andan fanáticos? Estamos muy manija con el partido de Argentina. Soy el único loco que piensa que Messi la va a romper. El aura del Diego llegará ese día y quizás sea un gol similar. Espero sea el 90s, porque la taquicardia que tengo de los últimos partidos, nos dice nuestro amigo Norberto Fili.
2: Llega a ser un gol
0: parecido. Norberto, no soy el único loco, ¿eh? Yo también creo que vamos a ganar en los 90 y la tiene que. Es más, la historia merece que la rompa toda Messi.
2: Llega a ser un gol similar y bueno, ya está.
0: Hola, JP.
2: Que ni juegue la final si quiere.
0: Salvo Tapia, no todo está mal. La camiseta es muy linda. Gran programa y aguanta el matador, dice Marcelo de Tulumba. Fileteadas, a eso, así se le eso. Llama.
3: Esa técnica es la
2: no
3: que
2: me acordaba la palabra, gracias.
3: Más que nada.
0: La otra que media fiera es la del calentamiento. Media si la mirá con medio ojo.
2: Pero
0: ¿no?
2: Esa me gusta más.
5: Este es fieraza, pero bien cordobesa, fieraza.
0: Fileteado, dice nuestro amigo Miguel Astegiano.
2: Gracias, Miguel, no me acordaba.
0: Bueno, y todos nos dicen, Teado porteño, dice otro. ¿Qué tendrá que ver? Hola, fanáticos. Escucho el gol de Maradona y recuerdo verlo con mi viejo que ya no lo tengo. Claro, ¿eh? Esa es otra historia. Claro. Somos un país muy pasional y son los detalles que nos cambian la vida. Sí, los detalles más trascendentes que tenemos los seres humanos. Tal
2: se,
0: cual.
2: Se han visto muchos videos del Mundial de, por ejemplo, no sé, el otro día vi de un nene suizo que los hinchas le cantaban, el suizo es argentino, eso con los ingleses no va a suceder.
0: Y el padre fue con
2: y el padre cantaban, estaba, el padre estaba con el nene cococho, los hombros, y le cantaban. Y el padre después hizo una nota, no recuerdo si te decía quién le hizo una nota, y era como, y viví la experiencia, estuvo bueno, la verdad que se sintió lindo, y toda la gente argentina, por ahí dice, tenía otra imagen de los argentinos, y esto me cambió radicalmente lo que son, y la pasión que tienen. Y si nosotros le vemos un inglés al lado, le vamos a cantar y que nos saltes un inglés. No, el inglés es argentino, porque no los queremos.
0: Hola, fanáticos. Escucho el gol de Maradona y recuerdo verlo con mi viejo que ya no lo tengo. En esa época podemos grabar todos los recuerdos con nuestros hijos, pero el abrazo con mi viejo, con el gol de Diego, lo tengo grabado en la piel. Gracias por estas lágrimas de alegría, dice César. Y bueno, César, nosotros vamos a hacer un programa donde remarquemos eso. Cuento detalles sonsos. El otro día, gracias a Dios, hubo mucha gente en el bar. Nuestro problema, bueno, en realidad nuestro no, porque era del Tommy y del Nico, era cómo sincronizar que dos teles se vieran a la misma hora y con el mismo sonido. Y te escuchá. Y en este mismo programa acabo de decir que en el 86 yo todavía lo veía en blanco y negro. Ellos todavía no dimensionan eso.
3: Sí.
2: No, o sea, es que está claro.
0: ¿Vos de cuándo tenías? ¿El 81?
3: 81,
0: o sea, ya había 5 años que había televisores. Claro. O sea,
2: pero más
0: tenemos
2: allá
0: que
2: de
0: contextualizar todo y por eso es muy caro el sentimiento
2: a
0: nuestro.
2: A cuestiones
0: muchas
2: generacionales,
0: cosas.
2: Más allá de, yo me acuerdo a la perfección cómo fue, por ejemplo, lo de Qatar y dónde estábamos y cómo lo veíamos, pero no sé, la cuestión del color Ahora vos decís, ¿lo vi en HD o en 4K? Podés decir, porque es lo que ha tocado, sí. Y si lo ves
0: ahora
2: mejor,
0: el problema,
2: ¿no?
0: Es si llega antes o después, lo va a decir,
2: claro,
0: lo
2: que invita. Claro, y es más, claro, hay un detalle, ahora hay tanta tecnología.
3: Poner una barra de sonido.
2: A nosotros, nosotros en Tanti no nos pasa. Jamás un vecino nos ha gritado un gol antes.
3: Claro.
2: Porque en Tanti está más lejos. Pero en Córdoba, la gente se desespera por tener un TDA.
0: ¿Sí? Bueno, vas
2: y
0: a
2: no
0: ser
2: es por,
0: Tanti.
2: Por eso, pero en Córdoba vos decís, cotice en
0: hay
2: oro
0: que vivir
2: la explicación
0: en la sierra, se vive mejor.
2: De cómo tener un TDA para que no te griten los goles antes. Y es desesperante ver los partidos en Córdoba. ¿Cómo te? Claro.
0: En el 98 estaba Pablo Paz, el padre de Nico, exactamente, claro, que está en el actual plantel. Exactamente, era uno de los defensores suplentes. Si de hazaña hablamos y de huevos, preguntarle al pirata. Uy, pero como usted dicho, que lo merece, pero estamos hablando del mundial, ya pasó, tranquilo. ¿Tenemos que hacer pausa? Bueno, estoy muy feliz por la cantidad de mensajes que tenemos.
3: Impresionante.
0: Estoy muy feliz, muy contento. Pausa, ya venimos, no se vayan.
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0: siempre.
1: Hola Juan Pablo y equipo. Hola José María de Barrio Mariano Balcarce. Una pequeña anécdota. En el 86 yo estaba en el seminario. Bueno, estudié para cura, ahora soy ex cura. Estábamos como 50 seminaristas más en un salón donde había un solo tele. Estábamos a cococho viendo el partido con los ingleses. Y cuando terminó el partido, bueno, era tal la emoción que salimos todos por la galería. Se ubica en el Vélez Sarsfield, el 500, ahí entre el seminario mayor. O sea, y bueno, y había un cura que quiso frenarnos. Veníamos todos embalados por la galería. Nos quiso frenar y pasamos todo, tuvo que abrir la puerta, no quedaba otra, y nos fuimos ahí a la Plaza de Vélez Sarsfield a festejar el triunfo, sí, y después, bueno, pensaron los curas que no volvimos más, ya, pero después volvimos.
2: Hola, fanáticos. Yo me acuerdo del partido del 86 contra los ingleses, era un domingo, hacía un frío terrible, estaba nublado, frío, me acuerdo de verlo con mi viejo y mi vieja acostado. Y en un tele blanco y negro. Y lo que sí, cuando agarró la pelota Diego y empezó a pasar jugadores en el segundo gol, uno se quedó asombrado, me acuerdo. Y no era como ahora que te lo pasan 20 veces el gol y también el partido y están los otros programas. Era esperar el otro día de ver los programas de televisión de deporte para volver a ver el gol. Porque fue una cosa, no era como ahora que era tanta tecnología.
3: Hola, fanáticos. Recuerdo en el año 86, se jugaba Argentina-Inglaterra con el gol de Maradona. Lo estaba viendo en el aeropuerto porque estaba esperando un vuelo, a tal punto que terminó el partido porque estaba retrasado el vuelo y se suspendió el vuelo. Y todos salimos a festejar. Espero que este miércoles sea lo mismo.
4: Acá escuchando al gran Mumo, esperando que pague el asado. Aguante la academia, dice Germán. Hola JP, fanáticos, es solo un partido importante, nada más, no hay que mezclar las cosas, la política por un lado y el fútbol por el otro. Aguante Argentina para el miércoles, el domingo, dice Walter Acosta. Acá nos mandan una foto que tiene que ver que nos están escuchando tomando un rico café. Y bueno, y me encanta que nosotros seamos la compañía. Señoras y señores, tramo final del programa, leo este otro. Hola JP, en el 86 viví en Santa Fe. Recuerdo a mi viejo corriendo por la casa gritando el golazo de Diego. Abrazo al cielo, dice Daniel. Bueno, esos son detalles. Y Javi, para nosotros que tenemos nuestros viejos, somos bendecidos.
5: No, unos bendecidos.
4: Hay que dimensionar, saludos, porque sí, sí. Insisto, en países tan futboleros como el nuestro, los que ya tenemos algunos años, vamos acordándonos experiencia. Y que tengamos todos, somos bendecidos realmente.
5: No, y encima yo, más que, digamos, he vivido todos los mundiales, todos los campeonatos, los campeonatos que Argentina ganó. Y yo no jugué nunca, pero no perdí ninguna semifinal, así que vamos todavía.
4: Bueno, señoras y señores, la gente, como Mumo Orsi, dijo que Talleres busca un central, un volante y un delantero.
6: Sí.
4: No dijo exactamente un 9, pero di a entender, porque aparentemente a Sampaoli no le convence ni Ronaldo Martínez ni Dávila, o no los convence plenamente, dicho por Orsi. La gente quiere saber quién es el 9 que busca. Y Eduardo Orsi, en este instante, voy a poner el cronómetro, a partir de este instante, le responde. ¿Quién es el 9? ¡Ya!
7: No, nombres no hay, Juan. No hay nombres de 9 posibles todavía. Un sueño es Cuello, pero está lejos todavía de lo que pretende San Lorenzo. Recordemos que las tratativas por el 9 son recientes, digamos. Lo que se está buscando prioritariamente es el central y el volante. Y a partir de los amistosos y los resultados y los partidos y la pretemporada de Sampaoli es que pretende un 9 o un delantero más. Bueno. Pero 9 nombres no hay.
4: Bueno, listo. Esa es la historia de Talleres. Frígola de Instituto, ¿qué busca?
8: Está buscando, por lo que nos comentó Federico Bessone y Jorge Carranza, está en la búsqueda de un número 5 y ahí destrabar o avanzar en la salida de Franco Moyano, que ya dijimos que va a ser así, que es un hecho, para encontrar un reemplazo en la mitad de la cancha. Esto también se va a dar porque Gastón Lodico, probablemente, como venimos diciendo en Fanáticos desde hace un tiempo, va a salir en este mercado. Hoy volví a preguntar con el representante si había alguna oferta. Me comentó que hay algo, pero que no está avanzado. Pero tarde o temprano Lodico se va a ir. Habrá que ver a dónde. El mercado mexicano, como alguna vez dijimos, Santos Laguna era uno de los equipos interesados. Y ahí la Gloria va a buscar. Número 5 está en la búsqueda de eso. Un reemplazante no solamente de Moyano, sino una alternativa más por la salida que se va a dar del Gato Lodico. Y un delantero que también va a reemplazar la Gloria en esa salida que se dio de Franco Jara, reforzar un poco más el ataque, acompañar un poco más a la variante que tiene ahora Flores con Facu Suárez, con Matías Tisera, que va a ser el titular, con Fonseca y con Guerra, ¿no? Acompañar un delantero más a esa posición. Pero por ahora la Gloria busca esas variantes en el mercado, nos cuenta Federico Bessone. Siempre también va a depender de lo que pueda llegar a encontrar en el mercado. El Instituto busca siempre jugadores que estén obviamente al alcance de lo económico y con una opción de compra, ¿no? Para mantener un poco este ritmo que ha venido
4: teniendo. Eso te iba a preguntar. ¿Busca jugadores para venir, ponerse la camiseta o jugar? Y jugar, digo, o jugadores para completar el plantel. Porque suena igual, pero es distinto, ¿eh?
8: Sí, me parece que es una variante más para completar el plantel, si nos vemos de ese lado. Y en la misma línea de lo que ha traído Instituto. Jugadores libres, jugadores que no tienen continuidad en sus equipos, ¿no? Que se adaptan al presupuesto, y no, por ejemplo, y salvando las distancias y también salvando cómo se dio todo, a Franco Jara, que fue una certeza que fue a buscar, alguien que fue a buscar en su momento y dijo, bueno, vas a ser el 9.
4: Acá una cuenta de Liga MX dice: Santos Laguna está muy cerca de concretar la llegada de un nuevo futbolista para fortalecer su mediocampo. Se trata del argentino Gastón Lodico, actual jugador de Instituto de Córdoba, quien se ha convertido en una de las prioridades de la directiva lagunera de cara al próximo torneo. Las negociaciones entre ambos clubes avanzan de manera positiva. Aunque la primera oferta de los guerreros fue rechazada, Santos no bajó los brazos. Mejoró las condiciones y las conversaciones continúan por muy buen camino. Todo indica que el acuerdo podría cerrarse en las próximas horas, por lo que Gastón Lodico estaría cada vez más cerca de convertirse en nuevo jugador de Santos Laguna y vivir su primera experiencia en la Liga MX. Y la pregunta, ¿crees que Lodico será el refuerzo que necesita Santos para volver a ser protagonista? Y toda esta publicación dice: refuerzo en camino, sale Lodico, vestido de rojo y blanco, con esa linda camiseta de Instituto, la publicidad del banco donde trabaja Collado bien grande, y dice: Santos Laguna muy cerca de Gastón Lodico.
0: Bueno, si será esa, Juan, se le puede sumar a Pardo y Bruno Amiones, que están en el Santos Laguna.
4: Sí, bien. Ojalá, Facu, si le sirve a todas las partes, ojalá que se dé.
8: De parte de Instituto niegan todo, de parte del representante sí me hablan de un equipo interesado, pero bueno, lo de Santos Laguna no es viejo, no es nuevo, digo, ya viene, como dice ahí esa publicación, una oferta anterior, y la intención del mismo Santos Laguna de mejorar una propuesta que fue rechazada inicialmente, así que no sería una locura y puede ser uno de los destinos del Gato, que al parecer no va a ser el Instituto, ¿no? Su futuro cercano, y otra venta que le ingresaría a la Gloria, que tiene el 80% del pase del Gato. Y hablando un poco también de lo que va a poner Flores, bueno, Gallardo ya considerado titular en su lugar, ¿no? Está jugando el Gato por una molestia que, bueno, sabemos cómo son este tipo de cosas, ¿no? Con esas molestias físicas que terminan siendo más preservar y cuidar a un jugador que va a ser vendido.
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14: Hola, fanáticos. Le habla Carlos de Unquillo. En el año 86 recuerdo que estaba viendo el partido con mi viejo y cuando Maradona agarró la pelota con el pase del negro Enrique, a medida que empezó a pasar jugadores, mi viejo se paró de la reposera en la que estaba viendo el partido y como queriendo meterse adentro del televisor. Y cuando terminó la jugada Maradona haciendo el gol, pegó un grito mi viejo y cayó de rodillas al suelo, casi sin aliento. Pensé que se me moría el viejo ahí. Le tuvimos que tirar aire porque se descompuso del grito que pegó. Pero bueno, lo recuerdo con mucho cariño ese momento.
4: Bueno, qué lindo, la verdad qué lindo. Me encanta que todo haya girado en torno a eso, al sentimiento, a la pasión.
5: A los recuerdos, a dónde te
4: esto demuestra que no es un simple partido de fútbol. Pero eso tampoco implica que nos metamos en cuestiones políticas, en agresiones, ¿no? Simplemente vivirlo con la pasión de un partido de fútbol que querés ganar siempre a como dé lugar.
5: Así es.
4: Nada más que eso. No es tan difícil de entenderlo. Porque somos pasionales, somos futboleros, pero del dedo gordo, del pie al último pelo que tenemos. Porque somos así, estamos concebidos así en un país tan pasional. ¿Por qué cree que se sorprenden por los banderazos, por los gritos, por la tribuna, por todas las cosas que vivimos? Tiene que ver con eso.
5: Claro.
4: No entender eso es como vivir en otro país.
15: Quiero ganar siempre, siempre. Y cuando jugamos con los ingleses ni te cuento.
4: Bueno, y si perdemos no pasa nada, vamos a seguir gritando y alentando como Dios tiene que ser. Pero como Dios manda, digo, pero no vamos a perder.
5: El 3-1 en Wembley. El 3-1 en Wembley, ¿nos acordamos todos?
4: Señoras y señores, chau Juancito Espontón, fraternal abrazo para vos, que andes bien.
16: Chau, nos reencontramos mañana. Racing, bueno, ya entrenó hoy, no hubo descanso. En el predio René Gorreta trabaja preparando su partido para el viernes a las 21 en condición de visitante de Mitre Santiago del Estero. Va a viajar el jueves por la mañana, post entrenamiento. No va a estar Alan Olinik, que llegó a la quinta amarilla. En principio no hay ningún jugador tocado, así que eso es una muy buena noticia para el Zapito Colini, pensando en este duelo importante. Del Federal A, lo que, bueno, lo más importante es que siguen sin ganar los equipos cordobeses y aún enfrentándose entre ellos. Porque Sportivo Belgrano empató 0-0 ante Sportivo de las Parejas, porque fue empate de Montemaíz entre Argentinos y Atenas de Río Cuarto. Y la última fecha no se va a jugar este fin de semana. El Consejo Federal, justamente por este tema de Argentina, decidió postergarla una semana más, así que este fin de semana no va a jugarse la última fecha del Federal A de esta primera rueda. Con respecto a la Liga Cordobesa, bueno, mañana se va a decidir si va a haber este fin de semana o no fecha en función de lo que suceda con Argentina. En la zona A, Camioneros mantiene esos dos puntos de ventaja sobre Las Palmas, Argentino Peñarol y Las Allano, en busca de clasificar al Regional Amateur. Es el último cupo que queda. Empató 1-1 con Racing de manera agónica, mientras que Las Palmas empató 2-2 en el clásico ante Universitario. Recordemos que en la semana, el jueves, se había clasificado General Paz Juniors. Y que ya por haber ganado el torneo anterior, Escuela Presidente Roca será el representante del torneo regional amateur cuando arranque en septiembre. Y en la primera vez de la Liga Cordobesa, All Boys le sacó una luz de ventaja a Atlético Carlos Paz en la zona A. En la zona B, se define en un mano a mano. En cancha de Las Flores, en la última fecha, Las Flores recibe a Defensores Juveniles. Las Flores está 2 puntos por encima de Defensores Juveniles. Fuerte abrazo, nos reencontramos mañana.
4: Bueno, que andes muy bien. Fuerte abrazo para vos. Chau Mumo, chau Facu, chau Mati. Ya saludo a todos, a Marco Baira, el hombre que nos puso al aire, al señor Nicolás Curti, que es nuestro productor general. Pregunta para la señora Sandra Franco y para el señor...
15: Freddy Bus.
4: Pausa. Para el señor Freddy Bus. ¿Para ustedes un partido más con los condimentos lógicos? Bueno, ella dice que es un partido... Porque no habla con micrófono. Es un partidazo entre dos grandes selecciones. La número 2 del ranking, la nuestra, y la número 4 de ellos. ¿Se dieron cuenta otro detalle? No llegamos uno a la semifinal.
15: No. Normalmente,
4: por eso
15: no voy a decir ese dato.
4: No lo digamos, pero no hay que llegar a uno. Nos pasó en el mundial, Francia. Arrancamos el mundial siendo uno y Francia nos pasó en el mundial y ahora es uno en el ranking.
15: El uno nunca.
4: El uno con el 3 y el 2 con el 4. Así se enfrenta. Pero futbolísticamente hablando, no es un partido más.
17: No es un partido más.
4: Es como vos, los clásicos lo querés ganar.
17: Y claro,
4: si se toca perder, no pasa nada. Listo, chao.
18: Ya
4: se acabó la historia y lo tenemos que ganar. Y eso no implica que se mezcla ninguna otra cosa. Sí. Pero tiene una carga emotiva absolutamente diferente a todo.
17: Ojo, para mí, el que todavía lo vive como algo que le mezcla cosas como política o la guerra o lo que sea, para mí también es válido. Para mí ese sentimiento no se lo puede cuestionar a nadie. Porque hay gente por ahí que salió a administrar los sentimientos ajenos y no, las emociones ajenas no se administran.
4: No, porque no es muy personal.
17: Es muy personal.
4: Tal cual, pero eso no significa que vamos a encontrar un inglés y nos vamos a pelear.
17: No.
18: Yo tengo un inglés en la familia. Imagínate.
4: No era un alemán.
18: Un alemán
4: no,
18: y un inglés.
17: Es todo.
4: Ah, no, vos sos completa.
18: Pero obvio.
4: ¿Y de dónde sacamos un inglés en la familia?
18: Lo conoció acá pandemia, quedó varado en Córdoba y allí se conocieron con mi hija. Está casada y vive en Inglaterra.
4: ¿Y ahora qué van a hacer? ¿Se separaron?
18: No, lo ven por separado.
4: Eso que
18: decíamos. No, bueno, no es para decía... tanto, acabamos de decir.
4: No, obviamente, que duermen cama separada, todo.
18: No sé, que se arreglen.
4: Una semana
18: ellos.
4: Que no se hablen, decirle vos. Voy al aire, decir una cosa y por atrás le va a decir, claro, hija,
18: vos sabés.
4: Claro, ¿o no, Fred?
18: Sí, si no le voy a decir, habla con Juan Pablo Estela, le voy a pasar tu teléfono.
4: No, pero qué campeona, me sorprende.
18: Sí. Así es.
17: No puede tener un yerno de un equipo más fácil.
4: Claro, uno normal.
18: Podría ser. Claro.
4: Me llamaría, no se ríe. Señores.
15: Ah, tengo lo último, perdón.
4: ¿Qué?
15: El que no salte es un inglés. Chau.
4: Nos vamos, abrazo.
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0: en toda la ciudad suena la 2 con estos títulos.
1: Locales.
0: Puesteros de la feria desalojada en Los Olmos reclaman por sus fuentes de trabajo. La empresa Caminos de las Sierras analiza la cesión de un terreno para que los feriantes continúen con sus actividades. Un grupo de ellos podría instalarse en el barrio Cabildo.
1: Nacionales.
0: Javier Milei reunió a los legisladores libertarios. El presidente reunió a diputados y senadores de La Libertad Avanza en Casa Rosada para informarles sobre el proyecto de reforma de la Carta Orgánica del Banco Central que enviará próximamente al Congreso.
1: Internacionales.
0: Mañana comenzará el bloqueo naval estadounidense a Irán. Washington impedirá el funcionamiento de todos los puertos y terminales petroleras iraníes, pero no afectará el tráfico neutral que transite por el Estrecho de Hormuz.
1: Espectáculos.
0: Las Bandana cancelaron sus shows. La gira nacional de la banda sufrió un duro revés luego de que se cancelaran varias presentaciones previstas en Formosa, Resistencia, Santa Rosa, Bahía Blanca y Paraná. La banda comunicó que la situación se originó por un incumplimiento contractual. 16 grados la temperatura en la ciudad de Córdoba, la humedad 57% y viento del este a 15 kilómetros por hora. La visibilidad 10 kilómetros y el cielo está algo nublado. Hora 19:05 minutos. 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

0: Que no saltes, epa, me quedo del. El que no salta, no me quedo del. De la Estela Chico, que me intoxicó con el, la fiebre. Ey, ahí va, claro. Bueno, acá estamos haciendo la vuelta. Después, ¿qué programa el de fanáticos? La verdad que me tocó escucharlo casi de punta a punta. ¿Cómo participa la gente? ¿Cómo está encontrando el futbolero cordobés un lugar en fanáticos, no?
1: Su lugar en el diario está encontrando, por supuesto.
0: Bien. Así que bueno, para los que se quedaron ahí y nunca se engancharon ahora, vénganse a la vuelta porque vamos a empezar a repasar los títulos del día. ¿Cómo anda, Fede?
2: Bien, ¿ustedes?
0: Bien, bien, bien.
1: ¿Todo bien?
2: Todo bien, todo bien. Tranquilo.
0: El domingo, sí. ¿Cómo estaban de nervios?
1: Agotados,
0: ¿no?
2: El domingo. O sea,
1: el domingo despartido. De hacer nada.
2: Ya en la madrugada estaba harto de sufrir, ¿no? Ya decía, basta, basta de esta sensación que se repite. Pero después se paga con algo tan lindo que, bueno, vale la pena.
0: ¿No? Claro. Qué golazo, ¿no?
2: Qué golazo.
0: Qué golazo.
1: Qué manera de gritar.
2: El gringo de Calchi, mirá.
1: Sí, qué bien. Qué calidad. De River tendría que ser, dijo
2: John
1: María.
0: ¿Cómo se llama el de Cabo Verde que nos metió un gol parecido? Que después la FIFA lo eligió entre los goles más lindos. No me acuerdo cómo se llamaba.
2: No me acuerdo, sí. No. Pero muy parecido. Un poquito más cerrado el ángulo, me parece.
0: Sí. Pero es lindo gol. Ojalá que la FIFA le dé lugar. Nosotros, en nuestro corazón, sí. Vamos a ver cómo llegamos con los nervios. Es difícil hablar otra cosa, o sea.
2: Sí, ni hablar.
1: Sí, ¿a dónde vas? Todo el mundo habla de esto.
2: Yo, a mí me pasa que estoy viendo los canales y cuando hay algo que no es del Mundial, lo cambio. En los canales de noticias busco cualquier cosa que sea el Mundial. No me interesa más nada.
0: ¿Y estás preparado para para la semana que viene, cuando falte todo esto?
2: Qué difícil.
0: Cuando vuelvas a ver River, Riestra.
2: River juega el viernes encima.
0: ¿El viernes?
1: ¿Este viernes?
2: Copa Argentina.
1: Ah, claro.
2: O sea, la tristeza no te enfina. Espero que ganemos, porque si no, la depresión va a ser total.
1: Aguante, corazón, aguante. Sí, sí.
0: Aguante, corazón, aguante. Claro. ¿Vos, Marquito, lo extrañás, tu Belgrano? ¿Querés verlo?
2: El corazón de los de Belgrano, me imagino, ¿no?
0: O sea, falta poco.
2: Con todo lo que han sufrido. Para bien.
0: Cada vez nos falta menos.
1: 23 de julio, primer fecha de Belgrano, dice Marquito.
2: Claro, termina acá el Mundial y ahí nomás
1: arranca el fútbol.
2: Lo local.
1: No paramos con el fútbol, ¿eh?
0: Sí, se va al Mundial y uno se tiene que adaptar.
1: ¿Sí?
0: Y ni hablar, bueno, y hemos nombrado grandes clubes. Y el que es hincha de, no sé, Petete Martínez, que es hincha de cosas.
2: De
0: Peñarol, de Peñarol de la Fe.
1: ¿Sí? En casa abrazo, están Petete a full con Colón de Santa Fe, que ganó el fin de semana. Exultantes,
2: ¿no?
1: Están en mi casa.
2: 4-0,
0: sí, sí. Vos tenés familiar en todos los clubes también. Tenés un inglés, un alemán, otro de Colón.
1: Una cosa loca.
0: 351-857-997. Estamos arrancando la vuelta y algo que no sea mundial está pasando en el mundo.
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1: Córdoba va a recibir un adelanto de 400.000 millones de pesos de coparticipación. Esto fue autorizado por el presidente Javier Milei. Obviamente la solicitud la hizo el gobierno de la provincia de Córdoba.
2: Uh-huh. ¿Conocieron? Sí.
0: Sí.
2: No,
0: ¿venía? ¿Estaba esperado? ¿O?
2: Vienen en caída los datos de recaudación propia y de la nación a través de coparticipación. Así que no se esperaba, pero no sorprende, ¿no?, que el gobierno de Córdoba pida un anticipo. De esto después se da cuenta, se va devolviendo, pero vienen flojos los datos y necesita hacer frente a los gastos operativos, sobre todo a la provincia. Aguinaldo ahora, y bueno, unas cuestiones que vienen complicándose y que el gobierno, me parece, empieza a negociar como parte de lo que viene, ¿no? 2027, el Congreso, bueno, ahí va a haber, me parece, una billetera un poco más flexible.
0: Me estoy riendo, tengo que pedir disculpas porque me vuelvo a equivocar, no sé qué me pasa. Yo les tengo que decir, yo confundo dos cosas, cuando estoy cansado confundo dos términos. Malagueño con Guiñazú.
2: Mira vos.
1: Sí.
2: Malagueño con Guiñazú.
0: Hay una calle de Alta Córdoba que es la Baigorri, creo, que la confundo con una calle de San Vicente, eso es. Son dos, tres cosas. Y la otra es lo que me acaba de pasar. Me pasó la semana pasada también, o hace dos semanas, de confundir Huracán de Barrio La France, sí, con Peñarol.
2: Ah,
0: yo dije
2: razón.
0: Peñarol.
2: Sí.
1: Me claro. Suena raro, pero Peñarol, no te...
0: No. Es un problema que tengo con los dos clubes. Les pido disculpas. Me encantan los dos. El luminoso Huracán de Barrio La France y la historia de Peñarol, que ahora está en Argüello, pero creo que empezó cerca de la cervecería ahí en Barrio San Martín. Así que, mi respeto, me he confundido de nuevo. Me lo está diciendo acá Miguel, me dice, Freddy, te va a matar Petete si se entera que dijiste que es de Peñarol y es de Huracán, de Orfran. No, sí, es mi mente que me traiciona.
3: Estamos con vos a la vuelta.
0: Bueno, el sábado en el Club del Vecino vivimos casi un programa reality de lo que pasó en la feria, porque fue el viernes, cuando nos íbamos de acá.
1: Exacto.
0: ¿Te acuerdas que había fotos que nos contaban? Hay móviles en la Armada Argentina.
1: ¿Está pasando algo en esa zona? Bueno, finalmente levantaron la Feria de los Olmos, así se llama el barrio, en la colectora de Circunvalación y Avenida Armada Argentina. Una feria que ya tiene un montón de años y antes estaba hacia el CPC de Villa el Libertador, ¿no? Fue una medida que ordenó la Fiscalía del Distrito 4 por las denuncias de vecinos de ese barrio, de los Olmos, la Municipalidad de Caminos de la Sierra. El operativo empezó el viernes, como decía el Freddy, y llegaron allí policías e inspectores y levantaron todo lo que había, los tablones, los gazebos, todo lo que se pone para que la feria funcione los fines de semana.
0: Claro, no había mercadería, no hubo mercadería incautada porque, como dice Sandra, se arma el escenario. Bueno, es eso lo que fueron a secuestrar y lo vallaron. Pero hoy, ¿hubo alguna solución, avance, algo?
2: Bueno, lo que decía Sandra, ¿no? Que Caminos de la Sierra está analizando si le da algún tipo de lugar
0: específico. Cabildo.
2: Para que puedan trabajar.
1: Hay un terreno, hay dos sí. versiones. Una de un terreno en Barrio Cabildo para un grupo. Y la otra es otro terreno que les daría Caminos de la Sierra. O sea, se dividiría la feria. Pero ¿qué va a pasar? Finalmente no hay hasta el momento ninguna confirmación. Sí. Lo que sí que están reclamando por las fuentes de trabajo, la gente que trabajaba precisamente, perdón por la redundancia, pero allí en esa feria. ¿No?
0: El sábado, Rodrigo Fernández nos dijo acá en LB2 que con la de Bulnes va a pasar lo mismo. Avenida Bulnes, las Malvinas.
1: Lo que pasa es que esa está sentada en predios del ferrocarril, ¿no?
0: Es el problema.
1: Que es el tema. Viene, de siempre, ¿no?
2: Me parece a mí, haciendo una lectura política, viene de la mano de Naranjitas, Limpiavidrios, ahora ferias. Me parece que el gobierno de Pacerini viene tratando de mandar un mensaje en ese sentido. Me da la impresión, no hablé con nadie de la municipalidad, pero lo leí desde ese punto de vista.
0: Sí.
2: Me parece.
0: Vos sabés que cada vez más contratadores, a mí, porque bueno, ando por la calle y me reconocen por eso me cuentan, cada vez más contratadores me cuentan fuera de micrófono, nadie quiere decir nada todavía, pero no están conformes ni con los montos, ni con la forma que le están pagando. Y ya llevamos 2 meses de contratadores.
2: 2 meses, sí.
0: Bueno. Cuando pase la fiebre del mundial, en eso, lo que hoy me decían también cuando estaba haciendo notas ahí en Barrio Los Olmos, que donde estaba el vallado, donde estaba la feria, era impresionante porque venían los vecinos, los frentistas, venían los dos tipos de feriantes, porque están muy divididos en dos organizaciones, que son los que administran los tablones y todo eso. Y también venían el otro actor nuevo. Son los vecinos, por ejemplo, de La Cacheuta, que es una avenida que sale de la Armada Argentina y que no tenía feria, y el sábado muchos de esos feriantes fueron a instalarse ahí.
1: Claro.
0: Y ya se instalaron. Y dicen que van a volver. Y me decía, nosotros lo vamos a esperar el fin de semana que viene, los vecinos. A lo que voy es, lo van a organizar. Lo quiere, la municipalidad es como que quiere entrar a administrarlo.
2: Claro.
0: La pregunta es, ¿por qué lo hacen ahora? ¿Por qué ahora se organizan los naranjitas? ¿Por qué ahora se organizan los feriantes o se quieren organizar? ¿Por qué? ¿Tendrá que ver con el año electoral que viene?
2: Seguramente.
1: Seguro que sí.
2: Seguramente, y de parte del gobierno, porque vienen leyendo encuestas que hablan mucho de la inseguridad, de la organización en la ciudad, de algunos elementos que molestaban mucho a los ciudadanos, el caso de los cuidacoches, los naranjitas, que era un problema real de la vida diaria, y que el gobierno dice va a tener impacto, si es que, bueno, si, de acuerdo a cómo se desarrolla, porque Freddy está marcando algo que puede ser un problema, va a tener impacto a largo plazo. Es decir, bueno, hemos logrado solucionarle los problemas más acuciantes de lo que dice hoy la opinión pública. Bueno, para mí viene por ese lado, trabajando sobre todo en una administración que tiene pocos fondos para, por ejemplo, obras públicas de relevancia, ¿no? Esta administración no va a ser reconocida por, no sé, lo que pasó con Schiaretti y la Circunvalación en Córdoba Capital. Tiene muchos déficits, está tratando de hacer equilibrio. Vimos lo del aguinaldo hace 2 semanas y ahora me parece que viene por ese lado.
3: Estamos con vos a la vuelta.
0: Hace mucho que no sé nada de Milei. Se reunió con el legislador que busca una reforma en el Banco Central.
2: Está obsesionado con eso ahora, ¿no? Volvió a juntarse con los senadores y diputados para darle detalles de la carta orgánica del Banco Central que quiere cambiar, y les dijo lo que hizo el kirchnerismo está mal. Habla de una reforma que se hizo en 2012. Estaba Mercedes Marcó del Pont, ¿se acuerda? Mercedes Marcó del Pont, sí. Una funcionaria de todo terreno que tenía Cristina Kirchner. Bueno, quiere cambiar y quiere lograrlo a través del apoyo, por supuesto, de los propios y algunos extraños. Así que va a ser uno de los elementos centrales de la nueva parte del gobierno, de esta nueva, del relanzamiento a partir de, supongo, la semana que viene, cuando ya no haya mundial. Pero bueno, no te va a llegar. Te va a llegar al bolsillo, dice Milei, porque no va a haber más emisión, se va a prohibir la emisión, nunca más va a estar permitido que recurras al dinero fresco para cubrir tu déficit, etcétera, etcétera. Muy de Milei, ¿no? Esa cosa muy técnica.
3: Información a la vuelta.
1: El terremoto en Venezuela, el fin de semana volvieron los bomberos de Córdoba que integraban los cuerpos especializados, ¿no? Que formaron parte de la misión argentina. Revelaron un montón de detalles relacionados con el horror, con lo que se encontraron allí, y otras cosas que se dan como las avivadas, el robo de equipamientos y demás, cosas muy, muy feas. Quedaron

0: Muy impactados todos, estamos buscando la palabra de alguno de ellos, vamos a ver si hoy pueden charlar con nosotros. Hay muchos que cuentan historias como el rescate, la actuación, por ejemplo, de los perros buscando personas vivas y de qué manera se articula la ayuda, pero la verdad que el impacto fue fuerte para todos,
1: ¿no? Y una vez que dejemos de ver ese movimiento, ¿sí?, que atrae mucho también por lo impactante que es, por lo urgente que es el rescate. Después nos empezamos, siempre pasa, te vas alejando de escenarios, como te alejas, nos alejamos de Haití, nos alejamos de Chile y distintos lugares que han sufrido catástrofes naturales. El tema es que en Venezuela, ¿quién queda? O sea, ¿cómo queda el Estado para organizar semejante reconstrucción?
2: Bueno, está Israel atrás de un plan de reconstrucción muy grande. Sí. Y se están logrando juntar fondos a nivel internacional, desde el Banco Interamericano de Desarrollo, otras organizaciones, que después se van a tener que canalizar. Pero como dice Freddy, viene ahora la parte donde queda todo fuera de las cámaras, ¿no? Porque se van retirando los medios, se van retirando los mismos rescatistas de otros países, y ahora es parte de la idiosincrasia del mismo venezolano, uh-huh, poner en pie un país que ni sabemos cuántos muertos van a tener finalmente.
0: No se sabe, ¿no? Porque hay un montón de gente desaparecida todavía. Lo que sí se decía el fin de semana es que no van a dejar que la presidenta encargada sea la que maneje esos fondos, sino que se maneje de otra manera.
2: Hablan de las universidades, de dirigentes, uh-huh, universitarios, ONG, uh-huh, que son los que van a canalizar, o por lo menos quieren canalizar los fondos para que se administren, porque temen, un país muy corrupto, Venezuela, lo sabemos, que eso también termina en bolsillos de otras personas que no sean los que necesitan para reconstruir Venezuela, ¿no?
3: Estamos con vos, a la vuelta.
0: Córdoba está construyendo un centro penitenciario de máxima seguridad. Es un establecimiento, el primero de estas características que va a tener la provincia. La obra está al 75%, según informó el gobierno de Córdoba, y está dentro de lo que es el complejo carcelario de Bower. En un ratito vamos a hablar con quien está a cargo del sistema penitenciario de la provincia, que es Nadia Fernández.
1: Mira. Bueno, perfecto. 19:19. Si quieres, juéguele. Estamos haciendo A la Vuelta. No nos presentamos, no hemos presentado al equipo. Sandra Franco, Federico San María, mi nombre es Freddy Bustos y está en la operación Marcos Baira Celarrayán, alias el rey de la 12 de octubre. Así le conocen ahí en Alberta.
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0: Bueno, mira, estaba viendo, ya la FIFA actualizó el top 10 de los goles y hasta la semana pasada, hasta el fin de semana, sí, semana pasada, estaba el gol de Cabo Verde como el más lindo y ahora ya ha pasado, ha mejorado el puesto el de Julián Álvarez.
1: Ah, sí, buenísimo.
0: Así que vamos, Argentina.
2: Vamos, le bañe cauda.
0: Dicino. Pero vos sabés que sí, Calchín, sí. La de la Baña Cauda es Calchín Oeste.
2: Sí, viste que tienen esa división.
0: Tienen esa división, por bueno, como hay todos, por las vías. Las vías o la ruta siempre los divide.
1: De este y del otro lado.
0: Somos naturalmente divergentes los argentinos. Bueno, estamos en línea con Nadia Fernández, que es en la cabeza del servicio penitenciario de alguna forma.
1: Secretaria General de Gestión Penitenciaria y Lucha contra el Narcotráfico. Ese es el puesto de
0: Nadia. Me sorprendió el avance, Nadia, de la cárcel de máxima seguridad que va a tener la provincia, que está en el 75%. Más o menos, ¿para cuándo esperan que ya esté funcionando ese espacio? Hola, Nadia, bienvenida a La Vuelta.
3: ¿Qué tal? ¿Cómo les va?
0: Hola.
3: Bueno, estamos con un avance, sí, como vos decís, importante. Nosotros ya estamos haciendo la prueba de vacío del módulo 3. Serían como cárceles. La del módulo 3, que ya recibimos la llave y ya está todo el personal del servicio penitenciario adentro haciendo lo que se hace cada vez que se tiene que probar una cárcel, que funcione todo, que esté todo en óptimas condiciones, que se llama prueba de vacío. Es una medida de seguridad muy importante en la gestión penitenciaria. Y el CEMAX, que es un centro especializado para aislar a presos, a los más peligrosos, eso está en un 70-75%, un poquito más, y esperamos que para marzo ya esté lista. Ahora estamos con la instalación, la adquisición de los paquetes tecnológicos, porque son espacios que van a contar con, junto ya con todo el complejo de Bower, de inhibición multicapa, de inhibición de drones y de red de celulares y Wi-Fi. En consecuencia, es una de las, por eso va a ser uno de los establecimientos, te diría, el más seguro del país.
0: Me acuerdo cuando fue el anuncio, Nadia, y sé que también has estado vos con el anuncio de la semana pasada de la ley antibúnker. Recuerdo que se hablaba mucho que era como la cárcel que estaba preparada para los capos narcos, similar a las cárceles que tiene Santa Fe, por ejemplo. ¿Va hacia eso la peligrosidad o se mide desde otros factores? O sea, ¿qué delincuente, qué condenado va a ir a ese espacio?
3: Justamente va a ser para los, para que se entiendan, los criterios de agrupabilidad, hay delincuentes que son de alto perfil, pero que no necesariamente son peligrosos hacia adentro de la dinámica de encierro, y hay otros que son peligrosos afuera y adentro, digamos. En este caso, el CEMAX va a estar dividido entre espacios para presos de alto perfil público, que pueden padecer a lo mejor problemas de convivencia adentro del establecimiento penitenciario y no puede estar mezclado con otros presos, y también aquellos que son peligrosos en todo sentido y que son considerados de máxima seguridad. Y se les aplica un protocolo especial, por ejemplo, a los narcos, a los líderes narcos, a los líderes de bandas organizadas de otro tipo de delitos, o a presos con algún historial de fugas reiteradas o que han cometido agresiones graves o toma de rehenes dentro del servicio penitenciario, fuera del servicio penitenciario. Bueno, es ese perfil criminológico el que va generalmente hacia un protocolo de máxima. Son celdas individualizadas, son celdas individuales monitoreadas 24/7 por cámaras con inteligencia artificial. En el CEMAX no hay cocina, no hay talleres de oficios, no hay visita ni contacto con el exterior, salvo 2 horas al día, con una rutina de máximo encierro, digamos, en celda, y con acuerdos para salir de manera individual en los patios. 20 minutos, las llamadas telefónicas se reducen al máximo, 20, media hora por semana. Bueno, eso es un protocolo que se aplica se está aplicando. Nosotros hemos enviado el año pasado, antes de mi gestión, pero en la gestión del ministro Julián López, narcotraficantes y delincuentes de máxima, que requerían máxima seguridad. Nosotros tenemos máxima en Cruz del Eje, pero este va a ser un establecimiento que va a alojar, va a tener lugar para 1000 internos. Bien. Así que es, Nadia, importante.
2: ¿Cómo te va, Federico? Te saluda. Te quería ¿Cómo andas? Te quería preguntar sobre eso. Este centro de detención de máxima seguridad, ¿genera más lugares para más presos o aliviana todo lo que hay hoy y van a ir a parar a algunos que ya están presos a esta nueva edificación? ¿Se entiende?
3: En el módulo 3, nosotros tenemos en el módulo 3, que ya está listo, el que ya te digo que está listo, uh-huh, vamos a trasladar condenados. Bien. Condenados en principio ya avanzados, con una condena, digamos, con una buena parte de la condena cumplida, que demuestran buen comportamiento. Es un establecimiento penitenciario que cuenta con talleres muy importantes, con industrias importantes en materia de herrería, de carpintería, de fabricación de colchones. Sepamos que dentro del servicio penitenciario trabajan, de los 17.000 alojados que tenemos, trabajan 4.000, y nosotros aspiramos a llegar ahora, terminando este año, a los 5.000 internos que trabajan en todos los establecimientos penitenciarios. Y en este, existen importantes talleres, lavaderos, industriales, de hecho las cocinas que se han instalado en el

módulo 3 se han hecho por los mismos, han sido realizadas por los mismos internos y han sido homologadas por Energas y las adquirió la empresa, se las compró, digamos, a los propios talleres de Bower.

0: pero que no es, Córdoba no sería la única, mal de muchos, Consuelo de Tontos, pero no, la verdad es que creció, hace poco salió un documento del BID, creció un 140% en toda Latinoamérica la población penitenciaria, así que nosotros más o menos estamos a tono en ese sentido, y por eso es la ampliación de todos los establecimientos con, digamos, en San Francisco, en Villa María. Estamos inaugurando ahora dos casas abiertas, porque es para la última etapa de la condena, en Villa Dolores, y vamos a inaugurar en breve la UCA, que es para 400 internos más, de aprendidos en este caso en la UCA. Claro. Así que bueno, es mucho.
1: Nadia, ¿qué tal? Sandra, saluda, ¿cómo va?
0: ¿Qué tal?
1: Mi pregunta iba precisamente a ese sector, ¿no? A los que están en la UCA y en otras unidades a lo largo de la provincia, que por ahí decían que las condiciones no eran adecuadas. Bueno, ahora, ¿cómo va a estar? ¿Qué es lo que se prevé desde la Secretaría?
0: Bueno, nosotros estamos a punto ya de inaugurar este centro de aprehensión, que es para descomprimir la UCA. Hay un habeas corpus que obliga a que nunca se puede superar la cantidad de 1000 aprehendidos en ese establecimiento, así que siempre hay un control judicial muy casi diario, te diría. Pero también tiene que ver con una política de persecución criminal, ¿no? Donde no se considera por ahí algunas otras medidas alternativas que nosotros estamos trabajando y ofreciendo, como el sistema de tobilleras, el sistema de monitoreo electrónico, que me parece que es importante, y las condicionales en algunos casos, así como también algunos tribunales de drogas, en donde, por ejemplo, se pueden ofrecer tratamientos de drogas mediante articulación con algunas otras organizaciones que trabajan específicamente el tema abordaje a consumo problemático en aquellos casos en donde se delinque a causa del consumo problemático. Esas medidas alternativas, que algunos jueces de ejecución las entienden muy bien, ayuda también a descomprimir la situación dentro de los establecimientos.
2: Nadia, lo mencionaste cuando los atributos que tiene el nuevo espacio, el tema de los celulares. La gran pregunta que nos hacemos todos y que la gente más demanda: ¿por qué todavía no se puede controlar los celulares? No solamente que entren, que los tengan, sino que los operen, sí, como los famosos call centers de Cruz del Eje, de Bower. ¿Qué le hace falta a la provincia para que las cárceles tengan controlado el tema de los celulares puertas adentro?
0: Bueno, tecnología. El año pasado, a fin de año, se incorporó un paquete de inhibición para drones, y existe inhibición en el establecimiento penitenciario Bower. Lo que pasa es que la tecnología, digamos, de señal va variando y va avanzando, entonces tenés inhibición hasta determinado momento, y después, cuando nos vamos acercando a las ciudades o cuando te vas acercando al ejido de Bower, hay un problema, digamos, podés dejar sin señal a Bower. Nosotros tenemos problemas especialmente en aquellos establecimientos que han sido construidos o que han quedado en el medio de la ciudad, de Villa María, Río Cuarto y Cruz del Eje. En Bower es un poco más difícil, ahí está el 50%, hoy tenemos casi 9.000 internos adentro. Es el complejo carcelario con más población de toda la Argentina. Hay inhibición de drones, hay inhibición en un punto, en algunos lugares, y en otros lugares es un poco más difícil, así que estamos en el proceso de licitación para la adquisición de inhibición multicapas, que se denomina, para que sea más efectivo el tema. Y después la tecnología en el acceso, en los accesos que hemos adquirido, escáner, body scanner, también para impedir el ingreso de no solamente de celulares, sino también de armas de fabricación casera, de drogas, etcétera, etcétera.
3: Bien. Un detalle, Nadia, leyendo la información que enviaron desde el gobierno: ¿van a tener uniformes especiales estos presos en la cárcel máxima de seguridad, como vemos en las películas con esos mamelucos naranjas, por ejemplo?
0: Sí.
3: ¿De qué color van a ser? ¿Cómo es?
0: La ropa, nosotros vamos a sacar una ley, el gobernador ya tiene el boceto para enviarla a la legislatura, que es una ley para presos.

0: puestos de alto perfil y de máxima seguridad para que puedan también tener estos uniformes. Lo ideal es que, y nuestra aspiración es que todos los privados de la libertad tengan uniformes, pero queremos una ley para que los jueces no se opongan. Hay casos, por ejemplo, en máxima seguridad de Ezeiza, en donde algunos jueces federales se opusieron por considerarla estigmatizante. Nosotros creemos que no, que todo lo contrario, contribuye a la seguridad, porque muchas veces ingresan drogas a través de las ropas de los privados de la libertad, que las visitas les llevan, las guardan en las pretinas, en los ruedos, en las zapatillas, sin dejar tener en cuenta el costo enorme que tiene para los familiares de los privados de la libertad ingresar y llevarles ropa, ¿no? Entonces, y además genera muchos conflictos adentro en la convivencia.
1: No sabía que los jueces, que algún juez había considerado que es estigmatizante estar con uniforme en una cárcel.
0: A mí me parece una burrada enorme.
2: Pero te estigmatiza el uniforme, increíble.
0: Sí, estigmatizante sería, en todo caso, estar privado de la libertad, claro. Y lo bueno de esto es que todos los uniformes ya están casi hechos, vamos a seguir fabricando, ¿no? Se hacen por los propios presos, por los propios privados de la libertad, en el taller de costura que está en Cruz del Eje, en la cárcel de Cruz del Eje, que es un taller muy importante de costura. En casi todos los establecimientos, en casi todas las cárceles contamos con talleres de costura, en donde se hace la ropa para los hospitales, la ropa para el PAICOR, y también estos uniformes. La idea es que en ambos módulos ya arranquen con uniformes de un color y de otro para que estén claramente identificados, pero identificado no significa estigmatizar. Y después, bueno, ojalá que lleguemos, y nuestra aspiración es que toda la población cuente con uniformes, ni bien ingrese a un establecimiento penitenciario con sus zapatillas, sus medias, su camiseta, su uniforme, para que no existan más inconvenientes en relación a la seguridad.
1: Bueno, Nadia, gracias por el tiempo y vamos a seguir de cerca. Es algo que le interesa mucho a la gente. Creo que todos acá nos hemos quedado sorprendidos cuando dijiste 9.000 presos solamente en Bower.
2: Nadia, es la cárcel más grande de la Argentina.
0: Es el establecimiento penitenciario carcelario, es un complejo. Claro. Por eso se llama Complejo Carcelario Bower, porque tiene 6 módulos, ahora va a tener 8, en donde están alojados 8.000 internos más 1.000 mujeres en la cárcel EP3, en el establecimiento penitenciario 3.
1: Bueno, Nadia, gracias, buenas noches, gracias por estar.
0: Bueno, gracias a ustedes.
1: A la vuelta.
2: ¿Una ciudad?
3: Es una ciudad.
1: ¿Qué te parece? Que tiene más habitantes que Bower, seguro, el pueblo.
3: Sí.
1: No sé cuántos habitantes puede tener Bower, pero no debe llegar a la localidad de Bower. También me sorprendió eso. Bueno, San Martín, la cárcel, y encausados también, pero San Martín sobre todo, se la comió la ciudad, a la cárcel de San Martín. Y a Bower se lo está comiendo también el avance.
3: Claro, entre 1.700 y 2.300 residentes tiene la localidad de Bower.
1: La localidad de Bower.
3: Y el complejo carcelario, lo que decía recién Nadia Fernández, 9.000.
2: Y lo difícil que es, lo que decía Freddy, inhibir las señales celulares cuando tenés gente viviendo al lado.
3: Es que dejás incomunicado a los alrededores.
2: No, claro. Por eso no va a dejar de tener un servicio de celular. Claro. Complicado.
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0: Hola Freddy, María, Negra, ¿cómo están? Buenas tardes. Y el tema municipalidad comenzó hace rato con Guardia Urbana, con los carnet truchos, con los empleados municipales acomodados por amigos de la política, y si no lo vemos en el caso Barraglia mismo. Y bueno, después de eso hay que tratar de cambiar la mirada, cambiar el foco. Entonces hablamos de los naranjitas, los limpia vidrio, y bueno, y ahora con la Feria de Villa Libertador, que no sé por qué ahora, pero es turbia, turbia hace rato.
1: Buenas noches. Respecto a la nota de la cárcel de Bower y la señal del celular y toda esa historia, le pregunté a la inteligencia artificial y existen métodos para aislar específicamente a la cárcel de la señal de celular sin afectar a la población. O sea, todo lo que dijo la funcionaria es toda una fantochada.
2: Se contradice con
1: abrazo,
2: con tu Carlos. Día. Bueno, Carlos.
3: Buenas noches, Javi.
2: La gente
3: bueno, la
2: de
3: pregunta
2: día,
3: que
2: ¿no?
3: le acabas de sí. hacer a nadie sobre qué hace falta para erradicar los celulares, las cárceles y droga, todo eso, me parece que no es tanta tecnología. Lo que hace falta es tener guardias cárceles honestos, que trabajen por vocación, que no sean corruptos, tener directores de esta dependencia que no sean corruptos, que sean honestos, que sean gente que entiendan el tema, no poner cualquier funcionario, y también no tener un gobierno corrupto. Me parece que eso es todo, no hace falta tanta tecnología. La tecnología puede complementar esta cosa, pero por más tecnología que tengas y tengas personas corruptas, esto va a seguir funcionando así.
2: 19:48, como el tema de las cárceles, hay un montón de mensajes. Por ejemplo, acá preguntaban, consulto, ¿quién paga los costos de los uniformes? ¿Los familiares lo van a pagar?
4: Los hace el mismo sistema. Y son parte del presupuesto que se destina para eso.
2: Me sorprendió lo que dijo, que en la cárcel de Ezeiza se quejaron porque en algún momento intentaron darle uniforme, se quejaron jueces. Porque es estigmatizante estar dentro de la cárcel con un uniforme.
4: A un tipo que mató, pero si está preso de por vida, lo estigmatizas y le pones un uniforme absurdo.
2: Por Ezeiza han pasado algunos nenes, ¿no? De la política.
5: Siguen.
4: Claro, bueno, sí, algunos. De hecho, algunos todavía tienen la posibilidad de estar en casa, pero otros...
5: Y debido con la condena de hoy que subió...
4: Políticos, sí. Te diría que hoy cumpliendo condena efectiva, si mal no recuerdo, está Ricardo Jaime. Creo que le habían denegado la posibilidad de estar acá en Córdoba.
5: Sí.
4: El resto, en casa. Cristina, Devido.
5: Detención domiciliaria.
4: López. De Vudú ni hablar, que salió en pandemia, nunca terminó de cumplir una condena que estaba confirmada por Corte Suprema. Los políticos, bueno, ni hablar, los que ni siquiera le han ido a preguntar qué hacían con 10 millones de dólares como Insaurralde, que acaba de aparecer un video de él fumando un habano y celebrando el triunfo de Argentina. Me fui por otro lado.
5: Pero así es.
2: Acá producción pone un dato que faltan monos. ¿Qué quiere decir eso?
5: Faltan monos en otros países donde se siguen utilizando los monos para ensayos clínicos, ensayos de fármacos. Dice que en China hay un boom farmacéutico y en los laboratorios testean obviamente los medicamentos con monos. Acá en la Argentina está prohibido.
4: ¿Y en el resto del mundo?
5: En el resto del mundo parece que no, y en China específicamente no lo está. Entonces hay un boom de monos de laboratorio. O sea, se necesitan y se pagan hasta $30,000 cada ejemplar.
2: No me acuerdo cuándo estaban antes.
5: ¿Cuánto costaban los monos antes?
2: ¿Cuánto estaba el mono antes?
5: No sabemos. Bueno, dice que la escasez y el crecimiento de los ensayos clínicos en China dispararon el precio de los monos usados en investigación biomédica. Hay un déficit anual que impulsa a las farmacéuticas a invertir en criaderos propios para garantizar ese suministro.
2: Claro.
5: Buscando títulos hoy, la verdad que fue de los que más llamaban la atención, ¿no? Porque sobre todo porque nosotros... Viste que los medicamentos vienen dermatológicamente testeados, no se usan animales, pet friendly. Bueno.
4: Me llegó hace poco, yo no sabía que los medicamentos, sobre todo los...
2: Para la piel.
4: Los cosméticos se testeaban en animales.
5: En animales, claro.
2: Claro, entonces, hay una publicidad de la Clusterboard que me queda, no testeado en animales, me queda esa...
4: Claro, y me sorprendí, digo, que una crema claro, facial se testea en
5: se
4: animales.
5: Se testeaban animales. Y de hecho.
4: No me imagino cómo.
5: Y se lo inyectan, se lo ponen. Se pone y bueno, ve qué reacción tiene, porque buscaban
4: claro,
5: la forma.
4: Cuestión
5: de,
4: dérmica será.
5: Exacto,
4: digamos,
5: una ¿no? reacción, como, a ver si, cómo reaccionaban
4: si
5: un animal.
4: Si le borran las arrugas, no.
5: Al mono. Un no lifting sé, natural. Sí. No, más allá de eso, se usan ratas de laboratorio, se usan un montón. Pero
4: ahora
5: los
4: sé,
5: monos.
4: Pero antes no sabía.
5: Esto acá en Argentina creo que quedan algunos monos en un laboratorio en la provincia de Buenos Aires que no pudieron reinsertar.
2: Que no jodan los chinos, porque la última vez que hicieron algo en un murciélago tuvimos 2 años adentro.
4: Pero a ver, con el mismo criterio. ¿Las ratas tampoco son usadas más en laboratorio? ¿Son animales también o no? ¿O hay animales de primera y animales de segunda?
5: Sí, creo que sí, porque hay... No, sí hay ratas de laboratorio, sí. Pero en China lo que se está haciendo es esto, como no pueden usar humanos para probar las cosas, prueban en monos. Y se está dando esta escasez.
4: Y ahora pregunto, ¿salvar una vida de un humano a través de la prueba en animales no se justifica eso? Pregunto, no estoy diciendo que no. Es una pregunta.
2: Sí. Una pregunta,
5: es
2: bueno.
5: Un debate ético también, si se quiere.
4: Digo, no estoy diciendo que sí.
5: Conozco.
4: La humanidad lo ha hecho durante muchos años, ¿no?
2: Vamos a llamar al planeta de los simios. Sí. Qué película, el planeta de los simios.
4: Qué película,
2: saga, ¿eh? Soy fan del planeta de los simios. Sí, de chico me dan miedo, pero de grande me la rebanco.
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0: Hola Freddy, gusto, ¿cómo estás? Hola Negra, hola Fede, acá te vengo escuchando por todo lo que te ha pasado durante el día, los comentarios que estás haciendo. Bueno, con respecto de Armas de Argentina, de allá, de los que han corrido a todos los vendedores ambulantes que hay ahí. Bueno, o sea que yo tengo un conocido de ahí que trabaja ahí hace muchos años, que trabaja ahí, Bueno, con el tema este, dice que el tema es que se armó un lío ahí porque el que alquilaba tablones y caballetes a la gente ahí de los puesteros y también tenía baños químicos. Resulta que todo se armó el problema porque este hombre que tenía los baños químicos, que tenía varios, cobraba por cada uso de baño químico que hacía, los desechos cloacales lamentablemente los tiraba ahí mismo, ahí cerca, que hay como unas canaletas. Entonces ahí los vecinos lo vieron y ahí se armó todo. El tema fue puntual, lo que me contó este muchacho, que estaba muy hace años que trabaja ahí, que fue por ese tema más el problema que lo han sacado a la gente ahí que hacían vendedores ambulantes ahí en la Arma de Argentina. Un abrazo, Freddy.
1: Un abrazo, gracias.
2: Pero no tengo idea, pero no hay lugares específicos donde, o tratamiento específico de las aguas negras estas que tienen los baños químicos.
1: Y supuestamente si vos le alquilás un baño químico a Baños Químicos Freddy Bustos,
2: claro,
1: la empresa te lleva el baño y te lo lleva, vos se lo entregas cargado y ellos tendrán supuestamente un plan de una planta de saneamiento.
2: De tratamiento.
1: Yo me acuerdo para el lado del camino Santa Bárbara, que es para el lado de Villa Pose, para esa zona atrás de Barrio Tuzangó, había unos vecinos que se quejaban hace unos años, no sé cómo estará ahora la cosa, había una empresa de baños químicos. Y los días de lluvia se notaba que empezaba a correr por la calle líquidos que no estaban tratados.
2: ¿Se descarga en algún baldío?
1: No, supuestamente no. Una empresa, yo calculo que si yo me pongo como los que se ponen en desagotadora, ya saben que tienen que ir a descargar a un lugar que está habilitado, a un circuito que está habilitado, y el de los baños químicos calculo que supongo también.
2: Sí, por eso me llama la atención.
1: Pero, y más allá de los baños químicos, hoy una mujer en el móvil, estábamos en el móvil del Lagarto como una hora duró el móvil, porque iba apareciendo gente de distintos actores del mismo problema. Y una señora se bajó de un auto, el marido la trajo urgente, y a cámara dijo, a mí me amenazaron con un arma de fuego, tal, Juan Pirulo, que era el que me alquilaba el espacio, y ahí está la colectora que viene de la circunvalación. Esto en Barrio Los Olmos, que es la que se conoce como la Feria de Villa Libertador.
3: Sí.
1: Bueno, esa colectora era una frontera, o sea, de un lado estaban los de un color, los de un feriante, o sea, un administrador de feria, y del otro lado, o sea, cruzando 20 metros de cinta asfáltica, estaban los otros. Y a esta mujer le expulsaron los de aquel lado, porque se peleó con el que la amenazó y todo, y la recibieron los otros, pero casi como una película de todos los días era, ¿eh? O sea, todos los fines de semana se vivía en esa tensión, en el medio, hay que decir, mucha gente honesta que intentaba trabajar, pero los vecinos también, los frentistas sobre todo, ya no soportaban más. Por eso era muy complejo para que lo solucionen, claro, así de golpe y raja, decir, ah, bueno, hoy clausuramos, pusimos vallas, y nos juntamos en el CPC el lunes de la mañana, que iba a ser la reunión hoy. Hoy, en un ratito, y sin tanta cantidad de gente, o sea, había tres vecinos, tres feriantes, cuatro feriantes, o sea, tres feriantes de un lado, tres feriantes de otro lado, dos funcionarios y los vecinos de las otras calles, que como la Cacheuta, que vieron ocupado su espacio, su parque, su plaza, el sábado y el domingo, cuando se cerró esa feria.
2: Claro, qué difícil.
1: Y todo eso lo iban a solucionar en una reunión en el CPC de Villa Libertador. A mí me pareció como que era una quimera, algo difícil que se dé, pero bueno. Y en todo esto, que volviendo a lo que vos decías, es como que aparece el orden como funciona, como solución. Y detrás del orden aparece una figura que era de Juan Pablo Quintero.
2: Exactamente, eso te iba a decir.
1: Que se está transformando como Giuliani cuando fue alcalde de Nueva York, más o menos.
2: Y bueno, sí, es la figura en la que el gobierno de Córdoba, el peronismo de Córdoba, tiene puesta toda la ficha para que sea el candidato a intendente el año que viene. Básicamente es un trabajo a largo plazo, si bien él dice, por supuesto yo no estoy pensando en eso, es una de las apuestas más grandes a través de una imagen de gestión y claro, de resultados.
1: Claro, ¿quién es el garante de que funcionen los naranjitas barra contratadores?
2: La policía.
1: La policía. ¿Quién es el garante de que funcione esto de cerrar la feria de Villa Libertador?
2: La policía.
1: Y la policía.
2: Entonces, el que tuvo que vallar
1: los festejos.
2: El centro, los festejos, la policía.
1: Ah, ¿cómo le fue? ¿No pasó nada? No,
2: hubo algunos disturbios menores, mucha suciedad, mucha mugre. Se quejó el intendente a través de redes sociales de lo que había quedado, pero más como una protesta contra los que fueron. Se controló bastante mejor que lo que había pasado.
1: Bueno, veremos qué pasa el miércoles.
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5: En todos los barrios suena la 2 con estos títulos.
4: Locales.
5: Reforzaron la vigilancia aérea por riesgo de incendios en la provincia. La Dirección Provincial de Aeronáutica realizó vuelos de vigilancia para favorecer la detección temprana de posibles focos de incendio, optimizando capacidad de respuesta ante eventuales emergencias. Se cubrió una superficie de más de 1,5 millones de hectáreas.
4: Nacionales.
5: Milei buscará proyectarse como líder regional de la derecha. El presidente viajará en los próximos días a Brasil, Perú, Colombia y Ecuador. La Casa Rosada busca lograr acuerdos con países aliados y armar un encuentro de mandatarios en Buenos Aires.
4: Internacionales.
5: China intensificó las tareas de prevención y asistencia tras el paso del tifón Babi. El fenómeno provocó lluvias récord, fuertes vientos, evacuaciones masivas y alteraciones en el transporte en varias regiones del este de ese país. Las autoridades reforzaron los sistemas de alerta, desplegaron ayuda de emergencia y destinaron fondos para la recuperación de infraestructura afectada.
4: Deportes.
5: La selección argentina realizó su último entrenamiento en Kansas. La práctica marcó el cierre de la estadía del plantel en la ciudad elegida por la AFA como base durante todo el Mundial 2026. El equipo viajará hacia Atlanta, sede de la semifinal frente a Inglaterra, que se disputará este miércoles. 14 grados, 9 décimas la temperatura en la ciudad de Córdoba, la humedad 62%, hay viento del noreste a 10 kilómetros por hora, la visibilidad 10 kilómetros y el cielo está ligeramente nublado. Hora 24 minutos, más información en lb2.com.
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0: Sí, Freddy, bárbaro, bárbaro la entrevista, pero faltó preguntarle si hay un control también para la gente que trabaja ahí, para los guardacárceles, hermano, porque no puede ser. Yo recibo comentarios de cómo puede ser que un preso tenga botella de Fernet, botella de whisky. Eso un familiar no lo va a pasar, hermano. Bueno, me parece que habría que...
1: Lo de las botellas no sabía, yo no, la verdad no lo había escuchado. Yo creo que cualquier parecido de una cárcel a lo que vemos, no sé, como en El Marginal o cualquier serie, sería lo menos deseado, o sea, con edificios nuevos.
2: Sí, tal cual. Recordemos, Freddy, que todo el sistema penitenciario, toda la conducción del sistema penitenciario de cordobés fue descabezado cuando asumió el nuevo gobierno. Uh-huh. Están presos aquellos que manejaron durante muchos años. Uh-huh. Bower y todo lo demás. Y que actualmente aparecen cada tanto denuncias. Por ejemplo, la última que recuerdo sobre lo que pasa en Bower, precisamente, tiene que ver con este acosador serial, Pucho Roque, que sigue haciendo llamadas de la cárcel, está preso, y su abogada defensora, la semana pasada, denunciaba que la víctima, una mujer que recibe amenazas y acoso hace 15 años, recibe llamadas de la cárcel también, preguntándonos cómo puede ser que acceda a un celular. Bueno, esto que decían los oyentes tiene que ver con lo que pasa, y por supuesto me imagino que las autoridades están al tanto y tratan de que aquellos que son empleados infieles tengan su castigo, los denunciarán.
1: Así es, sí. Para los que recién se suman, hace un rato hablamos con Nadia Fernández, que está a cargo del sistema penitenciario, más o menos cargos más, cargos menos, básicamente eso. Y hablábamos porque están avanzando en las obras para la nueva cárcel de máxima seguridad que va a tener el complejo penitenciario de Bower. Mañana, ¿quién querés que gane?
2: Yo quiero que gane Francia, para mí va a ganar España. Creo que España es...
1: ¿En serio?
2: Es el equipo más difícil del Mundial.
1: ¿Para vos, Marcos? ¿Quién querés que gane mañana? Quiere que gane España también. ¿Y crees que puede? ¿Crees que puede? Al revés, amiga, al revés. El revés que...
2: Viene de ganarle dos partidos de España a Francia, ¿no? Con todo el armamento.
1: Dios, qué...
2: Es un equipo muy completo España, la verdad que funciona muy bien, es muy duro. No sé por dónde ganarle, es difícil.
1: Están hablando, hablando de Jam. España es la favorita, recién le preguntaron a Yamal y Lamil dijo que se ve como campeón.
2: Sí, boquean bastante también, boquean, hay que decirlo. Pero bueno.
1: No hiciste nada, flaco, todavía.
2: No cambia nada si boquea o no.
1: Es una criatura, ¿no?
2: Yamal, sí.
1: Sí.
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1: Bueno, cuando nosotros vemos las fotos de lo que pasa en Venezuela, ellos sienten los olores, los dolores. Cuando nosotros escuchamos un relato, ellos conocen la temperatura de ese cuerpo que abrazan. Y es inconmensurable el trabajo que hacen. Así que lo primero que te tengo que decir, Gustavo Nicola, es gracias por el esfuerzo y gracias por estar ahí representándonos. Gustavo es jefe de operaciones de la Federación de Bomberos Voluntarios de la provincia de Córdoba y es parte de la delegación que estuvo y ha regresado de Venezuela. Gustavo, buenas noches. A ver si nos escuchás. Gustavo.
2: Bien ahora. Te escucho, pero ahí se corta, pero te escuché bien.
1: Bueno, ¿con qué escenario se encontraron que nos puedas contar?
2: Bueno, realmente lo hemos encontrado con un escenario que no teníamos pensado encontrar, porque uno veía imágenes que se había estado viendo por los medios televisivos, por las redes sociales, pero al llegar allá fue algo dantesco y bueno. Realmente hay que estar en el lugar para ver y dimensionar de todo lo que es eso, ¿no? Uh-huh. Uno un cuadro, pero cuando uno está allá y empieza a recorrer y empieza a ver, empieza a hacer un poco de dimensión todo lo que pasa y está pasando en el lugar.
1: Gustavo, para que vos sabés que cuando yo escuchaba y veía y veíamos imágenes de La Guaira, no sé si vos estuviste en La Guaira, pero no sé, para que vos me puedas decir, me lo compares en Córdoba, con Córdoba capital, para entender un escenario similar, qué sé yo, viste toda la General Paz derribada, o sea, ¿cómo lo comparás cuando se lo tenés que contar a un amigo, a alguien, a un familiar tuyo?
2: Yo creo que es un poco más, porque nosotros estamos en La Guaira. La Guaira está al norte de Venezuela, al sur, para que nos ubiquemos geográficamente. Es una avenida paralela al mar, avenida que va paralela al mar, que esta avenida corre de oeste a este. Nosotros de nuestra base operativa hicimos un recorrido de 10 kilómetros, como ponerte un ejemplo, no sé, de Carlos Pavia, Alemacé, algo así, o toda la avenida Circunvalación de la Ruta Nacional número 9, agarrar el empalme como para ir a Carlos Paz, todo derrumbado, 10 kilómetros derrumbado, manzanas completas, qué sé yo, otras manzanas que había 10 o 15 edificios, había otro derrumbado, otro que estaban a derrumbarse, otro que habían sufrido algún tipo de colapso, y así por 10 kilómetros y 800 metros de fondo, digamos, 800 metros hacia adentro, ¿no? Uh-huh. Y bueno, de esa forma, y después, por otro lado, había nosotros donde estábamos, nos mandaron a hacer una recuperación a 25 kilómetros hacia el oeste. O sea que si vos sumas los 25 kilómetros, que era pasando casi Caracas, hasta los 10 kilómetros que corremos, son 35 kilómetros de edificios derrumbados. ¿Cómo sería? De Córdoba a Carlos Paz, más o menos así. Tremendo. Es un sector que vivimos nosotros, es mucho más grande, ¿no? Había una parte que no estaba derrumbada, pero había una parte que sí estaba derrumbada. Había 35 kilómetros de lugares completamente derrumbados y otros lugares no tanto. Pero en La Guaira, donde estuvimos nosotros, la gran parte de esa estaba todo derrumbado.
3: ¿Cómo te va, Gustavo? Federico te saluda. Y en lo logístico, ¿qué se está haciendo ahora en este momento, cuando ya pasaron varios días? Retirar los escombros, encontrar los cuerpos que están ahí, y después, ¿qué pasa con los cuerpos? ¿Dónde van? Porque esa situación también, me imagino, es dantesca, porque se va acumulando toda esa sensación y todo ese escenario, ¿no?
2: Claro, todo tiene un tiempo de respuesta. Tiene un tiempo de respuesta, un tiempo de rescate, un tiempo de recuperación, y ya empieza el tiempo. Cuando yo digo recuperación, es extraer las personas sin vida. Uh-huh. Y luego comienza ya lo que es limpieza. Entonces, las primeras 48, 72, las primeras 24 horas y 48 horas se llama SR1. Vas pasando rápido por los edificios, sacas las personas que están atrapadas, pero liberadas, que no hace falta trabajar mucho tiempo para sacarlo, un trabajo rápido, qué sé yo, sacar alguna mampostería de arriba, que tiene una pierna apretada, la saca, la rescata. Y en ese, mientras tanto se está haciendo eso, gente va inspeccionando el edificio rápidamente y marca en la entrada del edificio si ahí quedan algunas víctimas sin vida, si quedan gente herida, cuántos heridos hay, en qué sector están y qué peligro tiene ese edificio. Eso lo dejan marcado en la puerta. Esa brigada va pasando y rescatando. Ya después entra a trabajar la brigada que necesitan más tiempo para trabajar, para hacer los rescates de personas con vida. Siempre el último se deja a las personas sin vida, a no ser que hay que sacar una persona sin vida para rescatar una con vida. Una vez que pasa ya 72 horas o más, casi 4 o 5 días, ya se empieza a entrar a otra brigada que tiene un trabajo más pesado, que ya empiezan las recuperaciones de los cuerpos. Y así sucesivamente. Y ya llega una parte que ya tampoco se busca más las personas sin vida, sino ya se empieza a limpiar. Vienen los camiones, vienen las palas mecánicas, cargan todos los escombros, va a ir persona sin vida, va a ir peso cuerpo, va a ir todo junto.
3: Se lleva todo.
2: Pero eso es para evitar varios factores. ¿Por qué? Claro. Porque no te olvides que ya empiezan los fluidos de los cuerpos, las cloacas están colapsadas, se juntan las cloacas, porque las cloacas están brotando, los fluidos estos, ya empiezan enfermedades como la cólera, como la hepatitis, como un montón de enfermedades, sí. Infecto contagioso, que es peor que lo que pasó con el terremoto. Entonces ya hay que empezar a limpiar.
4: Gustavo, bueno,
2: ¿qué lamentablemente tal? Sí.
4: ¿Qué tal, Sandra? Saluda, ¿cómo va? ¿Qué pasa con los sobrevivientes? ¿A dónde van las personas que pudieron salir por sus medios, fueron rescatadas, estaban en otro lugar? ¿Dónde están al haber perdido sus casas, teniendo en cuenta todos estos derrumbes que nos contabas?
2: Bueno, nosotros veíamos que a veces en las plazas se forman en campamento de refugiados, en los sitios baldíos donde pueden estar, muchos quedan a la intemperie al frente de sus edificios derrumbados esperando que saquen sus familiares que están atrapados ahí, o sea que hay gente por todos lados, hay lugares que se les da la comida, el alojamiento en carpas, pero bueno, es tanta gente que está en la calle que a veces no llega la infraestructura, pero algunos se han ido a la casa de otros familiares. Pero todo el mundo está, la mayoría que hemos visto nosotros, que están cerca de los edificios donde están los niños, todavía que no recuperados, ¿no?
4: ¿Y no les impiden quedarse en esa zona los quienes coordinan los operativos?
2: No, impide porque están esperando a su familiar. Aparte es crear otro problema más, entonces es preferible dejarlo ahí que vean. También les llama un poco de contención. Todo lo que esto se hay que hacer para que la gente también esté bien, porque nosotros en todos estos tiempos hemos visto desde la empatía, la solidaridad y hasta las miserias humanas que vos te podés pensar, las hemos visto ahí. En 4 o 5 días que hemos estado, hemos visto todo eso y ha pasado. Gente que sin vos saber, por eso nosotros teníamos un solo canal de comunicación, que es el UCC o LEMAC, es donde ellos centralizan toda la emergencia. Entonces, la brigada vamos, los reportamos ahí, y por ese canal de comunicación los pasan los worksite. Los worksite son los sitios de trabajo. Entonces, nos dicen en qué worksite tenemos que trabajar, y nosotros hacemos caso únicamente a la gente que nos da el worksite. ¿Por qué? Porque vos estás y a lo mejor la gente vende nuestro servicio, como ha pasado, que vende el servicio de la brigada. ¿En qué sentido? Van a la brigada, te dicen, che, mira, tengo un familiar allá atrapado, hay que rescatarlo, hay que recuperar el cuerpo, y la brigada va, sin averiguar. Y ese tipo que te vino a buscar, vendió el servicio de la brigada, le cobró a la persona para conseguir una brigada.
1: A los familiares del que está atrapado. Te ven la...
2: Claro, a los familiares, claro, entonces viene, che, yo tengo una brigada, a ver, págame, qué sé yo, $100, que para ellos allá, 100, para nosotros no es nada $100, para allá es todo un mundo. Dame $100 y yo te consigo la brigada. Y van allá y le llevan la brigada sin saber. Por eso se hace un solo canal de comunicación para evitar esto. Pero como en toda la emergencia aparecen brigadas oficiales, no oficiales, entonces esas brigadas no oficiales se prestan para ese tipo de trabajo.
1: Sí, qué bárbaro.
2: Como esto, sí. Te puedo decir casos. Que han habiendo dos edificios derrumbados, una máquina a 50 metros de donde estábamos trabajando y vuelve a pedir la máquina prestada para poder levantar una viva para recuperar un cuerpo en 5 minutos y no te la prestaban. Decían que no porque estaba contratada por el dueño del edificio para limpiar ese edificio.
3: Y esas máquinas, te iba a preguntar, ¿son del Estado venezolano? ¿Vinieron de otros países? ¿Son privadas? ¿Hay de todo? ¿Cómo se maneja eso?
2: Hay de todo un poco. Hay máquinas privadas, que son lo que yo comentaba, y sí. Bueno, las máquinas del Estado, las que han llegado a otros países, trabajaban bajo el lema y entonces iban a donde realmente era necesario.
3: Claro.
2: Sí, y bueno, y para el rescate se va viendo la necesidad y bueno, y para recuperaciones también se da, ¿no?, turno, pero se busca cuál es la recuperación más rápida, claro. Para sacar la cantidad de cuerpo. Pero te puedo decir que si hoy hay 35.000 desaparecidos, cuando termine ya se dé por terminada la emergencia, ya empieza la recuperación, la resiliencia del pueblo, van a quedar 30.000 desaparecidos porque no van a poder encontrar.
1: Claro. Gustavo, ¿qué sensación tenés después de haber regresado? ¿Sirve la ayuda internacional, o sea, un apoyo de cualquier parte del mundo? ¿O está tan sucio todo que, digo, desde las miserias, ¿no?, que ni siquiera ayudar sirve? O sea, ¿por cuánto tiempo más crees que van a seguir saliendo cuadrillas de, por ejemplo, de acá de Córdoba?
2: No, yo creo que de acá no creo que salgan más. Ya yo estoy en el grupo del UCC todavía.

0: de la búsqueda, del rescate, la recuperación de cuerpo hasta donde se podía, pero ya hay que empezar a limpiar porque ya es mayor el daño que se hace con los fluidos, con las enfermedades, que dejar los cuerpos, que perder más tiempo en sacando cuerpos.
1: Bueno, sabemos que están cansados, gracias
2: Agotados, ¿no?
1: por el
0: Es
1: tiempo.
0: todo un tema de mi arte.
1: ¿Cuántos viajaron, Gustavo, de acá de Córdoba?
0: Nosotros somos 33 brigadistas, 32 personas y un perro.
1: Bueno, y no, y me decís que no, por el momento no está previsto que vuelvan.
0: No, no, por el momento no estamos previstos. Es que ya ahora es en vano ir, porque primero hay que ir a recuperar cuerpo, y a veces, como decíamos, se justifica que nos lo juguemos para recibir una enfermedad biológica, porque ya sabemos que a esta altura no podemos hacer más nada, lamentablemente. Nada, nada. Voy a decir, hay una esperanza de vida, pero ya no hay esperanza de vida ya. Por tiempo transcurrido. Tendría que ser un milagro. Realmente no se justifica arriesgar la gente para algo que ya lamentablemente no está atrás.
1: Gracias, Gustavo. Un abrazo grande para todo el equipo.
0: No,
1: Ahí está, Gustavo Nicolás, jefe de operaciones de la Federación de Bomberos Voluntarios de la provincia. Que uno queda.
2: sí, te quedas sin palabras. Y ahora lo que estoy viendo en titulares en distintos portales, la alerta sanitaria que hay
1: Claro.
2: en Venezuela, que es la segunda fase de la tragedia, tiene que ver con lo que decía recién Gustavo, ¿no? Con los cuerpos que quedaron allí, con la posibilidad de enfermedades, con esto de la Organización Panamericana de la Salud de reforzar la vacunación por distintas enfermedades que estaban controladas, pero que se pueden disparar con esta situación, con este escenario, ¿no?
3: Sí, leía que hay grupos que se organizan para pedir que no se derrumben edificios o casas. Por esto que decía Gustavo, de que lo que va a pasar ahora es que se lleva todo, la grúa, la topadora, la pala mecánica, para tratar de evitar males mayores. Y en ese llevarse todo, se va a llevar lamentablemente los cuerpos de los seres queridos, de los familiares, porque ya no hay ninguna posibilidad de rescate. Y a su vez empieza el tema de del peligro de la transmisión de enfermedades.
2: Sí.
3: Dramático por donde lo mires, a
2: Espantoso.
3: niveles espantosos, ¿no?
2: Espantoso. Y decías al principio que había un comando de Israel que estaba trabajando ahí, que es especialista, está encabezado por el comando del Frente Interno de las Fuerzas de Defensa, que se encargan de estas cosas, de reconstruir. Van poniendo como señales, si se derrumba, se limpia, se tira abajo, se puede rescatar algo y demás, y están actuando con la Cancillería. Hoy cambió de canciller Venezuela, cambió esa autoridad, Delcy Rodríguez, también para darle un giro a esta etapa de reconstrucción de Venezuela, ¿no?
1: Lo que pasa es que, ¿cómo lo van a hacer? Eso es lo que yo no entiendo. Haití, por ejemplo, Haití fue 2009, fines de 2009 o 2010, pues ahí estuvo, me acuerdo, por razones personales me acuerdo de ese
2: Sí.
1: terremoto y de la asistencia. Y en poco tiempo, uno se olvida, o sea, el mundo se olvida. Todos nos olvidamos de Haití, te olvidas de Chile. Chile con una estructura y una preparación aún mayor para este tipo de catástrofe es otra cosa. Pero en el caso de Venezuela, más el hermetismo político, más los intereses de Estados Unidos en el medio, digo, los venezolanos, ¿cuántos años les costó poder encontrarle una salida al régimen?
3: Ni
1: Y
3: siquiera
1: por
3: lo
1: sus
3: habían
1: propios medios
3: encontrado y todavía no
1: no
3: lo
1: lo
3: habían
1: pudieron
3: encontrado.
1: encontrar.
3: No. Sí, supongo que el ostracismo se comerá todo y nos enteraremos de cómo está de acá a un año y va a ser también dramático porque van a estar muy parecidos a lo que viven hoy, más limpios porque van a poder retirar el escombro. El tema es volver a levantar, como decía Gustavo, esa línea de 35 kilómetros de edificios derrumbados.
1: No, vos sabés que yo
2: Es
1: me
2: una
1: quedé de
2: locura.
1: lado, porque cuando yo le pregunté, yo le di un ejemplo y digo, ¿qué es como la General Paz? Yo imaginaba que me iba a decir, bueno, mira, es para que vos tengas una idea, desde el patio Olmos hasta el ala.
2: Te quedaste corto.
1: No, 30
2: 800 edificios,
1: kilómetros.
2: son 800 edificios en zona costera nada más, de los cuales 190
3: Claro,
2: colapso
3: pues él
2: total se
3: decía lo
2: cayeron.
3: que él
2: Todo.
3: vio, decía
2: Claro.
3: lo que él vio, que vio muchísimo, pero para
2: Para
3: adentro, para otro
2: adentro,
3: lado,
2: claro.
3: hay lugares que ni
2: Sí,
3: siquiera
2: sí.
3: vio.
1: Bueno, ahí mandé un. Me acabo de enterar porque me escriben recién de la para. Dentro de los 30 y pico que fueron, de los bomberos y rescatistas, una aclaración.

0: No va cualquier rescatista.
1: No, son especialistas.
0: Son especialistas, tienen certificaciones internacionales que son cursos que se los pagan ellos. El Edgardo Viva, que lo conozco por notas que he hecho y me ha tocado hacer en incendios, en inundaciones, en La Para, lo han recibido como un héroe en el pueblo. Ahí nos mandaron el video con mucha emoción en la gente de La Para porque un parense fue al rescate. ¿De qué? De las miserias, porque están en una etapa muy, muy dolorosa. Y gracias a Gustavo Nicole, que están recién llegados, con toda la conmoción.
1: Y están hablando con todos los medios que pueden, dentro de ese cansancio y de la conmoción que también están viviendo, porque son humanos, ¿no?
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0: Che, qué lindos que salimos, perdón que lo diga así, ¿no? Pero salimos muy lindos en la transmisión.
1: ¿Ah, sí?
0: De la 2. Porque dice, muy buenas noches, ¿cómo les va? Buen comienzo de semana, recién llegando a casa de mi jornada laboral, ahora relajada y disfrutando de sus compañías desde Alto Alberdi. Besitos, dice Adriana Estrada, y nos manda una captura de nosotros en la pantalla. En la pantalla. Bueno, el gringo hace facha temprano en
1: sí,
0: la voz.
1: Sí, sí, sí. Y vos haces facha temprano toda la mañana y a la siesta.
2: Tele.
1: Tirado en facha, está Freddy.
0: Tirado, va. Y vos, Nera, no, ¿es tu primer contacto con la pantalla?
1: Sí, a mí la pantalla no. Yo soy bicho radial.
0: ¿Vos cómo te llevas con eso? Que sos tan, una de las grandes locutoras de la vieja escuela, amiga íntima de Lalo Mir, entre otros. ¿Cómo te llevas con esto de hacer radio con cámaras?
1: No le doy mucha bolilla a la cámara.
2: ¿No te gusta mirarte?
1: No.
2: A mí tampoco me gusta.
0: ¿A vos tampoco te gusta?
2: No me gusta.
1: No,
2: de hecho, no me miro.
1: Si sigue la transmisión, no estamos mirando a cámara. Con Fede nos miramos,
2: fijo, miramos a cámara.
1: Yo sí, no, deberíamos mirar a
0: cámara. Me olvido, por ejemplo. Claro, ahora miro a cámara, ahora estoy mirando a cámara. Adriana, que
1: nos está viendo. Adriana, hola,
0: te miramos a cámara. Miramos a cámara solamente porque está vos, Adriana. Y saludo como Forrest Gump.
1: Listo, y ahora no miramos más.
0: De otra forma, saludo que no sea así media como Forrest Gump.
1: Así como Cruz, viste que Cruz hace así que mano arriba.
0: Ah, ¿sí?
1: Sí.
0: No, bueno, pero Cruz.
1: Cruz tiene pantalla hace mucho.
0: Se ríe porque nos están mirando y dice,
1: claro,
0: están bárbaros.
1: Estamos,
0: bueno,
1: re
0: lindos,
1: sí, estamos muy bien, muy logrado lo
0: tu
1: nuestro.
0: Tu aprobación. Chico. Hola, Freddy, equipo, muy buen programa y buenas noches. Dice, a mí me gustaría que gane España para que Francia ni siquiera llegue al segundo puesto. Saludos, nos dicen por acá.
2: Bueno, estamos como peleadores los argentinos, sí, con todos los países, nos llevamos mal con todos los países.
0: Tampoco nosotros nos quieren mucho, ¿eh?
1: No somos de los más
2: nadie,
1: queridos.
2: No nos quiere nadie.
1: Sincerémonos.
2: Bueno.
0: No somos conscientes. O sea, qué sé yo, Bangladesh nos quiere.
2: Nos quiere.
1: Claro.
2: Bangladesh nos quiere. Cuba, te diría, nos quiere.
0: Que Cuba está ahí nomás.
2: Cuba está ahí nomás. Y se acabó. El listado de gente que nos quiere.
0: Chile no nos quiere.
2: No, Chile no quiere.
1: No.
0: Perú nos puede tener algo de afecto.
2: Ponele. Los uruguayos, hay que desmistificarnos, no nos quieren para nada.
0: No nos quieren.
1: No.
2: ¿Estamos hablando de lo deportivo o
1: hablamos
2: de lo social?
1: Para. Eso, es buena pregunta.
2: ¿Puedo decir lo social? En todo
0: no.
2: O lo deportivo.
0: Hoy lo deportivo. Hoy
1: vamos
0: solamente
1: a lo deportivo. Nos quiere poca gente.
2: Bangladesh, sí. No debe hacer barra. No debe hacer barra Perú.
1: No, y hay mucha gente suelta. Porque, viste, Paraguay, cuando van en la previa de los partidos, que están, hay mobileros de todos lados y preguntan. Hay chinos con camiseta argentina, hay gente de Estados Unidos con camiseta de Messi,
2: sí,
1: los escoceses si nos quieren, y bueno, y
2: sí,
1: así,
2: porque,
1: gente del mundo, que somos del mundo, chicos, no es necesario que nos apoye
0: hay
1: uno solo.
2: Nada más.
0: No tengo idea, pero hay un pasarela, ponerle una cosa así, un Kempes, inglés, que habló, no sé cómo se llama, no sé de qué época histórica es del fútbol inglés, él dice que en una nota contaba que en su casa cae un amigo del hijo con la camiseta argentina, un inglés. Y el tipo se enojó y le dijo, ¿ves? Dice, ¿vos crees que alguien en Inglaterra, alguien en Argentina se va a poner una camiseta de Inglaterra? No, dice, no puede ser que se vendan tanto acá. Y enojándose por los ingleses que tienen camiseta argentina. Yo pensé,
2: a ver,
0: salvo una de entrenamiento que tenga algún facha, un Marcos Baira,
2: pero
0: se la dan para ir a bailar a Pétalo de Sol, no, pero nadie compra camiseta de Inglaterra, sí.
2: Pero la camiseta del Manchester City, la del Manchester,
1: sí,
2: United, la del Tottenham, la del Liverpool,
0: sí,
2: la del montón.
0: La del equipo de Ted Lasso.
2: Tal cual.
0: Para eso vienen los llamadatos mundialistas.
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2: Bueno, todos nos quedamos viendo anonadados el efecto que tomó la pelota en el momento en que Julián Álvarez le pegó el derechazo que fue a parar al ángulo, ¿no?, del arquero suizo.
0: Yes.
2: Bueno, ese efecto podría tener que ver con algo que se está dando también en relación a muchos goles de rebote que ha tenido este Mundial, de arqueros que no pueden controlar, dan rebote. De hecho, un gol de Messi, por ejemplo, contra Argelia, el tercero o el segundo, se produce de esta manera. Pero también el arquero uruguayo tuvo problemas, Fernando Muslera, y hay otros más que no. Bueno, Bélgica, cuando perdió a Courtois el otro día, terminó pagándole caro porque cuando entró el arquero suplente, el primer tiro no lo pudo atrapar, se le escapó. Bueno, hay una teoría, porque hay de todo en el Mundial, que tiene que ver con la trionda, que es la pelota que se está usando ahora en el Mundial, que va, de paso va a cambiar ahora.
1: Ahora viene una dorada, ¿no?
2: Se hace una dorada que tiene el mismo diseño, pero es de semifinales y finales. Bueno, parece que esta pelota tiene un problema, que es que entra en lo que se conoce en la aerodinámica, esto lo estoy sacando, por supuesto, de alguien que escribió, que sabe, de la famosa, dicen los que saben, la drag crisis. ¿Qué sería la drag crisis?
1: ¿Qué sería?
0: Una drag queen.
2: Es el flujo de aire alrededor de la pelota cambia rápidamente y pierde resistencia al avance por el diseño que tiene, pero a baja velocidad. Entonces, los tiros que no van muy fuertes son peores para el arquero que la que tiró Julián. Por supuesto, la de Julián no entraba.
1: Sácala si
2: pero poder, la trayectoria y la velocidad es más fácil de calcular para un arquero si viene más rápido en esta pelota que si viene a baja velocidad. ¿Qué pasa? La pelota, como tiene cuatro gajos, esta es la primera pelota que tiene cuatro gajos. Antes teníamos nada más de cuatro gajos de este elemento sintético, que no es cuero, sino que es un elemento plástico, que está cosida de una manera muy particular. Y además, la característica es que es rugosa. Tiene como pequeños bordes, pequeñas texturas, que estarían haciendo que el aire afloje o cambie en la resistencia al momento de llegar al arquero, que es cuando viene, repito, cuando es a baja velocidad o a media. Entonces los arqueros se ven engañados porque calculan mentalmente la trayectoria de la pelota y se ponen para que el cuerpo absorba el impacto y terminan fallando. Eso hace que no la puedan controlar y den rebote. Esta es una teoría que encontré buscando
0: en TikTok.
2: La busqué en relación al Mundial porque hay sitios especializados que están trabajando. Porque ¿se acuerdan de la Jabulani, la pelota que se usó en el 2010?
0: Sudáfrica.
2: En Sudáfrica.
1: Sí.
2: Esa se desviaba a máxima velocidad. Era mucho más liviana en relación a lo que se había usado hasta ese momento. Entonces, por ejemplo, Forlán, el uruguayo, había encontrado la forma de hacer goles de larga distancia. Hizo varios porque le pegaba fuerte desde afuera y la pelota empezaba a desviarse porque la resistencia también cambiaba. Y los arqueros se desconcertaban.
0: Ah, se ponía loca.
2: Se criticó mucho a Adidas, porque la idea de Adidas, se dijo, era que hubiera más goles. Entonces se trabajó con la pelota para que fuera más liviana, para que fuera una especie de globo, ¿no? ¿Viste estas pelotas que usamos en la playa?
1: Sí.
2: En ese momento se hablaba de eso. Entonces los arqueros se veían sorprendidos por la trayectoria. En este caso, dicen los especialistas que han trabajado sobre el diseño, que el problema es a una velocidad más bien baja. Entonces, ¿cuál es la sugerencia? Que hay que pegarle de afuera, hay que tratar de pegarle, porque los arqueros tienen dificultad. No hace falta pegarle muy fuerte ni muy esquinado como Julián, que está muy bueno, pero un tirito de paredes, ponele, de un Enzo Fernández, que le pegan bien de afuera, derecho al arco, al medio, no hace falta ni que sea tan esquinado, le podría complicar la vida a Pickford, que es el arquero inglés.
0: Ajá.
2: Y por ahí podríamos tener algún tipo de beneficio.
0: ¿Vos creés que puede venir por ahí?
2: Bueno, es una alternativa. De hecho, cuando creo que todos veíamos el partido, decíamos el sábado, péguenle de afuera, no podíamos entrar, la defensa no se movía, no había espacio en el medio, por afuera los centros tampoco lo logramos inquietar. Y Julián, de hecho, le dice a De Paul, hay un video que se ve al final, le quise pegar varias veces, me fue alta, hasta que a una le enganché y la mandé a guardar, hermosa. Pero es una alternativa, yo no descartaría. Argentina no usa mucho ese recurso, pero con esta característica de la pelota, por ahí, ¿quién te dice?
1: Avisémosle que pateen fuerte de afuera.
2: Pégale por la drag crisis.
1: Claro,
2: la drag crisis te puede ayudar.
0: ¿Cuál fue tu pelota favorita de los mundiales?
2: Yo tenía la Azteca. Me la compró Azteca. Mi papá, que le pedí después del Mundial 86 que me la regalara.
0: ¿Pero ahí o 10 años después?
2: No, me la regaló en poco tiempo. O sea que a mí me gusta más la Tango, el diseño de la Tango, la que se usó en el 78, era más linda. Pero la Azteca me encantaba porque era la que había usado Maradona en el
0: Azteca,
2: Mundial.
0: En el 86.
2: Y la llevé a jugar al potrero, a la canchita.
0: Sí, en Laguna Larga.
2: Y como tenía un forro, está todo forrado con un plástico sintético muy finito, el primer tiro se fue contra el espinillo que había un costado y me lo tajió toda.
0: No.
2: Así que dije, muchachos, me llevé la pelota como el dueño de la pelota.
0: Kiko.
2: No jugué más porque yo jugaba porque era el dueño. Pero la guardé y no la usaba para que no se rompiera. Pero era hermosa esa
0: pelota. Es linda, sí. Mi hermano Cholo cuando se compró la Tango. Hacía facha con todo. Yo jugaba Ciudad Universitaria. Y un día la agarré yo, que nunca tendría que haber tocado un fútbol. Y por justo por Arenales pasó un colectivo.
1: No.
0: Y allá fue.
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0: vamos a preguntarle a ella quién quiere que gane mañana. ¿Quién quieres que gane? ¿Francia? ¿España?
1: A mí me gusta más España.
0: ¿Quieres que gane España?
1: Sí, quiero que gane España. Quiero que gane España, aparte nos conviene más a nosotros.
0: ¿Y el
1: en el hipotético, pero no vamos a quemar a nadie, ¿no?
0: Vamos a preguntar al partener, al bailarín que trae. ¿Quieres que gane España?
2: Es el único que puede parar a Francia.
0: Es el único que puede parar a Francia, dice tu compañero. Bueno.
1: ¿Y quién lo para, Mbappé?
0: Oh, ojalá, ojalá.
1: Son muy veloces los tipos. Sí. Realmente tienen un fútbol impresionante, ¿no? Me parece.
0: Sí, sí, acá me eso parece. Dice.
1: ¿Mañana a qué hora es?
3: Yo creo que España es el más difícil. Para mí tenía que. Yo deseo que gane Francia, porque ¿sí? España en la final me parece imposible, te diría.
4: Mañana a las 4 de la tarde es el partido.
1: Mañana a las 4. Está bien. O sea, ¿ustedes los agarran una hora?
0: No,
1: empiezan a las 7, no, claro.
0: Igual que el miércoles tampoco. No sé cómo va a ser para venir.
1: Ah, el de...
4: Vamos a venir.
0: En las
4: muy
0: condiciones
4: bien.
0: Que terminé el del sábado no puedo venir.
1: Ah, sí, contame.
0: Estaba cansado, estaba acá. Un tirón en el cuello.
1: Ah, ¿sí?
0: Sí.
1: ¿Hubo mucho para beber?
0: Mucho azufre me pasé.
3: Agua,
1: me imagino. ¿Y cómo te fue con las niñas?
3: Bien.
1: Ay, cierto.
3: Menos 5 le dejé la tabla con el pan, los choris.
1: ¿Y cómo se portaron? ¿No gritaron ningún gol?
3: Me puse a buscar todos los artefactos para verlo por aire.
1: Claro. Sí.
3: Coordinamos los dos televisores.
1: O sea, ¿no tuviste ningún delay? Nadie te lo cantó.
3: No, creo que además le cantamos los goles al resto de los vecinos.
1: Ah, bueno, ustedes.
0: Qué lindo para tenerlo de suegro.
3: No, pero bien, hicimos un pacto, un acuerdo.
1: ¿Y los chorizos salieron
3: perfecto,
1: bien?
3: Perfecto, perfecto, todo
1: ¿sí?
3: perfecto. Sí,
1: ¿hiciste
3: sí,
1: todo
3: sí.
1: bien?
3: Todo perfecto.
1: Ok.
3: Solamente en la pausa de hidratación fui a ver que estuviera todo bien.
0: Todo normal.
3: Vienen bien las pausas de hidratación
0: para chequear.
1: Bueno, escúchame, hoy el sitio este, El Mundo,
0: sí,
1: tiró, pero hay que salir ya. O sea, porque si no nos da el tiempo. Un paquete.
4: Sí.
1: Con una entrada que te la consiguen a $5,000.
0: Bien. Ya me bajé.
3: Solo la entrada.
1: Te la hago corta. El paquete saliendo ahora, cuando termina en buena compañía, a las 12, ¿viste? Y te vas. E incluye también el aéreo Atlanta.
0: ¿Cuánto?
1: Todo completo. Tres noches en un hotel 4 estrellas.
0: Sí.
1: $12,000.
0: Ay, déjame que vea.
4: Yo te pago, después me devolves, ¿querés?
3: La billetera virtual.
1: Es muchísima.
0: Hay gente que
1: lo... Pero eso venía pensando, digo, qué hermoso debe ser, ¿no? Porque claro, uno
3: imagínate.
1: Pero así decidir, yo me voy.
0: Sí, sí.
1: ¿No es cierto? Yo me voy.
4: Pero me voy, listo, ¿qué me importa? ¿Qué?
1: Claro. ¿Qué me importa? Ya está, la tengo. Sí. Entonces me voy. ¿Cómo no me voy a dar a este gusto? Solo se vive una vez y listo.
3: Totalmente.
0: Claro.
1: ¿No es cierto?
3: Sí, estoy de acuerdo.
0: Como es lo mismo cuando voy a comprar la coca y decís, llevo la descartable, que voy a buscar la envase. Es lo mismo.
1: Exactamente igual. Una diferencia de precio, pero mínima.
3: Pido media docena o una docena de sanguí. Una docena, si la vida es una sola.
1: Claro. Después, ¿una birra?
3: ¿Una birra o dos? ¿Esta es la marca, esta marca o la marca más?
1: Claro. Bueno. Éramos tan pobres.
0: 12.000, déjame, me voy con esa cuenta. ¿Hasta qué hora?
1: 12.000, elegí un auto. Un auto, y se te ve el vuelo, ¿eh?
0: Sí, el otro día te escuché. Era el auto, arreglar el baño.
1: Sí, bueno, los arreglos de la casa, claro, lo que podías hacer con ese dinero, ¿no? Comprarte 4 motos, 5 motos.
0: Estoy pensando en la tapa de la tabla.
1: ¿La tenés rota? ¿Te muerde? Cuando te sentás. ¡Ay, qué feo!
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